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0: Damas y caballeros, les damos formalmente la bienvenida al comienzo de un nuevo día, en total normalidad.
1: En Guatemala hablan del caso de Yuleidy Ixotoyac como un milagro. La joven de apenas 15 años se despertó en mitad de su velorio. Literalmente se levantó estando acostada en el ataúd donde yacía su cuerpo, con toda su familia llorándola primero y después completamente deslumbrados por lo que estaban viendo. Según el relato, Yuleidy viajaba hacia un centro médico en auto cuando su papá, Abraham, pastor evangélico, notó que se había desmayado. Detuvo el auto y le tomó los signos vitales a su hija. No detectó ninguno. El hombre creyó entonces que su hija, tristemente, había fallecido. Su familia organizó un sepelio inmediatamente, aunque ningún médico firmó un certificado de defunción o algo parecido. En medio de esa ceremonia, su mamá, Lesbia Ríos, se acercó al ataúd y empezó a hablarle a su hija. Le decía incesantemente que no estaba muerta, que estaba viva. Allí fue, según su relato, que empezó a notar micromovimientos en su hija hasta que finalmente su hija se incorporó. La niña hoy dice que perdió por completo el conocimiento y que no recuerda absolutamente nada. Sí le agradeció a Dios y a su padre por el milagro que, entiende, le salvó la vida. No sabemos si esta historia es real o no, o qué fue realmente lo que pasó. Realmente parece poco verosímil y hay mentes febriles que lo creen un plan promocional del padre, Abraham, pastor evangélico. Lo que sí sabemos es que la compartió en sus historias de Instagram el presidente de la nación, Javier Milei. Así que al menos a él le pareció creíble. Son las 7 y 2 minutos, 13 grados 8, la temperatura 17, la máxima prevista para el día de hoy. Está previsto que llueva todo el día. Todo el día. Vos estás en la República Argentina, vos estás en Futurock y vos estás donde más si no es en total normalidad.
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1: Y así, si lo dice Guillermo Francos, ¿cómo no lo vas a creer? Y lo dice la canción, imagínate. Después lo dice Guillermo Francos y a Johnny Viali le gusta. Todo eso, así que el momento fue grandioso. Buen día, Flor Gutiérrez, ¿cómo estamos?
3: ¿Cómo va, Nico Fiorentino? ¿Cómo les va? Muy buenos días.
1: ¿Estás como, tenés un arsenal de cosas arriba de la mesa?
3: Es que estoy mal, no me recupero de la tos, de los mocos. Miren, voy a pasar. Sí. Es para la garganta, porque en cualquier momento lo tengo que tomar de vuelta, me pica mucho.
1: Ajá.
3: Caramelitos, por si las moscas.
1: Sí.
3: No, bueno, esto es lo que tengo siempre, que son mis labiales.
1: Los caramelitos, por si las moscas también, porque si algo atrae a las moscas son los caramelos.
3: Los caramelitos,
1: así que está bien.
3: Caramelitos,
1: está bien pensado,
3: miel.
1: La verdad. Está
3: che,
1: bien
3: qué
1: pensado.
3: Ricos que son estos.
1: Sí, che, está lloviendo bastante, les aviso por si tienen que salir de su casa. Una llovizna, pero muy incesante, esa cortina de agua finita, pero durable.
4: Ah, qué poronga.
1: Y según el Servicio Meteorológico Nacional.
3: Decime que se va este clima en algún momento.
1: No, bueno, Julia, fenómeno El Niño, estás en cualquiera.
3: No, bueno, ya lo sé,
1: no va a pasar.
3: Es una manera de decir,
1: no va a pasar.
3: Vamos
1: a estar,
3: centro.
1: Vamos a estar así durante un par de meses. Hoy está previsto que llueva todo el día, mañana está previsto que llueva todo el día, el jueves ya recién se habla de lluvias aisladas y el viernes lo mismo, lluvias aisladas y recién el sábado sería el primer día de la semana donde no están por lo menos anunciadas lluvias por parte del Servicio Meteorológico Nacional, así que prepárense para eso.
3: Yo me compré un piloto color pistacho, lo traje acá ya.
1: Sí, lindo. No tengo ni piloto ni paraguas.
3: Nunca pensé que lo iba a usar tanto. Como fue una buena inversión al final.
1: No tengo mecanismo de protección ante el agua. Ante la lluvia. Pero no tengo piloto, no tengo ni un
3: bueno, menos,
1: nule,
3: menos espumadero.
1: Ni
3: espumador.
1: Sí, puede ser. ni paraguas, ni botas, ni nada. lo que tengo es auto, que es la mejor de las es la mejor de salud, que es escuchame, la mejor de las protecciones.
3: ¿Cómo va el tema del cafecito con la leche caliente a la mañana?
1: Es extraordinario. Me ha cambiado la vida. No, a la mañana no lo tomo. Bueno, sí, a la media mañana cuando vuelvo a mi casa.
3: Ah, mira, no antes el café a la mañana. Temprano.
1: ¿Antes de venir para acá?
4: La leche sí.
1: No, yo me levanto y vengo. No tomo nada. Tomo mate de acá cuando llego. Pero sí es espectacular porque además a mí lo que... Más allá de lo... Del detalle... lujoso, diría, a esta altura de la... Leche espumada. Es que yo no calentaba la leche. Yo hacía el café y le tiraba un chorro de leche fría. Bueno, lo tomaba medio...
3: Tibio.
1: Medio tibión.
3: Ibas al baño.
1: Medio tibión. Bueno.
3: Sigue tomando la leche.
1: No, pues igual sí. Bueno, el baño en algún momento voy. No necesariamente por eso. A veces sí, a veces no. Uno nunca sabe cuál igual es la gota que derrama el vaso.
3: Es increíble.
5: Se sí. quemó con leche.
3: Uh-huh. Vio una vaca. No, uh-huh. Es increíble cómo cambia muchísimo estética.
1: Sí.
3: Y sobre todo el gusto, la espuma en el café. La leche con espuma.
1: No,
3: en el
1: es
3: café.
1: Espectacular. Cambia radicalmente. Radicalmente.
3: Si haces el café, para no comprarte un cacharrito.
1: Si tenés que haces el. Tengo tres cacharritos, pero imagínate cada vez que tengo que calentar un pozo así de leche. Aparte se lava muy fácil. Pones abajo de la canilla, de la sí. bacha, con agua. Es como un vaso. Es como un vaso que calienta, digamos. Sí, es como una mini pava en formato de vaso. Es realmente. 50, ¿no? Grandioso. Te vendo uno.
3: No, no lo usaban.
1: Chavo no lo usaban.
3: 50 más o menos. Hay que
1: desembolsar. El que compré yo de valer, sí, valía 47, 48, ay, una cosa así. Lo sacás en cuotas.
3: ¿Cuánto estamos?
1: Hay más baratos. Después hay uno de. Hay algunos,
3: estamos a 13, hasta el 15 llego.
1: Hay algunos de marca de 120.
3: No, pero 130,
1: ¿para qué? ¿Para qué? Escuchame. Pero eso es como, no sé, te dedicas a tomar café.
3: No, ni en Pepe.
1: Básicamente. Bueno, vamos al universo de la información porque habló el presidente de la Nación, Javier Milei. Gran nota. Le dio el presidente Javier Milei al infumable Eduardo Feynman. Un Milei, podemos decir, sosegado, tranquilo, sereno, que habló de varias cosas. Algunas de ellas, bueno, primero dijo que no le vengan a hablar a él de microeconomía, porque esto es como, me hizo acordar al capítulo de los Simpsons cuando se levanta Homero en la universidad. No me van a decir a mí cómo funciona un acelerador de protones. Bueno, esto es algo parecido. Algo parecido, pero Milei diciendo a mí.
3: A mí que le rompo todos los días.
1: A mí, de microeconomía. A mí, pero lo decía así, mirá.
6: Los de equilibrio
7: pero general, usted mucho la micro, usted a mucho la micro no le gusta.
6: No.

0: Yo fui profesor de microeconomía durante 25 años, Eduardo. Si hay alguien que sabe de microeconomía, soy yo. Y no solo eso, sino que además mi curso fue ponderado por los mejores microeconomistas de la Argentina. Así que cuando dicen eso, no es cierto. Lo que pasa es que yo lo que hago, en lugar de hacer la macro berreta que hacen la mayoría de los economistas argentinos, yo hago equilibrio general intertemporal. O sea, miro todos los agentes, miro todos los mercados, tanto en el presente como en el futuro.
1: Como en el futuro, espectacular, buenísimo, buenísimo.
2: ¿Vos buenísimo que lo de 25 años de profesor?
1: ¿A dónde daba clases?
2: Dicen que la UADE.
1: Ah.
2: Pero que no duró mucho.
3: Eso Javier explica... se empastillaba.
1: Bueno, 25 años es un montón, es una carrera.
2: No, no, dicen que el 25 está exagerado, como el dato de pobreza, de inflación.
1: No, por ahí si vos, viste que vos decís, yo di clase durante 25 años, no. Diste clase en 2020 y en 2025, una en 2020 y una en 2025, y bueno, di clase durante 5 años.
2: Si
1: la primera fue en 2000 y la segunda en 2025, diste clase durante 5 años.
4: Bueno, mirando la chiquita.
2: Puede llegar a
1: aunque
2: hayan
1: sido
2: cuenta.
1: Dos que no lo sé, la verdad.
2: Capaz
1: yo no sé.
2: Lo anualizó como la inflación, pues. No sabe qué hizo. Pues si tomo la variación de los 11 meses, no,
1: para
2: la
1: mí,
2: anualizo.
1: Lo anualizó, lo hizo exponencial y después lo desestacionalizó.
2: Sí, sí.
1: Hizo todo eso con el cálculo de su campaña y le dio.
2: Hay que ver la tendencia.
1: De su carrera y hay que ver la tendencia. No le crean al INDEC contando clases. No le crean al INDEC contando clases porque puede salir cualquier cosa de ahí. Ojo con esto, porque a los que están esperando esta cosa de no, dijo que era especialista en crecimiento con o sin dinero. Bueno, él sigue siendo el presidente especialista con o sin dinero. El tema es una cuestión de plazos. Ustedes son muy... Vos sobre todo, vos te lo quiero decir. Porque voy a decirlo a ustedes, pero te voy a usar a vos como referente. ¿Sabés qué les pasa a las personas como vos, Florencia Gutiérrez?
2: Sí,
1: son muy ansiosas.
2: Ah, bueno, sí,
1: son
2: claro.
1: Son muy ansiosas. Muy ansiosas.
2: Sí.
1: El crecimiento no se mide a 2, a 4, a 100 años. Mejor dicho, sí, se mide a 100 años.
2: Mira. No.
5: Volando. Pero los 18 mejores meses que prometía Caputo no arrancaron.
1: Bueno, Eduardo.
5: Bueno, la verdad, digamos, no arrancaron.
1: Bueno,
5: y lo dijo en abril.
0: A ver, ¿puedo separar el argumento en dos partes?
1: Sí, puede, soy el fucking presidente de la nación.
0: Mire, primer punto, si usted toma el crecimiento... Porque el crecimiento no se mira con un dato puntual, se mira con una foto un poco más larga. En general se mira a 100 años, pero digamos, como estamos en política, miramos de a 4.
1: Claro.
0: Mire, la señora Cristina Fernández de Kirchner,
1: sí,
0: más conocida como la chorra, o como usted le puso,
1: escucha
0: la jefa
1: esto,
0: de la banda.
1: Te va a interesar, mirá.
0: La economía en 4 años creció 1.5, OCDE creció 7. En el gobierno de Macri, sí, cayó 3.8.
1: Gobierno Macri cayó,
0: y digamos, la OCDE creció 6.
1: Y escucha esto, Diego.
0: En el gobierno de Alberto Fernández creció 3.8, o sea, recuperó la caída de Macri en un mundo que creció menos por la pandemia, que creció 5.
1: Hay, quiero decir, solo en formato de pregunta, ¿hay algo sutil, leve, subterránea reivindicación del presidente a la gestión económica del gobierno de Alberto Fernández? Pregunto. Porque termina diciendo, Cristina creció punta a punta 1.5, dice, cuando la OCDE creció 7 en ese periodo. Macri cayó directamente 3.8. Y Alberto Fernández terminó creciendo 3.8 en un contexto muy adverso, dice el presidente.
2: Muy adverso.
1: ¿No? Poné mi cosa para que si no, no puedo. Dame el B, por favor. El botoncito, metele el botoncito. Pues si no, no entro en clima.
2: No, bueno, lo que pasa es que efectivamente sucedió ese crecimiento, ¿cierto?
1: Sí,
2: por
1: sí.
2: Encima del promedio de la región.
1: Pero bueno, pero que lo mencione así como diciendo que su amigo, su socio.
2: Que si estaba haciendo el análisis histórico, no podía saltear al me.
4: Alberto Ángel.
1: Puede hacer cualquier cosa. Con las estadísticas puede hacer cualquier cosa. Tanto cuando habla de Cristina, cuando habla de Macri, como cuando habla de Alberto. Eso lo puede hacerlo.
2: A todo esto, ayer el Fondo Monetario,
1: sí,
2: un poco la noticia esta mañana, que comenzaron las reuniones anuales de primavera, sí, como se llama ya, recortó las proyecciones de crecimiento para Argentina. Sí, estaba en el 4 y la bajó al 2.1.
1: Al 2-1. Y,
2: para Argentina, para este año.
1: ¿No había uno tipo el Banco Mundial que lo había bajado todavía menos, como 1.5, una cosa
2: también
1: así?
2: También el Banco Mundial la semana pasada dio a conocer sus proyecciones y Argentina va a estar, te digo, por debajo del promedio de la región.

0: Bueno, tienen que confiar porque si no confían, sí, no hay confianza.
1: Qué laburo. Sí.
2: Dale un informe más.
0: Claro, y todo.
2: Dale un informe más.
0: Falta un trimestre. Falta un trimestre. Falta un trimestre. Nunca el presidente de la nación, nunca, pero nunca, nunca, nunca, no está hablando de su reelección.
3: Y Petrovelo, nosotros ya estamos diseñando todo lo que es 2027 en adelante. Es decir, nosotros llegamos a tener un resultado en el 2000, para el 2027 similar al que tuvimos en octubre. Nosotros, que nosotros creemos que va a ser más alto, pero eso es un detalle. Con eso nos queda una composición del Congreso donde vamos a tener mayoría en la Cámara Baja y vamos a estar a 2 o 3 senadores del quórum en la Cámara Alta.
4: Usted da por así cierto que, ya que va a ser reelecto.
3: Nosotros vamos a dar la pelea y nosotros creemos que vamos a ser reelectos. O sea, si no creyéramos que vamos a ganar, no vamos a ir a jugar. O sea, no. Entonces nosotros estamos no convencidos, que estamos recontra convencidos.
0: Ahí está. El presidente nunca no está hablando. Un presidente que hoy viaja a los Estados Unidos. Esta vez. Noche por vez número 19.
2: ¿No le dieron la ciudad? Ya está en
0: vez número 19.
2: ¿Qué le da la ciudadanía?
0: Una ciudadanía que den un avión.
5: Yo necesito una foto con Trump.
0: Chao. Por lo menos que le den uno. Porque además va, creo que va a reunirse con un par de empresarios y a recibir 2 premios. Entiendo que va eso. Cambiando de tema, terrible. El Papa León XIV finalmente se operará el día de hoy en la clínica Gemelli, la misma clínica en la que, recuerden, estuvo internado el Papa Francisco antes de morir. Así lo anuncian los propios medios internacionales que siguen el Vaticano. En este caso trajimos una nota, bueno, ahí lo informa el Vaticano News. Me gustó, lo empieza a seguir al Vaticano, ahí, como ven, el Vaticano News. Por ahora no hay modificaciones de la agenda prevista para su gira por Sudamérica, aunque naturalmente está abierta la posibilidad de que modificaciones haya, quizá no la suspensión, pero sí la revisión de la carga de su agenda. Igualmente habrá que esperar el OK de los médicos para probablemente el trámite más traumático para una persona convaleciente o en recuperación, que es un vuelo transatlántico. Eso es lo que está en duda. Probablemente esto no tenga una confirmación o una reconfirmación oficial hasta tanto no se conozca la evolución del Papa con total naturalidad. Habló el presidente de la Nación también sobre esto y dijo lo siguiente.
3: Bueno, el otro día, de hecho, hice público la preocupación al respecto y que estábamos orando por él y que, bueno, digamos, para que pueda venir a la Argentina y, bueno, y si la situación demanda un corrimiento en la fecha, nosotros estamos disponibles a hacer los ajustes necesarios.
0: Dice el presidente que la Argentina está dispuesta a hacer los ajustes necesarios, pero sobre todo porque lo que diga el Vaticano, bueno, yo qué sé, lo que diga el propio Papa, uno lo puede tomar con pinzas. Lo que diga el presidente de la Nación Argentina, bueno, es secundario. Ahora, lo más importante en este caso es lo que dice Antonio Aracre. Perdón, ¿cómo? Me estoy riendo de mi propio chiste porque es verdad. Pero Antonio Aracre, recuerden, aquel que era, nunca me voy a cansar de decirlo,
6: Antonio Aracre,
0: jefe de asesores del presidente de la Nación, Alberto Fernández, ex CEO de Syngenta, una de las multinacionales más grandes del país.
7: ¡Por Dios!
0: Dice Aracre que para él hay que correr la fecha del Papa. Y si lo dice Aracre, para mí ya está.
2: Ya está, escuchame.
0: No entiendo por qué tenemos para mostrarlo. Una
2: el
0: opinión,
2: otro día leí un buen tuit que decía, sí, Aracre en realidad es amigo de los oficialismos. No lo decía de esta manera, sino de una manera un poco más graciosa. Pero hay algo de eso.
0: Puede ser. A esta altura de las cosas parece muy improbable que el Papa León XIV pueda viajar a la Argentina en la fecha programada, dice Antonio Aracre, y lo más realista por estas horas sería reprogramarlo para más adelante cuando el sumo pontífice se encuentre completamente recuperado. Claro, porque no hay un comité organizador, porque no está todo el Vaticano, que es un Estado en sí mismo, pensando todo esto, porque no hay coordinación entre la Conferencia Episcopal Argentina y el Vaticano. Como no hay nada de todo eso, la verdad que lo que faltaba era la opinión de Antonio Aracre sobre esto.

0: hay algo de la necesidad de... La necesidad de hablar sobre todos los temas.
1: Todos los temas.
0: De exponer algo sobre todos los temas.
1: Todos los temas.
0: No importa cuál sea.
1: Al margen de esto, y yendo a cuestiones más de índole climáticas, completamente cerrado el acceso a las cataratas del Iguazú por el tremendo aumento del caudal de agua del río Iguazú y también del río Uruguay, que desbordó por todos lados, a tal punto que directamente se comió el balcón de la Garganta del Diablo, que no se ve. Miren, creo que trajimos algunas imágenes que podemos ir viendo. Ahí ven lo que es la cantidad de agua, el volumen del agua. No sé si alguna vez fueron a cataratas. Si no fueron, no vayan hoy. No, está cerrado.
0: Cancelo el mensaje.
1: Si nunca fueron a ver las cataratas del Iguazú, vayan, porque es una cosa impresionante. Impresionante. No sé cuántos.
0: Pueden ir a Ciudad del Este.
1: Ponen a Ciudad del Este y se traen una cámara de foto digital. También hay más imágenes. Miren lo que es eso: pasando por las. Bueno, esas son las galerías por las cuales uno habitualmente camina.
0: Ay, qué pánico,
1: hasta llegar. Bueno, por eso está cerrado, justamente. De hecho, ahí se ve que hay galerías que están directamente son desmontables. Las desarma para que no se las lleve expuesta el caudal del río, naturalmente. Por eso está cerrado el acceso. Es impactante la cantidad de agua. Ahora, y estas imágenes que estamos viendo ahora es porque el desborde, naturalmente, todo esto causado por el fenómeno del Niño. Además, está... Estas crecidas inundaron varias zonas cercanas. Hay pasos fronterizos cerrados, rutas cortadas, familias y zonas completas directamente evacuadas. Es realmente muy serio todo lo que está pasando, así que muy interesante todo esto para aquellas personas que cuestionan el cambio climático como un fenómeno. Pero además de Misiones, y ahí tenemos más imágenes, las crecidas de los ríos Uruguay y también del río Paraná generaron tremendas inundaciones en Entre Ríos y en la provincia de Corrientes, donde ya hay centenares de personas evacuadas. Las imágenes, como podemos ver, esas imágenes que estamos viendo, creo que es la costa de Colón, en la provincia de Entre Ríos, estoy casi seguro, porque me acuerdo de haberlas compartido, pero creo que sí. Las imágenes muestran calles completamente cubiertas de agua, es decir, completamente intransitables, y la amenaza concreta en algunas zonas de empezar a meterse, a crecer dentro de los hogares, dentro de las casas, por lo que muchas familias directamente ya se autoevacuaron antes de que suba todavía más. El pronóstico en esta zona además no es para nada favorable. Se prevén más lluvias en las cuencas de estos ríos y, peor aún, las estimaciones hablan de un impacto más fuerte, todavía más fuerte, del fenómeno del Niño para fin de año, para el mes de diciembre. Así que hay que armarse de paciencia, porque esto llegó, por lo menos, para quedarse unos meses en la región. Florcita, ¿para dónde vamos?
0: No, eso es que estaba pensando que, mira, un planito de los dos, estamos los dos de black.
1: Uh-huh. Esto es verdad.
0: Pero que
1: es bastante habitual.
0: Así. Sí, bastante habitual.
1: Yo me he visto bastante de negro.
0: Sos
1: una
0: grupa que le falta color.
1: El otro día encima tengo mucha ropa. El otro día abrí una de las puertas de mi placar.
0: Sí.
1: Y Camila, mi novia, mi pareja, como muy ocurrentemente, me dijo: uy, mirá cuántas variables de camperas negras tenés. Porque debo tener, no sé, 20, 25, no, camperas, camperas, buzos, suéter, como todo negro.
0: Persona que la vi pocas veces en la vida, pero me animo a decir que le gusta el color.
1: Le gusta muchísimo el color.
0: Sí.
1: Muchísimo el color.
0: Te voy a contagiarte un poquito.
1: Sí, bueno, pasa que yo llevo el color en el alma.
0: Bueno,
1: no en la ropa. Sí, adelante.
0: Vamos con los títulos y arranco contándoles que hoy a las 16 horas se va a conocer el dato de inflación de septiembre. Recuerden que en la ciudad de Buenos Aires, que se conoció la semana pasada, fue del 1,8. ¿Qué se espera? Bueno, 1,92%, más o menos en torno a esa variación, ese porcentaje. Traje para que compartir con ustedes, ahí está. Un poco lo que están viendo las diferentes consultoras, los relevamientos que fueron haciendo. Ecobo, Marina Proyecto, 2%, Camilo y Tiscornia, 1,9%, Equilibra, 2,1%, Libertad y Progreso, 2%, Bueno, BBA, por ejemplo, 2%, Invec 1,9%, Orlando Ferreres 2,1%, Analítica 2%. Ojo con alimentos y bebidas, porque a la consultora LSG le dio 4,2%.

0: más o menos eso es tú, y siempre sabemos que a medida que se acerca fin de año, todo lo que es alimentos y bebidas tiene una presión adicional por una cuestión de estacionalidad, sobre todo en el mes de diciembre. Bueno, lejos de las proyecciones que tenía inicialmente el gobierno para este año, pero más o menos en torno al 32-33% interanual, que es lo que ya se viene manejando hace varios meses. Mañana seguramente vamos a estar analizándolo. Por otro lado, Nico contaba más temprano que ayer el presidente de la Nación habló con Eduardo Feynman en Radio Mitre. Dejó definiciones sobre uno de los temas que acá le contamos ayer también, pero seguramente ustedes o muchos de ustedes estaban durmiendo porque fue feriado, que es lo que se habló el fin de semana de la posibilidad, que en realidad era un rumor de Twitter, vamos a decirlo así.
1: Sí.
0: Que empezó a circular sobre... Lo dieron algunos periodistas, pero que
1: en
0: sobre
1: algunos
0: todo
1: medios le dieron mucha manija.
0: Mucha manija. Y se empezó a amplificar, sobre todo en las redes sociales, como suele suceder. Tuvo que salir, por un lado, ayer el presidente de la Nación a decir, con Caputo tengo una relación simbiótica.
1: Uh-huh.
0: O sea, lo que yo pienso y le digo a alguien, resulta que Caputo fue y le dijo lo mismo.
1: Pero eso no es una relación simbiótica.
0: Ese fue el ejemplo que dio
1: Mireille. Pero en una relación simbiótica es otra cosa.
0: ¿Qué, para vos qué sería simbiótico?
1: No es lo que es para
0: bueno,
1: mí.
0: Bueno, ¿qué le pones como concepto de simbiótico?
1: Una relación simbiótica es cuando dos sujetos necesitan del otro. Eso es una relación simbiótica.
0: Necesitan
1: algo del otro.
0: Está bien.
1: Es como una necesidad mutua.
0: Yo entendía
1: mutua.
0: Como que había también una especie de conexión, pero por ahí era...
1: No, la simbiosis es eso.
2: Uy, Karina, te necesito más cercanía que nunca.
0: Supongo que supongo
1: que se habrá entendido.
0: Cometemos el mismo
1: Yo
0: rap.
1: Supongo que se habrá entendido lo que quiso decir el presidente.
0: Escuchemos
1: pero,
0: al presidente.
1: Pero lo dijo mal, a ver.
3: Hay un rumor muy fuerte de que Caputo está fuera del gobierno prácticamente. Que él no sabe cómo salir
1: del baño.
3: Y que usted no sabe cómo sacárselo de encima.
4: ¿Puedo contestar en latín?
3: Conteste el idioma que quiera, presidente. ¿Qué sé yo?
4: No, eso es un chiste. Es una pelotudez del tamaño de una casa. Eduardo, yo tengo una relación simbiótica con Toto Caputo. O sea, es literalmente simbiótica y alineada.
3: Ok, no, porque dicen también últimamente que la política está condicionando a Caputo, que así no se puede, que él quiere hacer una cosa y usted quiere hacer otra, o Karina quiere hacer otra.
4: A ver, mire, yo le voy a decir algo. En el equipo hay división de trabajo. Yo me ocupo de la gestión y de la batalla cultural. Y después hay una mesa que se dedica a las cuestiones políticas. Pero la decisión general de gobierno es mía.
0: Ajá. Hay algo de lo que dice
3: tú
0: Javier Milei.
3: Cede más.
0: Independientemente, o sea, si uno lo escucha a Caputo, es cierto que adoptó un perfil completamente diferente como ministro de Economía al que tenía, por ejemplo, como secretario de Finanzas en 2018-2019. Primero, que era un perfil bastante más técnico. Y segundo, que no se lo escuchaba de la manera de la que habla ahora de él.
1: Además, tenía un ministro de Economía por arriba, tenía un jefe.
0: Es cierto, pero digamos, una cuestión, si querés, de no meterse en el tema de que son anticristos, que los periodistas han sobrado, digamos, hay algo de copiar un poco el discurso del gobierno también, del cual uno forma parte. Pero también es cierto que... ¡Ay, me estoy achicando!
1: ¿Esa silla la que se baja? Ahí está.
0: Ahí está.
1: También ¿es cierto que?
0: También es cierto que las cosas que hace y que dice Caputo van de la mano con lo que piensa, hace y dice el presidente de la Nación, digamos. Es más, hasta a veces en los números, Caputo no era una persona que solía exagerar o mentir tan abiertamente con el tema de los números cuando uno lo escuchaba en 2018, 2017, 2018. Y ahora hasta te puede tirar, sabiendo que es un tipo que sabe que fue a la universidad, que si yo te puede llegar a tirar una inflación mensual anualizada como lo hace Milei.
1: La sensación que queda es, no sé si vas a coincidir en esto, que en el discurso Caputo se mimetizó con Milei. Quiero decir... No es que piensan lo mismo, que Caputo se convirtió desde el discurso, desde la oratoria, en un ultra. Entonces de repente empezó a hablar del riesgo cuca, del infierno, del anticristo, de la amenaza comunista, que son todas terminologías que no formaban parte del vocabulario de Toto Caputo. Entonces me da la sensación que encontró esa manera de, no sé si de convivir o si de sacar algún tipo de rédito, de beneficio o ganarse el respeto de no vaya a saber uno quién por decir eso. La,

0: duda está en sí en la administración de la economía. Piensan exactamente lo mismo.
1: Bueno, pero acá lo que, por lo menos lo que dijo el presidente de la Nación es, mirá, y lo dijo, o sea, el que toma las decisiones finales soy yo. Es decir, si lo tengo que correr a Caputo es porque tengo que aceptar, tengo que hacer un reconocimiento de que está fallando mi política económica. Y por el momento, y por lo menos lo que dejó claro ayer, eso no va a suceder. Salvo que más adelante la situación económica sea otra y, como siempre decimos, los ministros entran y salen y justamente también un
2: no
1: poco
2: trabajas están, más conmigo
1: para eso, ¿no? Para que el presidente pueda preservarse con los cambios de ministros. Pero, entre otras cosas, ayer Caputo también salió a hacer como una aclaración a través, no una aclaración, una respuesta a un usuario
0: sí.
1: a través de las redes sociales y le dijo, no voy a renunciar, miren el siguiente tuit. Esto en el marco de vuelta, ¿no? De las especulaciones que
0: sí.
1: se fueron haciendo. Le responde, subamos un cachitín, Javi, ahí está. Hay un usuario cualquiera, Andy Muñón, que le pone, flaco, vos sos ministro de Economía por segunda vez y tenés los peores números internacionales de la historia, ni si te ocurre renunciar, que vas a tener que pagar por todo y un insulto.
0: Y lo putea.
1: Uh-huh. La respuesta de Caputo, raro, porque la verdad es que hay muchísimos usuarios que le putean a Caputo, pero se tomó el tiempo de responderle y decirle, primera vez, chiquilín, primera vez como ministro de Economía, es cierto que antes había sido secretario de Finanzas, y quédate tranquilo que no voy a renunciar, aclara Caputo, así que aún tipos como vos van a poder vivir en un país
0: tampoco
1: mejor.
0: Tampoco sabe que no tenía responsabilidad porque durante un tiempo fue presidente del Banco Central.
1: En las finanzas, o sea, nada más ni nada menos que el gobierno de Macri era centrales.
0: Bueno, pero ¿quién es el secretario de finanzas hoy?
1: Y hoy es Furiase.
0: Bueno, nadie le va a achacar la política económica a Furiase. Entonces, bueno, uno puede decir, pero fuiste presidente del Banco Central también.
1: Es cierto que en su momento se habló mucho por el modelo de y las corridas y el modelo de Timba, que fue el 2017-2018.
0: Sí, de que en realidad era el modelo de él.
1: Totalmente.
0: Claro, sí,
1: no hay
0: sí,
1: ningún
0: sí.
1: tipo de duda.
0: Bien, ¿quedó algo, Florcita?
1: Sí, nos quedaron dos noticias cortitas más. Por un lado, vamos a ver la publicación que hizo ayer la Cámara Argentina de la Mediana Empresa sobre el turismo en este fin de semana largo que pasó.
0: Voló, imagino.
1: Bueno, lo que habla es que viajaron un poquito más de turistas, 1.490.000 personas, casi 1.500.000. Dice, la cantidad de viajeros creció 3.5 frente al mismo periodo del 2025. La estadía promedio bajó a uno casi dos días, o sea, más o menos eso se mantuvo.
0: Sí.
1: Pero dice, el gasto promedio por turistas llegó a los 116.900 pesos, un aumento real del 5% frente al 2025, descontada la inflación. Sin embargo, el gasto total representó una baja real del 2,2%. Es decir, ¿el escenario cuál es? Están viajando un poco más de turistas, se toman menos días y gastan un poquito menos.
0: Un poquito
1: ese,
0: menos,
1: ese
0: bien.
1: Ese es el escenario de cómo están los viajes, sumado a, bueno, todo el informe que elabora Came, todo sumado a que mucha
0: ¿para
1: gente
0: qué va a hablar
1: que
0: experto
1: decide,
0: de turista, ya, no, turismo, no, no. Adelante,
1: gente que decide viajar al último momento, que por, lógicamente, las condiciones climáticas tampoco...
0: Agencias de...
3: Los 116 mil pesos, ¿es promedio que por día?
1: Por día.
3: O sea, dos días... En cada día 116 mil pesos. ¿Esos sí. 116 mil pesos meten adentro el alquiler o el alquiler, el del alquiler de donde vos estés parando?
1: No, los gastos que puedes tener diarios de extras.
3: Los gastos
1: de alquiler.
3: Perfecto, los gastos diarios.
0: Sí.
3: O sea, vos imagínate ponerle que por alquilar, está bien, una habitación para cuatro personas, 70, 100, ya sacaste una persona. ¿Cuánto gastó? No gastó nada la gente.
1: No, por eso le dije, o sea, un poco el.
3: Comió un pancho. Miró, mirá, hay un lobo marino, ponele Mar del Plata y se fue.
1: Bueno, hay un estudio que hizo la UADE que marca que para viajar el fin de semana largo se necesita.
0: El presidente dio clase de 25 años, sí, adelante.
1: Se necesitó en promedio para viajar el fin de semana largo una familia de cuatro integrantes con traslado y con hoteles, en promedio 1.200.000 pesos para una familia de cuatro personas. Pero bueno, eso va variando mucho, depende del lugar, la zona donde uno viaje. Me quedo lo último, Nico,
0: el último adelante.
1: Con esto. Y es que hoy, martes 13 y hasta el viernes de esta semana, arranca un paro por 96 horas de trabajadores y trabajadoras del PAMI, médicos de cabecera y odontólogos. Lo venimos contando ya hace un tiempo que vienen los trabajadores del PAMI haciendo paros, así que se van a atender solamente urgencias, principalmente, salvo algún centro en particular, tendrían que averiguar si es que tiene algún turno, seguramente ya te lo cancelaron o te lo reprogramaron, porque es, bueno, por lo que le están pagando por las prestaciones, un monto que no se actualizó ni de cerca por la inflación acumulada, que está más del 235%, y tuvieron incrementos que estuvieron muy

0: muy por debajo, así que están pidiendo una actualización en un PAMI que está verdaderamente en una situación crítica. Así que, bueno, vamos a ver cómo sigue este tema.
1: Son las 7:33, 13 grados 8 la temperatura en este momento en el área metropolitana de Buenos Aires. Y vos ya sabés todo lo que tenés que saber. A ver. Adelante, doctora, la estábamos esperando. Soldado del Jabo 492-865. A Marina Bertoldi. Habla de El Gordo. Buen día.

0: Arriba, pobres del mundo. Poors. A ustedes les vamos a hablar el día de hoy, porque saben que en este programa no existen los martes, existen los comunimartes. Hoy sabemos que a medida que se va arrimando fin de año, las posibilidades de arrimar al éxito, a la felicidad, se van complicando. Queremos que al 11 40 66 0000 nos abracemos hoy en la contención. ¿Qué cosas a ustedes en sus vidas, qué hacen en sus vidas para obviar la realidad, abstraerse de la realidad, alejarse de los dolores, acercarse un poquito a la distracción?
1: ¿Querés comprar drogas?
0: Quizás, en el mejor de los casos, en el más exitoso de los casos, acercarse a la felicidad.
2: Podrías drogarte.
0: 11 40 66 0000. Cuenten sus caminos, sus herramientas, sus posibilidades. Es cocinar, es yoga, es hacer algún tipo de deportes, es a seguir algún tipo de cinematografía, es ser gamer, es la siesta, es salir a caminar. ¿Ustedes qué herramienta utilizan, si es que tienen alguna, para abstraerse de la realidad? En mi caso no tengo ninguna duda, que además el otro día hacía un cálculo que cuando lo dije en voz alta me di cuenta lo terrible que era en realidad, y es que sacando las horas en las que duermo, los únicos momentos de mi vida en los cuales estoy realmente desconectado del celular,
3: sí,
0: es cuando juego al fútbol, que queda adentro de una mochila. Claro. Y desde que empiezo a jugar, porque me está pasando que, y lo digo como una cosa vergonzosa o vergonzante, es no puedo ver una película entera sin en el medio agarrar el celular para ver algo.
3: O
0: pongo pausa para irme al baño, no sé, sobre todo pero no estoy yendo al cine. Bueno, el teatro también me pasa. El teatro es un lugar en el que mi mente desconecta por un lapso medianamente pronunciado de la oscuridad de la realidad. Pero si no es el fútbol, bueno, y después sí, ya saben que yo una vez por mes me la pongo. Una vez por mes.
3: ¿Qué pasó?
0: En la pera.
3: Un minuli.
0: Una vez. Una.
3: Asadito.
0: Una vez por mes. Yo salgo de joda y vuelvo a cualquier hora. El otro día me despierta a cualquier hora. No vamos a hablar de consumos, hasta ahora es muy temprano. Hay niñites escuchando este programa.
3: Que lo tenían dopado, hecho una lechuga ahí tirado durante 2 años.
0: Y esas son mis herramientas, mis caminos de abstracción. Diría de mis herramientas para eludir la realidad directamente, porque ahí no tengo ningún grado de conexión. No es que la realidad me deja de importar. Le pierdo el camino, porque si en algún momento
3: soltás,
0: conectás ahí, te puede pasar que te hacen un córner en un partido y decís, la puta madre, mañana tengo para metro vacío.
3: No.
0: ¿Vos tenés tus propios refugios emocionales?
3: Por un lado, cuando juega los jueguitos. Yo sé que es conexión con el celular, pero
0: está bien, pero
3: no
0: el cerebro,
3: Instagram, no miro shorts, no estoy en TikTok, no estoy en WhatsApp. Uh-huh. Es solamente concentrada en lo que pasa en la partida. Y eso es increíble cómo me quita todo de la mente. No puedo pensar otra cosa más que en ganar esa partida.
0: Yo lo coincido, Yo lo coincido que es el momento en el cual...
3: Perdón,
0: que
3: me comí una pastillita, me olvidé la garganta.
0: No, está muy bien.
3: Y después, algo muy espiritual, pero me pasa también cuando voy a misa.
0: Está bien, está muy bien.
3: Cuando voy a misa, en lo que dura, la media hora que dura hasta que comulgás y todo, es un momento que estás ahí, rezás.
0: ¿Lográs no tocar el celular en ese tiempo?
3: No, no lo toco para nada.
0: ¿Sí?
3: No, muy bien. para nada.
0: Muy bien.
3: La
0: misa, muy bien.
3: Es media horita que estás ahí. Y al contrario, no solo lo pensás, sino como que salís como, bueno, estoy bien.
0: Muy bien. Está, sería curioso, ¿está Flor Lico por ahí? Necesito que Flor Lico responda a nuestra consigna del día de hoy, porque me intriga. al ser parte de esta familia, pero segundo anillo, conocemos menos cosas de su vida que el resto. Ahí está.
4: Que besáramos el anillo.
0: Qué de buen humor. Buen día, Florcita. ¿Cómo estás, corazón mío?
5: Buen día, ¿cómo va?
0: ¿Cómo vas vos?
5: Bien, acá la primera semana que tengo, única que voy a estar acá, así que estoy...
0: Primero que nada, gracias siempre por ser... ¿Te sentís un poco parte de esta grupa también?
5: Me siento. Y a esta altura, después de tanto tiempo, ya
3: nos querés un poco, bien. Flor.
5: Sí, ya me interesa todo lo que pase.
0: Sos como nuestra primera suplente.
5: Espero.
0: Más no, vale. Lo sos.
5: Ya lo miré Jerez Juárez como diciendo
0: como, como jefe de equipo, te acabo de bautizar como nuestra primera suplente.
5: Gracias, es un orgullo.
0: ¿Vos con qué?
5: No, pero solo de Oli, de acá de operación no.
0: No, bueno, ahí ya tenemos, ya es un problema un poco más grande ese. ¿Vos, Florcita, tenés tus mecanismos de abstracción de la realidad?
5: Sí, definitivamente.
0: ¿Qué son cuáles? A ver.
5: Jugar Sims como primera alternativa.
3: No,
5: soy muy fan del Sims.
0: Y
5: juego Sims como si te dijera nivel hard. Tipo, juego muy bien al Sims.
3: Claro,
5: existe eso.
0: ¿Y ya vas? ¿Tenés alguna partida muy desarrollada de varias generaciones?
5: No varias generaciones porque me aburro antes, pero sí. Tengo como si te dijera... Generalmente son mujeres solas, así que normalmente no tienen tanta familia, pues es muy difícil cuatro personas.
0: Estás atentando contra la formación de la familia occidental. Occidente está en riesgo por personas como vos.
5: Como yo soy Dios, yo creo a la gente. En el
0: claro, está bien.
5: Pero sí, por ejemplo, que se mueren y les queda un hijo y ese hijo crece.
0: Claro.
5: Entonces, como que sí, lo vas desarrollando, pero soy muy buena haciendo casas también.
3: Qué lindo.
5: Y si te gusta
3: eso,
5: como el flash medio de la decoración,
0: sí,
5: y le pones mucha atención, haces unas buenas casas.
0: Bueno, a mí me ha pasado que Paula, la madre de mi hija, jugaba mucho Sim, de hecho mi hija lo heredó, mi hija ahora ya no, pero jugó el Sim como jugaba en una, no sé, una cosa vieja, y como es arquitecta, diseñadora, la mamá de Ami, jugaba el Sim City, que es otra cosa, que es como la construcción de ciudades, que es muy flashero también.
5: Es más como un flash tipo urbanismo.
0: Claro,
5: o
0: exactamente. Pero gracias, Florcita, por el testimonio.
5: No, de nada.
0: Bienvenida, puedes venir todos los días que vos quieras. Después depende después de la radio si los días si vos venís, que te los pagan o no. Pero digamos, cuando reemplazás a Oli, sí, si vos querés venir otros días que está Oli, podés venir igual.
5: Prefiero dormir.
0: Claro, me imagino que sí. 1140660000. ¿Y vos cuál es tu mecanismo de abstracción de la realidad? Emocionalmente, ¿de qué manera desconectás de la oscuridad que atraviesa nuestras vidas? ¿Vos, Jere, tenés caminos? Perdón que haya vinculado.
3: Mirá,
0: justo
3: me lo
0: dije
3: juego.
0: Oscuridad y pensé vos, pero estabas ahí.
3: Me la juego que es los dibujos.
6: No.
3: Anda a cagar.
6: Definitivamente.
0: Decirle que sí, boludo.
3: Anda a cagar.
0: Es una compañera.
3: Estás todo el día dibujando, ¿para qué? Al pedo estás todo el día dibujando.
0: Es una compañera que está al aire.
6: Te lo remo.
3: ¿Sabés qué? Si yo usara gorrita y no tuviera pelo,
0: claro,
3: me hubiese dado la razón.
0: Hablando de eso. Pará, quiero decir algo. Cortame un toque la música, Yito, por favor. Jere, me llegó una versión de algo que vos dijiste en otro programa.
6: Uy, a ver. Se enteró.
7: A mí no me ensucies, está todo bien.
6: No te ensucias vos, tío.
0: Porque hay audiencias compartidas.
6: Sí, es lindo.
0: Hay gente que sí, es lindo. El lindo es peligroso también.
6: Yo hablo cosas hermosísimas acá.
0: ¿Hay algo que vos presientas que crees que es lo que a mí me dijeron? ¿O?
6: No tengo ni idea. Estoy completamente en bolas. O sea, estoy muy perseguido en este momento porque
0: me han dicho que hace unos días fue el día de algo y que vos el día de algo me saludaste en ese programa.
7: No.
0: ¿Puede ser o no?
6: Puede ser. Sí, ya lo recordé. Pero porque nos olvidamos acá de decir algo y...
0: Claro.
6: Fue como un saludo retroactivo.
3: Que no había que decir nada, porque no...
0: No.
3: Nunca, o sea,
0: era
3: nunca,
0: el día de los pelados, era.
6: Claro. ¿Ah? Y yo dije feliz día, Nico Fiorentino, como un cariño, un mimito.
0: Pero
3: hablando de eso, hoy viene Burgo.
0: Habíamos que... Hablan de el pelado o el cabeza de rodilla. Habíamos quedado que no se hablaba de las cuerpas, ¿te acordás?
6: Perdón, te juro que el día del periodista te voy a decir feliz día.
4: y el pelado que me...
0: No me hagas elegir entre pelado y periodista. Claro. No me hagas elegir entre pelado y periodista. Ahora sí, tu mecanismo de colección, Jere, ¿cuál es?
6: Definitivamente dibujar, hacer dibujitos en el cuaderno, eso me...
0: Es lo que... Me da Florcita tenía razón al final.
6: Sí, sí,
3: te
6: sí.
3: Conozco. Te diste cuenta que sí. Te conozco.
6: Me conoce sí. Muchísimo. Jugar al fulbito los martes me hace muy bien.
0: Te cambió la vida.
6: Sí. Y ir al cine... Últimamente lo que me pasa también de estar con el celu todo el tiempo y que me agarra una tentación de buscar el celu en el bolsillo cuando estoy en el cine.
0: Como para tantearlo.
6: Y digo, no es nada tan grave. No,
3: como
6: no
3: para
6: pasa.
3: Chequear la hora. A veces yo también en el cine hago así como...
6: No, ver si mandaron algún mensaje.
3: Claro,
6: pero,
3: sí, lo mirás así solo por...
0: No pasó nada.
6: No pasa nada. No
0: a
6: pasa
0: todo
6: nada.
0: Esto, vos que sos una persona bastante cinéfila.
6: Sí.
0: Voy a abrir un paréntesis, ¿me lo permitís como coordinador de aire? Abrir un paréntesis.
6: Un minuto, sí, dale. Sí, sí, re.
0: ¿No sentís que hace como 1000 años que no se estrena una buena película? Mi sensación es todo el tiempo es que no hay una para ir a ver al cine.
6: No hay tanques completamente abiertos para todo el público. Ahora de repente está Digger con Tom Cruise, pero quizás le interesa más a un nicho más cine. Después estuvo, no sé, Spider-Man, pero era para un nicho más nerd.
0: Está bien, pero es muy poco. En un año.
3: Yo fui a ver La Odisea.
0: Pero ¿cuál?
6: La Odisea quizás fue...
3: Una batalla tras otra también me gustó.
6: Pero fue el año pasado.
0: ¿Estrenos de este año?
6: No hay...
0: Este año fue...
6: No hay grandes tanques todavía.
0: Quiero que lo evaluemos después. Si no fue... ¿Sabes qué? Vamos a llamar a Fío Sargento. Vamos a hablar con Fío a ver si... Solo si coincide conmigo. Hacer una cosa, pregúntale. Fío, dice Nico que este año fue una verga en estrenos del cine. Si ella está de acuerdo... la llamamos.
6: Dale, perfecto.
0: Si no está de acuerdo, no, porque lo importante es que prevalezca mi posición.
6: Yo creo que va a estar de acuerdo, sobre todo porque a los grandes tanques no le fue bien.
0: Dale, perfecto.
6: Entonces eso
0: ¿podemos dejar eso agendado?
6: Perfecto.
0: Mientras tanto, gracias, Jere, por tanto. Mientras tanto, 1140660000. Hoy es Comuni Martes. Hoy nos abrazamos en la desolación y compartimos acá cuál es tu mecanismo para aislarte de la realidad. Ahí lo contás.
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0: Los economistas que bancan a Milei o que bancaron el programa de Milei no me parece que encuentren contradicción en decir es importante bajar la inflación, es importante cuidar el gasto y que ahora le pidan flexibilización. 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Me parece que no. Lo que me parece que le están pidiendo es pragmatismo. Pero
1: ¿qué significa?
0: ¿Cómo pragmatismo? 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
2: el déficit fiscal. Hagamos el ejercicio inverso.
0: 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Sí. Si uno quiere cortar con el déficit fiscal, no significa no gastar nunca más en tu vida. 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
2: Pero eso es lo que decís vos, no lo que dice Milei.
0: 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Aunque quieren que vuelva a ganar, aunque quieren que defienda la inflación.
2: Yo te agarro la economía ahora. Yo soy Milei, vos sos el que me exige hacer más gasto. Perfecto. Yo te digo, yo gasto. ¿Qué pasa si yo empiezo a gastar?
1: Se quiebra el equilibrio fiscal.
2: ¿Y qué pasa con los precios?
0: O se reduce.
2: Suben los precios. No, es decir, no sé si se muere Milei.
0: Pero se reduce.
2: Pero no puede hacer eso porque no sabe.
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0: de las orejas. El presidente de la nación no dijo una, no dijo dos, dijo ya en varias oportunidades que a los argentinos nos van a salir dólares de las orejas. Y ayer fue un poquito más allá, Rosita.
1: Sí, la realidad es que hay algo que está sucediendo en este momento y es... Bueno, que viene sucediendo en las últimas entrevistas que está dando el presidente de la Nación y el ministro de Economía, que es anticiparse al escenario electoral del año que viene. Quizás, y algunos podrían, incluso dentro del análisis político, Nico, me puedes ayudar, con mucha antelación. Digamos, falta mucho para que estés abriendo el paraguas y estés constantemente en las distintas entrevistas que das diciendo, che, miren que tengo una bazuca de dólares para cubrir el año que viene una posible corrida cambiaria. Como, ¿quién está discutiendo el año que viene una corrida cambiaria en este momento?
0: Bueno,
1: nadie lo está discutiendo.
0: Nadie lo está discutiendo ahora. Sí sabemos que podemos, con bajísimo margen de error, no sé si una corrida, pero saber que la demanda de dólares físicos en los años electorales en Argentina sea ese estadístico.
1: Cierto, pero uno podría decir, che, pero ¿por qué te estás anticipando tanto a algo que probablemente pueda llegar a suceder, pero necesitas exponer que vos tenés para hacer frente a esos vencimientos cuando en realidad el propio mercado ya sabe lo que tenés?
0: ¿Puedo responder a esa pregunta con una pregunta? ¿Puede ser que porque ya está en crecimiento mes a mes la demanda de dólares que se esté adelantando? ¿Es una posibilidad?
1: Puede ser. Hay igual una demanda que se mantuvo este año relativamente constante durante todo el año. Ahora les voy a dar algunos números. No quise traer tantos números porque sé que quizás quienes están escuchando en la radio o en la aplicación a esta hora de la mañana,
0: sí,
1: no vamos a estar hablando demasiado del tema. Sí vamos a dar algunos números generales, pero hay una realidad también. Y es que vos le podés decir al mercado, che, yo tengo una bazuca de dólares para el año que viene. Ahora, el mercado va a mirar los números y lo sabe, digamos, che, a ver cuántos tenés de reservas internacionales, a ver cuánto tenés de acá, de allá, cuánto va a ser el superávit comercial, cuántos dólares está comprando la gente. Mira, a mí la cuenta me da esto. Vos después
0: es
1: podés tener una bazuca, pero está todo ahí, sí, los números están dados.
0: Un bazooka.
2: ¿Vos querés que te muestre el dedo?
1: Una bazooka.
0: Claro.
1: Pero digo una bazooka porque fue lo que dijo el presidente. Sí. Pero escuchemos lo que decía ayer con Eduardo Feynman diciendo: tengo 125 mil millones de dólares.
0: Son como cuatro veces la base monetaria, eso, a ver.
1: Escucha esto.
3: La probabilidad que el mercado le da al default de la deuda en mi gestión a 2027 es cero la probabilidad de default que le da.
0: Está muy bien.
3: Y no solo eso, sino que además voy a tener los dólares que me entren por el comercio. Póngale, este año son 30 mil millones de dólares que tengamos de superávit comercial. Bueno, ¿qué no vamos a 20? ¿Sí? Y que me entren 5 de RI y tengo 125 mil millones de dólares en la billetera para enfrentar, digamos, una corrida. La corrida del año pasado tuvo 70 mil millones de dólares.
4: ¿Usted lo que espera es una corrida para el año que viene?
3: No es que estoy esperando una corrida, pero me preparo.
0: Prepara para algo así.
1: Te estás preparando y estás hablando de corrida. Y de vuelta, insisto, falta mucho tiempo. Pero hay algo que particularmente, y esto hay que decirlo, se fue amplificando, es la cantidad de dólares que tenés para hacer frente a esta supuesta posible corrida. ¿Por qué decimos esto? Porque hace solamente una semana atrás, en el momento que habló de bazooka,
0: sí,
1: el propio presidente de la Nación había hablado de 75 mil millones de dólares. Hay un tuit que hizo, pongámoslo, del economista Christian Buteler, que es un poco, hace un poco análisis del mercado y la macro en general, y pone, en 2023, tengo 30 mil millones de dólares para dolarizar a precio de mercado, te sí, muestro el celular. Eso es lo que en su momento le había dicho, ¿se acuerdan?
0: Sí.
1: El presidente Alejandro Fantino en una entrevista cuando dijo, ¿sabes que tengo un montón de dólares acá?
2: Una institución financiera internacional de las más importantes del mundo.
1: Ahí está, ahí tiene el archivo.
0: Bien.
1: 2025, bueno, no importa con qué pesos, es otra cosa. 2026, dijo el presidente, tengo 75 mil millones de dólares para enfrentar una corrida. 2026, una semana después, tengo 125 mil millones de dólares para enfrentar una corrida. ¿Cuál es el cálculo?
0: ¿Que crecieron 50 mil millones de dólares en una semana?
1: En una semana.
0: Más que
2: ¿vos
0: todo
2: sabés la teoría de Arro?
0: Del Fondo Monetario Internacional.
1: en una semana, toma, tengo 50 palos más y dale una semana más. Es un poco como lo que está haciendo.
5: Crecimiento de dinero.
0: Claro.
1: Es un poco como lo que estaba pasando con la pobreza. Saqué a 10 millones, saqué a 12 millones, saqué a 14 millones de personas de la pobreza. Sí. Bueno, como que hay algo, César, que me hizo acordar. Mi abuela en un momento tenía un poco de demencia senil y amplificaba, en un momento se le iban los números al austral.
0: Ajá.
1: Entonces era, no sé, en vez de decirte tengo 1,000 pesos, te decía no, porque tengo como
0: 2,000 millones.
1: No, sí, sí, 2,000 millones de pesos en el bolsillo. Sí. No, abuela, son 10,000 pesos. Bueno, en fin, eso es lo que está sucediendo. A tal punto genera cierta sorpresa esto de que se anticipe tanto a una posible corrida el año que viene, que a la noche, en su programa de televisión en América 24, Eduardo Feynman, junto con Pablo Rossi, ¿no? Lo del, sí. El colega con el que está,
0: sí, sí,
1: dice,
0: sí.
1: Che, a mí me sorprendió que hable del tema, miren.
6: Para la corrida del año pasado y los 125,000 que piensan tener para la corrida del año próximo, si ocurre.
7: Sí,
6: que vos le preguntaste, ¿usted está esperando entonces una corrida? Digo, no, no la estoy esperando, pero...
7: Bueno, porque me lo dijo de tal manera,
6: claro,
7: que yo me asusté. Porque yo digo, entonces...
6: Es que
7: ¿a vos no te pasó lo mismo?
6: Totalmente.
7: Yo debía repreguntárselo, porque si no quedaba ahí...
6: Es que casi te digo que la... Digamos, no te digo que no la está esperando, pero se están preparando para... La descuentan. Bueno,
7: es lo que terminó diciéndome.
6: Exacto.
1: Yo me asusté.
8: Hasta los tuétanos.
1: Yo me asusté, dijo Eduardo Feynman. Bueno, a ver, vamos a hacer un poco brevemente.
0: Como si te fuera a pasar algo vos, Feynman, dale. Como si fueras a tener que te vas a quedar sin trabajo, vas a tener que alquilar. Dale,
1: hay una realidad y es
0: no.
1: el marco de lo que puede llegar a pasar el año que viene, haciendo números así muy grosos. El principal logro que vos puedes llegar a tener en materia de escudo defensivo para hacer frente a la demanda de dólares que pueda llegar a tener el año que viene, es el superávit comercial, que para este gobierno está siendo récord. Este año, el año pasado, terminó más o menos 25,000 millones de dólares. Este año va a terminar aproximadamente en 30,000 millones de dólares. El año que viene puede llegar a terminar también en 30,000, 35,000 millones de dólares. Esto es la balanza entre lo que le vendemos al mundo y lo que le compramos. Esa balanza termina el año positiva en esa cantidad de dólares. ¿Por qué? Por el precio internacional del petróleo, el precio de muchos commodities. Ese es el principal escudo que vos tenés. ¿Por qué? Porque eso que te entra al mercado de cambios, el Banco Central después lo puede comprar y abultar o acumular reservas. Eso como principal. Ahora, el año pasado de vuelta, ¿no? Sumaste 30,000 millones de dólares. Después tuviste liquidación que fueron haciendo algunas empresas que salen a emitir deuda en dólares. ¿Se acuerdan las famosas obligaciones negociables? Uh-huh. Eso también te puede sumar un poco más. Y después es cierto que tenés algunos mecanismos de defensa, como por ejemplo la posibilidad de usar dólar futuro, contrato dólar futuro, y ahí tenés más o menos 15,000 millones de dólares más. Ahora, Nico me preguntaba, che, ¿qué onda la demanda de la gente? Porque en un año electoral lo que termina sucediendo es que la gente, las propias empresas, más que la gente, porque la gente no tiene un mango en general, sino que son las propias empresas las que tienen apetito por dolarizar las carteras en el marco en donde probablemente el tipo de cambio esté en un escalón más alto. Bueno, el año pasado se compraron 30,000 millones de dólares, entre 30,000 y 34,000 millones de dólares.
0: Sí.
1: El año pasado, que fue un año electoral,
8: ¿y
1: medio término? Ponele que esté más o menos entre los 35,000 millones de dólares año que viene, que también es año electoral, pero de elecciones presidenciales, es decir, un poco más fuerte. Bueno, acá ya tenés el principal problema, por decirlo de alguna manera, y es que se te compensa lo que tenés de superávit de la balanza comercial con la demanda o la formación de activos externos, para no decir solamente la demanda de la gente. Entonces, esto es algo que el mercado está viendo. Después vos lo que tenés son vencimientos entre capitales e intereses que vas a tener que pagar de deuda externa. Que acá está el principal desafío, porque lo que te planteaba Caputo en el programa financiero, que era, bueno, nosotros eso lo vamos a poder refinanciar un poco a través del mercado local, que vamos a emitir estos papelitos como si fuera una deuda en dólares, y era el mercado internacional, que quedó finalmente cerrado el mercado internacional porque no bajaste el riesgo país y el gobierno no quiere salir a emitir deuda a esta tasa, lo cual hasta ese punto incluso hasta me parece razonable. Entonces ahí es donde empiezan ciertos cuestionamientos. Es cierto que tenés y fuiste acumulando reservas netas, pero vos si no seguís sumando reservas y las empezás a usar para pagar capital e intereses, ¿qué es lo que va a estar viendo el mercado? Che, se te está achicando tu stock.
0: Claro.
1: Ese y eso puede llegar a generar ciertas presiones el año que viene. Después el gobierno habla de un escudo.
0: Perdón, sí. Florita, para que se entienda, la expectativa del mercado de un gobierno fuerte y una economía sana es que los intereses, ese, lo que vos tenés que pagar de deuda, salga del Tesoro y que vos, la como la reserva del Banco Central, no la toques.
1: Totalmente, totalmente. Totalmente. Si las reservas tienen que ser tu escudo.
0: Una economía sana no manotea del Banco Central para afrontar esos pagos.
1: Exactamente, porque aparte si vos empezás a ver, la oferta de dólares va a estar, es decir, probablemente puedas seguir comprando, pero si vos empezás a pagar más de lo que empezás a comprar, y esa ecuación se te empieza a jugar en contra, claro, sobre todo sumado a un año electoral. Después tenés otros escudos, sí, que es golpear la puerta a Estados Unidos. Tenés el swap de 20 mil millones de dólares que puedes llegar a usar. Tenés los 20 mil millones de dólares con China, pero lo tenés que activar y es activar deuda. Y la verdad es que no genera confianza que un país tenga que usar un fondo de estabilización que te no. presta Estados Unidos.
0: Y que Scott Bessent sea el meme de qué pasó ahora.
3: They have no money, they have no money.
1: Claro. Así que ese es un poco a muy, muy, muy grandes y generales rasgos lo que se está viendo y la batalla que va a tener el año que viene el gobierno, y por eso, entre otras cosas, empieza a abrir el paraguas desde ahora.
0: Gracias, Florcita, por tanto. 8:04.
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11: Por favor, pare de jogar, porque vocês vão acabar com a vida de vocês.
12: Es grande el apoyo a que haya algún límite. ¿Por qué? Porque si hay 8 de cada 10 familias endeudadas en Brasil, muchas es por el crédito, lo venimos comentando acá, para comprarte una casa, una moto, lo que vos quieras. Y hay muchas familias que están endeudadas por gente que apuesta, que cree que se va a salir de la deuda apostando aún más, y eso hace una bola de nieve.
13: Seguro que hay muchos jóvenes a los que les gusta apostar, pero también hay muchas familias que perdieron cosas, que están endeudadas hasta el tuétano. Ahora, están prohibidas las publicidades de cigarrillos. A nadie le parece irracional eso.
14: Claro. Es una medida, no sé si arriesgada, pero por lo menos para mí tiene un flanco claro de ataque, ¿no? Que es esta idea de regular esa línea con el tema del ataque con las bets, puede entrar, digamos, o por lo menos puede plantearse.
15: Pero lo de las casas de apuesta es algo que sí te polariza aún más y te puede romper incluso algún votante propio. Es polémico hacerlo en esta fecha de la campaña.
12: Yo creo que si Lula lo hace, además de tener voluntad, está leyendo también un poco el escenario de que impacta en abajo, ¿no? En superficie. Porque si no, haces como decía Fer, lo haces el día después, el lunes, el martes, el miércoles, pero no antes de la elección.
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0: ver sus herramientas. Herramientas de inglés se dice tools, ¿sabías? Lo aprendí una vez.
1: Sí. Muy bien.
0: ¿Cuál es? Qué tipo boludo.

0: ¿Cuáles son sus herramientas para afrontar la angustia de vivir ya no solo en este mundo, ya no solo en este país, sino en este contexto? A ver.
1: Timothée Treanor.
2: Para poder salir de mi puta realidad, lo que hago todos los días, escribo. Escribo poesía en mis ratos libres mientras espero los clientes que tengo. Trabajo en mi casa. Y después también voy a un taller de lectura. Y ahora me estoy por inscribir a un taller de teatro. El arte cura todo.
0: Sí. Y la verdad que sí. La verdad que sí. La verdad que sí. Coincido bastante.
3: Buen día, chiques.
0: Hola. Bien. Llueve mucho, pero bien.
3: Con el niño. A mí lo que me está haciendo mucho bien, afortunadamente con el abono que yo pago en el gimnasio, vienen incluidas clases de zumba, baile, ritmos, mixed dance, como se llamen, pues se llaman de diferente forma. Y primero me le tenía un poco de negativa y hasta que me enganché y ahora no puedo parar. Y la verdad es que en esa hora diaria de baile yo me olvido del mundo.
0: No, pero mi vida
3: le... tengo un montón de problemas como casi todos. Así que esa hora de baile, a mí el baile me saca, me eleva y me transporta a otra dimensión. Así que
0: gran respuesta.
3: Recomiendo, beso.
0: Beso grande. Sí, primero, el baile. Si le puede dedicar una hora diaria es... Un montón. Y otra cosa que quiero decir, a vos te quiero hablar, Jimbro, que te matás en la mañana. Quiero decirte que yo he visto a las pibas, porque son generalmente pibas, hay algunos chabones, pibas haciendo clases de zumba, y te quiero ver, porque no es solamente ir a bailar y bailás y es divertido.
4: Se
0: es una hora en la que le dan.
4: Se deja la camiseta húmeda.
0: No, claro.
5: Te ganaron perder mil
0: porque estás con la barra así, matándote y midiéndote con el otro boludo de bigote.
6: Lo que baila esa chica.
0: Sí, ¿qué más?
7: Buenos días a todos.
0: Buen día.
7: Los que están ahí en la radio, mis compañeros de la mañana. Yo creo que mi chiquito de 2 años es la mejor droga para evadirme, sin duda, la que más feliz me hace reír mucho, es una edad que me divierte bastante, entonces como no quiero estar con el telefonito cuando estoy con él, lo trato de dejar de lado, así que me desconecto bastante. Salgo a correr, que también funciona muy bien, porque básicamente estoy tratando de sobrevivir todo el tiempo, pero no tanto, porque a veces escucho la radio mientras, entonces no es tan real eso de que me evado. Y me gusta mucho y me hace muy bien manejar escuchando Furia Bebé.
0: Claro, bueno, es un sistema de desconexión hermoso, Furia Bebé. Che, hablando de niñitos, ayer fui a visitar a mi sobrino nuevo, a Roque, hijo de uno de mis mejores amigos, mi hermano de la vida, Darío Gaño, y de Lulita, Luli Trujillo.
4: San Roque, que me mire y no me toque, San Roque,
0: qué pedazo de tipazo. No te puedo explicar el pedazo de tipazo. Y está por cumplir 6.
4: Claro, ya están, interactúan un poquito más.
0: Pero es un modo tanque y el chabón se levantó de la siesta con un humor tan hermoso. Tan hermoso, qué tipazo, qué lindo. ¡Ah! Lo amo. Sí. Julito, es bebé, es el, lo que yo llamo el bebé anzuelo.
4: Es el que te genera
0: lo
4: latido
0: tenés
4: de útero,
0: así. Y sí, claro. Sí. Te late la paternidad. Sí, beso grande a Roque. Tengo que ir a ver a mi otra sobrina, Juanita, que se
8: retrasó. Lo que ya se sabe, ¿no? Vindy, el salto, todo eso.
0: Claro, vamos por ese lado.
8: El fútbol, para mí, el fútbol.
0: El fútbol está, el fútbol.
8: Lo correr, yo, ayer, por ejemplo, vino que les dije, me volví, qué sé yo, bueno, de Luján y eso.
0: Sí.
8: A las 7 jugué al fulbito. Un ratito antes fui a correr, tranqui, 5 kilómetros. Había llegado a casa, fui, qué sé yo, después me bañé y fui a jugar la pelota. Me distraigo, me pongo música, escuchando Fui a ver, por ejemplo, la vieja.
0: Ah, mira, acá también.
8: Y uno se distrae. Eso me gusta. Y después, bueno, la salida sí. Igual cada tanto. Yo prácticamente estoy retirado.
0: ¿Qué vas a estar retirado?
8: Hay que saber retirarse, Nico. Hay que saber retirarse la noche antes que la noche lo retire.
0: ¿Qué vas a estar de retirado si Futuro Rock organiza?
8: Nico, pregúntale a Andrés Burgo. Él te va a decir que estuvo mal anulado el gol del otro día.
0: Después le vamos a decir.
8: Un beso enorme.
0: Le vamos a preguntar. ¿Qué vas a estar retirado si cada vez tu Futuro Rock está este chanta?

0: ¿Retirado de qué estás?
1: Bueno, fue, va dejando de a poco, como
0: dijo
1: la droga.
0: Que, dijo que jugó al fútbol y salía a correr el mismo día.
1: Sí, mira, 5K dijo, tranqui.
0: ¿Qué más?
2: Buen día, Normis. A mí me agarra esa cosa de desconexión y me tengo que poner la música del mango. Agarro cualquier objeto que pueda llegar a ser un micrófono y me voy a cantar. Siempre arranco con Los Redondos o arranco con Nirvana, por ejemplo, y después, bueno, ya me voy llevando, pero son como dos bandas que pongo ahí siempre, claro, primeras, y después, bueno, el aleatorio hará lo que tiene que hacer.
0: La semana así, que viene, pueden cantar así.
3: Aníbal de mi estilo.
0: Ojalá que no sea tan
4: Hola,
0: así.
4: Hola, buen día, ¿cómo andás?
0: Sí, mi corazón, buen día.
4: Bueno, yo durante la semana, yo no tomo alcohol, no fumo tabaco, no fumo faso, nada. Uh-huh. Un día a la semana, que suele ser los sábados, fumo, chupo, bailo. Me voy a cualquier cosa.
0: Ajá.
4: Y bailo todo así, todo junto, el consumo todo junto.
1: Está bien. Es una noche
0: un día,
1: que pum.
0: Un día en el que pum, pum, allá arriba. Sí, uno más.
5: Zorro.
0: Sí.
6: Estar en una buena clase de la facultad, de esas en las que si agarras el celular, te perdiste 7 pizarrones.
0: Claro. No sé si es.
1: Miren, un nerd.
0: lo perseguiremos con una toalla.
7: Sí. Sí. Oye, hermano, dices estúpido, nerd.
0: Abrazo, querido. Sí, uno más, querés uno más. Dieguito, vos querés uno más. Si querés uno más, dale.
8: Buen día, Floco.
0: Buen día.
8: Bueno, mi laburo es. Soy músico, así que. Básicamente vivo de eso. Y mi escape de la realidad es irme a una oficina y sentarme en una compu a subir números. Así me escapo de mi realidad.
0: ¿Qué?
8: Un beso, los quiero.
0: Ah, claro, porque su realidad es muy luminosa, entonces ya entendí.
1: Genial.
0: Ya entendí. 1140660000. La comunidad dentro de la comunidad, hoy en nuestro Comuni Martes, comparte acá cuáles son sus mecanismos, sus herramientas, sus sistemas para eludir la realidad y abstraerse por un ratito de la oscuridad. Decime dos cosas que si se juntan es una bomba. Te digo, se junta Auténtico Decadentes con Miranda. Bueno, eso efectivamente pasó. Esta canción se llama Bailando. Bailamos.

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1: Lo charlamos ayer, actualizamos hoy, por si te tomaste el feriado ayer y no escuchaste. Está muy concentrada la agenda política en el Congreso de la Nación, con una doble convocatoria a sesionar, una sesión convocada principalmente por bloques opositores para este jueves, con una agenda que incluye la derogación del DNU 70, un proyecto para prorrogar la emergencia en discapacidad y también un proyecto para aliviar la situación con asistencia directa a personas sobreendeudadas y personas en mora. Y después está la sesión convocada por el oficialismo para el miércoles que viene, el miércoles 21, con un temario que también incluye la derogación de un artículo de ese DNU, el que derogaba la ley de tierras, y también la propia agenda del gobierno en materia de endeudamiento y en materia de discapacidad. Estamos en línea con Oscar Herrera Aguad, diputado nacional por Misiones, presidente del bloque Argentina Federal, para hablar un poco de esto. Oscar, ¿cómo te va? Nico Fiorentino te saluda. Buen día para vos.
2: ¿Qué tal? ¿Cómo te va? Buen día. Muchas gracias por la comunicación.
1: Oscar, ¿ha decidido vos en lo particular o tu bloque en general si van a participar de la sesión convocada por la oposición para este jueves?
2: Sí, nosotros desde la parte misionera, vamos a decir, de Argentina Federal, que somos los cuatro legisladores, vamos a estar presentes, tres seguro, el cuarto también aparentemente va a estar de los cuatro de nuestro bloque para estar el día jueves a las 14 horas, entiendo que es el llamado a la sesión especial, así que desde esa parte del bloque ya tenemos confirmado que vamos a estar. Ahora estamos viendo cuál va a ser las directivas o cuál es la decisión que va a tomar la otra parte del bloque, que se compone de los tres legisladores de Salta, más hay el legislador Claudio, que es de San Luis, y el legislador de Formosa, así que con ellos estamos hablando, seguramente van a estar hoy acá y vamos a tener reuniones de bloque en el día de hoy y en el día de mañana para definir cuál postura van a tomar.
1: ¿Y has tenido, Oscar, algún tipo de, más allá de esta confirmación oficial, algún tipo de conversación extraoficial con estos otros integrantes del bloque, como para menos tener una idea de qué están pensando?
2: No, porque nosotros tratamos de unir todos los canales de comunicación en una reunión de bloque. Bien. Teniendo en cuenta de que la mayoría de ellos responden a las directivas de los gobiernos provinciales, ¿no? En este caso, sobre todo en la parte de Salta, y bueno, seguramente ellos estarán discutiendo y trabajando de la misma forma que lo hicimos nosotros con nuestro gobernador durante la semana pasada y este fin de semana, y tomamos la decisión.
1: Oscar, yendo ya al contenido entonces de la sesión, confirmada tu presencia, ¿vas a votar favorablemente la derogación del DNU 70?
2: Sí, si tenemos quórum, sí, porque justamente una de las características que tiene en esta sesión, y una de las únicas provincias que

0: acompañar en poder estar en la sesión del día jueves.
1: O sea que a vos las alertas, yo se la escuché a Martín Menem, también al vocero presidencial, Adrián Reber, ex compañero tuyo en la Cámara de Diputados, de que derogar el DNU 70 por completo generaría básicamente una catástrofe jurídica. Para vos no es así.
0: Es un problema de ellos, tendrán que mandar las leyes al Congreso de cada una de estas cuestiones, entre comillas, catastróficas, y en 24 horas nosotros podemos estar apoyándola y acompañando esa ley, que salga por ley, como hicieron con muchas otras leyes que estaban en el DNU 7023. No es tan difícil, ¿no? Uh-huh. Entre que vos me digas, amenazar con quedar sin Wi-Fi por Starlink y tener la posibilidad de reactivar uno de los motores del PBI de la provincia de Misiones, como lo es la industria yerbatera, me quedo con la industria yerbatera y compras 200.000 Starlink, ¿no? O sea, creo que las amenazas en estas cuestiones tan banales como decir te quedas sin Starlink, volvés a la ley de alquileres, pero en 24 horas vos podés sobre tablo, le podemos aprobar si es que vos decís que la ley de alquileres está bien, la que tenemos ahora, la nueva, la que fue reformada por el 7023. Me parece que si las cosas que están bien del 7023 y que han demostrado que la Argentina tuvo una evolución positiva, pues seguramente será de tratamiento rapidísimo para poder acompañar. Además tienen los votos para que estos proyectos de ley puedan caminar rápido en el Congreso, ¿no?
1: Oscar, quiero hacerte una pregunta, porque vos, además de ser diputado, fuiste gobernador de la provincia de Misiones, así que entendés lo que es que un Estado, en este caso un provincial, tenga un estatus jurídico más o menos atendible o sostenible. Ayer entrevistaba a, no importa quién, pero un compañero tuyo de la Cámara de Diputados y de otro bloque, y yo le decía que me parece que por ahí el DNU, quiero compartirte esto porque me interesa tu mirada, meterse en el contenido, votar a favor o en contra del DNU por su contenido, me pregunto yo si no es un error y si lo que por ahí habría que poner en valor a la hora de ver qué se hace cuando se ponga en discusión esto el jueves, y efectivamente hay quórum, como decías, es si es razonable que un gobierno asuma y en el primer mes de gobierno borre de un plumazo con un decreto de necesidad de urgencia, con una sola firma de un presidente, 20, 30 años de trámite legislativo del Congreso. Y le decía, y te digo esto y te cierro y te dejo responder, lo demencial que sería un país si cada presidente que llega firmara un DNU como el 70 borrando la legislación aprobada por los últimos gobiernos en los últimos 10, 15 o 20 años.
0: Y claro, porque se hizo de los últimos presidentes, esto no es solamente este presidente, hicieron del DNU una herramienta para poder pegar un volantazo que no le hace bien a la Argentina, porque justamente te cambian las reglas de juegos en 24 o en 48 horas. Esto es la herramienta del DNU que lo han usado todos los presidentes, no solamente este. Este puso muchas cuestiones dentro de la misma bolsa. Pero el DNU justamente es un decreto de urgencia para pegar un volantazo en una situación que es gravitante para determinar cuestiones de resolución inmediata para la República Argentina. Entonces, cuando vos mirás la desregulación del sistema aéreo de la República Argentina, sí, y los abiertos, vamos a una ley que se puede trabajar tranquilamente y no requería ningún tipo de urgencia, y mucho menos tenerlo en estado de necesidad y urgencia durante 3 años. Pasa lo mismo con la ley de alquileres, pasa lo mismo con otros tantos ítems de desregulación que tiene el DNU 7023, ¿no? Entonces, puede constituirse, sí, una herramienta de inicio, pero después cada uno de ellos debe ir siendo sellado con una ley, justamente para garantizar como política de Estado y para que después no estés actriz de que te lo puedan tumbar, como puede ocurrir en este momento por una composición que se dé en la Cámara diferente a la que tenía cuando y al poder político que se pudo tener en el momento de generar el DNU, que es justamente cuando venís con el mandato del pueblo en el primer inicio de la gestión.
1: Por eso te decía si es razonable ponerse a discutir si uno está a favor de, no sé, de la ley de góndolas, de la ley de alquileres, de la ley de compra nacional.

0: de la desregulación de las prepagas, de la conversión
1: totalmente
0: de las empresas,
1: o si todo lo que hay... todo eso debería en su debido tiempo haber pasado por el Congreso para derogar ese tipo de ley o reafirmarlo. O sea, también el DNU se puede generar un desglose y hacer un proyecto de ley donde contenga todos estos temas que son temas en común para todos los legisladores, ¿no?
0: ¿Y por qué no lo hicieron? ¿Por qué no se hizo eso en 3 años, Oscar?
1: Pues no tengo ni idea. Yo asumí el 10 de diciembre. No entiendo cuál fue el motivo por el cual no se fijó prioridades para ese tipo de leyes. Seguramente habrán tomado como una cuestión secundaria y priorizaron otro tipo de leyes que como la reforma laboral, como leyes que hacen a la inimputabilidad, la ley misma del presupuesto general de la República Argentina en los primeros años. Se tomaron otras prioridades de ir por ley para garantizar otro tipo de política de Estado, que muchas veces no son políticas de Estado que impactan de forma directa a las provincias, sino a la macroeconomía de Argentina, ¿no?
0: Oscar, te hago una pregunta cortita por los otros dos proyectos que están en discusión, que es hablo del impulsado por la oposición, porque entiendo que el del oficialismo en materia de endeudamiento no es mucho más allá que lo que uno podría identificar como educación financiera. No hay Yo lo he visto el proyecto, no hay nada que represente.
1: Mira, yo te lo voy a decir muy clarito. Son dos proyectos totalmente diferentes. Uh-huh. Eso te habla claramente cuáles son las prioridades para la oposición y cuáles son las prioridades para el oficialismo. ¿No? Te soy muy claro. La oposición mayoritaria de los bloques que se han constituido, llámese Unión por la Patria, llámese... el bloque de Provincias Unidas, va a un extremo de perdón al tiempo de decir, bueno, te endeudaste, bueno, no te vamos a perdonar todo. Esto para que la gente entienda en palabras comunes. Y el proyecto del oficialismo te dice, vaya a estudiar, señora, si no gasta más de lo que usted tiene. O sea, uno te manda a la escuela y otro te manda a perdonar todo. Nosotros no coincidimos con ninguno de estos dos proyectos. Por eso he presentado desde mi bloque, como presidente del bloque, un proyecto propio en el cual nosotros ni lo mandamos a estudiar, lisa y llanamente, o le decimos, hay que aprender educación financiera, pero a su vez hay que resolver un problema que es urgente, que es el endeudamiento de un gran porcentaje de los argentinos, que tiene como raíz y como base ese endeudamiento la compra de los productos básicos para subsistir.
0: ¿Eso significa en los hechos, Oscar, que no van a acompañar ninguno de...?
1: No, nosotros vamos a ir con nuestro dictamen propio que tuvimos en la comisión. Somos un par, bueno, no importa, pero dejamos fijada nuestra postura, que no estamos de acuerdo con alguien que no resuelve el problema, de urgencia, porque para estudiar sabes que te lleva bastante tiempo y hay gente que no puede estudiar con el estómago vacío. Y tampoco estamos de acuerdo con que aquel que se ha endeudado por cuestiones banales y que no se que se mete en la misma bolsa de aquel que se endeudó por cuestiones que tiene que ver con la parte alimentaria o con los remedios, ¿no? Hay gente que tuvo que salir a comprar un remedio oncológico, obras sociales que no les cubren, u obras sociales que se demoran en la terapéutica y que se demoran en los pagos. Entonces la gente sale desesperada a tomar un crédito para poder curarse. Entonces no estamos de acuerdo con ninguno de los extremos que hoy se plantean en lo que hace a
0: bien.
1: Al endeudamiento, ¿no?
0: Oscar, te hago la última pregunta. Hace unos días un compañero tuyo de bloque, el diputado Alberto Arrúa, dijo que en votaciones anteriores, entiendo que él es diputado desde una elección antes que vos, si estoy equivocado, corregime, había votado bajo presiones de el ex gobernador de Misiones, Carlos Rovira, leyes que con las que él no estaba de acuerdo en votar y que eso incluso le había traído algunos problemas de salud. ¿Te consta que eso haya sido así?
1: A ver, primero, como te reitero, yo asumí el 10 de diciembre. En este caso, el legislador, él fue el presidente de bloque. Por lo tanto, yo no tuve diálogo en todo ese tiempo, desde el mes de diciembre en adelante, con quien presidía el partido político en la provincia, el ingeniero Rovira. Yo no he tenido posibilidad de hablar con él. Yo siempre he trabajado...

0: de forma libre en lo que hace a las leyes que había que trabajarlas. Te reitero, no soy una persona que va a ninguno de los extremos y mucho menos voto por una cuestión o no voto por una cuestión de mandato, sino de lo que significan estas cuestiones de reformas que muchas veces son necesarias y encontrar la cuestión medular del problema, ¿no? Nos ha pasado que yo me senté el 10 de diciembre del año pasado, del 2025, y fui el legislador que puso la disidencia, el único en mayoría del presupuesto general de la República Argentina, que es donde después se trabajó para que caiga el capítulo, creo que era el capítulo 11 o algo así, el artículo 75 de financiamiento de universidades y de financiamiento de discapacidad. O sea, siempre he tenido la libertad de poder trabajar, obviamente. Muchas veces las cosas caminan más rápido, en otras no tanto. Y bueno, ahora me toca presidir el bloque y hemos fijado postura también en varias leyes, con dictámenes propios, con leyes propias, como la ley de la fécula de la mandioca, que lo hemos llevado adelante. Y bueno, a partir de esto, nuestro bloque es un bloque que se ha consolidado de 9 legisladores, más legisladores con los que trabajamos en conjunto, como Sago, Falcone, Maureira y otros tantos que hemos consensuado trabajar sin formar un interbloque, pero consensuado trabajar juntos, y creo que ese es el camino por el cual estamos yendo hoy, y que ya no somos previsibles como bloque, decir esto vamos a votar sí, esto vamos a votar no, sino que lo analizamos, lo discutimos y tomamos la decisión.
1: Oscar Herrera Agua, diputado nacional por la provincia de Misiones, presidente del bloque Argentina Federal, gracias por atendernos, te dejamos un abrazo grande.
0: No, por favor. Muchas gracias a ustedes, como siempre, Nico.
1: Que tengas buen día. Chao.
0: Una buena semana.
1: Igualmente. Chao, chao.
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0: Atención, porque Andrés Burgo, buen día. Ya te ha mencionado en el programa del día de hoy y no fui yo, fui tu compañera Florencia Gutiérrez. Buen día, ¿cómo te va?
1: ¿Cómo les va? ¿Qué cuentan?
0: Bien, todo muy bien.
2: Me ha mencionado de buena manera.
1: Parece que, ¿de buena manera?
0: Sí, claro. Parece que Jere se acordó de nosotros.
3: Las peladas de los pelados.
0: El día de los pelados.
1: Claro, esto fue el miércoles pasado.
0: Miércoles pasado,
1: sí,
0: ¿no?
1: Por ahí. Muy orgulloso.
0: ¿Todo bien vos?
2: Y hoy viene Andrés Burgo.
0: ¿Festejaste?
1: Lo festejé, sí.
0: ¿Saliste? Yo,
1: mi cumpleaños, que es el 20 de agosto, es el día de la papa frita. Entonces, yo tengo

0: Tengo 4 o 5 días.
1: Tenés días marcaditos en el calendario.
0: Sí.
1: Está bien, está muy bien. Dicho esto.
0: Es verdad, el 20 de agosto es el día de Papa Frito.
1: Y dio una.
0: 7 de octubre es el día del pelado.
1: Dio una nueva entrevista. Otra más. Una más. El expresidente de la Nación, Alberto Ángel Fernández. Habló Alberto Fernández sobre lo que fue su convivencia con la 2 veces presidenta, en este caso su vicepresidenta, Cristina Fernández de Kirchner, y atención con lo que dijo The GOAT.
2: Si te piden eso, algo está mal. Algo está mal.
3: Yo no he entendido que te habían pedido eso, sino como que era otra cosa, pero bueno, si a usted lo habrán pedido.
2: No, pero lo decían públicamente. No le hace caso a Cristina. No le escuchó a Cristina y no le hizo caso a Cristina. ¿Qué sé yo? No sé, si hubiera hecho lo que Cristina decía, capaz que estábamos muy mal.
4: ¿Cómo?
2: Claro, si le hubiera hecho caso
1: a... Para, podés poner pausa ahí. Podemos retroceder a la cara que pone. Perdón, esta es más la mía. No, tendría que haber buscado quién es el
5: me lo
1: podés buscar.
5: Sí, estoy en YouTube,
1: porque esto, soy un desastre en esto. La cara que pone. ¿Cómo? Le dice. ¿Podemos retroceder un poquito, Javito? Ahí está. Mirá.
2: No le hace caso a Cristina. No le escuchó a Cristina y no le hizo caso a Cristina.
1: Deténganse en la cara que pone cuando.
2: No sé, si hubiera hecho lo que Cristina decía, capaz que estábamos muy mal.
4: ¿Cómo?
0: Es un meme esto.
1: Si hubiéramos hecho lo que Cristina decía, hubiéramos estado muy mal. Y el chabón dice, sí. Un momento, dice, un momento. ¿Cómo?
5: Es Juaco Santos. Y él, claro, tiene. Yo lo conocía por videos de que se metía en las barras. Y es muy conocido, sobre todo en YouTube, pero no lo tenía en este rol.
1: Gracias. Continúenos, por favor, con la respuesta, porque seguía. Perdón que los hice frenar. Claro, toda mala mía.
2: Si le hubiera hecho caso a lo que planteaban con el Fondo Monetario, tal vez hubiera atollado la economía y la Argentina en 1000 pedazos. Si no hubiéramos hecho el acuerdo con el Fondo, tal vez hubiera todo volado por los aires. Entonces, es contrafáctico. Pero creo que era lo que seguramente hubiera pasado. ¿Cómo pensás que hubiera pasado el día que tenía que pagar 19.000 millones de dólares y no lo pagaba? Hubiéramos caído en default con el Fondo Monetario y hubiéramos quedado a la intemperie en el sistema financiero mundial. ¿Qué hubiera pasado? Hubiera estallado la Argentina en 1000 pedazos. En fin.
5: Que lo demuestre. ¿Qué pasó?
1: Espectacular la respuesta.
6: No sé cómo defender esto, perdón, Alberto. Acá te tengo que soltar la mano.
1: Atención, porque después de esto le muestran una foto en la que está él con Cristina Fernández de Kirchner y con Sergio Massa. Entonces le pide, Juaco Santos era, una apreciación de cada uno, de los otros que están en la foto, no de sí mismo, sino de Massa y de Cristina, y la apreciación que hace Alberto Fernández de ellos es la siguiente.
2: Cristina es una mujer de una gran inteligencia, con un modo de conducción que a mí mucho no me convence. Fue una presidenta con claroscuros, pero en la balanza tiene más positivo que negativo. Sergio Massa, a mi juicio, es de esa generación de políticos el que mejor conoce el Estado. Él podría ser un gran presidente, siempre lo he dicho. Y con él, si vos me preguntás ideológicamente, por cierto que tengo más afinidad ideológica con Cristina que con Sergio.
3: ¿Más con Cristina que con Sergio? Sí. ¿Pero te gusta más la forma de conducción de Sergio?
2: Es menos verticalista que Cristina. Por lo menos lo que yo percibo. Es alguien con quien puedo discutir.
5: Todos
2: Cristina
5: los trapitos
2: no
5: al
2: sol,
1: Bueno, esa fue la entrevista de Egipto. ¿Clorcita?
6: Está más flaco.
5: Sí, iba a ser la misma percepción.
6: Está chupadito, Alberto.
5: Pero no se ve las cuerpas. Bueno, total normalidad. Lamentablemente la imagen que se repite y se repite y se repite de largas filas de personas buscando un laburo. En este caso tenemos que hablar de Moreno. La semana pasada hablamos de Mar del Plata. Antes hablamos de Guernica, antes de Berazategui y la parrilla de los abuelos y así sucesivamente. Estamos hablando de un lugar que iba a haber como esos bazares donde venden cosas importadas en uno de los predios más grandes que tiene Moreno en la zona centro. Y se llevaron 4.000 currículums para 30 puestos de trabajo. Escuchemos primero lo que decía uno de los gerentes.
7: Sí, así es. Nosotros teníamos previsto cerrar a las 4 la convocatoria. Con la cantidad de gente que hubo, lo estiramos un poquito más hasta las 5. Y una vez que cerramos la puerta, fuimos un grupo de la empresa a buscar todos los currículums de toda la gente que se acercó. No quedó ninguna persona sin entregar el currículum.
8: Es impresionante. Es una dimensión de lo que ya vimos esta mañana en el mediodía y parte de la tarde. ¿Cuánto recorriste?
7: Mira, el predio aproximadamente tiene 6 manzanas de cada lado, así que esa es la magnitud. Estuvo ocupado todo el día en ese tambor que recibimos más de 4.000 currículum.
5: Bueno, vamos a escuchar a las voces de quienes estaban en la fila. Por un lado, vamos a escuchar a una de las chicas que cuenta que trabaja 12 horas en la actualidad o tenía un laburo de 12 horas y le pagaban menos de 800.000 pesos.
9: ¿No? Ahí con el currículum en mano.
10: Sí.
9: ¿Experiencia tenés?
10: Sí.
9: ¿Sí?
10: Sí.
9: ¿Y ahora estás sin trabajo hace cuánto tiempo?
10: No, estoy trabajando. Vengo de trabajar, 12 horas trabajé. ¿No?
9: Ah, ¿estuviste trabajando hasta ahora?
10: Sí, entré a las 6 de la tarde, salí a las 6 de la mañana y vine para acá.
9: Derechito.
10: Derechito.
11: Pero lo cuánto gane el otro trabajo.
5: Sí. ¿Qué trabajo hace?
10: Es muy duro. Claro. Es muy duro trabajar.
9: ¿Y en el otro trabajo qué haces?
10: Es un maxi kiosco. Uh-huh. Atención al público también.
9: ¿Y cuánto se gana? Sí, que me querés contar, no sé. ¿Cuánto se gana en ese trabajo?
10: Y dijeron 800.000 pesos por mes, a los 30 días trabajados. Pero bueno.
9: Eso es poco.
10: Poquísimo.
5: Bueno, esto es uno. Toda la noche ahí, ¿no? 12 horas trabajando de noche para que les paguen 800.000 pesos. Por eso, entre otras cosas, estaba formando esta fila eterna. Y tenemos otro testimonio polémico. Y es que es un poco lo que venimos contando y es hay una reforma laboral que ya está de hecho, porque cuando vos tenés esa cantidad de gente buscando laburo, ¿con qué poder de negociación vos te vas a plantar para pedir una mejora salarial? Es nulo. Y esto lo expresa también este testimonio que vamos a escuchar.
12: Te molesto 2 segunditos, no, perdóname. Bueno, no llegaste a ser atendido, pero te recibieron el currículum igual. ¿Desde qué hora estabas?
13: A ver, yo vine desde las 7, pero bueno, en lo que se fue...
12: ¿A las 7 de la mañana?
13: Sí, en lo que se fue recorriendo la fila y demás, bueno,
5: eran nos quedamos
13: como
5: la tarde,
13: a las 8:30, ponerle que me puse en la fila. Sí. Y bueno, nada, quedamos ahí en la fila un rato largo. Y bueno, nada, me quedé ahí, ya me duelen los pies de una barbaridad y
5: 5
13: bueno.
5: 5 de la tarde, tal, llegó a las 7 de la mañana.
13: Al menos recibo ese B, es algo.
12: Tal cual, ¿hace mucho que estás sin trabajo?
13: Y hace rato largo, ¿viste? Me la voy rebuscando como toda la gente, ¿vio? Haciendo...
12: ¿Qué estás haciendo?
13: Haciendo changuitas por ahí, yo ahora vendo materiales eléctricos, o si no, veo si le puedo cortar el pasto a la gente, o voy viendo, como sea un toque de electricidad con alguna changuita, entonces...
12: ¿Y acá para qué te querías postular?
13: Y acá, para lo que sea que venía, porque daban para
12: repositor. Cualquiera de los puestos.
13: Sí, cualquiera de los puestos, de repositor o jefe de reposición, también me da lo mismo. Soy bueno para todo.
12: ¿Sabés cuánto están ofreciendo de sueldo?
13: No, la verdad que no, pero a ver.
12: 1.200.000, te cuento yo ya, de 1.200.000 de arranque, que es lo que cobra un empleado de comercio de básico.
13: Y bueno, está bien.
12: ¿Sirve o no sirve?
13: Y sí, todo sirve en realidad. Hoy en día no te puedes quejar porque, como puede ver, hay mucha gente que busca laburo directamente. Ya llega un punto que el sueldo llega a un plano secundario o las horas también llegan a un plano secundario porque hay mucha necesidad.
12: Bueno, te molesto 2 segundos.
5: Resumen, ¿no?
1: Sí.
5: Resumen completo de...
1: Pero muy... Es una secuencia muy repetida.
5: Muy,
1: o sea, ¿cuántas
5: repetida
1: veces por semana mostramos esto?
5: Por lo menos una vez por semana tenemos alguna fila que estamos votando en diferentes localidades, ciudades. Como les decía, la semana pasada fue Mar del Plata y ahora estamos hablando de Moreno.
1: Pero hemos visto en otros sectores, bueno, ya hemos hablado
5: sí,
1: acá
5: sí,
1: incluso con la parrilla,
5: Guernica,
1: ¿te acordás? Bueno,
5: la parrilla de Berazategui.
1: Total.
5: Sí, sí.
1: Total. ¿Burguito?
0: Tengo, bueno, ¿se acuerdan que un hincha famoso de San Lorenzo no podía ir al estadio porque no podía pagar la cuota?
1: El gordo ventilador.
0: El gordo ventilador. Uh-huh. Evidentemente, digamos, su pedido, de hecho, se había ofrecido a hacer algún tipo de changa,
1: de animaciones.
0: De cumpleaños, uh-huh, claro. Bueno, evidentemente, o el club escuchó su pedido o consiguió algunos mangos porque... Miremos lo que pasó este fin de semana. Jugó San Lorenzo, ganó San Lorenzo, que tampoco. Y miren quién volvió.
1: No, que...
0: Desplegando su magia.
1: Perdón, pero yo lo banco, ¿eh?
0: Claro.
1: Oh, yo lo rebanco.
0: Ahí está nuestro amigo.
1: Sí.
0: Debe ser los hinchas más queribles de
1: no
0: San
1: había
0: Lorenzo.
1: Visto que volvió al estadio.
0: Estuvo 90 minutos
5: el calentando. El papa y después viene el gordo ventilador.
1: Sí, total.
0: Que sí.
1: Ahí está, bueno.
14: ¿Querés venir a dormir
0: bueno,
14: a casa con el
0: nos alegramos por él. Evidentemente sí, alguien sí. Le tiró una mano o consiguió, no sé, alguna charla.
1: Celebramos.
0: A través del pedido que hizo.
1: Celebramos que haya podido volver al nuevo asómetro.
15: Para poder competir contra todos, se necesita al mejor de todos. Andrés Burgo, un campeón del mundo en total normalidad.
1: Burguito, ¿por dónde vamos?
0: Bueno, mañana 14 de octubre se va a cumplir un aniversario de unas grandes frases de Maradona. ¿Cuáles son sus grandes frases de Maradona?
5: Se le escapó la tortuga.
0: Esa es buenísima.
1: Lo que pasa es que para mí hay...
0: ¿Sabes el origen?
5: A ver, no me acuerdo. No,
1: porque lo se escapó la tortuga, de verdad.
0: Es
1: de,
0: claro, porque sí. Había un embajador, Jamie Chick, que era de San Lorenzo.
1: Sí, vivía al lado de Coppola.
0: Claro, que se le escapó la tortuga. De verdad, o sea, salió en los diarios, en Página 12. Sí. Entonces, a partir de ahí, Maradona la tomó y cuando a alguien le pasaba algo muy insólito, se te escapó la tortuga. Pero se había escapado una tortuga.
1: Hay muchas frases de Maradona. De hecho, hay un muy buen libro. Muy buen libro.
0: Hay que actualizarlo.
1: Hay que actualizar. ¿Cómo no se actualizaron? ¿Cómo hicieron? Bueno, ¿cómo no actualizaron ese libro? Porque son vagos, boludo.
0: No hay
1: vos tiempo. Y Galman, ¿no?
0: Y Galman, sí.
1: No, a mí la que más... no sé si... No es ni de lejos la mejor en lo... Pero la que más me emociona es Yo juego por vos, mamá.
0: Ah, esa es muy
1: que no
0: buena.
1: Le dice mamá, le dice
0: sí,
1: mamá. Sí, hermoso.
0: Es cierto.
1: Bien.
0: Bueno, una de las grandes frases es cuando Maradona defiende a los jubilados. Esto ocurrió un 14.
5: Hay que ser muy cabón.
0: Claro, cual, exacto. Es incorporada.
1: Es remera.
0: Es remera, es sticker, es todo.
16: Si nosotros tenemos que ser muy cagones para no defender a los jubilados.
0: Vamos a recrear un poco cómo pasó esto, cómo Maradona llega a decir esta frase y también, digamos, actualizar, hacer una especie de F5 en quiénes son los maradonitas actuales, ¿no? Quiénes son los jugadores que, bueno, que se manifiestan públicamente en cuestiones sociales o políticas, que no son muchos porque el fútbol no suele ser así.
5: Vayamos hablando a ese, de tortuga.
0: Hablando de tortuga. Vayamos a ese miércoles, a 14 de octubre del 92. Esto es en el centro de Buenos Aires. Ese día había marcha de jubilados, en tribunales había una decisión presidencial de Carlos Menem que perjudicaba a los jubilados. ¿Cuál era? Bueno, que había unos fondos por la privatización de YPF que iban directamente a los jubilados. De repente Menem los saca y los jubilados van a marchar. Y Maradona, que tenía que ir periódicamente cada sí. tanto a tribunales porque había sido detenido el año anterior, cuando el menemismo le hace la redada del episodio de la calle Franklin, tenía que ir cada tanto a ver a la jueza de la causa, que era Amelia Berraz de Vidal. Maradona estaba jugando en el Sevilla en ese momento, viene a jugar, esa misma noche juega Sevilla contra Boca, la Bombonera, uh-huh. y al mediodía va a verla la jueza. Entre otras cosas, tenía que demostrar que Maradona iba a un psicólogo. O sea, la justicia le dijo, bueno, usted a partir de ahora es culpable, tiene que ir a un psicólogo, entre otras cosas. Bueno, ese día fue a tribunales a ver a la jueza. Sale de ver a la jueza, y claro, ahí estaban todos los móviles de televisión. Y Maradona tuvo una mala idea, que es, se había muerto José María Muñoz. ¿Quién era José María Muñoz? Un relator muy famoso de la época, que casi que acompañó a la carrera de Maradona.
1: De hecho, es el que hace la conexión con la madre cuando claro, le dice, yo juego está. Por vos, mamá.
0: Lo estaban velando a 5 cuadras de ahí, uh-huh. que era en el círculo de periodistas deportivos, en Rodríguez Peñas al 600. 5 cuadras, y bueno, alguien le dice, pues vamos a ver... Vamos caminando. Maradona ir caminando por el centro de Buenos Aires era imposible.
1: Creo que uno de los hermanos le dice, ¿no?
0: No, ahora lo vamos a ver. Es un Coco Villafaña.
1: Ah,
0: que se lo echa en cara.
1: El cuñado.
0: El cuñado, sí. No, el suegro.
1: ¿El suegro es?
0: Era el suegro, claro, el papá de Claudia.
1: De Claudia.
0: Bueno, Maradona empieza a caminar.
1: Sí.
0: Le roban la gorra. Vamos a ver cómo sigue esto.
1: Es espectacular esto.
16: Alguien le robó la gorra a Maradona. Y Maradona reaccionó.
17: Es una gorra.
16: No, Maradona se encontró. Reaccionó violentamente.
17: Disgustado. No te enojes con nosotros,
16: man. Porque le han robado.
0: Bueno.
1: Estaba re caliente.
0: Estaba re caliente porque le han robado la gorra, claro.
5: ¿Cómo te van a manotear la gorra?
0: Lleno de jubilados, obviamente. Lo ven a Maradona y van como un imán. Bueno, Maradona sigue caminando. Tenía que caminar 5 cuadras, parecía que eran 5 kilómetros. Era una peregrinación a Luján. Y aparece alguien que le empieza a hablar a Maradona, le empieza a reprochar porque se enoja por la gorra robada. Vamos a ver esto.
16: La revisación periódica que estableció la jueza por la causa que se suba.
17: Me rompió el huevo.
16: Sí, me cago porque era un recuerdo.
17: ¡Pará! ¡No tiene que ver, hermano!
14: ¿Qué te pasa?
18: ¿Qué te pasa? ¿Qué?
14: ¿Qué te pasa? ¿Qué yo? ¿Qué es ahora?
0: ¡No!
1: Ah, lo, le pega a Maradona.
0: Me había olvidado que dijo, le pone un, hay un cabezazo. Bueno, hay un cabezazo y un cross.
1: Y un manotazo, sí.
0: Un manotazo de los cruzados, sí, hay sí, que sí, decirlo. Sí.
6: Gran videograf tenía.
0: Es un... este era de Telefe. Empezamos viendo de Canal 9 después de Telefe.
6: No, pero el videógrafo decía, a Diego le robaron la gorra y se puso de la cabeza.
0: Se puso de la nuca, ¿no? Hay otro video. Claro, es cuando le dice a Coco, digo, Coco, menos mal que eran cinco.
1: Claro, pues, claro, ¿por dónde me trajiste?
0: A ver, vamos a escuchar eso.
14: Defiendo a los jubilados.
0: Ah, no, pará, esto cuando... Acá es la frase que decía Flor. Uh-huh. Esta es la frase famosa, vamos claro. a escuchar esto, dale.
1: A ver.
14: Defiendo a los jubilados. Yo defiendo a los jubilados. ¿Cómo no lo voy a defender? Si nosotros tenemos que ser muy cagones para no defender a los jubilados. ¿Me entendés? Porque el estúpido este me dice que yo no grito por los jubilados.
0: Es increíble.
14: Pero ¿cómo no me voy a enojar, viejo? Nosotros los... Pero por su, a muerte estoy con los jubilados. ¿Me entendés? Porque lo que le hacen es una vergüenza.
19: Maradona igualmente eso.
0: Ya está, se lo ganó todo.
14: A muerte.
5: ¿Qué tipas?
0: Y sigue caminando, es espectacular esta caminata. Y sigue caminando. Y acá cuando le dice Coco Villamani, ¿cómo voy a hacer?
1: ¿Qué vas a hacer por acá?
0: Cinco cuadras por el centro.
1: A ver.
14: No más quieren dos cuadras, Coco. Te dije de venir con el auto, botón.
0: Ahora. ¿Quién es el que
1: le... Menos mal, le dice, menos mal que eran dos cuadras, Coco, te dije de venir con el auto, botón. Me encanta que... Maradona es la única persona que formalizó botón como definición, como sí. fin de cada una de sus oraciones. Me encanta sí. que diga botón. Es botón espectacular. Es espectacular como agravio.
0: Bueno, ¿quién era el hombre del cabezazo? Ay, esto es Dios. Muy bizarro. Emmanuel Orvilier lo entrevista algunos años después al hombre que le...
1: ¿Emmanuel Orvilier?
0: Una cosa muy rara. Vamos a escucharlo.
20: Sí, ¿cómo fue el problema con Maradona en la gorra en la calle de Nasagasti?
18: Bueno, yo venía de San Nicolás, justo me fui en la escribanía, que mi padre era escribano, y pasé por ahí, justo lo vi, digo, Maradona, yo fui. Y casualmente en la multitud de la gente, está encima está todo grabado en la televisión, cuando ve que otro le saca la gorra, y él me trató de negro de mierda, devolverme la dinero, yo no tenía nada. Y me tiró una piña y yo también le tiré así.
20: Un cabezazo ahí. Un cabezazo.
18: No. Él hizo así, me tiró la piña y yo le tiré así la piña.
20: Sí.
18: Y después tiró el cabezazo.
1: Pero bueno. ¿Eso qué dice? No, en ningún momento le dicen ese...
0: Es el recuerdo de este hombre.
5: Le ¿podemos ver negro... la pelea otra vez? ¿Podemos ver
1: le
5: la pelea?
1: Le dice negro de
5: la
1: mierda. Otra vez. Le dijo negro de mierda.
0: Es lo que recuerda este señor.
1: Sí.
0: La podemos ver, sí. Es para hacer cuadro por cuadro.
1: Sí. Dirigí lo que vos quieras.
14: Los jubilados.
0: No, el anterior es...
16: La revisación periódica que estableció la jueza por la causa que se suba.
0: Pide por una gorra.
18: Porque era un recuerdo.
0: Ahí viene,
14: ¿Qué te pasa?
18: ¿Qué te pasa? ¿Qué?
14: ¿Qué te pasa? ¿Qué yo? ¿Qué es ahora?
0: ¿Cobró Diego después o no?
5: Claro, fue primero.
1: Ay, no sé si entra la mano, no lo hacía agarrar la cámara.
0: El cabezazo de Diego entra.
1: El cabezazo entró. Raya de coberto, cabezazo de Diego, ¿te?
0: Claro, un cabezazo de Diego. Sí. Bueno, la verdad que sería ocioso revisar todas las todas las frases de compromiso social que tuvo Maradona, porque son infinitas.
1: Total.
0: Yo estuve este fin de semana en Salta y me mostraron, yo algo que desconocía, la selección argentina va a jugar a Salta, un amistoso previo al Mundial de 94, es el último gol de Maradona contra Marruecos, el último gol de Maradona con la selección argentina en nuestro país, es en Salta. Y ese día había una marcha de docentes, y los docentes se enteran que estaba la selección, y van a y Maradona baja y habla con los docentes y empieza con frases similares a los jubilados de recién.
1: Y en el tramo final ya había tenido muchas manifestaciones muy personales de soy cristinista hasta los huevos.
0: Sí, bueno, clausura del tren del Alba.
1: No sabe leer. ¡No sabe leer! ¿Te acuerdas de Macri?
5: Bueno, se lo vio en el acto de cierres de Chávez, ¿se acuerdan? Sí,
1: también, claro.
0: Bueno, obviamente Messi, los jugadores actuales, entre ellos Messi, no tienen este tipo de declaraciones públicas, al menos. Pero Messi tuvo una en el Mundial. Vamos a escucharla después del partido contra Inglaterra, que fue el día más feliz, de los últimos años de Argentina.
21: Estamos orgullosos y felices de poder regalarle esta alegría a la gente. Sabemos que los mundiales para nosotros son especiales y no olvidamos de todo lo mal que nos toca pasar, que hay gente que la pasa mal, como decís vos, que no tiene trabajo, que no llega a fin de mes, o que la vive peleando, es la vida nuestra, lo que nos toca bueno, siempre.
0: Eso, toda la gente ahí que digamos que lo veíamos recién, digamos, que hace colas de 6 cuadras, 7 cuadras, 12 horas para tratar, digamos, de no, entregar además, un currículum, es a quienes se refería Messi recién.
1: Y hay un contraste ahí muy grande con el presidente que lo adula de sobremanera, con la intención, que lo ha hecho muchas veces, no lo estoy inventando yo, de contrastar con la figura de Maradona, hablo de Milei, un Milei que dice que si las personas no llegaran a fin de mes, las calles estarían llenas de cadáveres por personas fallecidas por inanición. No lo dice Flor Gutiérrez en total normalidad que la gente no llega a fin de mes, lo dice Lionel Messi.
0: Y por último, de esta selección, el futbolista que siempre...
1: También lo dice Flor Gutiérrez igual por las dudas.
0: Postea a favor de los jubilados es Lisandro Martínez. Licha Martínez, vamos a ver un posteo de él y con esto cerramos. Qué impotencia y qué vergüenza que se metan así con los jubilados. Esto lo suele hacer.
1: Es el más cuca de la escaloneta, ¿no?
5: Sí.
0: De la escaloneta, sí.
1: Sí.
0: Sí, de la escaloneta, sí. Después podemos. A ver, que no es de la escaloneta, pero también lo podemos sumar, no sé, a Comar, Juan Cruz Comar.
1: Sí.
0: Que, por ejemplo, bueno, cuando Cristina fue presa, también tuiteó esta. Posteó esta imagen de esta historia de Instagram.
1: Cristina, que es entregando una compu del Conectar.
0: El Conectar, Juan Cruz Comar, defensor de Rosario Central, ex Boca Junior.
1: Sí.
0: No hay mucho más, al menos públicamente, que recuerden, bueno, a Maradona y su compromiso público. Después. Tal vez de manera privada sí lo hacen, digamos, no lo sabemos, pero Maradona sí defendiendo a los jubilados. Igual insistimos, digamos, no es que Maradona fue a una marcha de jubilados.
1: No, pasó por ahí.
0: Sino que pasaba por ahí. Es más, no quería estar en esa marcha porque realmente la pasó muy mal.
1: Pero Maradona también es eso. Maradona es alguien que no es que va ahí con una frase armada, sino que pasa ahí de casualidad. Claro. Y la única frase que dice es remera, boludo.
0: Es remera.
1: La única frase que dice es: hay que ser muy cagón para no defender a los jubilados. Deja ahí, o sea, de pedo, pasando ahí, enojado porque le habían choreado una gorra.
0: Esta frase no fue, en tiempo real. Alguien después la sube con las redes sociales.
1: No fue tapa.
0: No, claro. Pasó totalmente desapercibida. Porque fue noticiero, fue un minuto. Después Maradona jugó a la noche, jugó Boca-Sevilla.
1: Claro.
0: Un tiempo para cada uno, hace un gol para Boca contra su propio club. O sea, tenía todo el tiempo de Maradona. Daba dos o tres historias por día en ese momento. Esta después, con delay, alguien la rescata y dice: che, mirá lo que dijo Maradona de jubilados. Y evidentemente digo, bueno, quedó hasta hoy mismo.
1: Gracias, burrito. Gran historia, gran momento. Hemos visto, yo el cabezazo lo tenía,
0: completamente
1: completamente.
0: Y igual yo creo que cobra después.
1: Lo tenía fuera de registro, fuera de registro. Gracias por tanto.
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19: Ciática, lumbar, columna y cervical. ¿Cuál es el colente más fuerte?
22: Sí.
19: Este.
22: Este.
19: Cervica cansado.
22: Sí, cervica. De hecho pelota, eso me dijo en el chino también.
23: Durante 5000 años la casa de gente rica ponemos todos leones en la entrada de la casa.
0: Pero la gente pudiente, la que tiene guita.
23: Sí, como que para mostrar, para traer el potel.
0: ¿Qué es lo que más te gustó de China?
22: Es una sociedad muy cálida, estaba pensando eso. Viste que siempre está el prejuicio de, bueno, primero que está la barrera idiomática, pero más allá de eso está el prejuicio respecto a cómo es el trato, cómo es el vínculo, si son fríos o no.
0: No y son fríos, China, al final.
22: Encontrás una sociedad muy cálida, todo lo contrario.
23: ¿Salsa de soja?
22: Todo
23: es imposible no tenerlo en tu cocina, menené.
0: ¿Es buena la que compramos acá o está mejor?
23: No, está mejor.
0: Perdón, te decía, sos argentina y sos peronista.
23: Sí, 80% peronista soy.
22: ¿Sabes qué me pasó en el aeropuerto? Estar bueno, con un grupo de amigos y que había un chico con un ramo de flores esperando a su pareja que llegaba del avión. Y estábamos todos expectantes a ver cómo era ese encuentro. El tipo con el ramo de flores, ella llegando, bajándose del avión, llegando, saliendo del aeropuerto, y de repente los vemos y se abrazan, pero no se dan beso. En público.
23: No, ¿cómo vamos a dar beso? ¡Qué vergüenza! Bueno,
22: y ahí me...
23: ¡Ay,
0: qué
23: puedo!
0: ¡Ahora! Y después, ya sé, vos...
23: Justamente porque es el país más lejano de China, ¿no?
0: ¿Argentina?
23: Sí.
0: Se ve que más lejos queda, mira.
23: Sí, es muy poético esto.
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1: Son las 9 y 7 minutos, 13 grados 8 la temperatura en este momento en el área metropolitana de Buenos Aires, 17 la máxima prevista para el día de hoy. A ver, espérame. Feo el cielo, feo. Va a llover mañana, va a llover todos los días. Así que vos, ¿qué haces? Te quedas en tu casa y escuchás Total Normalidad.

En este programa no existen los martes, existen los comunimartes. Hoy al 1140-660000 compartimos nuestros mecanismos para eludir la realidad, para gambetear las angustias, para aislarnos de la oscuridad que nos atraviesa. ¿Y vos qué haces? ¿Algún deporte? ¿Te perdés en la

pantalla, es tu familia. ¿Cuál es tu mecanismo para olvidarte un ratito de las angustias de la existencia? ¿Es yoga? ¿Quizás? ¿Es yoga? ¿Es el gimnasio? ¿En qué te distraes? ¿Un librito? ¿De qué manera te aislas? 11 40 66 00 00.

0: bueno, malditos, que tengan un buen día para todos y todas. Gracias por estar de otro lado. No se olviden de poner su like.
1: Y así damos inicio formal a esta tercera hora de total normalidad. Quédese porque queda móvil, quedan un montón de cosas que nos va a quedar una nota importante, ¿eh? De acá hasta las 10 de la mañana. Todo eso, las promesas quedan hechas. Los esperamos, no se vayan.

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2: Buen día, Normis. ¿Cómo están? Que tengan buena semana. Hoy para mí empieza la semana. Ya sé que ustedes empezaron ayer. Bueno, mi cable a tierra, mi desconexión del mundo es meterme en mi piecita donde tengo mis instrumentos y tocar el piano, tocar la guitarra,
3: la música,
2: poner
3: la
2: una base y hacer solos. Y ahí me olvido del mundo y me olvido del tiempo, que a veces ni me doy cuenta la cantidad de tiempo que estuve ahí.
3: Qué lindo, cuando haces algo que te gusta.
2: Un fuerte abrazo.
4: Beso grande.
3: ¿Te das padre. Cuenta que pasó el tiempo?
4: Mi padre. Ah, sí.
3: Todavía no le saco la voz.
4: Sí,
3: a
4: viejo. Ah, sí, qué sí. Lindo. Mi padre tiene una habitación con muchos instrumentos.
3: Mira. Uh-huh. Qué lindo.
4: Lástima que son todos para derecho, que yo soy zurdo. Si no, sé cómo hubiese pasado.
3: Ya tendrías alguna.
4: Sí, hubiese afanado.
2: Buen día, Normis.
4: Ya, vale, lo escuchamos. Al siguiente.
5: Hola, Futu, buen día. Bueno, yo para evadirme tengo una huertita chiquita, pero es mi modo, estar ahí con las plantas, dar vuelta a la tierra por un lado, para el otro.
3: Ay, qué ganas que tengo de eso.
5: Así que bueno, es de gran ayuda.
6: ¿Abrazas árboles?
4: Me encantaría.
3: No, qué ves, esa boludez, pero tengo unas ganas de tener una... Ayer nos mostraron la foto de una albahaca, una
4: invernadero. Una plantación, puedo decir. Pero eso la... Pero además eso era una industria, eso que vimos además.
3: Bueno,
4: era que tenía una plantita.
3: Era una manera de decir.
4: Sí.
3: A mí me dieron unas ganas.
4: Me gustaría tener mano verde.
6: ¿Qué es mano verde?
4: ¿No sabes lo que es tener mano verde? Mano verde se dice a las personas que tienen un vínculo, que tienen la habilidad de relacionarse con las plantas, de plantarlas, hacer que crezcan, que saben cómo le tiene que dar el sol. Yo no tengo mano verde, de hecho yo agarro una planta y cuando me ve a mí la planta se muere, se muere apenas me ve.
3: Pero es porque nunca te pusiste con ganas de aprender sobre el tema, nada más.
4: No
3: es que tenés un
4: mato. ¿A qué te digo? Yo me dedico a dos cosas, al periodismo, a matar plantas.
7: Me hacen la paja con un guante de goma.
4: ¿Sabés la cantidad de veces, que me dijeron, yo ya tengo como en mi círculo, tengo esta etiqueta, este
6: especialmente
4: estigma
6: de interior?
4: No importa, es como de interior, yo te la mato. Entonces me dicen, te voy a regalar esto que me dan, y entonces me dice, esto que te voy a dar es inmortal. Es que esto vos lo plantas, haces así y es ¿cómo se llama? Y crece y no lo podés parar. Cualquier persona, vos me haces eso a mí, lo mato. No entiendo bien por qué. Bueno, no me
6: el otro día
4: no
6: le pregunté al del vivero, le digo, escúchame, se me mueren todas las plantas interiores. Y me dijo, exceso de agua.
3: Sí, claro.
4: Todos te dicen exceso de agua, sí, pero después cuando la tenés ahí te dicen, está todo seco esto, maestro. Bueno, ¿qué crees que haga, capo? No sé, la verdad. Mis amigos me dicen el más uno. Ahí viene el más uno. ¿Qué más?
3: Ah, ese fiorentino, sí. Me dicen, sí.
8: Hola, Normis, acá Matías, el exiliado de Milei.
4: A tú.
8: A mí lo que más me abstrae de la realidad es leer. Estamos ahí en el club del libro de cosas ñoñas, siempre tenemos algo a mano y algún otro librito. Si un libro te engancha, todo lo demás... Te pasa por un costado, te pierdes. Y después soy mucho de jugar juego de computadora. Ahora no tengo computadora, pero ya me las ingenié para estar jugando algún juego online, etcétera. Y eso también me atrae. Me tiene que sacar a Daniela de las orejas para que deje de jugar.
4: Los juegos son...
3: Los juegos son un vicio hermoso.
4: Bueno, de hecho se inventaron para eso los juegos, ¿no?
3: Son un vicio hermoso.
4: Sí. Para no hacer todo lo otro.
3: Escuela, tenías que ir a la escuela, ir a las 2 de la mañana, estabas viciando la compu. Uf. Y escuchaba los gritos de tu vieja, ¡andá a dormir!
4: ¡Qué terrible!
6: Hay una buena frase de Juan Villoro respecto de lo que es ir al fútbol, que es tomarse de vacaciones de uno mismo.
4: Total.
6: Es buena frase.
4: Sí. ¿De quién es? ¿De Villoro?
6: Creo que es de Villoro, sí.
4: ¿Vos de qué manera te abstraes de la realidad? ¿Cuáles son tus mecanismos?
6: No, es que no soy tan original ahí. Sí, leer, actividad física, ir a ver a River. Pero por fuera, eso es lo peor que puede pasar.
4: No me parece.
6: En
4: este momento no me parece.
6: Notar en el día a día un plan un poco más caro. Sí. Me gustan los parques de agua a mí. Que en Entre Ríos hay muchos.
4: Mirá.
3: Míralo.
6: Y en Córdoba hay, pero el principal es muy caro, ¿no?
4: Para, aquí llamamos
3: en verano, pero en
6: parque de agua con tobogán, esto. No,
3: por en eso. Invierno, ¿con qué te distraes?
4: No, está bien, pero parques de agua son esos lugares. Estoy tratando con de pensar, porque nunca fui a uno, nunca fui.
6: Sí,
3: ¿cómo lo vas a ir?
6: En Mar del Plata hay dos.
3: En Mar de Ajó también, están como...
6: No, en Santa Teresita.
3: En Santa Teresita, sí. No, pero en Mar de Ajó también.
4: Bueno, les pido disculpa, nunca fui.
3: No fui.
6: Entre Ríos está lleno. Entre Ríos es para mí la capital provincial de los parques de agua.
3: Y después tenés el Parque de la Costa que tiene los juegos de agua.
6: Sí, también.
3: El gomón ese que...
6: Sí, tenés mucha cola.
4: Uh-huh.
6: Pero bueno, es lo que hay.
4: Bueno, sí, hay que esperar. El Gomón y hay un cine también. Sí, ¿qué más?
6: Perdón.
9: Hola, Normis.
4: Hola.
9: Bueno, yo principalmente me borré las redes sociales.
4: Yo estoy a punto.
9: Leyendo libros de romancía, o sea, romance y fantasía. Y nada, me sumerjo en unos mundos mágicos que nada tienen que ver con este mundo horrible en el que estamos viviendo. Pero bueno, por ahora esos son mis salvatajes.
4: Bueno, está bien, está muy bien, está muy bien.
3: Muy bien, hay que leer más.
4: ¿Hay uno más?
10: Buen día, Normaliters. Bueno, yo desconecto, sobre todo caminando, pero hago una combineta.
4: A ver.
10: Salgo a caminar.
4: Por la cintura cómica del sur.
10: En YouTube, los que leen historias de Reddit, que es básicamente leer historias de gente ventilando sus problemas y otra gente opinando sobre ellos. Y juego Pokémon GO todo al mismo tiempo.
3: Pokémon GO,
10: es un, o sea,
3: ¿cómo jugar al Pokémon
10: GO? Es un estado de abstracción total y absoluta. Y lo que me molesta cuando alguien le llama, me manda un mensaje o algo y me saca de ese estado.
4: Te rompe el clima. Claro. ¿El Pokémon GO es ese que vos vas cambiando y te van apareciendo?
3: Ese, claro, pero eso es moderno. Pero en la época que se jugaba el Pokémon de la compu, que iban evolucionando.
4: Pero el Pokémon GO es el que ha producido muchos accidentes de tránsito, sí, porque cruzan,
6: sí, virtual, sí, por la,
4: cruzan
6: calle,
4: la calle mirando cositas.
3: Yo tenía temas cuando jugaba el Pokémon.
4: ¿De qué?
3: Mi Pichi puede. Para que gane la batalla. Mi Pichi no me falta.
4: No sé de qué están hablando, no entiendo de qué están hablando. Me distraje.
11: El gobierno, estoy totalmente en desacuerdo, pero bueno. A mí me gusta Pokémon, así que no te puedo decir nada.
4: 11 40 66 0000. Y a vos, ¿qué te distrae? ¿Qué te abstrae de la realidad? Lo contás ahí en nuestro Comuni Martes.
12: Todo sigue en total normalidad. Hasta las 10 en Futurock.
4: Mi querido Hernán Usera, antes que cualquier otra cosa, te necesito de meteorólogo. Así actualizamos el estado de situación, aprovechando que estás en la calle, para nuestra audiencia. Buen día.
13: Muy buenos días, amigos. ¿Cómo les va?
4: Bien.
13: Efectivamente, bien. Estamos en la calle, estamos en el barrio de Caballito, en la ciudad de Buenos Aires, completamente nublado. Cae como una leve garúa, ¿eh? Es finita, pero es intermitente. Va y viene todo el tiempo. Y está fresco, está para salir con una camperita. Probablemente durante la tarde suba un poquito la temperatura,
4: bien,
13: y mejore. Entonces,
4: bien,
13: de esa manera, bueno, quizás tengan que sacarse la ropa. Lo que pasa en primavera a veces. Bueno, estoy en, como le decía, en primera junta.
4: Primera junta.
13: En Rivadavia para charlar con la gente. Entre otras cosas, siempre hablamos un poquito de política y economía, pero en este caso, el presidente dio una entrevista, le preguntaron si efectivamente estábamos en los 18 meses, algo que también hemos preguntado en este programa, dijo que en realidad se necesitan 100 años para ver el crecimiento sostenido de un país.
4: No vamos a llegar, a mí me da la sensación de que no vamos a llegar, ¿eh? Me da la sensación.
13: Va a estar medio difícil.

0: Difícil. Ah, está difícil.
1: Así que, sí, vamos a preguntar a la gente si efectivamente estamos en los mejores 18 meses, como dijo el gobierno hace algunos meses, o faltan 100 años, como también dijo el gobierno en esta oportunidad. Así que voy a arrancar por acá. A ver, ¿cómo le va? Buen día, ¿todo bien?
2: Todo bien.
1: Le hago una breve consultita. Sí. ¿Estamos en los mejores 18 meses económicamente hablando, no?
2: No. Ni estamos ni vamos a estar a este punto,
1: ritmo.
2: A este ritmo.
1: ¿Por qué?
2: Por todo lo que estamos viviendo.
1: No es un buen momento, digamos.
2: No lo es y no lo será.
1: Porque viste que el gobierno dijo que hace algunos meses...
2: Pero no creo nada de esta gente. No les creo. No creo nada.
1: ¿Nunca les creyó?
2: Nunca.
1: ¿Nunca les gustó el presidente en particular?
2: Nunca, nunca.
1: ¿Qué es lo que ve que está tan mal?
2: Que no piensan en la gente, piensan en la macro. Y la macro está muy bien para los economistas, para los libros, pero no para la vida.
1: El día a día se pone más difícil.
2: El día a día.
1: Pagar las cosas, los ingresos.
2: Eso es lo que le sirve a la gente.
1: ¿Usted es jubilada?
2: Sí.
1: ¿Se llega siendo jubilada?
2: No. No. Antes sí. Antes se podía y me arreglaba, pero ahora ya no.
1: Se puso difícil.
2: Se puso más difícil.
1: ¿Cuándo empezó a empeorar de una manera que usted dice está realmente difícil ahora? ¿Este año, el anterior?
2: Desde que está Milei, pero este año especialmente yo lo he notado más.
1: ¿Cuándo tiene que ir a comprar esas cosas?
2: Exactamente, el día a día.
1: Ahí está, bueno, muchas gracias.
2: No, gracias a vos.
1: Ahí está, perfecto. Chao. Bueno, seguimos hablando con la gente en este caso. Buen día. ¿Todo bien?
3: Qué lindo que
4: oh,
3: es.
4: Hola.
5: Ah,
4: mi vida.
5: ¿Qué es eso?
3: Jubilada.
1: Ah.
3: Así que acabo de ir a la farmacia.
1: Uy, mira, justito. Porque sí. Los medicamentos están recortados. Imagino debe tener PAMI usted.
3: No, tengo OSBA.
1: Ah, tiene OSBA. Tiene OSBA.
3: Soy municipal. ¿Y vos me estás grabando?
1: ¿Esto? No, esto está en vivo. Es radio, se escucha solo su voz.
3: Ah, bueno.
1: Usted pasaba a saludar nomás.
3: Yo porque lo conozco de cómo labura.
1: Ah, ¿sí? bueno.
3: Cómo labura.
1: Ahí está. No, le vengo a preguntar si efectivamente estamos en los mejores 18 meses o no, porque ahora se puso...
3: Ah, estás loco. 6 meses le cortaron el gas a mi hijo.
1: ¿En serio?
3: Al edificio.
1: Ah, bueno, pero fue un problema el edificio, me imagino, o porque no pagaban.
3: Exacto.
1: Ah,
3: y
1: no.
3: Ahora, pagaban todo, por supuesto. El tema es que de pronto me hicieron la denuncia a Mercosur.
1: Metrogas.
3: Metrogas. Y tienen que pagar ahora 9 millones de pesos para que
1: instalen
3: el gas.
1: Oh.
3: A todo el edificio,
1: ¿En dónde usted ve que se puso difícil económicamente? Porque ahora el presidente dice que faltan 100 años para que se vea. No.
3: Déjeme. Con el día que le conocí,
1: ¿sabes? No quiere ni que se lo mencione.
3: No me interesa. Yo soy peronista.
1: ¿Cómo está viendo el peronismo usted?
3: Y que se apuren, chicos, porque marcha y no hacen nada. ¿Qué hacemos con la marcha?
1: ¿Usted dice que como método no está funcionando?
3: Sí, queridos, ay, lo soñamos a Moyano, porque ese sí hacía lío.
1: No le gusta la CGT, digamos, la de ahora.
3: ¿Dónde está? No sé dónde está.
1: Como peronista, ¿a quién le gustaría el año que viene?
3: Mire, cualquiera menos este.
1: Cualquiera, el que venga.
3: El que venga.
1: No hay nadie, si le pregunto por algún nombre, alguna persona en particular, no hay nadie.
3: Y Alex puede ser.
1: Axel. Bueno, muchas gracias, ¿eh? Fue muy amable.
3: Al contrario, que tenga suerte.
1: Bueno,
5: ahí está.
3: Aparte, la preciosa mujer que está allí, ¿es tu esposa?
1: Sí, no nos casamos, pero sí.
3: Bueno, divina.
1: Sí, pienso lo mismo. Muchas gracias,
6: Ay, los conocía bien la señora. Se conocía todo el lore, toda la novela.
1: Conocía todo. A ver, vamos por acá. Disculpe, ¿cómo le va? ¿Todo bien?
7: Todo bien.
1: Le vengo a preguntar si le parece que estamos en los mejores 18 meses, como había dicho hace algunos meses el gobierno.

0: No.
1: No.
2: Conteste, señora, no lo hablé.
1: Conteste, le dice.
0: No, yo no veo mucha mejoría.
1: No lo ve.
0: No.
1: Le preguntaban el otro día al presidente y dijo que en realidad para que se vea esa mejoría hay que esperar

0: complicado eso.
1: Está complicado. No sabría decirte.
0: No sabrías.
1: No.
0: ¿Le darías otro apoyo a Milei en caso de que, bueno, no encuentres otro candidato para el año que viene?
1: No.
0: Eso ya no. Ahí está, bueno, se fue la señora. ¿Cómo le va? ¿Todo bien?
1: ¿Qué estás preguntando?
2: ¡Epa!
0: Sí, efectivamente estamos en los
3: mejores 18 buenos días.
0: Meses de los últimos tiempos.
1: Para mí sí.
0: Sí. ¿En dónde lo ve?
1: En todo. En todo. Hace 70 años que está.
0: Pero no se vaya, no se vaya. Pero le pregunto en dónde lo ve más
1: en
0: allá.
1: En todo.
0: ¿Usted
1: si
0: cómo?
1: Si no trabajás, no vivís, querido.
0: Pero eso pasa siempre, me
1: y
0: parece.
1: Y bueno, ¿qué pasó? Hace 70 años que pasó. Yo tengo 70 años y sigo trabajando. 77 y sigo trabajando. ¡Laburen!
0: Pero espere, no se vaya. Está bien el mensaje de ustedes de trabajar. Si bien no estoy de acuerdo con eso que no se trabajaba, pero ¿qué, técnicamente, si usted ve
1: en
0: algo
1: todo,
0: que estemos mejor
1: en
0: eso?
1: Todo, en todo. Te estoy diciendo en todo, entonces, ¿qué me querés preguntar vos?
0: ¿Si compra más cosas que antes?
1: Yo sí, compro de todo, porque yo laburo.
0: No, está diciendo
1: que
0: no.
1: A mí me dan planes. ¿Entendés? Entonces yo laburo. Acá hay gente que no tiene cultura de trabajo.
0: ¿Usted está de acuerdo con ser jubilada y tener que trabajar?
1: Yo sí, y sí siempre se hizo. ¿Por qué ahora no? A ver, ¿por qué ahora no?
0: No, porque me cruzo muchos jubilados que me dicen lo contrario.
1: Ah, bueno. Sí, pero ¿por qué ahora no? Es toda
0: porque
1: la vida.
0: La jubilación está mucho más baja que en otro momento.
1: No, corazón.
0: ¿No?
1: No.
0: Bueno, y
1: no.
0: Se fue.
1: Hay que laburar.
0: Se fue diciendo que hay que laburar.
2: Ahí está.
0: Nuevamente.
2: Bueno, por ahí se fue a laburar.
4: Yo no laburo. No.
0: ¿Cómo? Hola, amigo. Sí, de Futurock.
5: ¿Cómo te va?
0: ¿Todo bien?
5: Y acá ando, apurado.
0: Una
5: señora.
0: Sí, que me puso a gritar que hay que ir a trabajar y ir a trabajar.
4: Total.
0: Porque venía a preguntar por los
5: que
0: sistemas.
5: No le regalaron nada.
0: Eso. Es como que se escucha mucho eso, ¿no?
5: Más viejo.
0: Pero yo no lo venía escuchando hace un tiempito por la situación en la que estamos, porque la pregunta tenía que ver con que si estamos los mejores 18 meses efectivamente en el último tiempo o no.
5: Bueno, qué sé yo. No tiene que haber ningún análisis sobre eso, ¿no? Mejores.
0: No lo ves.
5: 18 meses, 3 años. No.
0: Y como que no llega.
5: No va a llegar tampoco. No va a llegar tampoco. No está hecho para que llegue.
0: ¿No tenés esperanza en que esto pueda llegar a caminar?
5: ¿Con este gobierno? ¿Con este proyecto? ¿Con esta banda? No, nunca. Nunca. La derecha siempre cuando gobernó, lo que pasa que en tantos años, creo que uno, tantos años míos, digo, ¿no? Uno no imaginaba que siempre podía ser peor, ¿no? De la dictadura y seguimos, ¿no? Las oleadas de derecha. Esta directamente lo que quiere es terminar con la democracia. ¿No? Estamos en peligro.
0: Ah, ¿a ese nivel?
5: Claro que sí. Esto, digamos, como parte, me parece, de un proyecto más amplio y de alcance mundial, ¿no? Eso que es.
0: Como que está pasando en todo el mundo con diferentes dirigentes.
5: Sí, con estas derechas, ¿no? Que no quieren más el Estado. Y no querer más el Estado es no querer más los derechos. Y no querer más los derechos es no querer más la democracia.
0: ¿Y cuándo considerás que...? O sea, el año que viene elecciones. ¿Con quién te gustaría a vos?
5: Yo siempre me he identificado con el peronismo, con la izquierda. Y no dudo de eso. Lo que pasa es que también, viste, hay una falta total de liderazgos o de acuerdos y demás. En ese campo que, bueno...
0: ¿En esos dos espacios hay alguien que te guste, en la izquierda o en el peronismo?
5: Sí, hay algunos, sí.
0: ¿Me podría decir algún nombre propio para saber más o menos en qué anda la gente, o por lo menos a quiénes andan mirando?
5: Yo, no sé, dentro del peronismo, ¿no? O los peronismos, a Kicillof.
0: ¿Te gusta Kicillof?
5: Sí. Yo, ¿no? Con la referencia de la líder que sigue siendo Cristina, ¿no?
0: Ah, bueno, ahí. Están un poco los tiros, está medio complicado.
5: Sí, está complicado, estamos complicados nosotros, que tenemos que ir a laburar. Claro. Yo soy docente universitario. Por decirlo, no se cumple la ley. El jueves tenemos la gran marcha, que espero que reúna a distintos sectores. Así que bueno, eso.
0: ¿Qué das en la UBA?
5: Yo creo en la carrera de psicología de la UBA, que también en otras universidades. Así que bueno, salud pública y salud mental.
0: Que también está complicado, ¿no? En este momento.
5: Complicado, qué sé yo, viste, la salud es el efecto de las condiciones de vida. Yo, aparte, trabajo en lo que es lo público con adolescentes. Y han cambiado mucho las demandas, las urgencias.
0: En los adolescentes

0: en particular, ¿no?
1: Creo que en general, digo, los adolescentes por ahí hacen más síntoma eso, ¿viste? Se expresa de un modo más dramático también, por momentos, pero los papás, las mamás, abuelos, abuelas, también está todo como muy perdido, muy...
0: ¿Cuáles son esos síntomas que me dijiste que puedo llegar a ver? Con esta no te molesto más.
1: Dale, pues tengo que llegar. No, lo que uno observa mucho más son conductas autolesivas, intentos de suicidio, consumos varios, un gran aislamiento, porque el dolor no sé si es algo nuevo, es parte de la condición humana, pero el poder
0: estar aislado de los nuevos
1: canales,
0: ¿no?
1: Poder hablar, yo, mi adolescencia, juntarse a tomar con un amigo, una amiga, un café, en esos cafés donde no te cerraban a las 2 de la mañana, que eran eternos, unos mates, esto se ha perdido, cuando se pierde eso ya es la salud mental, ¿sí?
0: Bueno, muchas gracias, amigo.
1: Que andes bien.
0: Igualmente.
1: Saludos a todos.
0: Ahí está, perfecto. Vino mi auxilio cuando la señora...
2: Sí, se notó que vino en función rescate.
0: Sí, me dijo, ¿vos sos de Futuroc? No, porque vi una situación ahí, pero bueno. A ver, ¿hacemos alguno más?
2: Uno más, Arnie, uno más.
0: Buenas, ¿cómo le va? No, está bien, perfecto, no quiere. A ver, discúlpame, ¿cómo andás? ¿Te puedo hacer breve consultita? Uy, te asustaste.
3: Es breve,
0: simplemente para saber... Si consideras que estamos en...
1: No quiere, perfecto, seguimos entonces. Bueno,
0: total normalidad con Nicolás Fiorentino.
1: Ahí está, perfecto. El psicólogo que todavía estaba esperando en el semáforo me preguntaba aquí.
0: Seguimos por acá. Buenas, ¿cómo les va? ¿Todo bien? ¿Te puedo hacer breve consultita? Breve consulta puede ser. ¿Cómo les va? Es para saber si consideras que estamos en los mejores 18 meses o no. ¿Estos meses tan difíciles?
3: Tan difícil todo muy difícil.
0: ¿Este año en particular se puso más complicado?
3: Más complicado, en todo sentido.
0: ¿Y en dónde lo puede ver?
3: No hay laburo, no podemos llegar a fin de mes, llegamos a un 10, un 15 y ya no hay más plata.
0: ¿Usted está sin laburo?
3: Estoy con laburo, por suerte estoy con laburo, pero...
0: ¿Y así todo no alcanza?
3: No alcanza para
0: ¿De qué trabaja?
3: En casa de familia. Pero estamos jodidos.
0: ¿Están blancos? ¿Están negros?
3: Estoy en blanco.
0: Ah, bueno, eso mejor, ¿no?
3: Por un lado eso es una ayuda, pero igual no alcanza para nada la plata.
0: ¿A qué día del mes se llega?
3: No, llegas a un 15, antes de un 15 y ya no hay más plata.
0: ¿El resto te queda para tomar colectivo, para comprar algo?
3: Y la sube, el boleto, ni hablar.
0: Lo que sube, ¿no? La que sube.
2: Qué buena canción. Es una canción ahí,
0: ¿eh? ¿Hay alguien que le guste? Porque veo que este gobierno ya no le gusta. ¿O le gustó en algún momento este gobierno?
3: Para nada.
0: Ah, no le gustó nunca.
3: Para nada.
0: ¿Hay alguien que
3: los
0: sí le
3: gusta? Los anteriores también.
0: Ah, no le gusta a nadie. Ni los anteriores ni los de ahora.
3: Porque sí, estamos. Pero con este estamos peores.
0: Eso sí.
3: Con este estamos peores. Muchísima gente en la calle, niños. Gente grande. No, es un desastre.
0: La última, ¿hay alguien que sí te guste como para salir de esta situación el año que viene, que hay elecciones?
3: Con decirte no hay a quien elegir.
0: No le gusta a nadie.
3: Porque no hay, no podemos elegir. No te puedo decir a quién voy a elegir porque no veo a nadie como para elegir.
0: Muchas gracias, ¿eh?
3: No, por favor, ahora.
0: Ahí está, mientras llego.
4: ¿Cómo? ¿El vaso pone completo?
0: Están vivos. No hay manera de ponerlo
4: perfecto,
0: cortado completo.
4: Yo estoy bien, particularmente es una situación privilegiada porque puedo estudiar, laburo, tengo un buen laburo. Creo que está complicado, pero es muy difícil sobrepasar tan rápido, en tan poco tiempo, 15 años de malas decisiones de política económica. Creo que no crecemos, el PIB per cápita no crece desde 2011. Básicamente por las medidas Consejo Antiexportador, Consejo Anticrecimiento, es realmente muy difícil. Estamos enfrentando las consecuencias de tomar medidas que afectaron la productividad de la economía durante tanto tiempo.
2: ¿Con qué medidas se creció hasta 2011, Ernie? Pregúntale.
4: Probablemente proteger la economía del país. Hicimos todo lo contrario. Queremos que Argentina sea el país que no está escrito o que va en contra de los libros de política económica y somos la consecuencia clara de todo lo que no hay que hacer. Es muy feo porque es muy choto decirle a una persona que no llega a fin de mes, che, esto va a mejorar, pero lamentablemente dice

0: son las medidas que había que tomar.
1: Vos decís que esto va a mejorar efectivamente.
0: Sí, sí.
1: Tenés la...
0: No, no, es una certeza. Es una certeza porque se tomaron las medidas que había que tomar en un contexto de que vos tenías una hemorragia. Básicamente es así. Está todo escrito en la economía, no hay nada que inventar. Gracias a Dios hay medidas paliativas que se pueden tomar, que en otro momento quizás no se tomaron, muchos comparan con los 90. Hoy hay medidas paliativas, la asignación universal por hijo, las asignaciones familiares, todas esas crecieron por encima de la inflación. Pero bueno, es un momento complicado y hay que pasarlo. A algunos les costará más, a otros les costará menos. Es choto.
1: O sea que
0: hay
1: gente, ¿no?
0: Obviamente, no hay ninguna duda. No estoy diciendo que es todo así nomás. A todos nos cuesta más o menos de alguna manera. Pero lo anterior era insostenible, vivir con 200% de inflación.
1: El último, el 2023.
0: Pero hay una cosa que es, no, bueno, con un poquito de inflación se vivía, pero se llegaba a fin de mes. Eso me parece que es una falacia en cierto punto, porque es insostenible, no es solamente
1: no,
0: eso.
1: No, el 23 no, pero nadie está, no sé con quién está discutiendo, pero no es el caso.
0: No estoy discutiendo, ponerle que no es el 23, ponerle que es la década ganada. Todas las medidas que se tomaron de ahí en adelante
2: falacia
0: generaron...
1: Pero vos decís que va a haber laburo, que ese es el gran tema. Sí, ¿cómo? Porque ahora están las condiciones para que las empresas inviertan.
0: Pasaron tres años. En tres años no puedes hacer 15 de malas políticas económicas en las que la infraestructura se destruyó, en las que la educación...
1: Pero la obra pública está frenada en cuanto a infraestructura.
0: Pero la infraestructura no es solamente obra pública. Cuando vos generas condiciones adecuadas, la infraestructura crece.
3: Claro.
0: No es solamente obra.
3: Por osmosis.
0: O sea, vos necesitás de alguna manera generar condiciones de juego para que invertir sea una buena decisión. Y no es una...
3: Ernie, agradecele porque nos tenemos que ir a una nota, pero aclararle que salió todo entero, que nadie lo cortó.
1: Te agradezco. No, pero justo estaba... iba a ser la última, pero te dejé hablar porque lo pediste. Perfecto. Nada más. Dale, gracias, beso. Amigo.
0: Saludos.
1: Ahí está, perfecto. Bueno, no llegamos a desarrollar un poquito, pero estaba clara la idea.
4: Claro.
3: Ernie, ¿tenemos Calle Offline hoy?
1: Sí, amigos, vamos a hacer un recorrido con el tren Sarmiento, con el Pollo Sobrero, para ver todo lo que nos está invirtiendo y lo peligroso que está viajar en el tren, hoy a las 13 por Futurock.
3: Hincha de River y de Morón como la gente de bien, te dejamos un abrazo grande.
1: Abrazo.
3: Chao, querido.
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3: No tengo idea qué van a estar haciendo hoy a las 20 horas, pero les tengo un planazo. Flor Gutiérrez, Andrés Burgo, necesito que vean esto porque... No sé si se acuerdan el último show de la banda presidencial, mí la banda de rock de la Argentina con mejor nombre, que es la banda presidencial. Bueno, se viene un mega show con nuevas cámaras, con nuevas cosas y

0: está anunciado,
1: como se anunciaba. Escucha esto, mirá.
2: Un evento político único en la historia.
0: Único en la historia.
2: El recital que dio vuelta una elección. Javier Milei y la banda presidencial. Una noche inolvidable. Reeditada.
1: Reeditada.
2: Con más cámaras y material inédito.
3: Es como un pega carteles de La Libertad Avanza.
2: Ningún líder mundial puede igualarlo.
0: Nadie puede igualarlo.
2: Martes 13 de octubre.
1: Hoy. 20 horas. Yo espero que se pueda ver. Trajimos otra cosa para ver. Sí, Burguito, vos querés decir algo sobre esto.
4: ¿Qué? ¿Milei Media?
5: Sí.
1: Milei Media sí es un.
5: Ahí lo vas a ver.
1: Creo que es un canal de YouTube. Trajimos porque está muy subido a la CIA de bandas de rock. El presidente, hay alguien que le está haciendo una muy seguido, que es que toca a él con los Stones. La semana pasada era buenísimo, que era el socialismo prometió prosperidad. Bueno, pero ahora hicieron uno nuevo, que es el siguiente, es un poco más cool, es menos rockero, pero lo traje para compartir con ustedes. Mirá.

0: Che, el tema está bueno, ¿eh? A vos te digo, si este tema lo hace Black Krause, te volvés loco, ¿eh? Ahora lo hace la inteligencia artificial y decís, ah, no sé qué.
1: Yo no sé si no es inteligencia artificial porque el presidente tiene las piernas muy abiertas como camina generalmente.
0: Puede ser, puede ser.
1: Bueno, tiene el pantalón ajustado.
0: Listo, pasemos rápido porque tenemos una nota pendiente. Florcita.
2: Bueno, también en línea con lo que estamos viendo, sí. Vamos a ver lo que publicó Felipe Núñez, la persona que está a cargo y asesora
0: el presupuestívoro del crédito de la operación, ¿no?
2: Dice, cambió la macro. Ahora la señal de precios es más clara. Ayer fui a jugar al pádel. En el estacionamiento del lugar había una camioneta BYD, espectacular, sí. Cargándose. Me pareció genial, y eso que no soy fan de esos autos. Hoy el consumidor es el gran beneficiado, ya que hay más oferta, más barata, volvió el crédito para él, No hay brecha cambiaria, bueno, hay todavía una brecha, es chica, y los sueldos en dólares se triplicaron. Todo lo que veas en eso,
0: sí.
2: Desde que vas a jugar al pádel,
0: sí.
2: Es una BYD cargándose,
0: sí.
2: Volvió el crédito,
0: sí.
2: Y los sueldos en dólares se triplicaron, todo lo que está ahí es muy bizarro. Todo lo que está ahí.
0: No pongas en duda, pones en duda todo lo que... Cada que Felipe Núñez dice algo, vos lo pones en duda. Siempre,
2: no,
0: todo el tiempo.
2: Yo no lo pongo en duda, yo solamente todo expongo para que se rían un poquito.
0: ¿Cómo le irá con la casa que se compró con un crédito del Banco Nación?
2: Y suponemos que muy bien.
0: Esperemos que bien.
2: Fue padre, tiene ya su casa.
0: Le decíamos lo mejor. Lo mejor. ¿Vos, Burguito, tenés? No, vas a esperar.
2: ¿Hiciste la tarea?
0: Ya está. A media máquina.
3: No, ahí me la nota, bro.
2: Sacala del ángulo.
0: Así abre Random Access Memories. Picasso, Daft Punk. Give it back to music. Dice así.

0: sobre el final del programa, pero no queríamos perder la oportunidad de hablar con él. Estamos en línea con Rafael Balim, es abogado del equipo de defensa internacional de Cristina Fernández de Kirchner, además es jurista brasileño reconocido, que está al frente de el reclamo que viene llevando adelante la propia defensa de Cristina, en este caso ante la ONU. Rafael, antes que nada agradecerte por atendernos este ratito. ¿Cómo te va?
1: Muy bien, gracias y gracias por la invitación.
0: Rafael, para actualizar la situación, sí. En que...
2: Muy expresivo.
0: Ah, está hablando con alguien, ¿no? ¿Me escuchas ahí, Rafael?
1: Sí, te escucho. Es que estoy en un lugar público, disculpe.
0: No hay problema.
1: Puede ser que haya un poco de ruido, pero... Escucho bien.
0: No hay problema. Si nos podías actualizar un poco cuál es la situación de la presentación ante la ONU, cuál es la expectativa, cuáles son los plazos de la presentación que hizo la defensa de la expresidenta.
1: Muy bien. Hicimos, como saben, la presentación de la comunicación individual en julio. Más recientemente hicimos una adenda. Agregamos más elementos a la comunicación individual y ahora vamos a tener un periodo de sesión del Comité de Derechos Humanos de Naciones Unidas, durante el cual esperamos que los pedidos cautelares de esa comunicación sean examinados.
0: ¿Eso cuándo va a ser?
1: Empieza ahora, dentro de 5 días, uh-huh. Después... Son, creo que, 3-4 semanas del periodo de sesión, ¿no? Es un tiempo largo de sesiones.
0: Bien.
1: Son como 3 sesiones al año y ahora tenemos un importante periodo de sesión.
0: ¿Y tienen algún tipo de certeza, Rafael, de que el caso vaya a ser tomado en estas sesiones?
1: No, pero... importante también subrayar que el periodo de sesión es un momento importante porque los comisionados están juntos en Ginebra para evaluar no solamente las comunicaciones individuales, sino uh-huh. que también evaluar las situaciones de los países, ¿no? En términos de... porque se evalúan también los países en el comité, no solamente los casos individuales.
0: Uh-huh.
1: Pero... esas demandas cautelares, los pedidos cautelares pueden ser examinados a cualquier tiempo, o sea, entre las sesiones, entre los periodos de sesión, hay una relatora designada para esos pedidos, entonces eso puede ocurrir a cualquier tiempo.
0: Bien.
1: Claro que estamos trabajando para que en esta sesión ya se examine, ya se analice el caso, pero... eso no significa que solo en la próxima sesión es que el caso puede volver a ser examinado. Eso es un punto importante.
0: Claro, a ver si te entendí. La búsqueda es que el caso en este periodo se analice, no está garantizado.

0: que el análisis incluya un pronunciamiento por parte de la ONU durante ese lapso?
1: No, no, no sé. Es como en el Poder Judicial. No sabemos cuándo el caso será examinado. No tenemos esa certeza. Uh-huh. Si será ahora, si será dentro de un mes y todo. Es como el Poder Judicial. Pero mucha gente afirma, sin saber cómo funciona el comité, de que si el comité no toma el caso, las cautelares específicamente, no se examinan las cautelares en ese periodo de sesión, eso solo volvería a ser examinado en un próximo periodo de sesión. Pero eso es equivocado, porque entre los periodos de sesión también puede ser examinado el pedido cautelar.
0: Bien, no ahí. Se entendió perfecto. ¿Y sí? ¿Cuándo sería igualmente, más allá de que puede ser examinado en el momento, cuándo está previsto el próximo periodo de sesión, salvo este inmediato que empieza en unos días?
1: En general son tres periodos de sesión. Bien. Por año. Entonces hay una distancia, pero eso, como acabo de decir, no es determinante en términos de plazo para examen del pedido.
0: Rafael, imagino que cuando uno prepara un caso como el de la expresidenta, se va adelantando a las jugadas. En caso de que se obtuviera lo que se está buscando, que es un pronunciamiento del Comité de Derechos Humanos de la ONU, ¿ya tienen ustedes como defensa preparado cuál va a ser la presentación con ese expediente en la mano ante la justicia argentina?
1: No, si tenemos una decisión favorable, la llevaremos inmediatamente al Poder Judicial argentino para que implemente la decisión. O sea, para que se garantice el libre ejercicio de los derechos políticos de Cristina Kirchner.
0: Uh-huh. Imagino que esto no va a ser novedoso para vos, el gran cuestionamiento planteado acá por muchos juristas, claro, es si es claro, vinculante o no vinculante el pronunciamiento de la ONU para la justicia argentina.
1: Lo que siempre digo es lo siguiente: un periodista, un sociólogo, una persona que no conoce derecho, afirmar que la decisión del comité no es vinculante, yo comprendo que es lo mismo que yo hablar sobre medicina, sobre temas que yo no conozco. Pero un jurista hablar que la decisión del comité no es vinculante ante el orden jurídico argentino es un grave equívoco. Uh-huh. Es algo inadmisible. Porque el orden jurídico, el orden constitucional argentino es un ejemplo en materia de derechos humanos. Y eso es como apagar, es negar todo el histórico y la tradición en materia de derechos humanos en Argentina para fines de persecución contra, en fin, con fines políticos. O sea, es negar algo muy bueno que Argentina tiene. Sabemos que, por ejemplo, el Pacto Internacional de Derechos Políticos, Civiles y Políticos en Argentina tiene estatus constitucional. Entonces, me parece es un mal camino. Y aquí hablo como, no como abogado de Cristina, pero uh-huh, alguien que admira el sistema jurídico, el sistema constitucional argentino. Hablar eso, afirmar eso, va a como alegar, va a dejar como malos pronunciamientos y malos antecedentes, uh-huh, a la defensa de los derechos humanos en Argentina. Eso no es bueno para Argentina.
0: Vamos a pensar mal, que me parece a mí el trabajo de usted, los abogados, también es prepararse para las peores de las situaciones. Si se obtuviera el pronunciamiento de la ONU y la justicia, ¿sí?, argentina, en este caso el tribunal a cargo de la ejecución de la condena de Cristina, lo rechazara, dijera esto para mí no es vinculante, no tengo por qué seguir ese camino, la ruta judicial se agota ahí, no hay más instancias.
1: En primer lugar, ahí el sistema judicial argentino va a tener que soportar la presión de la comunidad internacional de haber como incumplido.

0: una decisión vinculante de un órgano muy importante de Naciones Unidas. Y eso, como acabo de decir, no es bueno y el Poder Judicial va a sufrir las consecuencias de eso. Claro que la primera cosa, informaríamos al comité que la decisión no fue cumplida y el comité va seguramente reafirmar su autoridad para decir eso y también la necesidad del Estado argentino cumplir esa decisión. Uh-huh. Pero claro, si no cumple, no hay cómo, no hay modos de hacer cumplir eso. Y por otro lado, tenemos la vía interna abierta nuevamente, vía recurso de revisión, por el tema de la nueva prueba que seguramente conocen, ¿eh? De la prueba que presentamos en la última conferencia de prensa.
1: Sí, eso es recurso abierto ante la Corte, ¿no?
0: Ante la Corte,
1: sí. Bien. Quiero hacerte la última pregunta, Rafael, porque se nos termina el programa. De nuevo, agradecerte que nos atiendas. Sé que no estás acá en el país. En algún momento, cuando brindaron una conferencia de prensa con el doctor Borrego y el doctor Beraldi, no recuerdo, quiero ser honesto con esto, no recuerdo cuál de los tres abrió la posibilidad o planteó un escenario que es que Cristina tiene imposibilitada ejercer cargos públicos y no ser candidata a cargos públicos. Sí. ¿Siguen sosteniendo esa idea de que Cristina, incluso con su situación actual, si no se modificara en absoluto su estatus jurídico, sí, ella está en condiciones de ser candidata?
0: Sí, fue una afirmación del doctor Borrego que tuvo una gran repercusión en Argentina, que él afirmó que Cristina podría participar de las PASO. Uh-huh. Creo que es eso, ¿no?
1: Sí.
0: Y me parece que es una interpretación correcta, porque las restricciones a los derechos fundamentales tienen que ser interpretadas de manera restrictiva. Entonces, para este, por así decir, para esa fase, para ese momento del proceso político argentino, se podría dimitir la participación de Cristina. Creo que eso puede ser discutido.
1: Bien, clarísimo. Rafael, te agradecemos de verdad este ratito que te tomaste para hablar con nosotros. Volveremos a hablar seguramente.
0: Te agradezco.
1: Igualmente, que tengas buen día.
0: Gracias, un abrazo, chao, chao.
1: Hasta luego. Era Rafael Balim, uno de los abogados que representa a Cristina en la demanda que tiene ante la ONU, justamente para ver si de esa manera consigue herramientas para modificar su situación judicial en la Argentina. Dicho todo esto, se viene la cuarta edición de Fricción, nuestro ciclo ligado a la escena emergente del rock alternativo, este 15 de octubre, es decir, el jueves, para ponerle nombre al día. 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Los esperamos, total normalidad, va a estar ahí desde temprano.
2: Sí, desde las 7 de la mañana.
1: Desde las 7 de la mañana, como siempre, así que no sean vagos, sí. No sean vagas, vengan a acompañar. ¿Vos qué querés venir?
3: ¿Este jueves?
1: Sí.
3: Puede ser, ¿eh?
1: Las puertas están abiertas.
3: Bueno, me paso, soy bienvenido.
1: ¿Cómo lo vas a hacer?
3: Ahí estoy,
1: ¿estás cargando?
3: Jueves a las 7, estoy un poquito más tarde.
1: No, podés venir y ponerte tipo 8.
3: A las 8 estoy ahí.
1: Ahí está. Hacete
2: una columnita.
3: Voy después a las 8.
1: Una columnita. Los primeros 5 de Churro y Mate. Un oyente, dos oyentes. Un oyente, dos oyentes. Un oyente, dos oyentes.
4: Buenas, buenas, buenas.

0: Buen
1: yo
0: día.
1: cuando quiero aislarme de la realidad me fumo uno. Un abrazo y buen martes.
2: Muy bien, cuidado con las
0: bueno, cada una. Yo no aliento el tabaquismo. La verdad me parece que es muy dañino para. Pero cada uno que haga lo que quiera.
2: Que se fume lo que quiera.
0: Nos vamos. Burguito, entonces.
3: El jueves.
0: El jueves.
3: Ahí estuvo.
0: Ahí está.
3: Era una joda y quedó.
0: Que iba a decir al aire el chabón, a decir, no, la verdad que no voy ni en pedo.
4: No estoy loco, no estoy fumado.
2: No, en serio vas a venir o no.
3: Claro, una joda quedó.
2: No.
0: Lolo Gutiérrez, vos venís hoy, mañana, el jueves, ya está.
2: ¿Cuándo más?
0: Ahí está.
2: Y la tos me da cabida.
0: Quédense en la continuidad de Futuro, ya viene Julita Mengolini y equipo con Seguro Le Habana. Nosotros con ustedes nos volvemos a encontrar mañana, como siempre, a las 7 de la mañana, acá en la nueva mañana de Futuro, que es la comunidad dentro de la comunidad en esta experiencia antropológica que vimos en llamar Total Normalidad. Chau.

0: Les damos un caluroso agradecimiento por habernos acompañado. Les deseamos que tengan un gran día y que todo transcurra en total normalidad.
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0: El lunes 12, quiero decir, 13, martes 13 de octubre.
1: No te cases ni etcétera.
0: Alguien se cayó ayer. Y es el día del psicólogo. Feliz día, Leonardo, querido. No, mira, igual.
1: Hoy
0: este
1: empiezo
0: programa
1: con una nueva. Justo el día del psicólogo, no me conozco.
0: Hoy empezás una nueva.
2: Decile feliz día.
1: Voy a ver si
0: no sabemos.
1: Feliz día. Vamos a ver qué tal es.
0: Sabemos.
1: Vamos a ver qué tal es.
0: Sabemos de qué club es.
1: ¿En qué psicoanálisis?
0: Bien.
1: Obviamente.
0: El club correcto. Perfecto. Un saludo a todos. Igual no es lo mismo un psicólogo que un psicoanalista. Eso ya empezamos mal.
2: Sí, ni que un psiquiatra.
0: Ni que un psiquiatra, ni que un coach. Perfecto.
2: Ni que un psicótico.
0: Ni que un psicótico, ni que un neurótico. Además, si ustedes son supersticiosos, no se casen ni se embarquen.
3: Exacto. Ah, sí, claro. Peligrosísimo.
0: ¿Qué? Voy a tener que cancelar todas mis citas.
3: Para molestar a Werner, que le molestan los pensamientos que no son propios del pensamiento científico.
2: Lo peligroso es votar al fascismo, chiquis.
3: Eso también es cierto.
1: ¿Habrá menos
0: La soltó.
1: ¿Habrá menos demanda en los registros civiles para días como hoy? O el viernes 13, que va a haber en noviembre también, ¿eh?
3: Mira, yo...
1: Viernes 13, dos meses.
0: Me parece que es Cipayo, viernes 13, acá es Marlene.
2: Sí, es de Yaquilandia.
1: ¿Se casará menos gente?
0: ¿Eh?
2: Yo creo que sí.
0: ¿Se embarca menos gente?
3: Sí, que no, obvio.
0: ¿Hay menos buquebuses?
3: Mira, yo que soy más del pensamiento científico, si a mí me da justo fecha para casarme un martes 13...
1: Te agradezco.
3: Mejor pasamos al miércoles, qué problema.
0: Werner, ¿vos te casarías?
3: Por las dudas.
0: ¿Te casarías un martes 13?
2: Sí, ¿por qué no?
3: ¿Y Luciana?
2: No estoy tan seguro.
3: Ah, ¿viste?
2: Lo tengo que consultar.
1: Por las dudas, ¿para qué jugársela es la pregunta?
3: ¿Para qué?
1: Si
3: ¿para qué tentar al diablo?
1: ¿Para qué tentar al destino? Mejor obvio. Otro día.
0: Yo creo en todo.
2: Le voy a preguntar.
3: Sí, ¿para qué tentar al diablo?
2: No, ya nos casamos, así que ya está.
0: Tapado de laburo. Me encanta este tag. Milei viaja por vigésima vez a Estados Unidos.
3: No lo puedo creer, hermano.
0: Su viaje número 20. Festejamos número redondo.
1: Está bueno para el programa de millas. Ya este debe ser gratis.
0: ¿Suma millas y ese viaje presidencial? No.
3: No, porque es el avión presidencial. Che, el... Menos mal que es el mismo uso horario, porque sabes cómo estaría el jet lag de... ¿no?
1: Si así estás sin jet lag.
0: Claro.
3: Imagínate. Pero de verdad te digo, si el jet lag nos vuelve un poquito locos a todos.
0: Es verdad, él estaría totalmente rarito. Sí.
3: Si es así sin jet lag.
0: Tuviese jet lag.
3: Imagínate, no como ahora. Con jet lag.
0: Me lo imagino difícil de llevar en ese caso. Se pudre la momia. ATE convocó a un paro nacional para el jueves contra el DNU 7023. El jueves, donde vamos a estar nosotros ahí también, en Madres. Uh-huh. Bajo la mirada de próceres. Un mural, el Che Guevara mirándote desde el costado, Eve Bonafini. Nada de boludeces. Igual, dato de color va a ver. Como todos
3: jueves. ¿El jueves?
0: Obvio.
1: Si no, ni voy.
0: Toca. Perdón, Eve, perdón, Che.
2: Perdón esta interrupción, pero Lume dice, mejor no. Sobre los martes.
3: ¿Viste? Y sí.
2: Pero así que no me hubiera casado martes 13 porque viste que hay la cuestión de consensos, ¿no?
3: Y sí.
2: Consensos básicos.
0: Hace falta consentimiento eso.
2: Políticas de Estado.
0: En redes es tendencia hashtag León14 porque ya ingresó al hospital para ser operado.
3: ¿Vendrá?
1: Espero, que si sabes que me pone re mal, que el Papa está ahí como solo con un montón de guardias que lo cuidan y gente eclesial. Y capaz, querés ir con tu hermano, con tu hermana, a que te agarre la manito antes de la anestesia.
0: Ay, sí.
1: Y están ahí con unos tipos que ni lo conocen.
3: ¿Y qué sé? ¿Cómo sabes con quién está el Papa?
1: Nunca está con nadie de la familia el Papa. Bueno, nunca está con nadie de la familia. Sí, cayó con
0: papa.
1: Tres tipos vestidos de negro, bajó del auto, con el cagazo que es meterse en
3: una. Pero olvídate que entró un familiar.
1: Yo sé que está de la mano de Dios, él, que eso. Es más grande que cualquier familia.
0: Él se agarra de la manito de Dios.
1: Me dio un terror pensar en ir solo a una operación.
0: Saludo a León, ¿eh?
1: Que se recupere y venga. Además, que los feriados no quieren volver atrás nadie.
0: Pasaron 9 minutos de las 10 y se levanta el telón de Seguro La Habana. Bienvenidos al show.

0: ¿Qué tal? ¿Cómo va? ¿Todo bien?
1: ¿Qué tal? Bienvenidos a la Argentina.
0: Hola, Maturroso.
1: ¿Qué tal? Buenas.
0: ¿Cómo te fue Mar del Plata?
1: Espectacular, espectacular. Hice todo tipo de investigaciones y preparé columnas para este programa.
0: ¡Qué mentira!
1: ¿Te juro?
0: ¿Estuviste encerrado en el hotel?
2: ¿En dónde estuviste?
1: En Mar del Plata, preparando...
2: Ah, en Mar del Plata.
1: Preparando Guns N' Roses. No, por nada. Hoy traje dato de color, Guns N' Roses, tier list. No, me voy a llevar puesto el programa en cualquier momento.
2: Sirve mandarlo a Mar del Plata, entonces.
0: Hola, Bernard, ¿cómo te va?
2: ¿Qué onda?
0: Hola, Vivi, ¿cómo te va?
3: Voy a sacar una foto, saludar.
1: ¿Qué?
0: Sí, ahí esa camarita. ¿Es una camarita real?
1: Sí. Yo no entro en esos píxeles.
0: ¿Saca fotos?
3: ¿Entra? Mirá.
1: ¡No! Ah, increíble.
0: ¿Solo te regalaron cámaras de fotos para
3: sacar una foto? Sí.

0: Ahora necesito ese juguete.
1: No, es espectacular. Yo estuve todo el fin de semana jodiendo con esto.
2: Que no lo vean mis nenas.
1: Yo se lo había visto a Ramita, creo.
0: La gente que está escuchando debe saber que en las manos de Ivana Sherman hay ahora una camarita de fotos más pequeña que la palma de una mano. Es casi un tercio de una palma.
1: Un cuarto de mi palma. Mi mano es medio grandota, pero.
3: Es más chiquito con unos tic tacs.
1: Me tendría que haber hecho las uñas para hoy.
0: Y eso saca fotos, la saca.
1: Saca fotos.
0: Qué increíble la tecnología,
3: puta madre,
0: realmente.
3: Qué fomo perderme el cumple de Ivana.
0: Y bueno, no se puede todo.
3: Pero dale, aparte,
1: me pondera que alguien tenga un poco de fomo con mi cumpleaños.
3: Me muero del fomo y aparte.
0: Fue una gran fiesta.
3: Con los cruces que sé que hubo.
0: Bueno, me conocí con Mauricio Vera.
3: ¿Y? Un saludo al otaku de Perón. Un saludo.
0: Nos hicimos amiguísimos.
1: Gran persona, gran persona.
0: Excelente. Amiguísimos. Ajá. Además me saluda y me dice, hola, ¿qué tal? Y digo, hoy te vi en un meme. Gran meme, qué protagonista. No, un memazo. Un memazo que la verdad me estuvo riéndome como media hora, entonces no podía no decirle, ¡ay, te vi en un meme! No, y le di like, le dije. Y así nos conocimos y él se rió, me dice, sí, buen meme, me dijo. Me recabió un poco, me dijo. Pero, y después nos pusimos a hablar de política y estábamos de acuerdo en todo.
1: Es lo que yo digo.
0: Lo que es Twitter, ¿no?
1: Una verga.
0: El cara a cara mejora todo. El cara a cara mejora todo. Porque incluso con un gaste de por medio. Vos me gastás a mí, yo te gasto a vos, pero al final nos damos cuenta que estamos todos más cerca de lo que pensábamos y que todo es más lindo. Después de mucho charlar, cuando me fui, dije, chicos, hagamos esto más seguido. Y todo, ¡sí, re!
3: ¡Ay, es junta!
1: Yo más años no empiezo a cumplir.
0: Tenemos que hacer.
1: Yo a partir de ahora empiezo a cumplir 38 años no, hasta que cumpla 45.
0: Vamos a hacer.
1: Y ahí cumpliré 42.
0: Reunioncitas permanentes en junta con gente.
2: Parece bien.
0: Para no pelearse más en Twitter, ¿verdad?
3: Qué lindo. Yo a Otaku lo sigo en Cabaret Voltaire todos los domingos. Uh-huh. Prendido a Brindis TV desde Rosario.
0: Bueno.
2: ¿Puede ser que soplaste las velitas con una cosa que decía Prom Queen?
1: Sí. No, decía Birthday Queen. Porque era
2: muy
1: mi
2: bien.
1: Cumpleaños. La verdad que mis amigas han puesto todo. Yo no me ocupé de tantas cosas. Yo claro. Me ocupé de la logística grande y financiera, obviamente. Pagar el DJ, pagar la torta, esas cositas, sí. Obviamente.
2: Pero le pusieron todas tus amigas.
1: Y no, hubo un montón de sorpresas. Sí, yo no me las esperaba.
0: Juegos.
1: Hay algo que, bueno, yo quería hacer además una fiesta, ¿no? Que venga. Entonces yo los invitaba y les están obviamente invitados, sí. Pero vengan con quien quieran, que sea de confianza, ¿no?
0: Claro,
1: no
0: claro.
1: Extraño, pero vengan con quien quieran para que haya una fiesta, ¿viste?
0: Sí.
1: Pero claro, de golpe, por ejemplo, Mauricio viene sí. Con un amigo que estaba justo con él,
0: sí.
1: Que cayó y el tipo termina viendo 5 minutos de video emotivo a Ivana.
3: Claro.
1: También un poco.
0: Se divirtió.
1: Yo tipo. Me imagino que se divirtió. Y sí me regalaron varias cámaras de fotos. Porque creo que hay algo medio performático. Yo no sé bien, pero mis compañeros de mate me regalaron sí. Dos cámaras de fotos, esas de rollo, que se gastan en.
0: Nos hicimos
1: en la noche.
0: Una selfie, la voy a querer ver.
1: Yo también la quiero ver.
0: De rollo.
1: Porque encima hay re pocas fotos de celular. Pero Dora me dijo: esas cámaras me las llevo yo. Y no sé qué es lo que va a hacer con esas revelaciones.
0: Ah,
1: estoy expectante.
3: Se viene el ensayo fotográfico.
0: ¿Usaste rollo de 36? ¿De cuánto? ¿De 24?
1: No, ¿sabes qué? No sé si no era un número raro, tipo 27.
0: Es que no era.
1: Era un número
0: ¿de
1: raro.
0: ¿Cuánto eran los rollos, chicos?
1: Antes eran de 24 y 36.
0: 36 era un número seguro. No sé, y había otro así. Número
1: 24
0: más.
1: Y menor. Había de 12 cuando éramos chicos también. Había
0: 12,
1: de, había
0: uy,
1: de 12
0: qué
1: fotos.
0: Qué pobre tal.
3: Y hay que elegir bien,
1: tipo
3: compa.
1: De cámara. Bueno, muchas cámaras, ligue. Y
3: yo te digo lo que se vio en redes.
0: ¿Vos pediste cámara?
1: No, yo no pedí nada.
0: ¿Y todo el mundo te regaló lo mismo?
1: No, esto que es espectacular, que es como un souvenir espectacular.
2: La mini cámara.
1: Micro cámara. No, y lo otro entiendo que es parte de algo que no sé qué está organizando Dora. No sé, es como un post. No sé bien qué van a hacer con esos rollos. Yo saqué foto toda la noche por las dudas.
3: Sí, bueno, en un momento hiciste como un monólogo.
1: No, después de la verita les agradecí a la gente.
0: Hiciste un agradecimiento.
3: ¿Fue un stand-up?
1: No, es que había un speaker corner. El que quería podía hablar.
0: Pero,
1: Se usó poco,
0: te iba a decir.
1: El que quería podía hablar.
3: Ay,
0: no.
3: ¿Qué más lo usó?
1: En cualquier momento.
0: Pero yo vi que si lo usaba Armas, yo por ahí me mandaba.
1: Y bueno, pero yo tampoco le da tantas instrucciones un día en la vida.
3: Pasa que tenés que ir cortando la música todo el tiempo.
1: Más o menos, porque estaba abierto siempre el.
0: No, pero la gente estaba bailando.
1: Hijo, estabas bailando, que eso también es bueno.
3: Claro.
1: Es difícil de armar, se armó.
0: Se recontra armó el dancing.
1: Sí, estuvo espectacular.
0: Y a mí me gustó mucho que estaba la música que a mí me gusta.
1: Exactamente.
0: Y cuando dejó de haber música a mí, me fui a hablar con Mauricio.
1: Está muy bien. ¿Es así?
3: Así funcionan las fiestas.
0: Sí.
3: Y había como un video que era de imágenes tuyas de niña.
1: No, nosotros hicimos unas visuales con Dora para ambientar el lugar.
3: ¿Qué producción?
1: Que era sí. Yo bailando en lugares, básicamente.
3: Ajá.
1: Yo bailando en lugares y haciendo celebraciones, soplando velitas en lugares. En los tempranos 90.
0: Escucha, me impactó mucho que tuvieras tanto registro de tu niñez.
1: Sí, a mí también.
0: Porque de la mía no hay. Y además, tampoco que eso. O sea, quiero decir, había muchas filmaciones que no son de celular.
1: No, no, eran de videocámara. No,
2: claro. Super 8.
1: Eran videocámara.
0: No llegaba a ser Super 8, pero videocámara.
1: No, no, eran...
0: ¿Por qué, había... ¿Por qué alguien te filmó siendo una niña?
2: Y en un momento. Los padres hacían eso con videocámara.
0: No, sí, lo mi mío, papá no. Lo hizo.
2: Algunos padres hacían eso.
1: Aproximadamente. Lo que pasa es que en esos momentos, los poquitos años que hay de diferencia entre nosotras, era
0: surgieron
1: como
0: las camaritas.
1: Apareció, ¿viste?
0: Apareció la camarita fácil.
1: Y, no, era grandota. Ah. Y se habían comprado entre mi papá y mi tío Aníbal, que era mi tío abuelo. Se habían comprado una cámara que era gigantesca. De hecho, hay videos de mi hermana diciendo, papi, ¿puedo filmar? ¿Puedo filmar? Y está mi mamá diciendo, me parece peligroso que estén con esa cámara tan grande yendo de acá para allá. Era una cámara de este tamaño.
2: La secundaria era con esas cámaras, que era con el cassette y el clac.
1: Con el cassette. Y yo ahora los digitalicé esos cassettes porque quería preparar esto. Dije, bueno, es mi oportunidad porque esto lo tengo pendiente hace 20 años.
2: Y pelota, sí.
0: Y digitalicé todo. Mi viejo, que era un, ¿cómo decirlo? Un busca.
1: Sí.
0: En un momento dijo, voy a poner un canal de televisión. Imagínate cómo fracasó eso. Voy a poner un canal de televisión.
3: Sí, internet. Mirá Mengolini.
0: Y compró una cámara. Como si con una cámara se empezara como...
1: Bueno, ¿y ahí no había grabaciones en casa?
0: Bueno, entonces cuando compró una cámara, un día la trajo a casa y hay un día de nuestra infancia filmado completo.
1: Hermoso.
0: Hay un día.
3: Tipo real.
2: Documental.
0: Un día perfecto, porque un día de verano y el bote y no sé qué. Como un día perfecto está. Ajá. Ahora ya no está. O okay. Está en algún altillo, como el famoso video que ahora apareció del documental de Los Redondos, que será abordado en...
3: El Guns N' Roses.
0: El Guns N' Roses del día de hoy.
3: Sí.
0: Pero qué lindo, viví. Feliz cumpleaños.
1: Todo espectacular.
3: Como la puta madre.
1: No, estuve hacelo como un año preocupada por esto. Ahora me saqué un pecho.
2: Está perfecto, iba a salir bien.
1: No sé. No
0: salió
1: sé.
0: Muy lindo, muy lindo.
1: Entre el fin de semana largo, el encuentro de mujeres, la gente que no sé qué, el indio no sé dónde.
0: No te ayudó el clima y aún así ahí estábamos.
1: Sí. Sí.
0: Con tu catsuit.
1: No, fue un éxito el catsuit. Con la franja de verde con Info Fuerte.
3: Tenías una corona, tenía un tatuaje en el sidebook.
1: Me hicieron, no, escuchá, me hicieron.
3: Dije, wow, hey, estás jugando fuerte.
1: Me hicieron, había tatuajes temporales. Yo haciendo caca en la pelela.
3: Ah, qué lindo.
1: Y había
3: finísimo.
1: Y había unos sellitos, sellos con mi cara.
3: Ajá.
1: Y sellos de Vivi Riama, que es una frase que yo
3: mate
1: como arenga.
3: Clásico, clásico.
1: Entonces sí. El que quería se sellaba. Ay, me hicieron un libro para firmar. No, fue
2: espectacular.
1: Fue como cumplir 15 de nuevo.
0: Te firmé el libro.
1: Sí, hermoso.
2: Una emoción.
1: Después volví, estaba en la cama leyendo todo. Seguía llorando.
0: Lloraba con la
1: fe. Fue emocionante.
0: Fue como unos 15.
1: Sí,
0: fue muy parecido,
1: pero más canchero.
3: Vi que estaban los amigos anteriores de Ivy. O sea, no los de ahora. Tipo, estaba Jason Mann.
0: Obvio, ah, sí,
3: gente
0: claro.
3: Gente muy cool.
0: Había
1: me pasé
0: gente
1: la
0: cool.
1: Vida entera con
0: había
1: Jason
0: gente cool. Había
3: estaba,
0: gente cool.
3: Estaba Nico Goodman.
1: No vino porque también el viajecito de no sé qué hubo una escenita. Feo, feo. Hubo una escenita que le hice.
2: Uy, la cara.
3: Me deja tranquilo.
1: Hubo más quizás, más de una escenita.
3: Me deja tranquilo que faltó Facu Díaz y faltó Nico Goodman.
1: De Facu ni hable.
3: Todos varones
0: che,
3: que te
0: no
3: fallen.
0: No, no había Facu, ¿verdad?
1: No, ni me hable eso. Facu se ocupó del video. Para compensar.
2: Estamos tocando temas sensibles, me parece.
1: Para compensar.
0: Claro, es verdad eso. Che, pero ¿por qué no fue Facu?
1: No, yo no vine a hablar del tema.
3: De viaje. Los varones
1: no
3: estaban todos de viaje.
1: Del tema porque
3: mejor.
1: Está todo mal con Facu.
3: Uy.
0: No, pero para Facu te hizo el video.
1: Bueno.
3: Un saludo, un cucumelo bueno. Suelto. Así que el FOMO fue total.
0: Me estuve chumeando con Toma Durie.
3: Ah, la voz más sensual de la Argentina.
1: Toma, realmente. Si algo, ¿vieron la peli Barco Pirata ustedes?
0: No.
3: No,
1: es una peli de, no sé, de los últimos 90, principios 2000, ajá, de unos gringos que estaban en un barco, por una radio pirata en un barco para poder hacer lo que ellos querían hacer.
0: Sí.
1: Y es el clásico locutor que habla con... Me sale decir se coge a la música. Bueno, no sé si está bien dicho hasta ahora. Ubican ese locutor que bueno, que va, que la música y eso en uno solo. Nadie lo hace como Toma eso en este país.
0: Es barato. Yo tengo que decir que como tengo la enfermedad de Brad Pitt, quiero que todo el mundo lo sepa.

0: enfermedad de Brad Pitt.
1: ¿Ser muy fachera?
0: No, también.
2: ¿Abandonar a los hijos?
0: No, tampoco.
3: ¿Qué vamos a decir, Bati?
0: Que no...
1: No podés parar de robar casinos.
0: No lo reconoce las caras de la gente. Le cuesta mucho retener una cara. Así como soy bárbara con las voces.
2: Ajá. Bueno, eso es lo de ese Jake. Te toma igual. Por la voz lo podés reconocer.
0: Bueno, pero me saluda un muchacho guapísimo.
2: No, muy
0: altísimo,
2: poto también.
0: Bárbaro.
1: Ay, por
0: bárbaro.
1: Favor.
0: Hola, bárbaro. Julia, ¿qué tal? Y yo digo, me quedo mirándolo como diciendo... ¿Quién era vos? Le digo. Me dice como...
1: Dijo, hola, Julia.
0: Y la gente dice, pero ¿cómo no? ¿Sos tarada o qué te pasa?
1: No reconoces
0: si nosotros voz. Chumeamos, chateamos, tenemos un vínculo. Y me dice, soy Tomás. ¡Ay, Tomás!
1: ¡Ah, Tomás Durrie! Chatearon, charlaron.
0: La gente no, claro. Debe saber que tengo la enfermedad de Brad Pitt con las caras.
1: No se ofendan.
0: No se ofendan.
1: Claro.
4: Yo por las dudas soy Werner. Hola.
0: No, no, a la gente que veo todos los días sí la puedo reconocer.
1: Ajá, ajá, ok.
0: Bueno, eso.
1: Está bien. Bueno, los ex de los ex Ivana de... charlando con los actuales.
2: Actuales amigos todos.
0: Sí,
2: igual.
0: Sí, sí.
2: Para no confundas igual, no ex romántico, mis ex trabajos.
1: Tus ex trabajos
2: de... Porque de golpe vas a tener un problema con la mamá de Nina y Julia, te pido
1: no,
2: por Dios, no.
1: No, compañero.
2: Ex trabajos, ex trabajos.
1: Ex trabajos.
0: Estaba tu familia bárbara.
2: Sí, los junté a todos.
1: Señora,
2: todos somos tres.
1: La señora Buján.
2: Sí.
1: Un saludo. Ya la conocíamos a la señora Buján.
0: De sí, pero yo no conocía a tu papá.
2: No me pude despedir de Julia, déjale un beso, te aprovecho para...
0: Bueno, me saluda tu papá.
2: A mi papá también.
0: Bárbaro tu papá.
1: ¿De verdad que los prima, echaste a tus viejos?
2: Sí, a las 12 se tenían
0: sí,
2: que ir los papás.
0: Ellos me dijeron, a las 12 me tengo que ir, me dijo tu
2: sí,
0: papá.
2: Mis papás, los papás de Agus, la mamá de Viole, les dije hasta las 12.
4: Me encantan estas reglas.
2: Porque si no, no se pueden emborrachar los hijos tranquilos.
4: No, claro. está bien. No,
2: yo quiero cuidar a todos.
4: Es todo lógico.
2: A las 12, a casa.
1: Perfecto.
4: Es como los casamientos que llega gente a las 12. Que
2: exacto,
4: no
2: al revés, no, se va al gente revés, a las 12.
4: Se van.
2: Exactamente así lo hice.
0: Bueno, muy bien. Un dejemos éxito. De provocarle FOMO a la gente en general.
2: Me encanta, sí, por fin soy yo una vez la que genera el FOMO.
4: Está bien, un momento de felicidad, algo antes de entrar en toda la.
0: Sí.
1: Eso, una sonrisa entre tanta pálida. Me imagino que disfrutaron el cumpleaños de Weplant.
0: Sí, la gente de Weplant, muchas gracias.
1: Muchas gracias, Weplant.
0: De vos a
1: muchas gracias, Weplant. Muchas
0: pero
1: gracias, Weplant.
0: No así como lo estás haciendo.
1: No, no.
0: ¿Cómo lo estás haciendo?
1: No, perfecto, me callo. Me callo.
0: Listo. En otro momento. Vamos a pasar. Che, tenemos muchos temas para el día de hoy. Vamos a seguir hablando de cara al 11 de octubre. No, igual ya salí de la atención. Al 15 de octubre, gracias.
2: 11 ya sucedió.
0: Tenemos un Guns N' Roses con Los Redondos inédito.
1: Sí, señor.
0: Hay una posibilidad de que nos conectemos con Wallman desde Valencia haciendo un informe especial desde la acampada de Valencia.
4: Milito le puso un nombre a esta situación, es World Wide Wallman.
0: World Wide Wallman.
4: WWW.
1: O Wallman.
0: No sé si estuvieron viendo los videos de ayer, los nenazos nazis de allá, que encararon el acampe de Madrid.
1: Ah, ¿en serio?
0: Ludo, llegó una columna de nenazos con... toda la simbología de la falange.
1: ¿Al choque?
0: Al choque. Si lo vamos a sacar, lo vamos a sacar. Yo creo que no terminó pasando eso.
1: Ajá.
0: Pero qué miedo, querido.
1: Y me imagino los anarcos ahí bastante plantados. No debe ser fácil correrlos.
0: Yo me imagino que no. Que se planten como los francesitos con la cana. Y con eso estamos bien.
1: Eso sí me ha parecido más clips este fin de semana.
0: ¿De los francesitos con la cana?
1: Sí.
0: Yo estoy encantada con eso.
1: De uno que se planta de mano con la cana.
0: Hay uno que le...
1: Que se planta de mano, se planta de mano.
0: Ahora que parece el cómic de Asterix cuando los romanos
1: tremendo.
0: Se encuentran con los galos y hacen...
1: Sí. Ahí, se va para atrás cuando le pega la cana y le contesta con un cross.
0: Es impresionante.
1: ¿Al cana?
0: Sí, pero eso tiene que ser genético.
1: ¿El pendejo de la secundaria? ¿Me
0: pero son franceses, hermano.
1: Tremendo.
0: Son franceses. También son unos asquerosos, tenemos otras cosas para decir, pero que se la bancan, se la bancan, Después te miran de arriba los franceses cuando vas ahí.
4: Sí.
0: Pero se la mega rebancan. ¿Acaso tendremos dato de Corol?
1: Sí, hay un datazo de Corol, sí.
0: Bueno, chicos, quería que habláramos un poco de lo que está hablando todo el mundo. Por lo menos a mí me obsesionó en el día de ayer la declaración de Valentín Jan. ¿Jan es el apellido? ¿O Yankelevich? ¿Cuál usa?
2: No, en realidad Giordano el apellido, porque no,
0: no
2: sé
0: pero
2: si
0: no lo algo usa,
2: abandonó.
0: No,
2: okay.
0: Sí. No. Yo por lo menos por lo que estuve viendo es que no lo usa.
2: Pero cambió.
0: Él lo que dice es que no lo reconoce como un papá. Es un progenitor porque no hizo el rol de papá. Me impactó mucho. ¿Ustedes también? ¿Lo
2: sí,
0: estuvieron
2: es
0: viendo?
2: Impresionante.
1: Vi en grupos que gente decía, che, no puedo parar con este lore.
0: No puedo parar con este lore. El pibe, hijo, uno de los dos hijos, en realidad son tres los hijos de Romina Yan, con este Giordano, Darío Giordano, que salió a dar una nota en Infobae con Tatiana Shapiro, muy larga, muy impresionante. El pibe entiendo que es piloto, como automovilístico, y

contó cómo después de que se murió Romina, bueno, imagínate, quedaron chiquitos, él tenía 7. Es la edad de Rita. A mí me resulta todo ya muy impresionante. Y había, bueno, estaba su otro hermano.

0: Muy famosa. La muerte de Romina Yan en su momento fue súper impactante porque se murió muy joven y fue una muerte súbita. Y ella era hiper famosa, era la protagonista de toda la serie de Cris Morena, su mamá, la abuela de estos pibes. Y él, este chabón, se queda de repente viudo con tres hijos chiquititos. Y bueno, y de acuerdo a los relatos de ellos, y yo realmente les creo, obviamente, este papá los recagaba a palos, menos a la niña. A estos dos chiquitos, que eran muy chiquitos, les pegaba todo el tiempo y ellos estaban en una situación absolutamente aterradora e infeliz. Muy feliz, este nene contaba que lo mejor que le podía pasar era ir a la escuela, porque en la escuela estaba a salvo. Fíjense, chicos, boludo, la escuela es un lugar donde los nenes están a salvo. Yo lo pienso siempre eso, ¿eh? Muchas veces más a salvo que en cualquier otro lugar. Y posiblemente más que en la casa, que es donde de verdad pueden sufrir violencia, pueden sufrir todo tipo de abusos. Digo, contrario a las ideas de el homeschooling, ¿no? Más allá de muchas otras cosas que se pueden decir de eso, pero sobre todo están, muchas veces están a salvo de situaciones de peligro y de violencia. Bueno, entonces empieza a relatar todo esto que le estaba pasando, lo cuenta recién ahora, ellos ya son grandes, porque además cuenta que esto, claro, cuando ellos fueron capaces de contarle a su abuelo, que es Gustavo Yankelevich, el abuelo empezó a hacer todo lo posible por rescatarlos de esa casa y sacarlos de la casa. Logra sacarlos de la casa y esto se mantuvo como secreto, un poco por los tiempos de los pibes y también porque podía llegar a entorpecer el proceso judicial, que todo esto se mediatizara, y tampoco era muy conveniente para incluso la psiquis de esos niños, que ya bastante tenían, que todo esto además lo supiera todo el país, que saliera en los lugares de chismes, todo esto. Hasta ahora que lo salen a contar, también por una especie, por lo que cuentan ellos, entiendo, yo estoy diciendo algo que no lo digo bien, corríjame, todos estamos siguiendo un poco el caso, porque ellos mismos necesitaban contarlo, ¿no? Como necesitaban contar su verdad ahora que ya eran grandes, y lo cuentan. Hay alguien que tiene, no sé si es mi auricular. Perdón, estoy escuchando una vocecilla. Fíjense si no tiene.
1: Yo tengo todo.
0: Con volumen
1: alto. Silencio.
0: Bueno, tal vez
2: era yo.
0: Muy impactante.
3: sí, muy angustiante también. ¿No? Porque pensar en los nenes que se les muere la mamá.
0: Sí.
3: Y tiene un papá violento. Es como
0: tiene un papá,
3: toda la desprotección junta en un solo lugar.
0: Arranca un infierno donde les empieza a pegar este tipo.
3: Qué espanto.
0: No sé, de una manera como que los. Que lo estaba haciendo sufrir mucho. No era un chirlo, no era un poco. Los cagaba a palos. Ellos estaban aterrados. Tanto que en un momento lo que cuenta Gustavo Yankelevich, que lo iba a buscar a uno y que salían a almorzar, los veía como regularmente, pero por ahí no tanto. Bueno, dice que Cris Morena es la primera que empezó a darse cuenta que algo estaba pasando. Y cuando terminan de enterarse de que les pegaba mucho, empieza este camino para tratar de quitarle la tenencia a este chabón.
3: Que no es nada fácil eso.
0: No es nada fácil. Nada fácil quitarle la tenencia. Porque bueno, y está bien que no sea fácil. Al mismo tiempo, un proceso donde los pibitos, se escuchó la voz de los pibes, gracias a que nosotros tenemos normas que son, voy a usar esta palabra para joder un poco, muy progresistas realmente respecto de la cuestión.
3: Muy woke.
0: Son normas muy woke, que son las normas que protegen, todo un plexo normativo que protege a los niños, niñas y adolescentes, es que se los escucha. Esto es algo más o menos novedoso, no es que siempre se escuchó a los niños y a las niñas. Porque ahora se los escucha, es que se los escuchó y se decidió rescatarlos de ese hogar tan violento. El 80% de los casos de violencia hacia niños y adolescentes es intrafamiliar, me apunta Claudia, que trabaja en el Ministerio Público Tutelar. El 80% de los casos de violencia hacia niños es en la casa. Por eso yo decía, ¿no? Que realmente a veces la casa es el lugar más peligroso.
1: Sí, es lo mismo que pasa con los femicidios también, o con la violencia de género, que siempre hay
0: y con
1: una...
0: los abusos.
1: Sí, exactamente.
0: Con las violaciones.
3: La semana pasada hablamos del rol que jugó la ESI en estos 20 años en permitir que muchos niños cuenten situaciones de abuso, ya sea físico o sexual, en sus casas.
1: Siempre hay una lógica de los peligros afuera, Sí. ¿No? Justo estoy, releí para una cosa un libro de, que se llama Ciudad Feminista, tiene sus buenos años, de Leslie Kern, de cómo pensar, ¿no?, lugares que sean seguros hacia afuera, cómo las mujeres en general no ocupan el espacio público y demás, y a la vez como es todo una contradicción

0: ese terror que hay al afuera,
1: sí.
0: Cuando en realidad donde no quiero decir donde más riesgo se corre en la casa, porque si no parecería que todas las casas de todos nosotros, de todas las casas que existen, son inseguras, sino que quien está en riesgo
1: está
0: en general
1: riesgo, sí.
0: Está en riesgo más en su sí. casa que afuera con un desconocido, con espacio
1: claro,
0: público
1: y el,
0: o lo que fuera.
1: El mayor número de violaciones, por ejemplo, no ocurren en un callejón oscuro de noche, no. Como ese, como sucede en el imaginario
2: total.
1: Típico.
2: Lo cual lo vuelve mucho
1: sucede
2: más.
1: Sucede con un tío en sí. una casa.
2: Antiintuitivo o no es la primera causa que uno se imagina.
1: Claro. Bueno, el organismo de la ciudad donde se hacen las denuncias, que es el Consejo de los Derechos de Niñas, Niños y Adolescentes, funciona a través de la línea 102. Funciona a las 24 horas, las denuncias pueden ser anónimas. Pero todas las personas que están involucradas en la educación, así sea clubes, organismos de salud, tienen la obligación de reportar a los organismos de protección de derechos sobre las situaciones de vulneración de derechos. Si vos estás en contacto, sobre todo si estás... Bueno, si eso, si formas parte de la educación de algún niño que te das cuenta que está pasando por una situación de violencia, tenés la obligación de denunciarlo. Bueno, no sé, es muy impactante. ¿Ustedes qué estuvieron viendo? ¿Quieren ver alguno de los cortes? No sé si ya todo el mundo vio todo.
2: Yo
1: tenemos
2: no vi
1: material.
2: Nada.
1: ¿No viste a...?
2: Así que...
1: ¿No viste al pibe declarando?
3: Venga, no. El líquido.
1: Y a ver, poneme
2: vamos,
1: alguno
2: nomás.
1: De los fragmentos de esta entrevista que dio muy impactante en Infobae, a ver.
4: Cuando yo tenía 10 años, 9 años, empecé a sufrir violencia física y psicológica de parte de Darío, mi hermano también. Realmente era el infierno vivir en esa casa.
1: ¿Vos no le decís papá a Darío?
4: No, yo no le digo papá porque él no cumplió ese rol. Eran golpes... Gritos, maltrato. Las 8 horas que yo pasaba en el colegio eran las mejores 8 horas del día, porque no volvía a mi casa. Yo sabía que no tenía escapatoria. O sea, desde agarrarme de los pelos, llevarme por la escalera, pegarme, dejarme encerrado en el cuarto, traerme la comida 4 horas después fría, apoyarla en el piso, toma, come. O sea, yo sentía que yo no servía para nada. La persona que supuestamente nos tenía que cuidar después de perder a nuestra mamá.
5: ¿Alguien te cuidaba, Valen, en ese momento a vos?
4: Dentro de esa casa, no. Estábamos solos.
5: ¿Y esto que relatás era algo habitual?
4: Era habitual, todos los días. A la primera persona que les contamos lo que estaba pasando en mi casa fue a nuestros abuelos paternos. Su respuesta fue, es su papá, está pasando un mal momento también, sepan entender, ¿qué tengo que entender? Tengo 10 años y mi papá me caga a palo. Yo iba a una psicóloga que le contaba lo que pasaba en mi casa, las situaciones de violencia. Y varias veces eso me ha traído más situaciones de violencia porque él sabía lo que yo hablaba con mi psicólogo.
5: ¿No había un lugar seguro?
4: No había lugar seguro. Tuve muchos pensamientos con la muerte. Hasta decía, bueno, me voy con mi mamá, voy a estar mejor que acá. Que no tiene sentido seguir así. Yo ya pensé que ya no había más nada. Porque empecé a pensar, si esta va a ser mi vida, prefiero no vivirla. Mi abuelo Gustavo, él nos sacaba una vez por semana a cada nieto por separado a almorzar del colegio. Y ahí fue que lo empezamos a hablar, individualmente. Mi abuelo Gustavo me salvó la vida. No solo por el hecho de que nos acompañó, nos escuchó, se encargó de que podamos salir de esa casa. Nos dio lo único que necesitábamos como dos nenes que habían perdido a su madre, y en este caso a su padre, porque si vos me preguntás a mí, fue como perderlo, fue como... O sea, yo no tenía padre. Nos dio lo único que necesitábamos, que era amor. Amor y contención, nada más.
5: ¿Cómo hicieron, Valen, para poder ir a vivir con tu abuelo?
4: Fuimos a declarar un viernes después del colegio, un proceso judicial que duró varios años, hasta que le dieron la tenencia definitiva a mi abuelo.
1: Bueno, es impactante, se judicializó,
2: tremendo.
1: Le sacaron la tenencia, lo sacaron de ahí y todo ahí como detrás del lore es que la niña más chiquita de nombre Azul sí se quedó con ese papá. Uh-huh. Entonces mucha gente se preguntaba cómo puede ser. Y es verdad que provoca bastante curiosidad o sorpresa que la nena se haya quedado, pero bueno, tiene una explicación jurídica y es que a esa nena no le pegaban. Uh-huh. A mí me cuesta entender cómo decir, che... es seguro que la dejen ahí adentro. Pero bueno, la nena sabrá que digo quedar también, no lo sé.
2: A mí me cuesta entender lo que cuenta de la psicóloga.
1: Y lo de la psicóloga.
2: Que iba, le mostraba señales de violencia intrafamiliar a la psicóloga, y la psicóloga le quiero la matrícula de esa psicóloga.
1: Sí, ¿viste?
3: Sí, no, qué desastre. Ahí ves los sistemas de protección que no funcionan, ¿no? A veces.
2: Pero, boludo.
3: A veces sí, a veces no.
1: Bueno, también es me parece que es un. Esta entrevista, yo empecé a ver el corte este mismo, no podía dejar de verlo, no podía creer lo que el tipo contaba. Me la fui a ver entera, y no sé, ya tenía un palo y medio de reproducciones, era como una cosa. Quiero decir, está provocando mucho estupor.
0: ¿Hay algo también son personajes, son personalidades, personajes, pero, o sea, sí. No Wanda Nara, por decir un caso rimbombante, sino una familia de la televisión, sí. Desde el inicio de los tiempos, gente muy importante, sí, en Argentina. Si no, hubiera circulado también, porque sí. Es imposible que bueno, periodistas que ventilan absolutamente cualquier cosa no hubieran agarrado este caso si no fuera. Son muy importantes.
1: Pero hay otra cosa, que es que ayer fue que salió Gustavo Yankelevich en Intrusos, sí. Con. Salió con Lucich. Y con Payares, uh-huh. Y él estuvo muy agradecido, dijo, ustedes lo supieron siempre esto, y yo les pedí que por favor eso. No lo contaran, porque podía entorpecer el proceso, y Rial también lo sabía, y Rial no dijo nada, entonces les quiero agradecer, yo estaba como diciendo, sí, hay un límite para el chisme, ¿no? Uh-huh. Así que eso fue como una de las cosas que llamaba la atención. Llama la atención también, le voy a decir esto, porque es una clase social alta, uh-huh. Y la violencia muchas veces equivocadamente la tenemos relacionada a como que solamente sucede en los barrios populares, mm. Las trompadas, y la verdad que no, para nada. Y evidentemente sucede en todas las clases sociales y atraviesa todas las clases sociales.
0: Sí, no quiero forzar comparaciones que no tienen estrictamente que ver, pero pasó la semana pasada con este colegio modelo de Lomas de Zamora, que también son pibes, incluso sí. Se habló mucho, se sigue hablando, por lo menos en las redes, de che, la baja de la edad de imputabilidad también les va a caber a estos chicos, sí. obviamente que sí, que si esas son las reglas y si ese es el acuerdo que hubo en el Congreso, así debería
3: ser. Que no es
0: ser.
3: Así, es así, no hay duda.
0: Pero es como la sorpresa, ¿no? Ese estupor de cómo, si no son marginales.
3: Como no son morochos.
0: Bueno, y precisamente claro. Siempre está la dinámica de, porque lo mismo, también yo me quedé pensando en ese tema, ¿no? Estos días, la inteligencia artificial, uh-huh, esos uh-huh. Dispositivos, esas plataformas están, no sé, disponibles evidentemente, y nunca es el caso que las chicas se ponen a vender fotos desnudadas de sus compañeros, ¿no? Entonces, el drama no es en ese caso la inteligencia artificial, sino los varones considerando que las mujeres son cosas, sí. ¿No? En este caso serían las infancias también, ¿no? Más que nada tiene que ver con esa sí. Distancia en la fuerza, ¿no? En la fuerza física.
1: Ay, sí.
0: Bueno, y de considerar sí. Que son las mujeres, las infancias, niños, niñas, adolescentes, son cosas descartables y violentables porque valen menos.
1: Bueno, de hecho en un tramo cuenta Gustavo Yankelevich que cuando en un momento lo llama a este Darío, y le dice simplemente como quiero que no sé si era Valentín venga a pasar una semana conmigo, porque en una de esas el pibe le dice yo quiero irme a vivir con vos, pero bueno, empecemos por bueno, querés venir una semana, y ahí el otro se vuelve loco y le dice los chicos son de mi propiedad,
0: sí, soy el no. Dueño,
1: yo soy el dueño. Bueno, pero volver a repetir esto, ¿no? Nuestro plexo normativo, que todavía está vigente, la Convención de los Derechos de Niños, Niñas y Adolescentes, que tiene rango constitucional, al que suscribimos cuando éramos un PAIWOC, lo que dice es básicamente que los niños y las niñas no son personas. O sea, lo primero que hay que decir es, son personas, no son objetos, merecen todo tu respeto. Merecen ser escuchados y un montón de otras, y por lo mismo tienen derechos. Entonces, quiero decir, a veces cuando nos quejamos de lo woke, es de esto lo que nos estamos quejando. De esto. De un momento, un orden en el que dijimos, somos todos personas, con lo cual deberíamos tratarnos como tales. Las mujeres también, tenemos las convenciones sobre la cuestión, uh-huh. Donde lo principal que hay que entender es. Dado que somos personas, nos tenemos que tratar como tales. Dado que somos personas, somos sujetos de derechos. Todos tenemos derechos. De eso se trata. Salió un comunicado de este chabón, después de todo esto, que no lo deja muy bien parado.
2: Y no.
1: Y el comunicado no. La verdad que es casi un manual.
3: Claro, que oscurezca.
1: Bueno, porque él se pone en el centro de la escena, se victimiza, me quedé viudo, no sé qué cosa. Eso y también niega que les haya pegado. No con tanta contundencia, ¿no? Como dice esto, no fue así. Uh-huh. Medio como. Bueno, y después se victimiza porque dice que también le sacaron a los hijos, ¿no? un hombre de mucho poder que viene a ser Gustavo Yankelevich. ¿Qué sé yo? Durante todos estos años decidí mantener a mi familia en intimidad, esto que lo otro. Uh-huh. Y después algunas cosas medio psicopatoides, como diciendo, hay otros hijos que tengo que sí viven conmigo, explícame esa.
2: Claro.
1: Como claro. Si no hubiera diferencia. Esto, los papás nunca asumen esto, papás, mamás. Nunca asumen que hay diferencia en el trato de un hijo con el otro.
2: Bueno, estás trayendo otro tema.
1: Otro tema. Pero sí. Pero boludo, la verdad que a estos dos pudiste haberlos cagado a palos y a los otros dos no. Uh-huh. No quiere decir que con... No es prueba de nada. Uh-huh. Uh-huh. No, a mí me genera mucha confusión, pero no es prueba de nada.
2: Sí, hay un momento donde dice...
1: De hecho, hay un juez que decidió, la nena, si se puede quedar con vos.
2: Lo cual también es para analizar. Seguramente cometí errores, nunca pretendí ser un padre perfecto, hice lo que pude con las herramientas que tenía y en las circunstancias que jamás hubiera imaginado atravesar. Pero una cosa es reconocer los errores y otra cosa es aceptar que construyan esta imagen de mí.
1: Bueno, ¿no? Así empieza, es largo de cualquier manera.
0: Son locos los grises igual, porque una cosa es, no sé, que un papá no haya podido ser empático, no haya sabido escuchar, no haya sabido acompañar el duelo, y ahí decís, yo no tuve las herramientas y no supe acompañar o no supe ser cariñoso, y decís, pero fajar a tu pibe estuvo mal siempre, o sea, como que para eso no había que tener herramientas, todos sabemos que está mal pegar a tu pibe. Entonces, ahí es un poco raro lo de, me faltaron herramientas y no sé qué.
1: Sí, claro.
0: No es una cosa de la personalidad que decir no acompañé bien porque soy medio rústico y yo también estaba dolido.
1: No, lo cago a palos todos los días, cuentan los pibes.
3: A mí lo que me angustia de esto es una cosa un poco rara, que no es política, ¿no? Que es como el punto de vista de la madre. O sea, si yo alguna vez me fuera de este mundo, quisiera quedarme con la seguridad de que alguien va a cuidar a mis hijas.
1: Sí.
3: Que igual la tengo en este caso, pero ¿entiendes lo que quiero decir? O sea, que te vas de este mundo y encima tus hijos van a quedar con un tipo que los va a violentar. Eso es lo que me angustia. Eso es lo que es medio raro, yo sé, pero lo leo al tipo y digo, bueno, pero vos tenías una misión ahí. Tenías un solo trabajo.
1: Sí. No, lo del chabón, viste que uno se pone punitivista cuando...
3: No,
1: quiero preso, pero bueno, de hecho hay una causa.
3: No, yo hubiera querido que fuera distinto, es más raro todavía lo mío. Hubiera querido que fuera otro tipo de...
1: Otra historia, obvio.
3: Otra historia, no, esta historia, incluso con errores, con todo lo que él dice, no con violencia.
1: Bueno, pero la cuestión es que además de haber una causa por sacarle la tenencia, hay una denuncia, que esto es lo que él le envía a LAM ayer... Para decir, fui sobreseído, porque él en el comunicado dice, quiero dejar en claro, rechazo las acusaciones de violencia que se me atribuyen, ni antes ni después del fallecimiento de Romina hubo episodios de esas características en nuestra familia. Estas cuestiones fueron objeto de una causa judicial y considero importante que se conozca lo que efectivamente resolvió la justicia. Se trata de una causa en la cual fui sobreseído en el año 2018. Como siempre sostuve, esos hechos que se denuncian nunca ocurrieron y por lo tanto nunca fueron comprobados. Ahora, a mí me extraña mucho porque... Miren la causa, la están viendo en pantalla en todo caso.
2: Sí.
1: Esto es lo que él dice, se lo manda a LAM y todo, para decir fui sobreseído. Dice, consideraron los riesgos de declarar de oficio extinguida la acción penal por prescripción.
2: Claro.
1: Papi.
0: No por inocencia.
1: Esto no
3: te absorbe, pasó.
1: No dice que no haya pasado. La verdad es que dice que prescribió. Lo cual habla de que solamente una denuncia se hizo tarde. Y también de, a veces, este vacío legal de las causas que prescriben, que son causas muchas veces que tienen que ver con violencias que se sufrieron en la infancia.
3: Claro, los tiempos de los niños que, sería
1: que son,
3: ese caso.
1: Que son tiempos o de mujeres, qué sé yo, abusadas. También. O niñas abusadas, sobre todo, o niños abusados, que les toma mucho tiempo procesarlo hasta el momento en el que decidís asumir que esto te pasó. Después hablar en voz alta. Después hacer la denuncia. Bueno, muchas veces prescribió. De hecho, está lleno de casos como estos donde decimos, che, para algunas, pero habría que repensar la cuestión de la prescripción, sobre todo en estos casos en donde poder expresar la cuestión te lleva un tiempo. Bueno, en fin.
0: Sí, quizás debería empezar a correr a partir de los 18 años de ese niño.
1: Claro, bueno, son las cosas que se discuten. A partir de ahí que corra
0: el tiempo.
1: Son las cosas que se discuten. En este caso, Darío fue por prescripción, con lo cual acá nadie dijo que los hechos no hayan... No hubo un juez que dijo que los hechos no hayan ocurrido. Hubo un juez que dijo esto, prescribió, listo, está sobreseído. ¿Y qué más? Ahí están los pibes, la verdad...
2: Durísimo escuchar.
1: Durísimo, sí. Durísimo. Línea 102 en la Ciudad de Buenos Aires. En la Ciudad de Buenos Aires. Funciona las 24 horas y es para reportar casos de violencia y que vengan a la escena organismos de protección de los derechos sobre situaciones donde esos derechos son vulnerados de los niños, niñas y adolescentes.
2: Jodido el lore.

0: como la bajaste con el Lore.
1: Sí.
2: Bueno, son temas duros, pero también.
0: Bueno, pero son temas de los que
2: están
0: hablando todo el mundo de repente. Sí. Vamos a seguir hablando de Milei con Feynman.
1: Ah, ¿ves? Eso sí que me da alegría.
0: Claro, ¿qué preferís?
1: También a veces. Lo dije apenas llegué.
0: Hablemos de Milei con Feynman. El primero que siempre dice, no pongamos a Milei, por favor, en la entrevista.
1: Exacto, o no, que yo lo
0: y
1: dije
0: vos
1: apenas.
0: Sí, quería ver a Feynman esta vez.
1: La verdad, me parece mal.
2: ¿Querés que veamos, no sé, a Keiko Fujimori diciendo de los chicos que ahora van a ir con pelo corto y las chicas los van a poder maquillar?
0: Ah, ¿qué es eso, viejo? ¿Qué es eso?
2: No, en Perú volvimos a los años, no sé, 50. Vamos para.
0: Bueno, si
2: está bien votar fascismo, ¿sí? No va a pasar nada.
0: Yo prefiero, miren, voy a abrir otro tema.
2: A ver, abrimos otra ventana, así salimos un poco de este lugar horrible.
0: Prefiero cuando los fachos son más explícitos en su fachez. No explícitos que sea más duro, sino cuando hay este tipo de expresiones. Uh-huh. Porque si no es todo como una especie de malestar permanente, te van destruyendo la vida por goteo. Uh-huh. ¿O no? Que
2: no
0: mejor
2: sé.
0: Que un facho
2: no,
0: se exprese
2: no
0: así.
2: Claro.
0: Que se exprese maduramente, porque si no estamos todos muy idiotizados todo el tiempo.
3: Es raro como liberalismo.
2: La máscara,
3: es raro como liberalismo. ¿Querés tener pelo largo? Tenés el pelo largo, gordo. Tú,
0: pero
3: tú
0: no
3: sos un individuo. ¿Qué problema hay? Tenés el pelo largo, listo.
2: Son discusiones que atrasan, ¿cuánto? 40 años.
0: Son liberales en lo económico y son unos fachos de mierda en todo lo otro. Eso es lo que pasa. Siempre es así la derecha al final.
3: Yo te digo, como te digo una cosa, te digo la otra. Si puedo polemizar yo también.
0: Sí, es verdad.
2: A ver, polémica.
3: Si a partir del año que viene, por ejemplo, hay que tener cierto corte de pelo para ir a la escuela,
0: sí,
3: imaginemos. Después
0: sí.
3: El corte lo podemos negociar, puede ser una cresta, no importa.
0: Sí,
3: pero imagínate
0: sí.
3: Que hay un corte reglamentario
0: sí.
3: Para ir a la escuela.
0: Sí.
3: Acordamos todos eso. Pero llegás a la escuela y la escuela lo tiene todo. La escuela es lo que tiene que ser, lo tiene todo. Vamos con el corte de pelo.
0: No tengo tanto problema con
3: yo estoy para transar en esa.
0: Tienes que hacer un poquito el orden. Mauri Vera, ¿no?
3: Hay que cortarse un poquito el pelo y la pollera, no sé, tiene que ir hasta las rodillas, sí o sí. Pero los profes están bien pagados, los pibes están bien comidos.
2: ¿Por qué una cosa? ¿Por qué no las dos cosas?
3: El estado,
2: no.
3: Estamos en un estado complejo, digo, si hubiera una negociación que hacer.
0: Sí,
3: y a vos te preocupa la educación.
2: No hay nada que negociar ahí.
3: Sí, pero te preocupa la educación para poner esas pautas de orden.
0: ¿Sabés lo que pasa, Vivi?
3: Ordenamos en serio.
0: Ese razonamiento tuyo es el razonamiento de los amiguitos anti-woke, que dicen que una cosa quita la otra.
1: Se armó.
0: Claro,
3: no.
0: Y una cosa no quita la otra.
3: Al revés, yo ofrezco como prenda de cambio.
0: Y pero...
3: Yo ofrezco como prenda de cambio.
2: Nada, no.
0: Pero no funciona así.
2: Ya, no, ya nos peleamos, ya nos dejamos el pelo largo,
0: el
2: ya nos agarró la policía y nos llevó las comisiones.
0: Durante estos últimos 3 años, un discurso como diciendo, el problema es que se pasaron 3 pueblos, el problema fue las políticas woke. Como si las políticas woke hubiesen quitado las políticas de redistribución.
1: Mientras nos dejaban...
0: Y no.
1: Nos dejaban dejarnos el pelo largo mientras la gente no tenía para comer.
0: Claro.
3: Oh, no, el pelo largo y las polleras más cortas tiene 50 años.
1: Como ejemplo de lo simbólico.
3: Es más de la vuelta a la democracia. No, pero lo que digo es, en esta sobreactuación, es al revés, en esta sobreactuación de las derechas, te tiene que volver el orden a no sé dónde. Y vos dices, el orden vuelve manifestado en un corte de pelo, te digo, si vuelve el tal orden a las escuelas, ordena realmente la escuela. Y que vayas a la escuela
0: pero eso no
3: y funcione perfecto.
0: No probaría más que, en realidad, el corte de pelo o... cualquier política woke o anti-woke no dialoga siquiera con lo de la redistribución. Al revés, te diría que todos los gobiernos que vienen con un discurso, llamémosle woke solamente por joder, pero que vienen con un discurso progresista, con políticas progresistas, en cuanto a lo que ellos llaman las políticas identitarias, también lo hicieron con la redistribución de la riqueza. Redistribuyen derechos mientras redistribuyen riqueza. Pasó que con el gobierno de Alberto fue todo un quilombo, pero no me pongan eso como si fuera la culpa... ¿Entendés?
2: Sí.
0: Habla de Alberto, o si sos medio facho y no te gustan los putos, decilo por su nombre.
2: Ahora, también tengo
3: un poco
2: que decir.
3: Eso te lo digo a Moreno.
2: Un poco lo dicen igual, ¿eh? También tengo que decir que yo investigué los secundarios en la dictadura y las políticas eran exactamente estas. Era la idea de que el orden del pensamiento venía por el orden del uniforme y por el orden del pelo, y había un nivel de obsesión con esto. Que después llevó a que el destape en la democracia fuera todo lo contrario, ¿no? Pero yo creo que no hay que negociar eso. No negociar. Igual yo entiendo lo que vos decís.
3: Qué careta decir, me importa el corte de pelo si vas a hacer pelota a la escuela.
2: Lo que estás haciendo es chicaleándolo, diciéndole, bueno, dale, ¿te importa la escuela? Arregla todo esto.
3: Arreglemos la escuela, eso quiero decir.
2: Yo entiendo, pero para mí no hay que negociar nada. No hay que negociar nada de esto, por lo menos.
1: Pregunta a la gente a dónde puede mandar audios de feliz cumple para Vivi.
3: Ya pasó.
1: Es al 1140-66. Yo pregunto, podés preguntar. 1140-66-0000.
2: Está muy bien.
1: Todo el día estamos festejando.
3: No, ya pasó.
1: Si ayer ni viniste, el sábado.
3: Ya fue feriado y no me tocaba. Además.
1: No, ya sé, pero el jueves que fue la vez anterior, se iba a celebrar antes y no.
3: No, mala suerte.

0: en el día de tu cumpleaños, solo un poquito después, la gente te dice cosas hermosas, Stevie. Está bien, veo que...
1: ¡Feliz!
0: Veo que lo de Feynman con Milei hoy no va a entrar. Me sorprende que una vez que yo me cambio de bando a... Che, ahora sí quiero ver a Milei.
1: A ver, pero vos lo viste.
0: La gente de la mesa me dice, che, la vas a bajar demasiado. Sí. Y se invirtieron los roles. Se metieron los roles.
2: Y bueno, internos, y ahora yo defendí.
1: No hay ninguna novedad en la...
3: Ese es el tema, no hay noticia. No.
1: ¿Tampoco estuvo tan gracioso? Lo más gracioso fue la cara de Feynman, que se lo ve cansado.
3: Feynman dice, basta de esta mierda.
2: Ya no saben qué inventar.
0: La cara de Feynman, como diciendo, le dice, se lo voy a contestar en latín. Contéstelo como usted quiera, presidente. Yo ya no
1: bueno,
0: sé.
1: Es exactamente lo que votaste, Feynman. Militaste y seguís sosteniendo, aunque estés harto. Exactamente lo que votaste.
0: No te conmueve.
1: No me conmueve que esté harto Feynman.
0: Lo de Robertito precarizado tampoco.
1: Cero.
0: Cero.
1: Cero.
0: No hay ningún arrepentido que te vaya a conmover.
1: No, sí. La señora de Luján.
0: Ah, eso claro. No de la tele, claro.
3: Mirá cuando venga Johnny Viale a decir, yo no sabía que esto era así. Yo no lo voté.
1: Perdón por haber escupido muchísimo el micrófono.
3: Pero prepárate porque eso va a ocurrir algún día.
2: Y cuando, siempre caen parados.
1: Paren, ¿y el de San Isidro?
0: ¿Qué pasó con San Isidro?
1: Yo mandé un...
0: ¿Qué pasó?
3: ¿San Isidro?
1: Fan Music, instrumentos musicales, Sierra.
0: Ah.
3: Uy, otra vez con los Sierra.
0: Sí.
1: Si tenemos tiempito para bajar eso, ya que estamos entrando a los arrepentidos, que mirá, te conmueven o no te conmueven.
0: Te conmueven o no te... Mirá.
1: A mí me gusta esta pregunta para los oyentes. 1140-660000.
0: Sí.
1: ¿Cuánto te conmueven los arrepentidos? ¿Qué arrepentidos te conmueven? ¿Hasta cuánto te puedes arrepentir?
3: Yo
1: ¿hasta que sea todo un desierto ahí te vas a arrepentir?
0: Y pues te arrepentís con la nuestra.
2: Te arrepentís cuando te toca a vos.
1: ¿Eso vale? ¿Vale eso?
2: Lo escuchamos, lo hemos escuchado incluso con discapacidad.
3: Sí.
2: Yo pensé que iba a ajustar a todos, pero justo a mi hijo con discapacidad.
1: Y
2: no,
1: bueno,
2: y bueno, sí, iba a ajustar a todos tal y como votaste y como estás diciendo que votaste.
1: Miren, chicos, yo no lo vi, no le di play, ¿eh? Solamente lo mandé porque dije, esto por ahí nos interese.
0: A ver.
1: Esto por ahí nos dé algo de comer. Dale play.
4: Sí, esto que ves acá no es joda, no es un clickbait. Sí, después de casi 30 años decidimos cerrar el local de San Isidro. El que está acá, en esta famosa galería. Y obviamente no deja de ser triste y doloroso después de tanto tiempo y nostálgico. Pero tengo algo para contarte, seguime. Pero para los haters, le cuento, no nos estamos fundiendo.
1: Ah, ¿no?
4: Nos estamos readaptando al mercado actual que lo tenemos súper aceitado, que es la venta online.
0: De
4: y sí, la verdad que embalar todo esto, meterlo en cajas para mudarlo, es una paja.
0: Te entiendo, chaval.
4: Por eso pensamos en vos, cliente histórico del local. Todo esto, primero, es para los clientes. 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
1: No. O sea, hermano, no te estás reconvirtiendo. Estás desesperado, amigo. No te cree nadie que te estás reconvirtiendo. Estás regalando, estás rematando todo.
2: Quizás hizo algún curso de coaching que le dijo cómo vender la reconversión.
0: Sí, reconvertite.
1: Pero bueno, es como decir, no pienses en un elefante. Es lo mismo, o sea, si lo primero que vos me estás aclarando es no vayan a pensar que yo me estoy fundiendo por culpa del gobierno de Milei, ¿eh?
0: Nadie estaba pensando.
1: Hace 30 años que estamos acá, pero no vayas a pensar mal. A los haters le digo, lo primero que haces es hablarle a los haters. Antes que aparezcamos, acá estamos. Acá estamos.
3: Este tipo era mileísta.
1: Antes me llamaste. Vos me llamaste, yo no iba a llegar. Pero me llaman.
0: Y además arranca diciendo que no es Byte y era Rebyte, pelado.
1: Era rebaiteado. No, rebaiteaste. 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Pero bye, si bye, te estuvieras reconvirtiendo, porque ahora tenés que vender online, no entiendo por qué hay que ir físicamente con billetes físicos a comprarte lo que vos estás queriendo sacarte de encima y rematando. ¿Estás desesperado, pelado?
0: Ay, por favor.
1: Pero cómo, o sea, por eso te digo, el relato está lleno de contradicciones.
5: Perfecto. Hola, seguro.
1: O sea, no,
5: hola.
1: Un
5: no me enorgullece decirlo, pero la verdad no me conmueven nada los arrepentidos, mucho menos si son mi tío y o mi primo, que los veo que están en la miseria, pero no son capaces de conectar su situación personal con el gobierno que ellos votaron.
1: ¿Pero están arrepentidos o no?
0: No sé, no se termina
2: están fundidos entender. Por lo que entiendo.
3: ¿Puedo poner una graduación? Yo digo, una cosa es que no te como, otra cosa es decirles disfrutalo votado, qué sé yo. A mí no me sale eso.
1: No,
3: cosa,
1: no, a mí tampoco.
3: Del goce con el que votó cualquiera y después se está comiendo las consecuencias.
1: No, a mí tampoco.
0: No.
3: ¿Te explico? Por eso digo una graduación.
0: Igual
3: una
0: esto
3: graduación.
0: Ya se charló. Acá hay algunas personas en este equipo que sí le desean a Robertito que disfrute lo votado. No me parece bien para nada.
3: No, no, pero digo una graduación.
2: Me voy a hacer cargo de eso porque yo se lo vuelvo a decir. A Robertito siempre lo quiero muy lejos. Que vote a quien quiera. Ahora los arrepentidos de a pie
1: son los que necesitamos.
2: Abrazo, chicos.
1: No
2: sé si me conmueven, pero vengan.
0: Es un abrazo sin conmover.
2: Los abrazo, pero vení. Siempre. No, a Robertito. A Robertito no.
0: No, Robertito no.
1: Robertito no es un arrepentido. Es uno que...
2: Es un sorprendido.
1: Es un sorprendido que disocia por completo lo que él cree sobre las cosas, sobre lo que le está pasando. Entonces, no es un arrepentido, es un disociado.
0: Es un disociado. Hola. Que votó para eso, que ajusten a los negros de mierda, no a él. No, ¿entendés? A él.
6: Hola, me comen cero.
1: No es la línea de
6: esta. No es la línea. Se lo advertimos, se lo dijimos. Y ahora, la verdad, nos cagaron la vida a todos.
7: La respuesta es cero. Cero, me conmueven esos hijos de puta que por su culpa estamos en este quilombo en el que estamos.
0: Hay que diferenciar,
7: Cero, me conmueven.
1: Sí, igual puedo decirles algo. Es lo que dijo Connie,
0: Adelante.
1: Sin los arrepentidos.
2: Son los que tienen que votar otra
1: estamos
2: cosa.
1: Estamos fritos,
2: ahora.
1: Viejo.
2: Sí, son los que tienen.
1: Así que
2: votar
1: cuando vos se te acerque un arrepentido un poco, tragá. Tragá. Uy, mira, justo la panza me sorprende.
0: Uy. El sí o sí se escuchó en 4K, se escuchó. Se escuchó muchísimo. Es separador.
1: Hicimos un silencio y yo.
0: Quiero un huevito al microondas.
1: Un destinito. Hay que ir a abrazarlo, chicos.
2: Acercate,
0: pero por eso,
2: negra.
0: Una cosa es,
2: nos vamos a pelear. Por favor, somos mujeres espectáculos.
0: Acércate. Un arrepentido en Constitución.
1: Sí, y otra cosa es Robertito.
0: Y otra cosa es Robertito. Robertito
1: que veranea en Punta del Este desde que tiene de toda la vida y no va a dejar de veranear en Punta del Este.
2: No va a tener un problema. Pero viste que al final a todos le preocupa tener, con la cobertura, obviamente y con razón, la cobertura médica, el recibo. Obviamente que
1: ¿viste
2: sí.
1: ¿Viste que es lindo tener protección, Robertito?
2: Y eso que le está cubierto.
1: Era lindo, ¿no sería lindo pensarlo para todos? ¿No sería lindo? Digo, ¿por qué no pensás que puede ser tal vez un país mucho más lindo en el que todos tenemos esa cobertura que vos tenías hasta hace 2 minutos cuando Telefe decidió precarizarte? ¿No sería lindo? ¿No es lindo pensar en los demás? Imagínate. Es lindo pensar en los demás y no pensar que se pudran en la cárcel, que se mueran los negros, yo trabajo igual y todas esas cosas.
0: Te despertás a la mañana.
1: Y todos tienen cobertura.
0: Vas a trabajar, tenés cobertura.
1: ¿Por qué hay plata para que todos tengamos cobertura?
0: Ah, qué lindo.
1: Y no hay vagos. Todo el mundo quiere trabajar. Dios, escucharon una señora. Perdón, dale.
6: No se puede empatizar con les arrepentides porque la conclusión a la que llegan es que son todos unos corruptos, son todos una mierda, no se puede creer en nadie.
1: Bueno, pero
6: no,
1: es el primer paso.
6: La verdad que hace unos años atrás no estabas así como estás ahora. No es todo lo mismo.
1: Chicos, hay un primer paso. Si uno va buscando cómo es la línea de tiempo, la cronología del arrepentido, lo primero que dice el arrepentido es son todos lo mismo. No va a pasar a cucarse.
2: Porque es muy, muy difícil decir, che, yo me reequivoqué.
1: Es re difícil.
2: Tampoco lo sé, porque tampoco sé qué era no equivocarse en un contexto como en el que se votó a Milei. No tengo claro qué era no equivocarse. Era obvio lo que iba a pasar con esto. Pero para nadie es tan fácil. Nosotros votamos a Alberto. Después Alberto fue un desastre. Y tardás más en decir, sí, es un desastre. Porque yo lo voté y es un desastre.
1: Sí, igual...
2: Tardás más en decir, soy medio boludo yo también.
1: Yo estoy... No creo que haya sido un desastre.
0: Era Alberto o Macri.
2: Por eso, obviamente uno siempre está en condiciones de elegir desastrosamente. Y Alberto, yo lo voté con entusiasmo, todo bien. Venía, lo anterior que había habido era Cristina. Yo
0: Fernández
2: lo voté con entusiasmo, pero después, bueno, si se estructuró que los laburantes sean pobres con laburo formal, que la inflación 211%, todo lo que ya sabemos, que no quiero tampoco... bueno, fue estuvo muy complicada la
1: cosa. Complicado.
2: Che, no es que decías, ay, bueno, votábamos Suiza y bueno, ganó Milei porque somos todos boludos.
1: Sí, estábamos con la deuda del FMI también. Y ese quilombo, las internas, un montón de quilombos.
0: Un último saludito del fin de semana es para el canciller, que titula. ¿Pero a quién le importa? La filosa, bonita e inquebrantable Mengolini le aclaró al canciller que si baitea con su nombre, prefiere las polémicas o una boludez más divertida, y le pidió que si elige pavadas, tenga más gracia que aquel triste título de Tengo 44 pirulos. Y Mengolini reveló que se tapa las canas desde el año pasado. Y además denunció que fue una conocida.
1: Denunció
0: que fue una conocida cadena de perfumería para comprarse una tintura y le vendieron color rubio. Para nada gracioso ese primer título, tristísimo. Así que saludamos que el canciller rectifique con filosa, inquebrantable y bonita.
1: Sí, está bien, gracias.
2: Puede ser.
1: Siento que me están boludeando,
0: güey. No,
2: pero ese es el registro.
0: Nadie te está boludeando acá. No.
1: Siento que me están boludeando.
0: Está flasheando cualca.
2: Puede ser que el canciller solo levanta mujeres peinadas. Estoy intentando ver la regularidad.
1: Peinadas.
2: Solo peinadas levanta.
1: Como despeinadas, ¿no?
2: La habitualidad entre las chicas que recorta.
1: Mujeres. Pero ¿quién peinadas? Sería, ¿quién está despeinada?
2: Yo y otras.
1: Bueno, estás despeinada.
2: Yo soy que agarra mujeres peinadas.
0: Esto es un planteo de Vivi al canciller.
1: Ahora,
0: es un planteo.
1: A ver esta boludez que dijeron. Yo también digo estas boludeces, pero debe ser que no estoy peinada.
3: Pero para,
1: nunca.
3: ¿Vos la decís en bikini?
2: Okay, no, pero en bikini no agarra
0: tanto. No, pero Julio tampoco tiene bikini.
2: Julio tampoco, Malena no está en bikini.
0: Pero igual, ¿cuál es la distinción que haces entre tu peinado y el de la compañera? Perdón, yo toco de oídos.
2: Yo no estoy peinada nunca.
1: Pero, Vivi, ¿vos pensás que estás despeinada? Yo no te veo despeinada. Yo creo que yo estoy más bien
3: despeinada.
0: No empecemos, Vivi, no empecemos.
1: Vivi, yo no me peino jamás. Les haría un planteo a los del canciller. Pero no es ese.
2: Vamos a ver cuando me haga el avisado, o sea, en unos meses, buscate, a ver qué pasa. Vamos a ver cuando me haga el avisado.
1: Buscate un planteo mejor, Vivi.
0: Ah, igual.
2: No, no, pero no es sobre mi planteo. Miro las chicas que están. Miro las chicas que aparecen.
1: Vos no estás despeinada.
2: Miro las chicas que aparecen.
0: O sea, aparecen.
1: Ni veo que
3: no, ese es el factor.
1: Nunca una despeinada. No, ese es el factor.
2: Para mí,
1: amiga,
2: nunca una despeinada.
1: Si hay algo
2: para
1: que.
2: Mí ese es el factor.
1: No, ese es el factor.
2: Para mí, nunca una despeinada.
0: Aparecen ahora Mengolini, la compinche de Malena Pichot, Maru Fard.
2: Sí. Todas peinadas. Paula Urdín de Infobae. Peinada.
0: La chica de Infobae.
2: Peinadísima. Bel, siempre peinada. Bueno, gente Bel peinada. Bozolo. Gente peinada.
0: Claro.
2: Gente
0: bueno,
2: peinada.
0: Es para. Se abre una serie de interrogantes.
2: Sí. ¿Eh? Gente peinada.
0: Tendrán que explicar en el canciller de qué se trata.
1: Bueno, muy bien. Vamos a la información después de tanto.
0: Che, no.
1: Bla, bla.
8: Hola, Werner, ¿cómo estás?
9: Werner Fartos.
8: Sí, Werner, te escucho. ¿Me escuchás?
9: ¿Cómo se llama el compañero?
10: Werner Fartos.
9: Ah, Werner, ah.
10: Werner Fartos.
8: Te escucho.
1: Bueno, cuando nosotros nos ponemos una idea en la cabeza no la saca nadie. Uh-huh. Esa plaza va a tener que estar llena el 15 de octubre y tenemos motivos.
3: Así es, motivos hay muchos. Lo que no hay por ahora es el número para el quórum. No vengo con buenas noticias por el momento. Todo es por el momento, ¿no? Tengamos en cuenta que no digo que va a pasar lo mismo, ni mucho menos, pero que la vez anterior había un momento de esto no sale y de pronto hubo un derrumbe. No digo que va a pasar lo mismo, pero la realidad es dinámica. En este caso, bien, teníamos un escenario que era que el quórum no estaba y después vino el fallo de la corte diciendo no, olvidémonos que no hice nada, pare todo. Y después vinieron una serie de jugadas y negociados del oficialismo que voy a pasar a describir en un ratito. Te meto esto en este proyecto de ley, esta sesión te la hacemos la semana que viene, todo lo que ya sabemos, para tratar de frenar. Los únicos gobernadores que hasta acá dijeron yo estoy son el de Misiones, Hugo Pasalacqua.
1: Sí.
3: Y el de
1: Cata. Ahí tenés un arrepentido. Vení, negra.
2: Vení, uno que soltó una lealtad en todo caso, sí, ¿no?
1: Pero estaba aparte a Pasalacqua no le vas a decir vení,
11: acercate,
1: negra.
11: Acercate, negra.
1: Eso, acercate, negra. Acercate, perdón que lo cito mal.
0: Acercate, los misioneros.
1: Acercate, misio.
0: Los que tuvieron que ir a la guardia porque se sentían mal después de votar la reforma.
3: Sí, no tenía ninguna empatía.
0: Inolvidables esos misioneros.
1: Pero ahora le decís o no.
0: No,
1: acercate, misio.
2: La reforma ya está hecha y no se crean puestos de trabajo.
0: Sí, nos mataron.
3: Creo
0: a todos
3: que si era senador no juega en este ah, partido.
2: Okay. O sea, ellos se toman un Reliveran, pero después vos quedaste sí. sin aguinaldo ni vacaciones. Exacto, ese es el problema. Exacto. ¿Entendés?
3: Exacto. Bueno, y el de Catamarca, Raúl Jalil, que en esta está de este lado del río.
1: Sí.
3: Por ahora.
1: Vení, Jalil, acércate, Jalil.
3: Pero, por ejemplo, otros que no se sabe, pero que medio que no, son el salteño Gustavo Sáenz, que estuvo a los abrazos con los
1: Milei. No espero nada de Gustavo Sáenz.
3: Y el cordobés Martín Yarlora, que dicen, no quiero meterme en esta del contenedor 70, que después el gobierno se enoja.
1: Ay, Yarlora, ¿y vos pretendés ser presidente algún día de tu vida?
3: Bueno, pero igual esos están en duda. Yo creo que ya está madulado, pero en realidad lo que pasa es que no dicen nada.
1: ¿No puedo pedirle a los amigos de Milei Culiadazo que vayan a hacer algún tipo de presión ahí?
3: ¿Y por qué no?
1: No pedirle a tus diputados que se pongan los pantalones largos.
0: Eso, que estuvieron la otra vez estuvieron
1: en el shopping.
0: O la pollera
1: de tubo.
3: Sí.
1: Algo.
0: Alguna acción debe poder hacerse.
3: Una diputada, Paola Penaca, hizo un cálculo de estas últimas horas y dijo, faltan 8 o 9 diputados.
0: Ah.
3: Un número mayor al de la semana pasada, que estaba, depende del porteo, ¿no?
1: Estábamos cerca de 4.
3: Entonces, a mí me indica esto que hay como ya deserciones, como que más que acercarnos, estamos alejando.
1: Sí, por ahí lo del fallo de la corte, a algunos les permitió
3: la excusa perfecta.
1: Bajar un poco la...
2: Y para eso lo hicieron, me imagino. O sea, sí, ese recule que hicieron también es para sacarle
3: velocidad.
2: Fuerza a esta lucha.
1: Un recule a toda velocidad,
2: decreto,
1: como
2: obviamente.
1: Nunca se ha visto a la corte así.
2: Obviamente. Sí.
3: Lo cierto es que la sesión se va a sostener, la marcha se va a sostener, hay un montón de razones para rechazar el DNU 70, que no son solo la ley de tierras, un montón de cosas en las que nos complicó la vida, que las hemos repasado hasta cansarnos en este programa, prepagas, alquiler, sí. El ego, no la puedo, etcétera, etcétera, etcétera, etcétera. hay un reclamo, además que se va a tratar esa sesión, que es el reclamo de emergencia en discapacidad. Hay un reclamo que se va a tratar en esa sesión, que es un reclamo nodal que venimos tratando en este programa, que es el tema de endeudados, que no lo va a tratar de la misma manera la sesión del oficialismo de la semana siguiente, del 21. Y hay un reclamo que no está en la sesión, pero que se va a sentir en las calles, que es la quinta marcha universitaria, porque el gobierno no cumple con los fallos judiciales, no cumple con la ley, ya no cumple con nada. Entonces que tiene que venir Dios a decirles que le paguen a las universidades, porque ya no se sabe cómo hacer, ¿no?
1: Sí.
3: Hay un dato que se suma a todo lo que venimos comentando, que es que los rectores, representantes de los estudiantes y de los docentes, fueron convocados a exponer su situación en el Congreso, pero hay un diputado del PRO, o sea, aliado del oficialismo, que es Alejandro Finocchiaro, que viene teniendo sellada a cal y canto la Comisión de Educación. Entonces no lo deja entrar al Congreso a exponer, es demencial. Ellos quieren ir antes de la marcha a hablar en el Congreso y decir, está pasando esto, lo que todos ya sabemos, ¿no? Pero decirlo en el Congreso de vuelta y no lo dejan entrar. ¿Mm? En el medio de todo esto, apareció Martín Menem, ayer estuvieron repasando sí. algunas declaraciones de él. Lo que repasaron ayer fue la parte quizá más más tratando de dar datos duros de él, que es porque lo que hizo Martín Menem, intentó buscar damnificados de la derogación del DNU 70. Tarea difícil, ¿no? Gente que la va a pasar mal si se deroga el DNU 70.
2: Es gente, las inmobiliarias, ¿quién?
3: Lo primero claro. que él dijo, que lo repasaron ayer, pero quiero sumar algunos datitos más, es que si se deroga el DNU 40, inmediatamente los alquileres suben 40%.
2: Eso dijo. Subieron 40%.
3: No, exacto. No subieron 40%, subieron ¿qué? Muchísimo más.
2: La inflación fue 30, subieron 60.
3: Ayer hubo un informe de inquilinos agrupados.
1: Qué cara hablan ellos, ¿no?
2: Es impresionante.
3: Es cara
1: ¿con qué
3: de piedra,
1: cara
3: sí.
1: habla? Pero la cara de quien no sale a la calle un minuto, no habla con nadie, que no sea de su casta.
0: Sí, tremendo.
1: Hermano.
3: Ayer.
1: ¿Cómo vas a mentirle sí. a la, sí. tanto hacia la gente?
0: Cualquier persona que alquila sabe que no baja.
1: Por eso.
0: O sea, lo sabe, no se puede.
1: Y hay mucha gente que alquila.
0: Sí. Es realmente patas cortas, realmente. O sea.
3: Ayer un informe de inquilinos agrupados, un poco contestándole a esto, que indicó que según el INDEC, entre noviembre de 2023 y agosto de 2026, los alquileres subieron un 757% sí, sí. tomando provincia de Buenos Aires y un 869% en el noreste. Y la inflación fue del 336%. O sea, subieron en muchas regiones. De las 6 regiones.
2: La inflación, más del doble.
3: En las 6 regiones que mide el INDEC, el alquiler aumentó más del doble que la inflación. Y en 5 regiones, el alquiler real, no tomando la inflación, se duplicó. Y viene Martín Menem y dice: ¡no! Pero si vuelve la ley de alquileres, te va a subir el 40% más. ¿Dónde?
2: Es impresionante porque ¿dónde? Incluso con las limitaciones que tenía la ley
3: esto
2: de alquileres solo empeoró. O sea, solo empeoró todo. Solo no empeoró. Hicieron una cosa que mejore para el que alquila, obviamente, ¿no? Porque además te bajaron el salario.
1: Chicos, pero además es como todo el DNU 70 es una prueba cabal, fenomenal, de que esta el mito que tienen los liberales de que liberando las fuerzas del mercado los precios van a bajar.
3: No, para es la líder poderoso. Viene la prepaga y sí, te sube lo que se le canta.
1: Claro, no pasó. Pasa todo lo contrario.
7: Pasa
1: de
7: con
1: hecho.
7: La ropa, con el dumping de la ropa nada más. Con la ropa importada, bueno, las importaciones abiertas.
1: Pero tiene que ver con otra cosa.
7: Claro, sí. Es con lo único que pasó. Y tiene que ver con fundirlos, no con que bajen los precios y haya un

0: un equilibrio.
1: Exacto, los funde total. Directamente.
0: Confundirlos tiene es que ver.
1: Sí, o sea, los precios bajos son los de Temu.
0: Claro.
1: Acá no tenés ni precio porque ya casi no tenés textiles.
2: Uh-huh.
1: Bueno, y en todos los aspectos de la desregulación de las cosas, todo fue para peor. Todo fue para peor. Esa es claramente como la enseñanza del DNU 70. Entonces, ¿cuánto pueden seguir insistiendo con una idea que se corrobora una y otra vez falsa? En todos los aspectos. ¿Cuál otro? Decime, alquileres, subieron.
2: Sí, después tiró una, porque está tarea, difícil la tarea de Martín Méndez de buscar damnificados. Encontró sí. A los usuarios de Starlink. ¿Alguien puede pensar a los usuarios de Starlink? Vamos a escucharlo.
1: Bueno, la verdad,
2: otro fragmento.
1: Esto es damnificado, no me lo vi venir.
2: Fíjate lo que dice Martín Méndez, que va a pasar si se deroga. No derogue el DNU 70, porque puede pasar esto.
3: ¿Sabes qué es lo que se va a caer si voltean el DNU 70?
4: ¿Qué otra cosa?
3: El espectro satelital y el permiso que hoy, por ejemplo, está, digamos, del cual se ha valido las empresas que venden internet satelital. Caso de Starlink. ¿Sabes cuánta gente está conectada a Starlink hoy?
2: No
3: hay
2: sé.
3: Más de 880.000 antenas en la Argentina.
2: Esto da todo
3: a cuatro por usuario, estás hablando de 3.5 millones de usuarios. No solo eso, Luis. Hay 6.000 antenas que consiguió el gobierno del presidente Milei que vayan a escuelas rurales que
1: fácil,
3: no
1: viste?
3: Tienen ninguna posibilidad de tener conexión. Se estima 40 pibes por escuela. Estos son 2.400.000
1: bueno,
3: niños.
1: Bueno, ya está chamullando con el
3: de primaria y secundaria.
2: Para sumar
4: que
2: acá.
4: Todo eso
2: para,
4: se cae.
3: Que van a tener conexión a internet solamente porque está
2: ahí
3: internet
2: rurales.
3: Satelital. O sea, esta gente, con tal de hacer daño, son capaces y detrás bueno, del 154, que es
2: las escuelas
3: el
2: rurales,
3: este de la ley.
2: Las escuelas rurales tenían una empresa nacional que les cobraba, yo me acuerdo que había un informe del Destape que decía más o menos la mitad de lo que le cobra Starlink. Y que eligió, Milei, la empresa de Starlink.
0: No, imagínate también en la misma lógica de regular las cosas, que por ejemplo, decirte, Telecentro se quedó con Iplan y Movistar se quedó, Clarín se quedó con Movistar. O sea, hay una concentración absoluta.
1: Sí.
0: Vuelvo a mi línea anterior, perdón. Tomá la concentración. Tenés que estirar el tendido, viejo. Te doy la concentración.
1: No, claro.
0: Tenés que estirar el tendido.
1: Tenés que,
0: sí,
1: tenés
0: a las zonas rurales.
1: Mejorar el servicio, bajarle, obviamente, bajar el precio.
0: O tenés la concentración para escuelas rurales gratis. Tenés que hacer el tendido.
1: Exacto.
0: Y no cobrarles. ¿Podés?
5: Más allá del tema de escuelas rurales, quiero solidarizarme con los usuarios de Starlink.
1: La verdad.
5: Que realmente nos los estamos llevando puestos con toda esta movida de voltear el DNU.
1: Disculpen, no.
0: Igual vos podés voltear el DNU y tratar algo por ley por separado y que se pueda poner la internet satelital. Empezá ahora, si ves que se viene
5: esa va a ser mi militancia desde hoy hasta el jueves.
0: Podés hacer una ley por separado igual y que esté Starlink y no hay ningún problema.
2: Está bien, sí. Igual que tengamos claras las prioridades. Internet satelital, gente, usuario de internet satelital primero, segundo, endeudado, no tercero, igual, endeudado, segundo, no
0: está
2: sé.
0: Está muy bueno que sean conscientes de lo esencial que es el servicio de internet para desarrollo de la vida. Uh-huh. Está bueno que sean conscientes de eso, deberían garantizarlo.
2: Claro.
0: Está bueno que
2: de, y no hacer licitaciones que termina costando el doble al Estado. Bueno,
0: una jubilación no debería salir un 10% de un salario.
1: Sí, podría ser empezado a pensarse como servicio público.
0: Exactamente. Eso
1: bueno,
0: es esencial.
1: Alberto.
2: ¿Te acuerdas que lo intentó Alberto?
0: Eso sí,
2: hizo
0: Alberto y yo lo celebré con toda.
2: Y se lo bajaron
0: como con todo.
2: Se lo bajaron a los tiros, eso.
1: Bueno.
2: Se lo bajaron de los tiros. Bueno,
1: ese hombre
2: tierras.
1: En algún momento va a ser reconocido.
0: Igual ya veo que pones internet como
2: no
0: servicio
2: creo.
0: Esencial y se lo queda Vila Manzano también.
2: También.
0: Lucas, agua y ahora también
2: es así.
0: Internet.
2: Se lo queda así, Clarín de nuevo.
1: Chicos, igual quiero decir esto.
2: Sí.
1: El gobierno de Alberto que estuvo, no estuvo para nada a la altura de las expectativas. Estoy absolutamente de acuerdo. Ahora lo
0: no
1: comparás con este.
0: Y es lo vamos, la comparado con esto, obviamente.
1: Y sí, lo comparás con Macri, que nos dejó una deuda de 45.000 millones de dólares con el FMI, que no se vio en ningún lado esa plata. Y bueno.
2: Igual yo quiero un gobierno mejor, no uno no tan malo.
1: Sí.
2: Es otra discusión.
1: Yo ahora con un no tan malo.
2: No
5: tan malo.
2: Yo quiero uno mejor.
1: Sí, se porque va si no vuelven los viste el camino.
2: Ya vimos con Alberto que si hay un gobierno que ahí mediocre, después pide lo peor de lo peor.
1: Miren, si no vamos a poner a discutir de esto.
2: No paramos más, no.
1: No, sí. No paramos más. Las causas por las cuales ganó Milei y mirá, vos tenés a la ultraderecha ganando con gobiernos
2: es cierto,
1: bárbaros
2: eso,
1: también.
2: Es cierto,
1: entonces
2: es cierto,
1: no sé
2: es
1: qué está pasando.
2: No es monocausal. No.
5: Pero
2: es monocausal.
5: Quizás Lula debería haber prestado atención a los usuarios de esta.
2: Sí, lo de Lula no se entiende, ¿no? Yo no lo entiendo, tengo explicación.
1: No, que la derecha gasta.
2: No, bueno. O que los oficialismos pierden. Bueno, ya está, dejémoslo ahí.
1: Bueno, ya.
2: Vuelvo a la línea de tierras. Porque hubo un informe del Observatorio de Tierras que da cuenta de algo que vamos a tener que seguir explorando. Esto es solamente una puntita del iceberg. Vamos a tener que explorar mucho este tema. ¿Qué pasó en los 10 días
1: sí.
2: entre que la Corte dijo no hay más ley de tierra y la Corte dijo, ups, ahora vuelvo a ver ley de tierras? ¿Qué pasó? ¿Hubo negociados? multimillonarios, se vendieron zonas.

0: no se podía, porque ahí quedó completamente desprotegido todo. Y entonces lo que encontraron los muchachos del Observatorio de Tierras fue una serie de publicaciones en Instagram de una supuesta inmobiliaria rural llamada Loma Alta Propiedades. Yo creo que se tendría que haber llamado Curro Alto Propiedades, ¿no? Donde va diciendo, primero dice, bueno, confianza para invertir en la Patagonia, te ayudamos a encontrar el campo, la propiedad rural que estás buscando. Después dice, bueno, tenemos terrenos, en castellano e inglés lo ponía esto, tenemos terrenos con gran costa de lago, laguna y río, un campo de gran superficie con amplitud turística, acceso directo y exclusivo a espejos de agua, cosas que estaban protegidas por la ley de tierras y que justo estaban como diciendo, bueno, mirá, oportunidad única, venía ahora que se puede comprar. Después dice, ¿por qué invertir en la Patagonia? La Patagonia todavía tiene extensiones de campo con agua, bosque y estepa que ya no existen en buena parte del mundo. Cada hectárea disponible es por definición un recurso limitado. Acá te están dando como toda la razón para protegerlo, pero del otro lado.
1: Claro,
0: ¿no?
1: Claro.
0: Pero después llega a estas placas que estamos poniendo para los que estén viendo YouTube, estamos poniendo al aire, donde directamente lo que dice es, ley de tierras, ¿qué cambió? Y lo que plantea, para decirlo grosso modo, es ahora.
1: Right now.
0: Es ahora.
1: Métele, porque esto...
0: Ya no están protegidas los espejos de agua, ya están protegidos los terrenos limítrofes, ya está protegido nada. Es ahora el momento de comprar estos terrenos.
2: Mira, de
0: porque
2: hecho,
0: nadie te puede decir nada.
2: Acá en el chat alguien dice que en Chubut, en estos 10 días sin ley de tierras, lo dice Dan, pusieron en venta tierras con lagos y ríos y frontera. En estos 10 días. Eso.
0: Exacto.
2: Sí, por eso. Pero dice acá en el chat, gente
0: es
2: desde
0: esto,
2: ahí.
0: Es esto. Sí, por es esto mismo. Es esto mismo del informe del Observatorio de Tierras. Te conectamos con abogados y escribanos que confirman las condiciones vigentes al momento de tu compra, incluida la zona de frontera.
1: Sí, no estará Venega Lynch atrás de esta inmobiliaria, ¿no?
0: Y no se sabe
2: quizás
0: bien.
2: Quizás son distintos emprendimientos.
0: Porque lo que descubrí los chicos del Observatorio de Tierras es que esta Loma Alta Propiedades no es una empresa real, sino que podría ser la fachada de una inmobiliaria rural con otro nombre.
1: Sí, pero...
0: Entonces entraron a buscar cómo se conectaba, porque ellos todo el tiempo ponían, igual no contestamos por acá, escribinos por DM y te conectamos con abogados, escribanos, como que todo se hace por afuera de la red y no a la vista de todo el mundo, sobre todo. Entonces empezaron a buscar publicaciones de zona prop, ¿no? De exclusivo, campo, 2.946 hectáreas con lago privado.
2: Muy bueno.
0: Esto, Joe Lewis se babea en este momento, ¿no? 16 kilómetros de costa sobre el río Pico y extraordinario potencial productivo, forestal y turístico. Y entraron a buscar a qué estaba asociado esto, que no es la Loma Alta, Curro Alto, ¿no? Sino que encontraron otro en zona prop, ¿no? Por ejemplo, a unas personas que son directivos de una empresa inmobiliaria que se formó un año antes. Aparece un tal Jorge Alberto Bernengo y Julieta Bernengo. Y el nombre sería Inmobiliaria Ameguino. Igual esto es como, vuelvo a decir, lo que deja el informe es como el principio de una investigación. No es el final, es el principio. Ellos encontraron, por lo menos, un caso público donde había alguien diciendo aprovechemos ahora que no hay ley de tierras y vendamos todo. Y como este, o sea, que este lo publicitaron en Instagram, te imaginas la cantidad de cosas que puede haber.
1: Bueno, y otro día hablemos un poco de la ciudadanía que la tienen a la venta.
0: Sí, sí, la ciudadanía.
1: Porque eso, pero otro día para abordarlo también en profundidad.
0: Dejo un teaser, hay un estudio británico que está de los dos lados del mostrador, o sea, que asesoró a Caputo y que además está vendiendo a la ciudadanía y que tiene antecedentes nefastos en otros países.
1: No, pero que además si tuviéramos poder judicial y no fueran vendidos, como lo son, tendrían que actuar inmediatamente, porque vender la ciudadanía es inconstitucional. ¿Cómo vas a vender la ciudadanía? Es inconstitucional. La Constitución dice que para vos ser ciudadano argentino tenés que cumplir con ciertos requisitos, no tener más plata.
0: Yo, el otro día lo hablábamos con
1: que una... Que por lo menos tener un vínculo con este país. Hijos, vivir acá.
0: Yo estoy de acuerdo, pero el otro día lo hablábamos con una ex funcionaria de un gobierno anterior de migraciones que sabe mucho del tema y decía que hay como una especie de vacío legal que encontraron. O sea, que no es tan fácil voltearlo diciendo es ilegal y ya está.
1: Bueno.
0: Pero yo, el sentido común te indica que es un desastre.
1: No, a mí, no sé con qué hablaste, pero para mí, la letra de la Constitución me indica que no se puede vender.
0: Los antecedentes de otros países que hicieron esto, lo único que consiguieron es darle ciudadanías a narcos a otras personas todas hermosas que de pronto compraron.
1: Ahora, digo esto muy cortito y otro día lo hablamos más largo.
0: Sí, sí, sí.
1: Es bien interesante pensar en lo que se puede comprar y vender en estos tiempos. Cuando vos tenés la concentración de la riqueza como se está llevando adelante, con la contracara del empobrecimiento y la precarización de la vida de tanta gente y con gobiernos cuyos credos son que todo se compra y todo se vende, como el propio Milei lo decía en campaña. En campaña Milei decía que se podía vender órganos.
2: Por eso yo nunca entiendo lo del engaño.
1: Bueno, pero ahora sí. Se está comprando y vendiendo cualquier cosa, como por ejemplo la ciudadanía, como por bueno, y en el mundo vientres, bebés. En el mundo bebés.
3: Bebés de pozo.
1: De pozo. ¿Y hasta dónde se puede llegar?
0: Sí.
1: ¿Se venden fallos judiciales? ¿Está a la venta la justicia?
3: No, no.
1: Porque
3: todo.
1: Una vez que un fallo judicial está a la venta, entonces ningún fallo vale.
0: Claro.
1: Y ya no existe la justicia como tal.
0: Uh-huh.
1: Porque si vos lo vas a comprar, un fallo, y ahora todo genera la sospecha de que los fallos están a la venta.
0: Y te sumo una más.
1: Y entonces ya no tenés justicia. Es lo mismo que, miren, el otro día lo leí en un texto de Lousteau. Perdón, segunda vez que cito a Lousteau.
3: Saludos, saludo. Otro amigo de la Lousteau. Casa.
1: Pero que estaba bien. Que lo que decía era, imagínate vos si se pusiera en venta un título universitario. Uh-huh. Es un re buen ejemplo para pensar.
4: Uno pues, se puede vender en determinadas facultades. No es pagar la cuota hasta tenerlo. Bueno, no lo sé.
0: No, vender,
4: hay
0: vender.
4: Un pájaro gigantesco ahí afuera.
3: ¿Qué?
0: Siempre está, ya está, bueno, nos visita chico, siempre.
1: Un perro con cola peluda.
0: Dale.
1: Pero si vos te pones a pensar que un título universitario es comprable, está bien, uh-huh. Lo de la cuota lo podemos discutir, pero se supone que estudiás, rendís. Sí. Pero un día decís, hoy lo compro. Bueno, deja de ser un título universitario.
3: Claro, y el mío que se podía comprar.
4: Pero es que, para que te vaya a operar.
1: Pierde
4: ese tipo.
1: En su esencia lo que es un título universitario. Sí. Claro. Si vos vas y lo compras. Y lo exacto. Mismo con un fallo judicial.
0: Exacto.
1: Y lo mismo con la ciudadanía. Y con un montón de otras cosas. No puede venderse y comprarse todo. Ya lo dijo, ¿se acuerdan? Tanguito en la película. Uh-huh. Bueno, momento de escuchar y de saludar a Clara Chevalier, que es secretaria general de CONADU, porque el jueves también se marcha por un montón de motivos, pero también en reclamo de que se cumpla la ley de financiamiento universitario. Clara, ¿cómo estás?
5: Buen día, ¿cómo andan?
1: ¿Qué tal? Hola. ¿Cómo va? Bueno, Clara, contanos con qué expectativa para el jueves, con qué organización, ¿qué nos puedes contar?
5: Bueno, la expectativa es toda. Ustedes venían hablando del DNU 70, del devenir de la ley de tierras, del periplo que ha tenido, que es escandaloso y que habla de una falta de marco institucional absoluto, ¿no? Si todo se puede comprar, entonces no existe un marco institucional. Bueno, lo mismo sucede con lo que está ocurriendo respecto de la ley de financiamiento universitario, que el gobierno presentó un nuevo presupuesto sin contemplarla, ¿no? Ahora ya citó a la Comisión de Presupuesto para hoy, para dentro de un rato, esa sí. Es una novedad, la verdad que hasta ahora venía más demorado. Y bueno, metió quinta con tema presupuesto, una ley que ha tenido un tratamiento vasto por parte del Congreso Nacional y además una ratificación por el Poder Judicial. Y que ya hay algo de sentirnos en un día de la marmota, ¿no?
1: Claro, porque Clara, vos te estás refiriendo a ley vetada, insistida, con las mayorías de los dos tercios, judicializada, con fallos.
3: Ya cansa.
1: Un gobierno que apela, que no la quiere cumplir. Es una loca, es una locura, ¿no?
5: Es una locura. Tenemos un gobierno apelando un fallo para no cumplir una ley, ¿no? Por enésima vez, además. Ya la verdad que son 9... Las cautelares, las indicaciones de la justicia de que cumpla la ley, 9, también las respuestas del gobierno negándose a eso, al mismo tiempo que ellos dicen que la cumplen, bueno, están en una encerrona ahí, pero la verdad que para nosotros es un día, un poco un día de la marmota, pero quiero decir, ese día de la marmota también habla de la decisión firme de las universidades de resistir a este gobierno.
1: Sí.
5: ¿No? Porque estamos acá organizando la quinta marcha federal universitaria, con toda la comunidad universitaria, con toda la heterogeneidad, volvemos a hablar y volvemos a estar, estamos trabajando de nuevo en el documento. Entonces, bueno, también habla de nuestra insistencia, ¿no? Así como en resistir y en existir.
1: Sí, totalmente. La importancia también, Clara, me imaginaba como de movilizar al estudiantado, ¿no? Yo hace poco
5: así
1: hablaba
5: es muy importante.
1: Sí, hablaba con un colega, no sé, vos por ahí también me podrás decir, que a él le parecía que por lo menos en comparación a cómo era nuestra época universitaria y la politización y la cantidad de, no sé, política que había, agrupaciones discutiendo, militando, alguna cosa, como que estaba todo bastante pinchado. ¿Vos lo ves así también? Más allá, digo, de la charla de ahora, ¿hay menos política, hay menos agrupaciones,

0: para los pibes.
1: Totalmente, son muy importantes. Nosotros vimos, bueno, hace poco estudiantes tomando el Palacio Pizurno, haciendo una sentada allí, poniendo sobre la mesa una cuestión que es gravísima, porque nosotros creo que hemos logrado instalar la situación salarial de los trabajadores universitarios. Ahora, el recorte en las becas Progresar es del 85%. Entonces, verdaderamente, yo creo que el recorte en las becas Progresar es el mejor símbolo del ataque a la universidad y a la educación en general. Tenemos un presupuesto presentado por el gobierno que destina un 0,78 a educación en general. Es verdaderamente poner en jaque ese pilar de la construcción de la sociedad argentina, ¿no?
2: Aquel 6% era, ¿no? Históricamente, que se buscaba llegar un día al 6% en educación. Era histórico.
1: Exacto. En el gobierno de Illia era un 14%. Hoy es 0,78 lo que el gobierno está previendo destinar a educación, ¿no? Cristalizando un ajuste brutal. Y creo que la marcha es fundamental. Y yo ahí, quizá, bueno, por supuesto, el optimismo de la voluntad es necesario para la tarea, pero yo creo que, bueno, también fuimos a la marcha de la ley de tierras pensando que ahí había una situación cerrada, que los poderes fácticos no lo iban a permitir. Sabemos a lo que nos enfrentamos. El DNU 70 es un concierto de negocios inmenso. Así como ellos miran la educación pública superior como un espacio en el que debiera haber negocios privados, ¿no? Entonces estamos enfrentando a sectores muy poderosos, y yo creo que el pueblo en la calle tiene la capacidad de enfrentarlos, y que así como ustedes mencionaban a los gobernadores que por ahí ya están abiertamente mostrando que están dispuestos a votar, a contribuir al quórum, digamos, hay una zona gris bastante amplia de la que se está cosechando una masa posible, ¿no?, para construir ese quórum. Hay que seguir trabajando en eso, y para eso, bueno, las feministas lo sabemos, el cabildeo es fundamental, la conversación, los acercamientos, pero también el trabajo en la calle.
2: Clara, yo tengo una pregunta para los que ya no estamos en el sistema universitario. Parte del discurso es, yo igual, no, del discurso del gobierno, ¿no? Igual no cerramos la UBA, no cerramos las universidades públicas de ningún lugar del país, todo sigue funcionando, ¿no? Es como que dan la pauta. Y efectivamente, obviamente, bueno, siguen existiendo las universidades. Entonces, la pregunta ¿es igual cursar, encarar una carrera o darla, en el caso docente, ahora que hace 3 años? ¿O qué cambió? ¿Qué es diferente?
1: Bueno, para empezar, 15.000 docentes renunciaron a las universidades porque es un trabajo que no
3: se puede
1: sostener.
3: ¿Sobre un total
1: de cuánto? Me costaría decirte el total, pero tenemos 15.000 docentes. A ver, te diría que más o menos. Te voy a decir mal el total.
3: No importa. Igual 15.000 en sí mismo es un número.
1: Es un número muy significativo. Locura, sí.
4: O sea, que faltaba gente.
1: Sí, es muy significativo. Después tenemos, en ese caso, entonces lo que esto deja es concretamente agujeros en materias que no tienen quien los dicte, por un lado, porque ¿a quién contratar por 280.000 pesos?
5: Claro.
1: ¿No? Claro. Eso es lo que cobra un docente cuando empieza. Por 20 horas no se llega a cobrar 600.000 pesos, ¿no? Para que tengamos una idea, es un trabajo a medio tiempo que está pagando 600.000 pesos, ¿no? Menos de 600.000 pesos, perdón. Entonces, la verdad que es un salario muy bajo por el cual es muy difícil convocar a alguien a trabajar. Entonces, te quedan materias sin cobertura.
2: Si no te
1: Entonces,
2: recibir,
1: tenemos estudiantes, por ejemplo, en universidades por las que yo transito, que no están pudiendo recibirse porque están demorados con materias que no encuentran docentes.
5: Sí. Claro.
1: Porque ya sea no tienen ningún docente o tienen que reducir los horarios y entonces los estudiantes no pueden cursar.
5: Claro,
1: para seguir tenemos bibliotecas con horarios reducidos, tenemos universidades que no están pagando el agua, tenemos universidades que no están pudiendo pagar los alquileres y tenemos concretamente universidades que para fin de año no van a llegar con los salarios, ¿no? Eso ya lo tenemos porque hay universidades que tienen carreras de reciente creación, que todavía no están consolidadas en presupuesto y por lo tanto lo tienen que sacar de gastos de funcionamiento y el gobierno está subejecutando ya un presupuesto magro para los gastos de funcionamiento. Por eso es que no están pagando el agua, digo, cosas elementales, ¿no? Así que bueno, la situación efectivamente es de un desmantelamiento, ¿no? Por ahí el gobierno dice, ¿cerraron? No cerraron, ¿no? ¿Qué pasó? No pasó nada. Bueno,

0: bueno, hay un desmantelamiento, y si me pongo a hablar del lado del estudiantado, uno ve cómo cuesta el sostenimiento cada vez más de las trayectorias, ¿no? Las becas han desaparecido, el costo de vida para todos, digo, el gobierno puede hablar de inflación, pero a nosotros los salarios, digo, a nadie los salarios le alcanzan. Y en Argentina, el estudiantado, que es casi de 2 millones en este momento, es un estudiantado que en buena parte es trabajador, ¿no?
1: Sí,
0: entonces,
1: claro.
0: Se dificulta mucho sostener una carrera para una familia de trabajadores en este momento.
2: Ese también es otro discurso que da vueltas, sí, ¿no? Sobre la lógica de si le estás pagando, el famoso IVA de la polenta de los chicos del Chaco, si le está pagando a un cheto de Palermo, no sé qué. Pero en este de financiamiento, al final, el que los papás más o menos lo pueden bancar mientras cursa, va a seguir cursando las universidades nacionales, y el que se queda fuera es efectivamente el que llegaba con lo justo, el que había logrado acceder y podía, gracias a eso, tener una movilidad social o una carrera.
3: Aparte, vos vas a la Universidad de La Matanza, que yo estuve el otro día, el 80% de primera generación.
2: Pero obvio, agarra de
3: 80% primera generación.
2: Obviamente.
0: No, pero además, yo quiero decir ahí, este discurso de el Chaco, que yo también lo escuché, vengo del Chaco, vengo de actividades universitarias en una de las dos universidades que hay en el Chaco. No sé de qué está hablando esta persona, creo que fue Fantino, que desconoce un sistema universitario que tiene más de 65 universidades emplazadas en todo el territorio nacional. O sea, justamente vengo de una actividad sobre universidad y ciencia, debatiendo un nuevo andamiaje institucional para el futuro, porque además de existir, de resistir, estamos pensando cómo transformar nuestras universidades, ¿no? Y entonces fui a una actividad de la Universidad del Chaco Austral. Me imagino que el señor Fantino no la conoce, ¿no? Porque con ese desconocimiento hablan, ¿no? Y ponen el Chaco como una geografía, ¿no? Indómita.
3: Los niños que... Aparte, los niños
2: como salvajes.
3: Los niños del nutrido del Chaco, esta especie de figura casi mitológica, en todo caso, entiendo que sigue habiendo niños con desnutrición del Chaco.
2: Sí, sí, nada de lo que se les sacó a las universidades fue...
3: No hubo redistribución para ese lado.
2: Obviamente que no.
0: No, por supuesto que no. Se trata de una agenda de negocios. Por eso es que es tan importante... que la universidad, que el sistema universitario todo haya podido articular con el emplazamiento de la discusión sobre el DNU 70, ¿no? Porque, claro, uno no puede discutir universidad pública en abstracto, por fuera de una sociedad en la que ya no hay industria, en la que el mercado de trabajo se desmorona. ¿Cuál es el destino del sistema universitario en ese sentido? Y por eso también tomar nota de todas las formas en las que el DNU 70 nos empeoró la vida.
3: Totalmente.
0: Nos empeoró la vida con los precios de las prepagas, habilitó la privatización de las empresas estatales, nos empeoró la vida porque desregula los precios de las góndolas, digo, nos empeoró la vida, ya sabemos, por la ley de tierras, por la dificultad de acceder a medicamentos, son tantos los elementos que nos empeoraron la vida a todos. Digo, quizá a Elon Musk lo habilitó a entrar en el espacio satelital. Bueno, la verdad es que yo no soy Elon Musk, ¿no? No veo nada positivo en ese DNU 70 y por eso creo que es que lo tenemos que discutir, y saludo, la verdad, la definición de la comunidad universitaria en general, de la que participamos un montón de actores, ¿no? Con diversidad de posicionamientos, de articular su marcha y reorientarla hacia Congreso para poner también en discusión esta cuestión de que detrás de la universidad pública estamos discutiendo educación, sí, pero estamos también discutiendo soberanía y democracia.
3: Totalmente. Un país sin educación pública no es un país del todo soberano. Clara, te mandamos un abrazo enorme. Yo te digo esto, de las luchas del presente salen los dirigentes del futuro. Clara, tú serás ministra de Educación. Uy, justo se congeló. Ahí está.
0: Ahí está. No, estoy acá.
4: Se congeló, pero de otro sentido.
3: Fue como el ciervito que...
0: Me congelé porque dije, epa.
3: Digo, en el mundo con el que yo sueño, y sí. Oberlin va a ser ministro de...
4: Vivienda.
3: No, de reforma agraria, ponele.
0: Ay, qué lindo ese ministerio. Qué lindo.
3: Un abracito, Clara.
0: Bueno, los quiero, un abrazo. Nos vemos el 15.
3: Dale, Clara Chevalier, secretaria general de CONADU, convocando también a marchar por reclamo de financiamiento universitario. ¿Qué hacemos? Hacemos una tandita muy breve. Me miraste con cara que vos querías decir algo.
1: ¿Yo?
3: Sí, ¿no?
4: Bueno. A ver, Rosu.
1: No, que los extrañé mucho y vamos a estar acá todas las mañanas con ustedes.
3: Ah, bueno, está bien. Ah, bueno, está
2: animado.
1: ¿Por qué? No, a ustedes los amo, pero a los que más amo es a los oyentes.
3: Ahí está. Vamos a una breve, breve, breve tanda, enseguida volvemos. No se vayan de ahí.
5: Segurola y Habana. 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

0: Ayer hay mucha gente que dice cosas. Lo de los fandoms también ocurrió acá cuando hicimos campaña anti-Milei, dice alguien. Yo no estuve, así que voy interpretando. Me siento Vivi. Lo de los fandoms también ocurrió acá cuando hicimos campaña anti-Milei. Está hablando de fascismo cosplay, fascismo anti-cosplay. Está hablando de los Gandalfs. ¿Cómo saberlo?
1: A ver, me lees de vuelta el mensaje, perdón.
0: Lo de los fandoms también ocurrió acá cuando hicimos campaña anti-Milei. Entrismo pop, ¿de eso está hablando? A ojo de buen cubero lo intento cazar.
2: No tengo idea, yo me levanté a las 2 ayer.
0: ¿En serio?
1: Escuchando el programa, yo tengo memoria de hormiga, Werner se fue.
0: Perfecto.
1: No hay testigos realmente.
0: Los escucho siempre diferidos y nunca me enteré que Julita venía a Santa Fe. Carita triste. Triste, triste.
1: Sí, boludo, no lo dije al aire.
0: ¿No lo dijiste al aire?
1: No.
0: ¿Fuiste a Santa Fe y no lo dijiste al aire?
1: No, soy una idiota. Me di cuenta cuando aterricé.
2: Y nosotros supimos que te ibas cuando te vimos llegar con la valija, sí, también, ¿eh? Digo, el mismo viernes.
0: Pasa que la que viaja, viaja, ¿viste? Uno nunca sabe si se va. Se va a Las Vegas, se va a Santa Fe Capital, a Rosario.
1: Yo tendría que haber dicho que iba a Santa Fe.
0: Son más team.
1: Soy una tarada.
3: Falta autobombo en este
0: momento. Ojo, estás abierta, ¿eh?
1: Sí.
0: Paulita, cuidado lo que decís.
1: Pauli, se te escucha todo, todo.
0: Cuidado
1: todo
0: lo que decís. No, porque ya veo que suelta un. Ah, pues el tarado de Matu está de vuelta, claro, con este bloque de mierda. Y yo acá, ¿entendés? Yo para cuidarte a vos, compa. Los residentes sostienen los hospitales y toda la población lo tiene que saber. Gracias, Futu, por dar visibilidad.
1: Sí, sacamos a una residenta.
0: Sacaron una residenta. ¿A qué tal te juego?
1: Es un juego, es un juego. Vos tenés que adivinar lo que pasó.
0: Gente, dijo Perón, la línea hispánica nacionalista, punto. Perón admitaba,
1: ya estamos mal, amigo.
0: Admiraba o admitía.
1: Admiraba.
0: La gesta de España, admiraba. Y veía como madre patria a España, la veía. Eva Perón dijo, somos hijos de Cortés de Balboa y de Pizarro y debemos honrarlos, el pueblo que nos dio el ser, España, bendito sea. Eso decía Eva Perón. El colmo es que el peronismo se dejó infiltrar de zurdos anticatólicos y anticristianos que metió esas ideas de mierda antihispanas en el peronismo, y el peronismo se dejó robar la bandera de la hispanidad. La hispanidad es la viva raíz de la frase ni yanquis ni marxistas. Justamente los yanquis y marxistas eran contra la hispanidad, o sea, los enemigos de la patria. ¡Despierten!
2: Bueno, hay un público hispanista para Futurola. Está bueno para tenerlo en cuenta.
0: Está bueno. Bueno,
1: son
0: podemos.
1: Los anticatólicos y anticristianos.
0: Podemos hacer unas cositas hispanas, unas croquetas de jamón. Siempre pienso
2: si
0: en comida.
2: Yo tortilla de papa como una vez por semana.
0: Siempre que el gordo habla de cultura.
1: El gordo,
0: cultura,
1: al toque le dicen España, embutido.
0: Cualquier cosa lo lleva a la comida del gordo, es tremendo.
1: O sea, nada de tomarse en serio, esto de zurdos infiltrados. Listo, te abro una pata de jamón.
2: España,
1: ya está.
2: Gran país, pésimo imperio.
0: Ahí está.
2: Esa es para mí la solución. Gran país, pésimo imperio.
1: Muy bien.
0: Ahí está, me quedo con el país.
2: ¿Cómo no vamos a amar España? Yo amo España.
0: Amo España. Amo el jamón, amo las tapas. Te puedo hacer un top 3 de tapas de pez tortilla. En el puesto número 3, la que es la normal, con cebolla. En el puesto número 2,
1: la normal es con cebolla.
0: La de chistorra. Y en el puesto número 1, la de queso brie trufada.
1: No, eso es muy. Ah, bueno, pero ¿qué es esa chetada? Eso es español o lo
0: es. Pez tortilla, el lugar más popular de
1: tortilla. Chorizo colorado, rico.
0: También.
1: Para mí el huevo tiene que ser super babe y con eso estoy feliz.
0: Che, el dato de color de hoy no se lo van a esperar, ¿eh?
1: Bueno.
0: Julia Mengolini, tía abuela.
1: Sí. Ay, llegaron bellitos todos los bebés. Soy tía abuela.
2: ¿Un hermano tuyo tuvo un nieto?
1: Exacto.
2: No puede ser. Mi hermana más grande. Felicitaciones, impresionante.
1: Es decir, mi sobrina más grande fue mamá. Y yo soy tía abuela.
2: Pero qué hermoso, felicidades.
1: De mellizos.
2: ¿Qué?
1: Alemanes, se
2: es
1: llaman Klaus y Matías. En realidad le pusieron Nicolás.
2: Argentino te salió.
1: ¿Eh? No, le pusieron Nicolás. Y yo dije, pero entonces ponele Klaus.
0: Para
1: le quiero decir Klaus, ¿para qué es alemán? No, le pusimos Nicolás para que ustedes lo puedan pronunciar. Pues.
0: Mirá vos, esto para los que te dicen Cuca Negra del Pozo.
1: ¿Qué tiene que ver?
0: Tenés unos nietos alemanes arios.
1: Tengo unos nietos alemanes.
0: Deciles a eso que son bastante nazis y le va a gustar.
1: Sí.
2: Entonces, Rita es tía segunda, prima segunda. ¿Qué es tía segunda?
1: Rita es tía segunda.
2: Tía segunda. No,
1: sí, estaba muy
2: ¿cómo
1: contenta.
2: ¿Cómo vas a ser tía a los 7 años?
1: Totalmente. Así que Rita es no podía creer. ¿Cómo, tía? No entiendo. Lo lindo es que esos bebés nacieron por parto natural.
0: Ajá.
1: Siendo mellizos.
2: Siendo mellizos, buenísimo.
0: Upa.
1: Lo cual es raro.
0: Eso debió doler.
1: A mí, sí, y además para poder pujar tuvo que no tomar epidural, así que mi sobri estuvo ahí sufriendo un poco el parto.
0: Ay, no.
1: Pero ¿sabes qué? ¿Por qué es loco? Porque vos, para tener el bebé, se tiene que dar vuelta, cabecita sí. para abajo, para uh-huh. nacer por parto sí. natural. Y que los dos se den vuelta es raro, porque uno se da vuelta, el otro no tiene espacio.
3: Uno le mete
1: y muchas
3: un pie
1: veces
3: en la cara.
1: Al segundo lo sacan por cesárea.

0: Acá los dos dijeron, vas vos, después voy yo.
1: Buenísimo.
0: Y me pareció
1: así
0: que
1: son
0: ya
1: los
0: me cayeron bien.
1: Julia, ordenados.
2: Claro.
0: Me cayeron bien.
2: ¿Querés salir vos? No, después de ustedes.
0: Ya se habrán dicho, che, porque el segundo va a ser más chiquito, hay uno que era más gordo que el otro, no importa. Va vos, después voy yo. Y salieron uno y después el otro.
1: Genial.
0: Me caen bien, ya los amo. Es muy loco cuando nace un bebé en la familia que decís, no sabía que había más espacio para el amor.
1: Obvio que sí.
2: Fíjate vos, ¿eh?
0: Como que hay dos personajes nuevos que amo desde ayer.
2: En cambio, unos bebés más caóticos, salimos yo, salimos.
0: Y bueno, pero además estos salieron organizaditos.
2: Claro.
0: Si nos organizamos salimos bien, dijeron.
2: Hola Matu, los escucho todos los días. Hoy en diferido porque estoy de vacaciones. Lo que quiero venir a decir es, ¿qué mujer Julia Estrada? La verdad que sí.
0: Me repeiné.
2: La verdad que sí.
1: Subí a las medias.
2: Estuvo muy bien Julia Estrada el otro día.
0: Pará, si hacés para atrás, tipo, llegué a hacer un gesto muy ridículo, boludo.
2: No, fue.
1: Igual que mujer Julia Mengolini también.
2: Qué
1: chico,
2: mujer Julia Mengolini.
0: Pero se ve que no.
1: No es excluyente.
2: Totalmente. Fuera mi corot, fuera amigo, total. Cualquier nota sobre o desde otra provincia, la mente de Matu va directo a la comida de esa zona, totalmente.
0: Ahí está, esto que
2: lo están diciendo en el programa del viernes.
0: En el programa del viernes están diciendo. Ah, pues te fuiste al del viernes, no al de ayer.
2: Porque ayer fueron poquitos, porque uno desatiende los diferidos un día y ellos se van. Entonces, esto es, hay que mantener la llama, ¿me entendés?
0: Sí, sí.
2: Matu, ¿cuándo es Microimpro 2020? Bueno, es el 19 de octubre en Microteatro. El lunes que viene, gran elenco. Va a estar Lule Gallo, integrante de Futuro. Y Martu también, integrante de Futuro. Estamos colonizando todo.
1: ¿Lule es improvisadora?
2: Lule es gran, gran comediante. La pueden ver en todos sus contenidos que hace. Y la impro es un poco jugar a eso. ¿Qué tanto? Es jugar sin guión.
1: ¿Cuándo vas a invitar a Facu?
2: ¿A Facu a improvisar?
1: Yo estaré enojada, pero igual le hago lobby.
2: ¿Vos improvisarías?
1: No, me muero antes.
2: ¿Pero venís conmigo?
1: No, me muero antes.
2: ¿En tu cumple improvisaste?
1: No, pero que hablar.
2: Vos sos freestyler, lo decís.
1: Yo
2: en tu video.
1: Yo soy freestyler.
2: Bueno, entonces,
1: lo último que haré en la vida es impro.
2: Pero es muy parecido antes a lo que haces con el micrófono.
1: Me muero antes ahí.
2: Pero, ¿cuáles son los mandatos para ser una buena freestyler para vos?
1: Y rápido, que la cabeza y el lenguaje se comuniquen rápido.
2: Bueno, es eso.
0: ¿Es lo que haces todos los días, amiga?
1: No, pero impro.
2: Sumar un poquito de cuerpo.
1: Igual que mexicano, de golpes o no sé qué. No, yo voces no hago.
2: A ver, hacete un mexicano.
1: No, voces no hago.
2: Chinga tu madre, huevona.
1: No, es que prefiero morir.
0: ¡Ay, ahora. Ay, ay, ay!
1: No, voces no hago.
2: ¿Usted ha sintonizado, mate?
1: Voces no hago.
2: ¿No?
1: Entonces no hago impro.
2: Una española, joder, ¿no? Jolines, no. Una tortilla en mate. Usted está viendo mate.
1: Me muero antes.
2: Matu, te olvidaste de poner lo de Robertito. Ah, bueno, ya lo repusimos. Hoy.
1: En el resumen.
2: En el resumen, sí, sí.
0: Y ya lo atendimos suficiente a Robertito, ¿no? Ya está igual, ya lo atendimos suficiente.
2: Y por
0: ya lo atendimos toda la semana, tiene su.
2: Ya lo atendimos,
0: ya está.
2: Los micrófonos que tienen son buenísimos, gracias. Por eso no griten. Ah, perdón.
1: Está bien.
2: Perdón. Perdón, listo. Y lo último, Mengolini, no te hagas problema con cómo te ven ellos. Lo importante es cómo te sentís vos.
0: ¿Ellos quiénes?
2: Supongo que los del canciller.
0: Ah.
2: Igual ahora ya te ven mejor, así que
0: ya está, ahora que, ¿cómo fue que me gastaron hoy?
2: No te gastaron, te dijeron
1: preciosa.
2: Linda, filosa e inquebrantable.
1: Filosa es hermoso.
2: Filosa fue propuesta mía, quiero decir.
1: Filosa divino.
2: Pero me parece que te quedan bien las
1: filosa
2: tres.
1: Filosa divino.
2: Filosa es lindo.
1: Es divino, filosa.
2: No hay nada peor que...
0: Igual
2: no
0: después vi que le estaban metiendo adjetivo a todas. Y sí, ya bueno. No solo a Maru Dufart.
1: Claro.
2: Bueno, sí, ¿sabes?
0: Absolutamente
1: meten
0: todas.
1: Y bueno.
0: ¿Y siempre meten a todas?
1: Creo que sí.
0: O sea que fui la última.
2: Es el sinfín de los planteos.
0: No tuve que rogar
1: con el CM del
2: es
1: canciller.
2: El sinfín de los planteos. Al regreso de esto, vamos a ir con un Guns N' Roses especial de Los Redondos y del Indio.
0: Sí.
2: Que apareció un material inédito. Pero los dejo ya escuchando esta bonita pieza que ejecutaron los fundamentalistas del aire acondicionado con el Mister Espectral este fin de semana en Tucumán.

0: escuchando a los fundamentalistas del aire acondicionado que se presentaron este sábado en Tucumán. Belleza que hemos bebido. Lo escuché volviendo de Mar del Entero. Lo descargué y lo fui escuchando las dos horas con mi novia Chloe, que la amo con todo mi corazón.
1: Como siempre decís.
0: Como siempre digo. Y vamos a compartir algunas partes con ustedes. Estuvo el indio en su forma espectral en alguna de las canciones. Acabamos de escuchar Ángel Amateur. También cerró Jijiji, ahora te lo voy a mostrar. También Ángel para tu soledad. Ponelo un poquito. Y ahora tengo algunos momentitos destacados. ¿Alguien fue de la gente que escucha? ¿Me comentan si fueron? ¿Me comentan si lo vieron? Esto que hacen los fundamentalistas de transmitir en vivo para los que no pueden viajar y que lo vean de gratis, ¿no?
1: ¿Dónde fue, Matu?
0: Muchas novedades ricoteras de este fin de semana. En Tucumán. Vi algunas personas en mi Instagram que fueron, como Mati Colombati.
1: Ah, mira.
0: Pero digan ustedes.
1: ¿Mati fue a eso?
0: Sí. Sí, sí, sí. Hicieron una linda lista con varias de los fundamentalistas y, por supuesto, varias de los redondos que ahora te voy a mostrar. Y el indio cada tanto aparecía de esta manera.

0: El hipódromo de San Miguel de Tucumán.
1: Lo extraño mucho, me pone muy triste que esté muerto el
0: niño. Sí, se les ve las caras a ellos también. En estos temas que son además los más sentidos, no aparece lindo en todas, ¿no? Obviamente. Contadas con los dedos de una mano donde aparece. Vas a bailar.
1: ¿No abrieron con este? ¿O los redondos abrían con este?
0: No. Ahora te voy a decir con cuál abrieron.
1: O sea, no sé con qué abría el indio, pero creo que también, ¿eh?
0: Resulta bien. Una lista bastante, muy completa. Abrieron con Mariposa Pontiac.
1: Muy alegre.
0: Sí.

0: recorrieron el Ruiseñor, Ángel para tu soledad. Después de esta, el pibe de los astilleros. Ella debe estar tan linda con ese coral, viste, que canta una estrofita cada uno. Las que canta Gaspar, las canto Gaspar, como por ejemplo. Bueno, varias, ahora te voy a poner. Poquitos momentos en los que hablaron. Uno de ellos fue Pablo Garaglia, quien, al terminar una de las canciones, dijo lo siguiente, terminando To Beef or Not To Beef, este pequeño discursito.
1: Qué difícil, cómo se me extraña. No sabemos cómo va a seguir esto, cómo seguirá la vida sin él. Pero mientras estemos juntos, creo que eso ayuda. A nosotros nos hace bien, a ustedes nos hace bien.
2: ¿Qué remera tiene puesta?
0: Una medio otaku del indio.
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0: Y vamos a unos classic ricoteros, porque hubo un combo super lógico motorcijo. Sí, poner el super lógico y ahora charlamos un poco de lo que vio la gente que fue ahí. Yo obviamente volviendo, escuchándolo, es como que no deja de doler.
2: Sí, un poco duele.
0: Sí, la verdad que sí. Un temazo tras otro.
2: No me pasó en nuestro karaoke.
0: No
2: sentí nostalgia, ¿no?
0: No.
2: Pero por ahí porque estaba ahí, porque estaba de pie.

Bueno, compartieron mucho, mucho. Y mucha gente que viajó, 50.000 personas frente a este escenario. Está súper lógico y después pegar un motorcito como una especie de combo psicodélico, psicológico. Ahí hicimos el saltito a motor psico. Ahí estuvieron los fundamentalistas con Gaspar, con Baltasar, con Fernando Nelé, que se cantó unos buenos. Vamos las bandas.

0: dice alguien. Caminante de las lluvias. Contá todo, manda audio.
1: Manda audio.
0: Manda audio. Qué temazo, motorcito, boludo, por favor. Es una probadita, una tajadita para arrancar este martes. Sonaron increíbles, cantaron todo. La verdad, vaya mi respeto y mi amor. Cantaron todo un palo, mi genio amor. Cerraron con Jijiji, que ahora te lo voy a mostrar. Pero antes, ah, pará, y un pequeño Inception que hizo el trompetista. Fíjate lo que hace el trompetista en un momento, en uno de los solos de, creo que de Vamos a las Bandas.

0: Nada, tiró los muchachos peronistas ahí medio como Inception.
1: ¿Ah, sí?
0: Sí. Ni la casaron. Ay, chicos, presten atención. Están distraídos.
1: Ahí está.
0: Manqué un poquito. Manqué un poquito en una de las notas. Puede ser, puede ser, puede ser.
1: Pero bueno, eso está bien, lo, está bien.
0: Y otra de las novedades que tuvimos este fin de semana fue la recuperación y un archivo que apareció de Los Redondos, porque...
1: Uy, por favor, me interesa muchísimo esto.
0: Buscando en un altillo, un hombre encontró unos registros que hizo cuando era estudiante de cine y le propuso hacer un videoclip a Los Redondos en el año...

0: 1985, se dirigió a Palladium el 28 de diciembre de 1985 para hacer un videoclip que nunca terminó saliendo, pero aprovechó esos crudos, los mandó a digitalizar y a mejorar, esos crudos que había grabado con su cámara Super 8 del cine.
1: Pero los tenía en Super 8 perdidos adentro de un altillo que estaba tapado.
0: Sí. Una locura.
1: Una locura.
0: Una locura. Y anunció que se va a venir la presentación de Buscando a Patricio Rey, un documental con imágenes inéditas de Los Redondos en la década del 80, y en el teaser, en el adelanto, muestra algunas de estas imágenes que se ven así.
2: ¿Qué haces, Mariano? ¿Cómo andás?
3: El Super 8.
1: Lo que
0: este
1: se ve
0: en
1: la casa ahí.
0: Permaneció perdido durante 40 años.
4: Puede ser que hay un, ¿cómo se llama? Un altillo en la casa.
2: Hay que correr la heladera.
1: Creo que sí, es un pasadizo secreto.
2: Que está ahí arriba.
1: ¿Qué quilombo esa cocina?
2: Intentamos, porque hay que traer una escalera.
1: Sí, sí, un altillo que había quedado casi tapiado.
0: Y muestran un poco, bueno, cómo fue que...
1: Llegan con la escalera.
5: Nunca vamos a entrar. ¿Entendés? Si la pared va en triángulo, nunca.
1: En un agujero difícil.
0: No. Difícil para un señor, aparte, ¿no?
1: Ahí de Hugo, el gemelo malvado.
0: Sí,
1: no me subo ahí ni loca. ¿Qué hacen?
6: Esto también puede ser.
1: Uy, qué terror. Sí, sí.
0: Y aparecen esos rollos.
6: Super 8.
1: Corre. Varios rollos de Super 8. Sí. Los empiezan a buscar. No aparece esto.
0: No aparece, sí. No aparece.
1: No, esa carita cuando lo ves que sí.
7: 85, boludo, 40 años.
0: Y se ven las imágenes, ¿eh? Se ven muy bien, la verdad.
1: Pero hay que hacerle llegar esto a los hermanos Novik.
0: Sí.
1: Se ve perfecto. Lo que no tiene sonido, porque el Super 8 no tenía sonido.
0: No, pero son imágenes de camarín. Igual aparece un sonido después de aire grabado con otro dispositivo.
1: ¿Ah, sí?
0: Sí.
1: ¿Pero de estas mismas imágenes?
0: No, esto no.
1: Mira lo que era el indio, por favor.
0: Y aparece el indio en camarines, la negra Poli, Sky. Esto es, insisto, el 28 de diciembre de 1985 en Palladium. Muy lindo el docu de Palladium, lo recomiendo mucho, by the way.
1: De Fran Novik.
8: Qué lindo, carajo.
1: ¿Dónde se ve el docu de Palladium?
0: En YouTube. Aparece la presentación de octubre, por supuesto. Y arrancan con esta bonita página.
1: La gente bailaba distinto en los 80.
0: Sí, todo era tan distinto.
1: Sí, es el mismo tema que bailamos.
0: Sí. Y aparecen estas imágenes
1: estas
0: del
1: imágenes,
0: indio.
1: No las puedo creer.
0: Muy artis. Pensado para videoclip, que nunca terminó apareciendo.
1: Sí.
0: También esto muy... Buscando a Patricio Rey.
1: Ese bailecito del indio así.
0: Sí, es increíble. Todo lo que apareció
1: es increíble. Fondo rosado en unas columnas.
0: Es todo increíble y también es un ejemplo más de esta actitud loca de Los Redondos de no aceptar dar notas con nadie, con nada, de nadie. De repente aparecen unos estudiantes de cine.
1: Sí.
0: Y pum, elegidos. Sí. Ustedes.
1: Sí, sí, sí.
0: Y bueno, esto aparece tiempo después. Así que ansiamos... poder ver ese material.
1: ¿Y esos señores que veíamos buscando el Super 8, eran ellos los estudiantes?
0: Los estudiantes,
1: que eran estudiantes de cine 85 y dijeron, che, boludo, ¿te acordás que nosotros hicimos esto?
0: Sí.
1: Tiene que estar en el altillo.
0: Exacto.
1: Si es que eso, tu vieja no lo tiró toda la mierda.
0: Exactamente. Toda esa emoción. Qué lindo que era todo también en los 80.
1: Ay, sí.
0: Qué lindo el sombrero.
1: Y Super 8, la calidad de Super 8 mejora todo también, te digo, ¿eh?
0: Y hay algo, ¿no? El físico.
1: Y hay algo ahí que tiene una magia.
0: Perfecto, cerramos este Guns N' Roses.
1: ¿Y qué? ¿Sabemos algo de este estreno?
0: No sé cuál es la fecha. No sabemos cuál
1: no
0: es la fecha.
1: No se sabe nada.
0: Puedo poner, aunque sea al principio, de Jijiji para que vean cómo arrancó y después nos vamos a la tandicha.
1: Dale, claro.
0: Unos 30 segundos. Una muestra gratis, una puntita. Así cerraron los fundamentalistas este sábado en Tucumán, en el hipódromo de Tucumán, con el indio además en imágenes.
1: ¿Qué pasa? ¿Qué puntita vas a hacer con Jijiji?
0: Uy, te metí 5 minutos por así. No era la idea. Pero además pusieron imágenes del indio, de los últimos indios, agitando. Esto es Jijiji, los fundamentalistas en Tucumán.

0: aseguró la Habana, evitando ese impulso irrefrenable de ponerse cinco camperas.
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1: ¿Vos la viste esta?
0: Qué vergüenza que no la vi, boludo. Me voy a matar, Gadiel.
2: Debe ser espectacular.
0: Pero debe ser espectacular. Sí. Aparte, dirigido por Mena Chabud, un textazo. Lo tiene todo la obra. Y aparte vi que estuvieron en Rosario, la rompieron este fin de semana también. Así que podemos ir al desmontaje.
1: Ya podemos, podemos.
0: ¿Se copan? Sí. ¿Salida de Segurola a Carrera de Fondo y el desmontaje?
1: Tenemos otras cosas antes también.
0: ¿Qué?
1: Ir a ver la obra de Magarrosu.
0: La obra de Magarrosu todos los sábados. Paseo hermosísima. Es tiernísima. Pero esto no se trata de Magarrosu.
2: ¿No empalman los horarios si vamos a las dos? ¿Una maratón?
0: No, es que esto es el viernes. Lo otro es el sábado.
2: Viernes y sábado. Okay.
0: Perfecto, tenés todos los planes. Para ustedes que se quejan que no hay suficientes planes, hay muchos más planes para todos. En especial, es jueves. Jueves 10 de septiembre. Ya pasó.
3: Averigüe. Un cronista que incomoda.
4: Tiene que aprender a preguntar, Fabián.
3: Fabián Wolmar. Inseguro la Guevara.

0: Dentro de un ratito lo vamos a hacer como Dios manda. Pero antes, estaba en TNT, amigo. Ahora vamos a reparar todo. Vamos a saludar al señor Fabián Wallman, que no está en el Congreso. No está en la cucha esa. En el
1: bueno, joder.
0: Me alegra verte ahí con solcito.
1: ¡Hala, Wallman!
0: ¡Hala! ¡Joder!
1: ¡Jolines Wallman!
0: Qué bueno no verte con el gato de Alan Poe.
2: Lo primero que tengo que decirle, feliz cumpleaños a Ivana, atrasado.
3: Gracias, pero... me saludo en privado. Bravo, Ivana. Saludo en privado. Gracias,
4: Pablo. Qué atento, Wallman, muy bien.
2: Bueno, lo hago público ahora. Bueno, contarles que estoy, como ustedes estaban haciendo referencia, en Europa, más específicamente en la península ibérica, más específicamente dentro de España, y en España, dentro de la Comunidad Valenciana y en la ciudad de Valencia.
0: Mirá.
2: Una,
0: ¿y qué tal?
2: Una España que está convulsionada, Julia. ¿Sí? Una España que está absolutamente patas para arriba, con una situación que comenzó el 23 de septiembre pasado, Julia, Ivana Matu, cuando salía Mari Carmen Abascal, esta señora de longeva, sacada por la policía, por la Guardia Nacional, de su casa, luego de haber resistido el desahucio, es decir, el desalojo, como decimos nosotros, de su vivienda que había habitado por más de 60 años. A partir de eso, se convulsiona absolutamente la política local, se empiezan a movilizar cientos de miles de españoles hacia las plazas de los ayuntamientos en las distintas ciudades, tanto Madrid como Barcelona, Sevilla, Granada, Almería y aquí Valencia, en todas absolutamente acampando frente al ayuntamiento, Julia.
0: Sí.
2: Estoy en el de Valencia.
0: ¿Vos? ¿Y ahora estás en el acampe?
2: Estoy en el acampe, efectivamente.
0: Ah, mostrá un poco.
2: Estoy en el acampe. Ahora voy a mostrar un poco. Sí. El acampe que está aquí. Bueno, algunos no quieren que mostremos sus rostros, por lo cual voy a ser bastante meticuloso, pero para que vean que es la plaza central.
0: Igual estamos si preferís, ponemos el paño, ¿eh?
2: No, listo. Está el ayuntamiento, como ven ustedes aquí, y este es el acampe. Sí. Aquí,
4: bien.
2: En pleno. No sé si se apagó la imagen o no, seguimos viendo.
0: No, estamos viendo.
2: Están viendo, bueno, con muchas particularidades. Cada uno de los recorridos que tiene son calles que llevan distintos nombres. Están organizados en distintas brigadas. Por ejemplo, aquí reciben donaciones de comida, acá tienen también otras cuestiones con consignas claras y por supuesto no falta la parte de comunicación, pero la verdad que es uno de los lugares más grandes, por

0: supuesto, junto con Madrid y con Barcelona, que son los tres que todavía existen, Julia. No hay más acampes en estos momentos en justamente España. Y esto que pasó fue a partir de esto y de esta movilización que Pedro Sánchez firma dos decretos, uno para la continuidad de los alquileres y otro para que no haya hasta el 2030 y para que no haya aumentos, por otro lado, y además créditos. Estos decretos fueron volteados en la en las Cortes Españolas, como le dicen aquí, con una movilización en Madrid, con lo cual a partir de la del que escuchame, le quitaran
1: Fabi, está mostrando un flaco que sí. No sé si no está un poco incómodo de
0: decir. Va a hablar ahora. Va a hablar ahora.
1: Perfecto.
2: No, de hecho bueno, asentía
1: pero
2: todo
1: bueno,
2: lo que
1: sí, no, claro.
0: Pero bueno, disculpe que no le había presentado.
2: Por favor,
0: pero,
2: por favor.
0: A partir de ese momento del que voltearon justamente estos dos decretos que favorecían a los inquilinos, la cuestión fue que Pedro Sánchez llama a elecciones que se van a hacer el 29 del próximo de noviembre.
1: Sí, y eso generó todo un debate en la izquierda de cómo hacer para organizarse, armar un frente amplio, todo ese tema.
0: Sí, igual ya hay cuatro candidatos, Julia. O sea, ya están definidos los cuatro candidatos. Uh-huh. Rufián por los independentistas, Ana Colau por otro sector también de la izquierda. Habrá, por supuesto, el PSOE por su lado y lo que significa Sumar por otro. No habrá unidad en ese sentido. Eso es lo que efectivamente está pasando. Bueno,
2: claro. Sí,
0: bueno, justamente le voltearon los decretos. El 29 del 11 se llamó a elecciones. Y luego lo que pasó es que hace unos días falleció Mari Carmen.
1: Claro, ahí eso
0: falleció
1: lo que...
0: el 7 de octubre.
1: Sí.
0: El 7 de octubre. Con lo cual se agravó más la situación y justamente esto terminó definiendo una movilización mucho más grande y un repudio con tweets, por ejemplo, de Gabriel Rufián, que es el de la izquierda vasca, repudiando y diciendo directamente hijos de puta por el asesinato.
1: Rufián no
0: esta es la situación
1: catalán.
0: En la. Catalán, perdón, sí. Perdón, catalán, sí, sí. Repudiando y diciendo de alguna manera que esta situación no podía sostenerse y ahora está en debate y quieren hacer centro de la batalla. Pero vamos a hablar un poquito más.
1: Dale.
0: Me presentaba antes a Gerard. Ahora vamos a ver si podemos hablar un minuto con él. Bueno, Gerard, en principio, a ver si le saco el micrófono. ¿Me escuchan bien?
2: Se escucha sí, perfecto. Dale nomás.
0: Bueno, Gerard, en principio, contanos cómo ven la situación ustedes aquí en Valencia en particular, sostener este acampe y qué perspectivas con respecto a las elecciones del próximo 29 de
1: Fabi,
0: noviembre.
1: Fabi, perdóname, presentárnoslo a Gerard un toque como que se presente.
0: Bueno, lo presento. Se presenta el mismo.
1: Dale.
3: Bueno. Como se ha comentado, yo soy Gerard, formo parte del grupo de personas que decidimos acampar hace ya 10 días y quería empezar esta intervención dando las gracias a medios argentinos que cruzan el charco para poder dar visibilidad a nuestra lucha en un panorama internacional. Muchísimas gracias de todo corazón por estar dándonos esta oportunidad de alzar el foco mediático y que llegue a todo el mundo. Y bien, ya pasando a la respuesta como tal... Creo que es importante señalar...
0: Preséntate vos, ¿qué es lo que vos tú... Él integra la Comisión de Comunicación. ¿Por qué estás volcado acá, Gerard?
3: Creo que antes de dar la respuesta, para ponernos a todo el mundo en contexto, venimos de una situación muy crítica de la vivienda, tanto en España en general como en Valencia en específico. En nuestra tierra, la turistificación y la gentrificación estos últimos años ha provocado que vecinos y vecinas de toda la ciudad nos veamos obligados a... salir de nuestras casas, a que nos tiren de nuestras casas y desplazarnos hacia la periferia. Como respuesta a toda esta rabia que llevamos acumulando ya desde hace años, ha surgido toda esta acampada. Y estamos para reivindicar nuestros derechos, para reivindicar el derecho a vivir en una casa digna, que nuestros caseros no nos tiren de los espacios que habitamos y dar visibilidad a toda esta lucha que es un eje fundamental de nuestras vidas, la vivienda.
0: En ese sentido, preguntarte, bueno, ¿cuánto es lo que cuesta un alquiler? ¿Cuál es el salario promedio? ¿Y cuáles son las condiciones de renta que están teniendo?
3: Muy bien. El salario mínimo interprofesional ahora mismo en España está en 1.252 euros brutos. Actualmente, de media, una

0: que haya más alquileres porque los propietarios no van a querer poner lo que nosotros decimos reglamentar, este alquiler por cuartos. Hay gente que alquila sus cuartos y vive en el mismo departamento todavía.
1: Efectivamente, es un argumento que se está escuchando mucho por aquí, que todos estos decretos van a topar el mercado y que, por tanto, aún van a estar más caros, pero se deben comprender nuestras especificidades y cómo hemos llegado hasta aquí. Se nos está tirando de las habitaciones, se nos están tirando de los pisos y es por ello que hemos llegado a esta situación. Desde aquí solo estamos reivindicando el poder entrar en un piso y que se nos garantice la permanencia en este con unas condiciones de habitabilidad y de dignidad mínimas en estos espacios. Pagar 500 euros por una habitación compartida con tres personas más es una problemática estructural muy grande y es por ello que estamos aquí reivindicando toda esta lucha.
0: ¿Y cómo ves el transcurrir hacia las elecciones? ¿Pensás que este tema se va a mantener? Están hablando el PSOE, el PP está tratando de meter otros temas. Hay aquí, Julia, compañeros, una cuestión muy importante que tiene que ver con la negativa a votar en el exterior a nietos, una ley de nietos que significa la ley de la democracia. La Corte Suprema actual le va a impedir a 400.000 personas que viven en el exterior votar. ¿Cómo estás viendo, parecida, digamos, en cuanto a los derechos a la nuestra, cómo estás viendo toda esta situación?
1: Venimos de una situación muy tensa a lo largo del tiempo. Venimos con unas especificidades muy claras que han ido empeorando las condiciones de habitabilidad desde hace muchos años. Venimos también de un parque inmobiliario que está privatizado por empresas extranjeras. Tenemos, aquí llamamos, no sé si se comenta igual en Argentina, los famosos fondos buitre, que son empresas que se dedican a comprar bloques de vivienda para alquilarlos después en pisos turísticos. Toda nuestra lucha va en contra de estas personas. Toda nuestra lucha va a garantizar unas condiciones de habitabilidad mínimas. Toda nuestra lucha está enfocada a poder vivir como seres humanos dentro de nuestra ciudad.
0: Muchísimas gracias, Gerard,
2: por esta mañana
1: para Futuroc. Gracias por la difusión que nos habéis dado.
0: Bueno, Julia, los dejo seguir en el programa.
3: Dale, Fabi, te dejamos a vos seguir ahí en Valencia, porque mucha acampada, pero qué lindo, ¿no?
4: Qué lindo una paella valenciana, tal vez.
3: Sí, claro.
4: Con un conejito, algo de eso, Fabi.
3: Sí, habrás puesto las patitas en el agua, Fabi.
4: Qué increíble. Aparte, Fabi, te quiero decir...
0: No lo pude hacer, pero es algo que estará... como deuda para en esta oportunidad.
4: Un detalle, Fabi, estás en el lugar con el piso más lindo de Europa, que es esa plaza de Valencia. Es increíble que se hayan montado las carpas sobre ese piso tan lujoso.
0: No me imagino a Macri en esta situación, a Jorge Macri, pero bueno, así están acá.
3: ¿Qué tiene el piso de Valencia?
0: Los que es están hermoso, luchando por una vivienda digna en España, compañeros.
3: Gracias, Fabi, por el reporte. Te mandamos un abracito.
0: Abrazo grande.
3: Era el señor Fabián Wallman desde Valencia.
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3: A ver.
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3: Vamos a escuchar a Dua Lipa en este momento haciendo Love is Religion. Y a la vuelta vamos a conocer más a

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8: Durante 5.000 años, la casa de gente rica, ponemos todos leones. 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

0: cosa.
1: Pero la gente pudiente, la que tiene guita.
0: Sí, sí, como que para mostrar, para traer el potel.
1: ¿Qué es lo que más te gustó de China?
2: Es una sociedad muy cálida. Estaba pensando eso. Viste que siempre está el prejuicio de... Bueno, primero está la barrera idiomática. Pero más allá de eso está el prejuicio respecto a cómo es el trato, cómo es el vínculo, si son fríos o no.
1: No y son fríos, China, al final.
2: Encontrás una sociedad muy cálida, todo lo contrario.
0: ¿Salsa de soja?
3: Todo
0: es imposible no tenerlo en tu cocina, ¿me nené?
1: ¿Es buena la que compramos acá o esta mejor?
0: No, esta es mejor.
1: Perdón, te decía, sos argentina y sos peronista.
0: Sí, 80% peronista soy.
2: ¿Sabes qué me pasó en el aeropuerto? Estar bueno, con un grupo de amigos y que había un chico con un ramo de flores esperando a su pareja que llegaba del avión. Y estábamos todos expectantes a ver cómo era ese encuentro. El tipo con el ramo de flores, ella llegando, bajándose del avión, llegando, saliendo del aeropuerto, y de repente los vemos y se abrazan, pero no se dan beso. En público.
0: No, ¿cómo vamos a dar beso? ¡Qué vergüenza! Bueno,
2: y ahí me...
0: ¡Ay,
1: qué
0: puedo!
1: Y después, ya sé, vos...
0: Justamente porque es el país más lejano de China, ¿no?
1: ¿Argentina?
0: Sí.
1: Se ve que más lejos queda, mira.
0: Sí, es muy poético esto.
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4: Buen día, seguroles.
5: Julia, a mí tu enojo me representa, hermano.
6: Convengamos que la situación actual no colabora a que la gente no se enoje.
7: Al fuego se lo combate con fuego, Julita.
4: Enojate, Julia, enojate.
7: Dele nomás, dele nomás.
4: Juli, te necesitamos nerviosa.
8: Sí, que clipen la que quieran. Enojate, Julita.
9: Gritame, pisame, Julia.
10: Cupino el pelo.
11: Pero, Julia, vos enojate, hermana. Que se vaya todos a cagar.
12: Claro, chicos, además somos argentinos. Necesitamos pasión, sangre.
13: Julia, claro que te tenés que enojar. ¿Cómo no te vas a enojar? No es época para tibios.
14: Julia Mengolini.
0: Seguro la Habana.
15: Se hallan toda la puta que lo parió.

0: Vamos a hacer una tier list de gente que odia a Ivana.
1: Gente, no, pará, no me metas en un bardo, boludo.
0: Gente que odia a Ivana, atención,
2: no,
0: para, que
2: odia,
0: hoy vamos por el casillero.
2: No, que odia a Ivana, que odian a Ivana.
0: No,
2: ¿me dejaba tranquila?
1: Que me muera. No, yo no quiero ni enterarme si me odian, ni me avisen.
0: Atención.
1: Sigan con su vida y a mí ni me lo hagan saber.
0: Vamos a rankear.
1: No, pará un segundo.
0: ¿Qué?
1: Quiero, ponchenme a mí, por favor. Yo no tengo idea de lo que va a pasar. Yo preventivamente no odio a nadie. A nadie. Yo no me voy de todos los lugares sin ningún problema. No digo nadie, no critico a nadie, no tuiteo contra nadie. A mí no me jodan, ¿eh?
2: Tranquila, no te
1: a mí no me jodan.
0: Nadie te va a recordar.
1: Porque si nunca en la vida capitalicé un escándalo, no voy a venir ahora, a los 40 años, a joderme la vida.
0: Pero no puedes quejarte que no pareces el canciller, pero huir.
1: Nunca en la vida un escándalo. Nunca.
2: Y
1: bueno,
2: claro, en el
1: nunca
2: canciller
1: jamás.
2: Le gustan los escándalos.
0: Hasta acá llegaste, Ivana.
1: Yo todo bien con todos.
0: Prepárate para el
1: de
0: final.
1: De la boca para afuera.
0: Uy. Habló la voz interior. Bueno. A ver, pero esto va a ser...
1: Esto es una tier list.
0: Es una tier list.
1: No, es un loco.
0: Vamos a rankear la gente que odia Ivana en estas categorías, que son... Más abajo, sí soy...
1: Como que yo soy uno de ellos.
0: Esas no eran mis categorías.
1: No las odio.
2: Ya empezamos a naufragar.

0: Puta madre.
1: Yo todavía no entiendo la app con la que hacen esto.
0: Es la Tier Maker.
1: Pero es tipo tipos de personas, no vas a poner tipo una inicial de alguien.
0: Ah, no, sí, sí, está bien, perfecto. Sí, estoy, abajo de todo.
2: Sí, era. Mirá, le hiciste, le paralizó el corazón a Flor Lico.
0: No, tranquila, Flor, está todo bien.
1: Sí, soy, que todo
2: soy boludo.
0: Sí, sí, sí, está todo bien. No, no, nadie va a morir hoy, nadie va a morir hoy. Sí, soy. No me jode. Me jode, pero ya fue.
2: Ajá.
0: Infumable. Lo peor.
1: Ok, para, la dinámica.
2: Pero es realmente porque con Vivi.
1: ¿La tía ni opinó?
0: Todos opinamos.
2: Pero
1: por eso, opinen ustedes y yo les aviso después si sí,
0: dale,
1: o si no.
0: Dale, ah,
1: porque si no, como. Si no, ya está. Si no,
0: por
1: se
0: ejemplo,
1: acaba
0: mira, por ejemplo, gente que te saca comida del plato. A mí mirá, no te voy a decir que no me jode.
2: Yo
0: me
2: soy.
0: Jode. ¿Sos, ves?
2: Soy la que
0: sos
2: saca
0: parte
2: la
0: del problema.
1: Me jode y a la vez soy. Entonces no puedo estar.
2: Ah, pero vos sos. ¿Ves? ¿Qué, ves? ¿Qué Vivi que
0: rompió
2: sos?
0: Rompió la tierra, dicen la primera.
1: Quiero poder robarte comida. Yo sé que vos me saques una sola papa.
2: Falta casi una categoría.
0: Para mí es infumable.
1: Voy a poner me jode, pero ya fue porque es lo me parece lo que.
0: Me jode, pero ya fue.
1: Me jode, pero ya fue si yo también lo hago.
0: Perfecto. Gente que mira el celu todo el tiempo.
1: No me jode.
2: ¿No te jode para nada?
1: Sí, soy.
2: Pero ni.
0: Está bien. A mí un poco
2: en una circunstancia como si nosotras dos salimos a tomar un cafecito.
1: Sí.
2: Y vos estás todo el día mirando
1: no,
2: el celular.
1: Obviamente que no. Obviamente que no. En mi cumple no miro.
2: A mí me lo hacen, ¿eh?
0: Salen a tomar un cafecito y Julia está con el celular todo el día.
1: No, no, obviamente que no. Estás dos, uno a uno, no sé qué. Estamos en una conversación, no sé qué. Y cada tanto que contestar mensajes.
0: Eso sí. Me jode, pero ya fue.
1: Me jode, pero. No, soy. ¿Qué voy a hacer? Si tengo un bueno, problema, tengo sí, un consumo
0: perfecto,
1: problemático.
0: Perfecto. Gente rata. Muy rata. No vale la excusa de la cosa socioeconómica. Estamos hablando de una persona que socioeconómicamente está emparejada con vos, pero rata.
1: ¿Qué quieren decir ustedes?
2: Yo detesto.
0: Yo,
3: rata inmunda,
0: infumable,
3: animal infumable.
0: No, es que me jode, pero ya fue. Es algo que aparece cuando nombras el contexto y
2: traemos, bueno,
0: despejemos
2: claro,
0: esa variable.
2: No.
0: Estamos
2: no,
0: hablando
2: no,
0: de una actitud.
2: Es infumable.
0: En el
1: yo
0: vacío.
1: Me jode, pero ya fue.
0: Me jode, pero ya fue. Veo que sos piado.
2: Lo que pasa es que todos no, tenemos un amigo rata y al final todos le perdonamos la ratez.
1: Sí, lo que pasa es que yo soy una persona muy de lo equitativo, ¿viste?
0: Sí.
1: En eso yo soy muy estricta, desde mí hacia, o sea, yo nunca voy a aceptar, no sé, si yo consumí más en algo, voy a ser la primera que dice, loco, para que yo pedí postre, esperen
0: sí,
1: que yo pongo unos mangos extra,
0: sí,
1: soy la primera que lo dice.
0: Ah, aparece
1: después,
0: el lado, sí.
1: Yo no lo hago al revés, obviamente que no,
0: uh-huh,
1: pero como que tengo mucho sentido de la equidad, entonces no me horroriza si alguien también lo tiene. Después sí me molestan las actitudes mezquinas, cuando viste, mezquinas lo que no hace falta o lo que sabe que el otro
2: no,
1: necesita,
2: pero,
1: cuando,
2: boludo,
1: es, cuando es miserable.
2: Salimos todos a comer.
1: Por eso.
2: Y cuando se divide la cuenta, se divide en partes igual.
1: Obvio, pero yo voy a ser
2: pero
1: la primera consciente si yo consumí más de decir.
2: Pero si hay uno que dice, che, yo no tomé vino. No, amigo, no.
0: Yo lo puedo entender. O sea.
1: Lo puedo entender.
2: No, solo que dice la indigencia, no.
0: Solo con el vino.
2: Yo no tomé vino, no salgan. No.
0: Perfecto. No me jode entonces.
1: Me jode cuando es situación realmente mezquina.
0: Perfecto. Antiprogres.
2: Son tus amigos.
1: No, esto no es antiprogres.
2: No, pero
1: eso
2: el gordo Dan no,
0: claro,
2: no.
0: El gordo Dan es libertario.
2: No, nuestro amigo Mauricio hay que poner.
0: Mauricio antiprogres.
1: Les
0: sí,
1: voy a poner. Me jode, pero ya fue si son más progres que progres.
0: Siempre son más progres.
2: Son más progres de lo que admiten.
0: Son más progres.
1: Que todo es una cosa queer.
0: Es como,
1: es una cosa queer que hace.
2: En el cara a cara estamos todos.
1: Es una cosa
2: vení,
1: queer que hacen.
2: Acercate, negra.
1: Sí, claro, claro. Es un travestismo que hacen.
0: Como el homofóbico que es homosexual.
1: Exactamente.
2: No, eso es otra cosa. Nada que ver.
0: Okay.
2: El homofóbico, que es homosexual,
1: no puede ser homofóbico,
2: es un enfermo mental.
1: Está disfrazado.
0: Bueno, el antiprogre que es progre.
2: No es un enfermo mental,
0: no es
2: está haciendo una perfo.
0: Está haciendo una perfo, ok.
1: Es queer, es algo okay, queer. Y como todo lo queer está ok.
0: Perfecto. Progres.
2: Ah, los progres.
0: Sí.
1: Me jode.
0: Sí.
2: Dale. ¿Ves que sos? Entonces sos el otro.
0: A mí me jode, pero ya fue.
1: Sí,
0: lo peor. Dejalo en lo peor,
2: no,
0: lo peor.
2: No.
0: Dejalo lo peor, después vemos qué
1: no,
0: hacemos.
1: No, mira, yo separo mucho.
2: Pero pones si soy para eso.
1: Yo
0: no,
1: separo
0: son,
1: el sí, progresismo son, argentino, que es lo más grande que hay.
0: Claro.
1: De la cultura woke yankee.
0: Claro.
1: Todo lo bueno, a favor de todo lo bueno y contra todo lo malo.
0: Perfecto.
1: Yo soy
0: bueno,
1: del progresismo
2: pero
1: argentino.
2: Pero en la foto estamos nosotros ahí. Ahí
0: sí,
2: justo ahí, mira. Ahí abajo te
1: sí
2: estoy
1: soy
2: viendo vos.
1: Sí soy.
0: Gente falsa.
1: Soy progre, pero no woke.
0: Perfecto.
1: Esto quiero dejarlo claro. Soy progre, pero no woke.
0: Mejor de los progres. Gente falsa. O sea, gente que te trata bien, pero después habla mal. O que por ahí ni te trataba hasta que le empezaste a interesar.
1: Oh, lo que
2: el interesado.
1: Fede Simonetti tiene un nombre para eso, que es el que like.

0: IKEA para arriba.
1: Interesante.
0: Es un conceptazo. El que la IKEA para arriba. Lo peor.
1: Interesante. Lo la peor. IKEA para arriba.
2: La IKEA para arriba. Che, el otro día lo vi a Toto Kirchner en Olga haciéndole un cuestionario de Nepo Babies a Margarita Páez.
1: Marga Páez, amiga mía de la casa.
2: Sí, tu amiga. Y estaba re bien, porque estaban hablando de Nepo Baby, Nepo Baby, con mucha honestidad y con humor. Y entonces dice, como una de las preguntas era, ¿te das cuenta cuando se te acercan a vos porque en realidad quieren como acceder a tu papá? Y los dos ahí, que son bastante amorosos, dicen, los dos oles a la legua, como que te criaste sabiendo exactamente quién era quién.
0: Yo soy al revés, o sea, a veces teniendo la posibilidad, tipo, me da vergüenza y por las dudas que no llegaran a pensar que estoy por interés, ni me acerco.
1: Claro.
0: Por las dudas ni me acerco.
1: También, yo también hasta que tomaba valor.
2: Claro, terminé siendo
0: y así mi nicho, yo la quedé para abajo.
1: La quedé para abajo. Yo la quedé para abajo. El derrame del like. Sí. Padres abandónicos.
0: Lo peor, obviamente.
1: Lo peor.
0: Lo peor, sí.
1: Perfecto. Hay cosas que no son tan discutibles.
0: Gente que aborta con el chico que ya nació.
1: Amigas de
2: varones. Bueno, ese concepto.
0: No es mío, obviamente.
2: Lo vi ayer.
1: Aborta con el chico que ya nació.
0: Con el chico que ya nació. Es bien.
2: Ese lo leímos.
0: Y ahora lo vi en Twitter, pero es algo que se viene conversando cada vez que hablamos de las cuotas alimentarias.
1: Sí, sí, eso está.
0: De los hogares monomarentales. De hombres oponiéndose al aborto.
1: Amiga de varones.
0: Como concepto, porque como obviamente concepto. Una tiene amigos varones, son más lindo que hizo el barba.
1: Unos contados con los dedos de una mano tiene.
0: No, tengo un montón. El concepto, amiga de varones, que es el concepto pick me.
1: Pick me.
2: Yo
0: me jode, pero ya fue para mí.
1: ¿Qué ibas a decir vos?
2: No, que siento que tengo mis divergencias con el concepto de pick me.
0: Por eso, me jode, pero ya fue.
2: No, que no creo que la pick me sea exactamente la amiga de varones, no. Pero entiendo que hay una categoría sociológica que no me voy a poner a discutir de repente.
0: Uh-huh. No, es esa lógica, yo soy con las minas no me llevo dando, ay, pero soy re varonera yo, que era algo que también pasaba mucho pre-ola feminista.
1: Sí.
0: Que yo lo puedo entender, tiene una explicación, que es que a muchas no nos sentíamos bien con las cosas que nos ofrecían de ser mujer, ¿viste? Tipo, capaz no te interesaba tanto la pilcha y el pelito y no sé qué, y la jodita y no sé cuánto. Decías, mira, a mí capaz me interesa la economía, gordo, qué sé yo.
1: Claro.
0: Y eso era como que no era suficientemente femenina. Entonces decías, bueno, que entonces me gustan las cosas de los varones, o soy varonera, o lo que sea. Entonces entiendo que hay muchas chicas que se definían así, que de golpe se abrió otro universo en el que todo puede interesarte, y dejaron de llamarse varoneras o amigas de varones o lo que sea.
2: Yo quiero decir que me crié con grupos mixtos y estoy segura que es la mejor forma de crecer como un ser humano.
1: Estoy de acuerdo.
0: Es lo mejor.
2: Y cuando digo mixtos es como bien variados, donde haya una torta, donde haya un puto, donde haya un neto, donde haya esto, todo porque te hace mejor persona.
0: Y sí.
1: Más temprano.
2: Bueno, qué sé yo, en la adolescencia yo empecé a tener como grupos mixtos.
3: Igual, perdón, pero
2: y
3: no
2: amistades
3: es...
2: que sostengo de entonces, para mí está como, es re lindo eso.
3: Pero el concepto no habla, no se trata de un concepto de amiga, digo para qué, digo, es un concepto más de...
2: No, solamente estoy ampliando la conversación.
0: Perfecto. Sí, no, pero es como concepto de yo soy la... Es como la amiga de las girls, la amiga de los pibardos.
2: Claro.
0: Es un poco paja.
1: Vamos directo, perdón, me tengo que
0: ¿Pero qué
1: un
0: le
1: par.
0: Ponemos?
1: No me jode.
0: No me jode.
1: Ya está. Las tradwise, ¿qué te pasan con las tradwise?
0: Son un invento, no existen. No existen. Son helado de pollo.
2: ¿No existen?
1: No existen.
0: Son helado de pollo.
2: Pero para, ¿cómo que no existen?
0: Te dicen que el laburo de crear a los hijos están monetizando en TikTok, están laburando. Es un invento total. Helado de pollo.
1: Helado de pollo. Entonces,
0: no existen.
1: Entonces jode, algo jode. Me jode, pero ya fue.
0: Ya fue, si no existen.
1: Sí, no existen.
0: No existen.
1: Voy al
2: Están comercializando todo.
0: Sí.
1: Salté uno más. La gente impuntual que te merece.
0: Oh, qué echadero de pelotas. O sea, te obliga. El contexto, querés tomar un bondi, tarda 20 minutos, vas a llegar tarde porque la vida es difícil.
1: Sí,
0: pero la gente que es estructuralmente impuntual
2: te hace perder el tiempo a vos.
0: Exactamente.
1: Claro, mi valioso tiempo.
0: Entonces, tiempo también, porque vos te quedaste haciendo no sé qué. Yo capaz también quería hacer no sé qué este rato.
2: Claro, pero cuando vos tenías que estar saliendo, estabas recién entrando a la ducha y yo ya había llegado.
0: Y no hay ningún problema con eso, si tan solo me avisaras que no vas a llegar y yo me aprovecho el tiempo también.
1: ¿Es infumable o es lo peor?
0: Es infumable.
1: La gente que habla demasiado.
2: Le mando un saludo a Ege, que te quiere mucho, que siempre fue impuntual, pero ahora está mejor.
0: ¿Quién?
2: Ege.
0: Bueno, un beso a Ege.
2: Pero Ege es tan estructural que ella vivía enfrente de la escuela, lo único que tenía que hacer era cruzar la calle.
1: Tarde. A veces el famoso
2: llegaba
1: síndrome
2: tarde.
1: El que llega
2: todos
1: tarde
2: días,
1: la vuelta.
2: Todos los días llegaba tarde.
1: Pasa, es normal.
2: Pero después cuando éramos grandes también llegaba tarde a la salida.
0: Y a veces es medio familiar eso.
2: Pero ahora se curó de grande.
1: Todos tuvimos a alguien en el colegio que vivía a la vuelta de la escuela y llegaba tarde. Porque eso evidentemente pasa.
0: Te confías. Gente que habla mucho, sí soy.
1: Gente que habla mucho.
0: No nos vamos a estar pisando las mangueras.
1: Sos.
0: Y soy.
1: Gente que come con la boca abierta.
2: No, pero pará, vamos a cerrar ahí la cosa.

0: ¿Qué? ¿Qué pasa?
1: Gente que habla mucho.
0: Depende cómo hable. Si habla y abre y en ningún momento...
1: Hay gente que no registra que vos estás del otro lado. Claro. A mí me molesta la gente que habla y habla y habla. Si, che, pero vos me estás hablando a mí, vos estás en tu monólogo.
2: Yo lo llamo la guerra por el aire. Y no necesariamente al aire, es por el aire una conversación, en un taxi.
1: Pero para, una cosa que alguien es muy charleta, sí, entretenidamente, sí, uh-huh, a mí me encanta, te llena el espacio.
0: Claro.
1: Te entretiene. Pues hay gente que solo quiero no hablar. Se calla nunca.
2: Sí, vos estás así, en un costadito, tipo...
1: Hay gente que vos decís, che, me estoy yendo, chau. Y sigue hablando.
0: Sí, sí, y un poco te están casi violando.
1: ¡Claro!
2: Sí. Bueno.
1: Esa gente es infumable.
0: Simbólicamente, digo, en tu...
2: Te vulneran, digamos.
0: Te vulneran. Exacto.
2: Pero yo sí soy, o sea, no soy de ese, creo, espero me avisan, si no, por favor.
1: No soy de ese tipo.
0: Cosa, Connie te dice por el tallback.
2: Pero hablo sin parar, es una cosa insoportable.
0: La gente que come con la boca abierta...
2: Qué un asco.
1: Pero ¿quién zapato? Hay así.
2: Hay gente que
1: uno se lo cruza a la gente así.
2: A veces sí.
0: Algunos puede haber.
2: Poco, por suerte.
0: Infumables. Sí, sí, sí.
2: Sí, es un asco.
1: sí.
0: ¿Gente con mal olor?
2: No, un asco, lo peor.
1: Bueno.
2: Lo peor.
1: Pasa.
2: Todo un día uno viene, no sé dónde, está chivado, todo bien, pero es un asco.
0: O sea, infumable.
2: No, lo peor.
0: Lo peor.
2: Para mí es lo peor. No, es que yo tengo hipersensibilidad. Todo lo que huela a mí me da asco.
1: Che, ¿saben qué me pasó el otro día? Estamos charlando, ¿no? Tenemos tiempo.
0: Sí, sí, obvio.
1: Pasé por el free shop yendo a Santa Fe. No es free shop, en realidad, es el shop.
2: El shop. Shop a secas.
1: Simple shop. Y dije, me voy a echar un perfumito porque venía de todo el día.
2: Claro.
0: Sí.
1: Iba directo a la actividad. Además. Entonces, free shop, agarro y digo, no sé, este. Me tiro uno. Uno de Miss Dior, que se llama Roses and Roses. Y quedé
2: riquísimo.
1: Todo el día encantada.
2: No, riquísimo.
1: Dije, lo tengo que pedir a Papá Noel.
2: Sí.
1: Se lo pedí a Papá Noel.
2: Riquísimo.
0: Y a falta para que te lo mande.
1: Y falta hasta diciembre, sí. Pero es carísimo.
2: Sí.
1: Papá Noel es como toda mi familia junta haciendo una vaquita. Sí.
0: Que lo vaya comprando en cuotas.
1: Sí, todo eso. Que pasen por un free shop.
0: Y
1: qué caro que son los perfumes, vieja.
2: No, eso es terrible, sí. Es terrible. Te quieren
1: meter. Pero carísimo.
2: No quiero decir algo que mucha gente se enoje, pero te quieren enchufar esos perfumes árabes. Que yo nunca olí uno, la verdad. Estoy hablando desde el prejuicio. Pero no me van a convencer que es lo mismo que los perfumes reales.
0: No me van a convencer.
2: No me van a convencer. Prefiero no usar perfume.
1: ¿Cuáles son los que estás diciendo?
2: Los árabes.
1: ¿Árabes?
2: Es una moda de ahora. Es un concepto de perfume.
1: ¿Cómo se llama? No, es un concepto, o vienen de
2: una raza de perfumes.
1: No sé si está bien decir raza, pero vienen desde allá.
2: Es un tipo de perfume. Árabes, es como una. Como toda la vida se usó el perfume francés, que es del que estamos hablando. Ahora existen los perfumes árabes. No entiendo, nunca los olí igual, pero no entiendo el concepto, no entiendo. No entiendo por qué es mejor, prefiero no usar.
0: Claro, son como imitaciones según las marcas.
2: Algo así, ahora hay réplicas igual, eso banca un poco. Te dicen, vi el otro día de Datina, este es como el Dior no sé cuánto, dura 2 horas. Uh-huh. Tipo, huele igual, pero dura solo 2 horas. Bárbaro.
1: Che, para mi mamá le acaban de hackear el celular.
0: Oh. ¡No! Bueno, perfecto.
1: Hola, mi, ¿cómo estás?
2: Ya te quieren estafar.
1: A mi mamá. Mamá, si estás escuchando la radio, te acaban de hackear el teléfono.
0: No, ¿qué te escribió?
2: ¿Tiene teléfono
0: ¿qué te escribió?
2: De línea?
1: Es el típico que me está por manguear.
0: ¿Qué dice la señora Mengolini?
1: No, le voy a poner a ver. No, dice...
0: Me pasas 300 lucas.
1: Hola, ¿cómo estás? Esa no es mi mamá. No. Le voy a poner, ¿qué necesitas?
2: Van a ver cómo me voy a manguear
0: delirio,
2: ya.
1: No, pero hay que avisarle a tu vieja ya.
0: Avisale. Seguro está viendo.
1: ¡Mamá! ¡Mamá!
0: ¡Mamá!
2: Creo que le hackean el chip. No, nadie está seguro, ¿no?
1: Chicos, el WhatsApp es re mega hackeable,
2: sé,
1: mal.
2: Terror.
1: ¿Cuántas veces?
0: Sí, obvio. A todos mis amigos lo hackearon.
1: A Susi y yo cada rato.
0: ¿En serio?
1: Me pide plata y yo a veces
2: compañía.
1: No sé si me está pidiendo plata.
2: Si de Susi, compañía.
1: ¿Estás mal de guita o te volvieron a hackear el coso?
0: Saludos, Susi. bueno, hasta ahí entonces la tier list de gente que quedó, Ivana. La última que quedó es
2: una
0: la
2: más.
0: Gente tibia.
2: Está bien, no me jodas.
0: No te jodas.
2: No, todos tenemos que sobrevivir.
0: Y, che, y ya que
1: vos
0: estás...
1: Vos sos más contemplativa.
2: Yo soy muy contemplativa, también. La verdad, soy mucho más contemplativa de lo que son todos conmigo.
0: Es verdad.
2: Yo soy muy contemplativa.
0: Esto es verdad.
2: Me jode, pero ya fue.
0: Esta es la tier list de hoy. No, gracias a todos por participar, Ivana. Gracias por compartirnos lo que odias. Antes de ir a la calle, offline. Un datito de Corol. Sí, señor. El dato de Corol de hoy es que nació el 31 de marzo, lo que lo ubica dentro del periodo del signo zodiacal
2: Aries.
0: Aries.
1: ¿Cómo puedo llamar a mi mamá si no es por el teléfono?
2: Por eso te preguntás si el teléfono.

0: tenía teléfono.
1: Teléfono de línea.
2: Llamala, llamala.
0: Por teléfono, por teléfono a su WhatsApp. Llamala. No a su WhatsApp, al teléfono.
2: Así que bueno, ese es el dato de Corol, que es de Arias, al igual que Carlitos Chaplin, Aretha Franklin, Leonardo da Vinci.
1: Matu, vos sabés que yo soy la primera fanática, sí, pero, de esta sección, perdón, pero flojo el dato.
2: Para que tengo más.
0: Chicos, me disculpan.
1: Es un loco este momento. Julia, anda a arreglar esto, anda a llamar por teléfono.
0: Sé. Mi miro, mi mamá lo tiene que saber, pero después, sí, ¿qué hace? Apaga. ¿Qué es lo que tiene que hacer para desactivar el WhatsApp?
1: Me parece que llama.
0: Porque le voy a decir un problema, sí, sin la solución. Es lo peor que puedes, claro, hacer con
1: no,
0: tu mamá.
1: Llamar a la compañía telefónica, me parece, ¿no?
0: ¿Alguien sabe?
3: Primero hay que ver si tiene el WhatsApp y lo puedo usar, porque a veces vos podés usar tu WhatsApp mientras otro se como que medio que te lo duplica. Entonces tiene que publicar un estadito al estilo, ojo, no soy yo, me hackearon las redes y eso. Vos tenés que dar aviso al entorno de tu vieja, primero.
2: ¿Qué hombre?
0: Yo llamo a Movistar diciendo a este, yo.
3: No, primero no sé con quién habla tu vieja, porque en general, digo, si tu vieja tiene unos chats más comunes, avisarle. Si hay una tía, si hay una otra hermana, si hay, avisar, che, mamá, les hackearon el WhatsApp. Eso es lo primero.
0: Hijo de puta, si está leyendo, le voy a poner.
2: ¿Estás grabando un audio?
0: No, al chabón. A ver. Ya nos dimos cuenta, hijo de puta.
1: Sé dónde estás, ponele.
2: Sabemos dónde vivís.
3: Estoy viendo con la cámara, decirle.
2: Te estoy viendo. Voy a encontrarte y voy a matarte. Eso decirle.
0: A ver.
2: Decirle en inglés, I will find
0: ahí,
2: you.
0: Ahí Claudia ya me está diciendo lo que tengo que hacer.
3: Bien.
0: Ah, listo.
2: Qué ¿eso? Reina Connie, qué reina Connie.
0: Bueno, chicos, toma.
2: No, voy todo a bien, resolver todo el, bien. El problema. Así que nada, ese es el dato de Corol. 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Querete, amate, amame. Ama a la Ivana también. Y a todo el equipo de Segurola y Habana. Que se despide, despega. Despega y sale a la calle y aterriza en la calle offline con Hernán Nucera. Hola, Ernie.
4: Hola Matu, hola Ivana, hola Julia. Efectivamente, aterrizamos en Aedo, en esta oportunidad, zona oeste de la provincia de Buenos Aires, para hacer nuestro querido programa La Calle Offline. En instantes va a estar el Pollo Sobrero. Ah, pensé, no, está bien, hay mucha gente rubia que anda caminando, pero no es el Pollo Sobrero. En instantes va a estar llegando para este lado. Sí, me confundí, porque venía alguien con los pelos así como un elfo y dije, puede llegar a ser. Pero no.
2: Pero mostralo, por favor, mostralo que lo quiero ver. ¿Está ahí?
4: Es una señora. Me confundí. Es difícil, porque mirá si la han encarado y se ha vuelto herido. No era el caso.
2: El querido y bien ponderado, el defensor de los trabajadores.
4: Pero bueno, hay mucha gente que deja la melena rubia y larga, entonces es difícil identificarlo por momentos. Pero supongo que va a venir personificado de trabajador ferroviario, porque hay un gran problema, no solamente acá en el Sarmiento, sino también en el Roca. Según la Auditoría General de la Nación, el 75% de las obras de mantenimiento de los trenes no se hacen. Y sabemos lo que pasa cuando se dejan de atender estas cuestiones. En Argentina tenemos mucha experiencia en este caso. Y de hecho, le pasa a todos los usuarios, ahora vamos a charlar también con ellos, que cada 2x3 están suspendidos o con mucha demora porque hay algún desperfecto, porque se salen de la vía. En Liniers hace poco descarriló uno. Así que, y también vamos a intentar en la medida que podamos, porque no se puede, o sea, es ilegal lo que vinimos a proponer, que subirnos, o por lo menos contraversional, subirnos al tren y volver en tren haciendo la mitad del programa arriba del tren Sarmiento.
2: Uy, qué lindo sería eso, por favor.
4: Esas son las posibilidades que tenemos en el programa de hoy, desde Aedo, provincia de Buenos Aires, el oeste, donde está la gita, amigos.
2: Espectacular, Ernie. Mañana pondremos al tanto a todo el mundo del Mengolini Gate. Uno más.
4: ¿Qué pasó?
2: Uno más para el cuaderno.
1: No, pero
2: este no es Julia.
1: Este no tuvo, claro.
0: No, este es un clásico.
1: Este no tuvo nada que ver con ella.
0: Ay, mi hermano mayor está resolviendo todo. Hermanos mayores. Algún día va a haber que hacer un paper que explique lo que le aportan a la economía a los hermanos mayores.
2: Ah, no, eso. Sí.
0: No sé si ustedes dos cuentan.
2: Esa parte
1: yo cuento.
0: No, porque tus hermanas son también hermanas mayores tuyas.
2: Sí, espiritualmente sí.
0: ¿Vos sos resolutiva?
1: Sí, mi hermana también, pero yo resuelvo cosas.
0: Ernie, ¿vos sos hermano mayor?
4: Yo soy el hermano mayor de los tres, sí.
0: ¿Y haces de hermano mayor?
4: Soy el que hago hermano mayor y me ocupo de las cuestiones que muchas veces no se quieren ocupar los demás. Pero bueno, también estamos muy cerquita. Mi hermano tiene un año y medio.
0: Bueno, no, pero no importa.

0: compartimos ahí. Pero sí, mi hermana más chica, pero sí, estamos cuando hay que estar. Es así, ese es el rol de los hermanos mayores.
1: Perfecto.
0: Pero también, señor, somos, de alguna manera, no sé si pasa en tu familia, Julia, ¿tenemos algún tipo de afecto superior por parte de los padres?
2: ¿A que no?
0: Los
2: primeros,
1: esto está claro.
2: ¿A que no?
1: Esto está claro.
2: No, eso es algo, a mí me dejaron a la buena de Dios.
1: Y los abuelos ni hablar.
2: Yo soy
0: eso
2: la cuarta.
0: Eso dice mi hermana.
2: Yo soy la cuarta, fui criada a la buena de Dios.
1: Perfecto.
2: Nunca tuve ropita que fuera mía. Todo era la ropa, era heredada.
3: De ahí viene el afán ahora.
2: Y pues
3: de ahí viene como una compensación.
2: Ser. Sí, eso totalmente.
3: Claro, totalmente. Yo una vez mi mamá me revestía y me, a las dos igual. Sí. Y mi rebelar me era, ay mamá, ¿qué me interesa eso, la ropa? ¿Qué me importa estar toda de blanco?
2: No, y bueno, mi mamá nunca me compró zapatitos de charol, claro. ¿Sabes la cantidad de zapatitos?
3: Yo retenía.
1: Ahora decís.
2: Seguro que tenía zapatitos.
3: Yo tenía zapatitos de charol.
2: Nunca tuve hasta que me pude comprar con mi propio sueldo zapatitos de charol. Otro día lo hablamos. El aire es tuyo, Erni.
0: Comienza la calle Flying desde ahí, dale, venga.
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0: Amigos y amigas, bienvenidos a otro episodio de La Calle Offline. Hoy estamos desde Aedo para transmitir y hablar con toda la gente que está en esta zona. Y además estamos esperando, por eso yo voy relojeando para todos lados, al Pollo Sobrero. Estoy mirando en dónde se puede llegar a aproximar una melena rubia para poder charlar con él por todos los problemas que se están viviendo. Para todos los usuarios, para toda la gente que tiene que tomar, en este caso el Tren Sarmiento, pero también pasa en el Roca, el Belgrano y el Urquiza, quizás sea otro cantar, pero sí en el Sarmiento que va a la zona este y el Roca que va a zona sur, está bien complicado, mientras se venden paltas deliciosas. ¿Tres por cuánto es? A ver, para que le voy a preguntar. ¿Cuánto es la palta, amigo?
1: Sentimiento, no me puede firmar.
0: Ah, listo, listo, amigo, perdón. Pensé que, como apuntabas, pensé que me quería decir el precio. El precio me lo decís sin... 7 por 3.000, amigos, es un ofertón lo que hay acá en Aedo en cuestión de paltas, ¿eh? Nada que ver lo que hay en la ciudad de Buenos Aires. Bueno, como les decía, hoy tenemos un equipo, hoy vino Juan Piparolo, el que está en todos los temas acá en la radio, ahí está moviendo la cámara en cámara, el que está obviamente siempre es Javi Molina Carpi, asistiendo.
2: Un like.
0: Milito, del otro lado, que se lo robamos, aseguró la Paula Artiuk, obviamente, y estamos, creo, que con Martina Mayur en video, si no me equivoco, y creo que anda por ahí una persona que es de esta zona, es oriunda de la zona oeste de la provincia de Buenos Aires, y estamos hablando de Cónica Gide, que ya escucho que dice sí. Porque nos estaba diciendo que teníamos... unas recomendaciones que no podíamos dejar de asistir o por lo menos ir. Y acá tenemos el comensal número uno, Javito, que va a estar muy deseoso de escucharte, Conita.
3: Si tenés que hacer tiempo, Ernie, ahora esperando el pollo, les sugiero, si quieren háganlo, cruzar la estación. No sé si podés. Cruzar la estación, te vas a tu izquierda, se tenés que cruzar para el otro lado. Haces
0: para el otro
3: media
0: lado,
3: cuadra, okay. Claro, media cuadra y te vas a encontrar con la mejor heladería de todo el país. Que es la heladería de Viejo Flores.
2: Ya me la veo venir.
3: Sí, es una muy rica heladería. Y te compras un heladito y te sentás en la estación a mirar cómo pasan los trenes tomando un heladito. Ese es el plan de Aedo.
0: Es un gran plan mientras esperamos a la melena rubia. Me encantó, ¿eh? Y creo que los muchachos van a estar de acuerdo en venir a tomar un heladito. ¿Decís que es el mejor helado por lo menos de la provincia de Buenos Aires o del país?
3: Es el mejor. No hay un helado mejor. Tiene una especialidad que es el dulce de leche. El dulce de leche es una especialidad que tiene siempre. Y las frutas varían según la estación. Así que no sé con qué te vas a encontrar hoy.
0: Y el dulce de leche, viste, ranquea alto. Si no te pedí dulce de leche, porque no te estás pidiendo helado. Así que, mira, yo ya me voy a disponer. Pará, quédate por ahí un segundito a ver si encontramos la heladería en cuestión. Porque, viste, soy medio boludo. No sé para qué lado. Cruzamos. Hemos cruzado las vías. A ver si nos encontramos y toda la gente que sea de Aedo también puede escribirnos al 1140660000 para más recomendaciones. ¿Te acordás más o menos para qué lado, Conita?
3: A la izquierda, sí, derecho.
0: Ah, ¿para qué lado? Sí. ¿Cómo se llama?
3: Flores.
0: Bueno,
3: vas por la
0: probablemente lo encontremos. Ahí está, sí, está linda.

0: La estación. Pero bueno, acá veo que hay mucha inmobiliaria, hay un vivero y demás.
1: Vas a llegar.
0: Decime que no cerró, porque viste, cerró uno histórico. No, no cerró. Justo ahora que también esto de la caída de los comercios. Bueno, vamos a ver si lo encontramos. Ah, ahí veo un toldo, puede ser un toldo blanco y amarillo.
1: Sí,
0: con
1: sí.
0: Con los colores papales.
1: Es en la entrada, tenés un edificio justo, está en la entradita de un hall grande de edificio. En una esquinita está la
0: Ok, herida. Ok. Bueno, yo voy a estar alerta entonces, no solo de encontrar.
1: A Sobrero, decirle que te encontrás ahí, que Sobrero habrá comido helado ahí, ¿sabes cómo?
0: ¿Y cómo no va a comer helado Sobrero? Ah, le mando un audio al pollo, que estaba con fiebre y me dijo, me estoy bañando, pero ya estoy yendo para allá porque viste que está todo el mundo infestado. Así que vamos a charlar con un pollo congestionado, en este caso, mientras nos acercamos a la heladería. Bueno, ahí veo un edificio, ¿eh? Puede ser que nos estemos acercando, no sé si a la una del mediodía. Tiene que estar abierto.
1: Ah, tenés que cruzar, es una más.
0: Ah, está bien, una cuadra más, decís.
1: Sí,
0: está muy bien,
1: a mitad
0: bien.
1: De cuadra.
0: Ahí está. Ya me estoy agitando, ¿eh? Viste que te dije, hacía frío, ahora estamos entrando en calor. Y nos empezamos a cagar de calor con el buzo, la remera y demás cuestiones. Bueno, cruzamos. Hay una verdulería. Mirá si no llegamos a encontrar el mejor helado de zona oeste, el mejor helado de conurbano bonaerense. A ver.
1: Preguntale a la gente si.
0: ¿Una cuadra más todavía?
1: No, es ahí. Ya la vas a encontrar.
0: Ah, vení. Vos sabés cuál es el helado en cuestión. No, solo para saber, porque nos señaló alguien. Mirá, con.
1: Todos saben.
0: La heladería.
2: La heladería Flores, la mejor heladería de toda Edo.
0: Mira.
2: Es Pocho igual. Pero
0: ¿cómo?
2: Es mejor que Pocho.
0: Pocho es otra heladería.
2: Sí.
0: Ok, pero esta vos la recomendás ampliamente.
2: La recomiendo, sí, mucho los gustos frutales. Y tienen el helado muy cremoso.
0: Decían que depende de la fruta de estación, ¿no?
2: Depende de la fruta de estación, sí.
0: Ah, o sea que es fresco. Bueno, muy bien. Espero que nos atiendan y nos dejen entrar con cámara, que no sean. ¿Cruzando?
2: Ahí.
0: Ah, ahí está, qué boludo. Heladería Flor. Ahí está. ¿Vos no vas a comprar un helado?
2: No.
0: No es momento. Ahí está, bueno, gracias, ¿eh? Mira, Conita. Llegamos a tu heladería.
1: Mira lo que es heladería, ah, hermano.
0: Ah, aparte, es la clásica heladería de barrio, me encanta. A ver, pará, vamos. Buenas. ¿Cómo le va? ¿Todo bien? Para comprar un helado, ¿puede ser? Estamos en vivo y queremos, porque nos dijeron que es la mejor heladería de zona oeste y queríamos probar. No sé si tenemos la chance. Bueno, viene alguien. Ay, mira, con un póster de árbol, que era un discazo, wow. También de zona oeste, bien de zona oeste.
1: Y mira los gustos, Ernie.
0: Ay, aparte tiene todos los con las letritas esa, ¿cómo se llama? Que se pone en el parche ese. Mirá vos, qué bien. Se ve que son fanáticos. Buenas. Agité caminando. ¿Todo bien? Me han dicho que hay que probar los gustos frutales, ¿puede ser? Son como los característicos.
2: Ahora están en temporada los cítricos, melo, naranja, mandarina.
0: ¿Cuál te gustaría?
3: Y yo soy muy fan de la frambuesa.
0: ¿Hay frambuesa?
2: Frambuesa también, sandía, ahí tenemos la fruta, que de temporada también son.
0: Va a ser para Javi, así que. No, porque yo tengo que seguir laburando. Voy a probar y vas a seguir.
3: Bueno.
0: ¿Frangüesa ahí?
3: Uy, no me juzguen. Pero. Pistacho nunca fallas.
1: Dulce de leche, Javi, dulce de leche. Tomando un dulce de leche.
3: Dulce de leche.
1: No
3: dulce.
1: Te lo puedes perder.
0: Está bien, está bien. ¿Frangüesa y dulce de leche puede ser? Un helado chico para llevar. Esperemos que. A ver, para que voy a fijarme si capaz que el pollo ya salió de la ducha y nos lo encontremos. En breve instante. Ah, llamá, me dice, pará. Para que estoy al aire. Mientras yo ustedes están con sirviendo helado, el audio va a ser una llamada. Le voy a avisar que estamos en vivo al pollo Sobrero. A ver.
4: Hola.
0: ¿Está sonando? Hola. Ah, estás una cuadra. Estamos en vivo, estoy al aire, pollo. Ahora sí que ahí me acerco, me vine a la heladería Flores, que me dijeron que es la mejor de zona oeste. ¿Escuchás?
4: No me escucho. ¿Qué venís, a la heladería Flores?
0: Estoy en la heladería Flores.
4: Ya te veo.
0: Ah, ¿nos estás viendo?
5: Fuera el reportaje.
0: Ahí está, bueno, ahí nos encontramos entonces, ¿eh? Ah, ahí te estoy viendo, ahí está. Bueno, nos vamos a tomar un helado con el pollo Sobrero entonces, ¿eh? Mientras está terminando de servir el helado, ¿para qué? Vamos a transferirle. Yo le transfiero por acá. ¿Cuánto es? 4.500, perfecto. ¿Para qué? Vamos a hacer la transferencia. Mientras está llegando el pollo Sobrero, vamos a transferir. Estamos tomando un helado para contar después la problemática. Está bien, este programa viste, tiene momentos que no se entienden. Heladería.
1: Es que Ernie, si vas ahí no pasás por el helado, viste, un poquito tenés que ver. No,
0: me gustó porque aparte lo reconoció sobre el, si lo ves Javi, interceptalo, ¿eh? Ahora, pará, 4.500 me dijiste, ¿no? Ahí está. Bueno, haciendo la transferencia. Transferido. Ahí está. Gracias a vos, ¿eh? Ahí está. Bueno, me llevo el heladito. Hola, pollo, querido. ¿Cómo está?
6: Es la mejor heladería de Aedo.
0: Es la mejor heladería de Aedo, efectivamente.
6: Sí, claro.
0: Dijeron, no podés.
6: ¿El dulce de leche lo compraste, loco?
0: Dulce de leche. Claro, ahora que lo voy a probar y ahora se lo va a quedar Javi.
6: Esta heladería.
0: Uy, realmente bueno.
6: Es una heladería donde hizo una canción Los Chicos de Árbol. No sé si la.
0: Claro, conocí. Porque de hecho están los pósters, pero no me acuerdo qué canción era. Pero no importa. De algún.
6: Una canción que habla de todo lo que es Aedo. Muestra acá la estación, la heladería, el colegio 23, que ellos iban al colegio 23, que sacaba dos cuadras. Es un pueblo. Este
0: ¿Vos sos de acá?
6: Yo soy acá a la vuelta, media cuadra.
0: ¿Cómo estás? No te convidé el helado porque me dijiste que estabas engripado y digo, no me quiero contagiar. Uy, uy, mira cómo está.
6: Me levanté para ustedes.
0: Ahí está, bueno, gracias por la deferencia de levantarte engripado. ¿Te pegaste una ducha y viniste?
6: Sí, sí, porque la verdad que estos cambios de clima me están matando.
0: Bueno, vamos para el lado de la estación, mientras ahí lo podemos mostrar a Javi que se va comiendo el heladito, y quiero tu veredicto, porque es el que hace. Vamos a todo. Es un programa este que caminamos por todos los barrios de Capital y Gran Buenos Aires con referentes, bueno, con diferentes figuras, en este caso con el Pollo Sobrero. Y siempre probamos algo que te sea distintivo del barrio, y ahí la productora, que es de Aedo, me dijo: no podés no venir a la heladería, era una cosa loco.
6: Es que esta es la República Separatista de Aedo.
0: Ah, mira.
6: Nosotros acá somos un país aparte.
0: Está lindo, se lo ve lindo, se lo ve tranquilo. Yo hace mucho que no venía, era más de Ramos, dirá más.
6: Voy a mostrar más o menos. ¿Fueron para allá?
0: No.
6: Allá está el túnel, en la otra cuadra, donde una vez se cayó una locomotora. En los años 80. Después te buscalo, la foto está buenísima.
0: ¿Estamos lejos?
6: Estamos a una cuadra.
0: Bueno, vamos, vamos, ya que estamos y recorremos y de paso paseamos. En realidad, queríamos hablar con vos por la situación ferroviaria, pero también podemos recorrer el barrio, tenemos un poquito de tiempo. ¿Qué pasó acá en los 80 entonces?
6: En los 80, esta es una línea que mucha gente la conoce, ¿no? Pues es una línea que une a Aedo con Caseros. Que nosotros teníamos un proyecto de unificar los dos ferrocarriles porque las vías están, pero bueno, no se pudo llevar por distintos problemas que tiene la empresa. Ridículos. Pero la idea, antes. Y ahora también, por acá pasan los trenes de carga. En los años 70 vino una locomotora de las que teníamos en esa época, y vino un poco rápido y saltó allá, ahora te voy a mostrar, y quedó. La locomotora caída dentro del túnel.
0: Fíjate, Juan, si encontrás la imagen de la locomotora caída en el túnel de Aedo. Que probablemente.
6: Vamos a entrar por acá.
0: Vamos a entrar por donde vos digas, Pollo. De hecho, queríamos subir al andén, pero te queríamos esperar a vos para charlar un poquito y ver si después nos podemos subir. No con vos, que sos de acá de la zona, estás enfermo, no te vamos a hacer viajar. Ni en pedo, me dice.
6: Pensá que estoy con los chicos. Dale.
0: Bueno, gracias, caballero, ¿eh?
6: Son de Futurock, avisales y están conmigo.
0: Ahí está, perfecto, bueno.
6: Bueno, esta es la estación de Aedo. Verás. Es hermosa la.
0: Hay como una vieja estación que era para la larga distancia, supongo que para Bragado, Pehuajó.
6: Te explico, la de Andén Bajo, allá, es la estación que va a Bragado. Esta es la que llega de Bragado y el servicio diferencial que tenemos ahora, que hace algunas estaciones. Y después tenés aquella parte que va para Temperley. Y okay. Estas vías que ahora te voy a mostrar, van para Caseros. Este es un nudo ferroviario. Allá tenés lo que era la aventura esa que quisieron hacer desde el soterramiento. Ahí tenés el obrador.
0: Que nunca prosperó.
6: ¿Te acuerdas cuando yo decía es una obra que se va a pagar y nunca se va a hacer? Hace 20 años atrás.
0: 10. ¿Es la misma de Calcaterra o es otra?
6: Es la misma de Calcaterra y Exe y Comsa.
0: Acá también, pero en la parte de la ciudad de Buenos Aires. Seguimos con las tranqueras, pasando con quilombo de tránsito. Le saludo al tren.
6: Acá es. Igualmente acá, te comento, es una. Lo que pasa es que es ridículo que en el año 2026 todavía tengamos barreras. Sí, no tendría que haber barreras, tendría que ser todos pasos.
0: Todo paso a nivel.
6: o bajo nivel o alto nivel, depende.

0: pero nunca se pudo llevar adelante eso porque nunca hubo una prioridad. ¿Cómo te va?
1: Ahí está. Perfecto.
2: Che, ayer leí una noticia.
0: Que acá las paredes andan, como habrás visto, ¿viste?
1: Todo el mundo sabe
0: de
1: todo.
0: El trenazo de la bronca, ahí tenés, el otro día hicimos la marcha.
2: Ah, sí.
0: Muy común acá.
2: Eso te quiero preguntar ahora cuando pasemos a la parte política, al momento que está teniendo la izquierda.
0: Los compañeros son de cosas.
2: Ahí está. Aguante la foto, dijeron. ¿Cómo? Aguante la foto, mirá, compañero. No sé si lo podemos llegar a tomar, es difícil, ¿no? A esta distancia. Pero gente que está desde el balcón haciendo señas, supongo que deben estar mirando el programa a través de la pantalla de YouTube y salieron a bancar.
0: A Edo no es gorila, ¿eh? Por más que digan lo contrario, te das cuenta.
2: Bueno, la parte más próxima a Ramos está complicada esa. Estuvimos hace poco, está difícil, pero bueno. Hablando de los carteles, eso de la marcha de la bronca, ¿qué momento está teniendo la izquierda? Miriam en particular también. ¿Qué lectura hace de eso?
0: Mira, nosotros estamos muy contentos porque la gente nos empieza a escuchar. Eso no significa que estemos... que ya tengamos asegurado un triunfo ni nada de eso. Sí, vemos que hay un crecimiento grande de la izquierda. Miriam es la que mejor imagen tiene de todos los políticos, claramente.
2: ¿De todos los políticos?
0: Sí. Sí, está ahí con Cristina, pero después de los que pueden participar de las elecciones...
2: Pues sí que note que antes la gente quizás a la izquierda no la escuchaba tanto como en este momento después del gobierno de Milei. Claro.
0: Acá se cayó el tren, ¿no?
2: Acá se cayó el tren.
0: Sí, es que está roto todavía el...
2: Ahora lo pasamos por atrás y del otro lado nos ponen la imagen para mostrar cómo... Ah, claro, porque...
0: Venía allá. Venía allá, saltó. En cambio, se montó en el... Acá y cayó el...
2: Y acá, en este puente que debe tener una buena cantidad de años entonces, porque si en los 80 se cayó en este puente, está en Wiper la otra imagen.
0: Es una foto histórica esta. No, lo de Miriam, nosotros estamos muy contentos con Miriam. Estamos muy contentos, aparte estuvimos viendo la repercusión que tuvo el domingo allá en Córdoba con el Congreso de las Mujeres. Ahora, no hay que contar los pájaros cuando están volando, hay que contarlos cuando los tengamos en la mano. Porque una cosa es simpatía, una cosa es que nos escuchen, que nos vean, y otra cosa es después que nos voten y que nos acompañen, porque lo que nosotros pretendemos es un cambio total y no... Eso no se puede hacer solamente con los votos, necesitamos el acompañamiento de la gente, de la movilización. Si no, duramos 2 días en el gobierno.
2: En el caso, claro, de ganar una eventual elección.
0: Y vos imagínate, nosotros lo primero que vamos a hacer es conocer la deuda externa. Lo segundo que vamos a hacer es la nacionalización de la Banca de Comercio Exterior.
2: Eso hay como... tienen quórum dentro de la izquierda, dentro del FIT, de que eso no se discute.
0: Se da de baja. En realidad lo primero que se va a dar de baja es la reforma laboral. Eso es lo primero, llevar a jornada de 6 horas de trabajo para crear 2 millones de puestos de trabajo. Discutir el tema de la nacionalización de la banca y el comercio exterior, que es muy importante, fundamental es eso. Y después tener una economía planificada, cambiar la constitución. Vamos a ir a una sola cámara, no 2 como hay hoy. Una cámara donde estén representados todos los sectores, no los partidos solamente, sino que estén representados todos los sectores que van a planificar la economía de la Argentina. Así que es un cambio muy profundo lo que queremos hacer.
2: 2 cosas respecto a eso. Cuando planteas toda esta serie de cambios, ¿lo planteas a través del Parlamento, a través del Poder Ejecutivo? Porque para eso hay que juntar voluntades también.
0: No, ahí se hará una asamblea constituyente y se discutirá cómo se hacen todos esos cambios. No vamos a hacer nada que no sea en contra... No vamos a imponer nada. Sí, a eso es lo que tú
2: consultas. No, más que imponer el método por el cual...
0: Sí, a los grandes empresarios les vamos a imponer cosas. Sí. Y a los grandes terratenientes, todo eso sí lo vamos a imponer cosas. Pero va a ser un gobierno popular, un gobierno que enfrenta a los poderosos.
2: Y respecto a no solamente las alianzas parlamentarias o las cosas que se pueden llegar a hacer, la izquierda, viste que se dice que tenés que ocupar como 5.000 cargos, ni bien llegás al Poder Ejecutivo, en el caso del Nacional, tenés que tener gente preparada para que estén en diferentes lugares del gobierno. Para eso, ¿existe la posibilidad de algún acuerdo con otros sectores que no conformen el FIT? No sé, estoy pensando en un peronismo de izquierda o sectores cercanos con los que puedan llegar a tener diálogo, por lo menos.
0: La cosa es que me sorprende porque todos los periodistas me hacen la misma pregunta. ¿Se van a liar con el peronismo? Porque esa es la pregunta. El problema es, yo creo que una revolución como la que queremos hacer nosotros no se puede hacer sin la base peronista, eso estoy convencido. La vamos

0: Saced y muchos compañeros van a cantar la marcha peronista. Eso no es un problema. El problema son sus dirigentes. Vos, por ejemplo, ¿te aliarías a un Scioli? ¿A un Massa? ¿A la burocracia sindical de la CGT? A la misma gente que los mismos peronistas putean. Y con esa gente no vamos a ir a ningún lado. Lo que sí con...
1: Sí con peronistas, no con el peronismo.
0: Y con un programa, ¿no? Porque si hay dirigentes que avalan el programa, también lo discutiríamos. Yo qué sé. Por ejemplo, Kicillof. Porque es una de las preguntas. Kicillof, ¿por qué no hacemos una alianza ahora con Kicillof?
1: ¿Por qué?
0: Bueno, muy buen comienzo sería hacer una ocupación temprana de FATE. Que él lo puede hacer tranquilamente.
1: Los muchachos no están con eso de decirle al gobernador que se involucre.
0: Nosotros estamos. No. Yo personalmente he pedido entrevista con Kicillof, nunca, como sabía que era por este tema, nunca me atendió, pero nosotros ahí tenemos 2.000 puestos de trabajo que están en peligro. Van a quedar en la calle. Con solamente declarar una ocupación temporaria, que esto no es una expropiación de la empresa, es el Estado provincial se haga cargo de la empresa para ponerla en funcionamiento, la pone en funcionamiento. Al año se juntan a las partes, las tres partes, Estado, gobierno y trabajadores, y se decide qué se hace con la empresa. Nos plantearon varias cosas que son mentiras, que no tienen plata, el, como eso está intervenido por el Estado, las cuentas de FATE están muy bien. Nos dijeron después que no tenían materiales, tenemos materiales para fabricar neumáticos por un año. Las máquinas están impecables porque...
1: De hecho, la materia prima dice que la tienen dentro de la fábrica.
0: Tenemos todo, entonces, ¿cuál es la excusa? ¿Vos querés ser opositor? Porque si vos querés...
1: ¿Qué es lo que olfateás vos de Madanes Quintanilla y la movida, entonces, si la empresa está para ser operativa, digamos, con la...?
0: Que hay que preguntarle a Kicillof. Porque primero, quedaría claro que es se enfrenta a Milei. Porque Milei es el que... En realidad el que la cierra es Quintanilla para chantajear a Milei.
1: Es un locao, claro.
0: Sí, es un locao. Pero vos ahí mostrás que vos estás gobernando y gobernás. ¿Para quién gobernás?
1: Flaco, lo que vos decís es que esperan gestos de Kicillof como una posible intervención en ATE, como por ejemplo.
0: Hace 7 meses que venimos esperando un gesto. Y ni siquiera es capaz de recibir al cuerpo delegado. Aunque sea para decirle que no, ni siquiera eso. Entonces, ¿qué hacemos? Decimos somos opositores y esperamos al 2025. ¿Al 2025 tengo que esperar?
1: 17,
0: perdón. Lo mismo que nos dijeron, hay 2025, ¿te acordás con Alberto Fernández?
1: Sí, hay 2019. Estás con el 25.
0: Sí, estoy con el 25.
1: Y después... Ser los puntos que tiene Morón ahora para el ascenso, ¿no? Capaz que...
0: No, callate.
1: Porque el pollo, como cualquier hombre de bien, según por lo menos mi hipótesis, es gallina y del gallo.
0: Y del gallo, pollo, gallo y gallina. Coherencia aviar, totalmente.
1: Bueno, justo con el quilombo de Tres Arroyos ahora. Bueno, perdón, más allá del chascarrillo, lo que decía que, bueno, esperan gestos de la política en general, de los sectores progresistas del peronismo también en particular.
0: Mira, ahora tienen una posibilidad, porque ahora vamos a presentar el proyecto ahí en la Cámara de Diputados de la Provincia de Buenos Aires. Es fundamental. Imaginá si nosotros podemos frenar FATE, ese cierre.
1: Son 1.000 personas, 1.000 familias.
0: Pero aparte el ejemplo que le das al resto de las empresas, porque el problema es ese. ¿Cuál es el ejemplo que da un gremio? Por ejemplo, vos fíjate, cada 50 minutos te cierra una empresa. ¿Qué hacen los gremios de la CGT? Miran para otro lado. ¿Qué hacen los gremios de la izquierda? Lo viste en el Garrahan, lo ves acá en el ferrocarril, lo ves en FATE, donde estamos nosotros. El gremio al servicio de los laburantes para recuperar los puestos de laburo. Ahora, ¿por qué no quieren que gane FATE? ¿Por qué Kicillof no quiere que gane FATE? ¿Porque deja un mal ejemplo? Porque después, claro, cierra una empresa y todos van a pedir la intervención.
1: Está clara que la confrontación actual tiene que ver con el peronismo progresista y demás, como porque me parece que se están disputando algo parecido, me parece que va por ahí.
0: No estamos hablando ni de Cuño, que dice que nos recomienda que mi emblema se ponga tetas.
1: No, por eso.
0: ¿Escuchaste a Moreno que dijo que votaría a Bolsonaro? La última.
1: También a Trump. Es el gran padre de todos estos engendros.
0: Entonces, yo qué sé, yo siempre lo digo acá adentro. La lista Bordeaux, que es la que nosotros venimos llevando hace 25 años en esta línea, No es una lista troja. Sí, obviamente tenemos muchísimos trabajos, pero es una lista donde los peronistas votan. ¿Por qué? Porque votamos un proyecto político, un proyecto de recuperación.

0: cómo acompañamos a los alumnos y docentes de las universidades.
1: Está lo de la ley de tierra, no solamente lo del financiamiento universitario y demás cuestiones.
0: Otra cosa que haríamos, por ejemplo, nosotros lo primero que haríamos va a ser destituir a toda la Corte Suprema. Y la Corte Suprema va a ser electa por voto directo. Entonces te das cuenta que estamos hablando de otro tipo de gobierno. Por eso es que no solamente nos preocupa el tema de que nos voten. Sí, bienvenido sea que nos voten. Pero lo que necesitamos es que acompañen, que se movilicen, porque para conseguir los cambios que queremos hacer, solamente lo podemos hacer con la gente movilizada, si no es imposible.
1: Está difícil. Bueno, estamos en las vías del tren Sarmiento. Ahora vamos a volver un poquito a la arena política. Yo después me voy a fijar, no sé si vos me podrás hacer la segunda para subirnos por lo menos y viajar dos estaciones arriba.
0: Pero igual, no hay que ningún
1: lado. No, vos no, vos te quedás acá en Aedo, que estás acá cerquita, pero nos subimos nosotros. Sí. Por lo menos entrar al andén.
0: Sí, obvio.
1: No tenemos problema. Bueno, entonces tenemos una buena chance. Ayer una noticia la vi publicada en Diagonales, que se refería a las auditorías hechas en los ferrocarriles, tanto el Roca como el Sarmiento, que no se están haciendo las obras de mantenimiento necesarias, no solamente para la seguridad de los pasajeros, sino para la seguridad de los trabajadores, en este caso. De hecho, mira, la semana pasada nosotros dimos Constitución, se rompió.
0: ¿Nosotros hicimos hace 3 meses atrás? Están haciendo.
1: ¿Qué cosa?
0: De la falta de inversiones.
1: Ah, por eso me refería. Primero, que me puedas contar un estado de situación general y después, y me parece fundamental, si esto es deliberado, es simplemente inoperancia por parte de... Vamos para acá, sí, pero ellos nos siguen al revés. Inoperancia por parte del gobierno o es deliberado para desfinanciar, vender, privatizar. ¿Cuál es tu hipótesis y el estado general que tienen los trenes argentinos, particularmente el Sarmiento?
0: Mira, si no se entiende que esto forma parte de un proyecto político que nos involucra a nosotros, involucra la salud, la educación, la vivienda, la desinversión en las rutas, si no se entiende, porque si no se va a pensar de que es un problema de que se arregla esto solamente con plata. Y no es así, hay una decisión política de destrucción del Estado, ya te dijo Miller. Bueno, nosotros somos trabajadores estatales. Entonces, obviamente que los trenes, de la salud, de la educación, y es más, perdón, el otro día las declaraciones de Milei fueron muy claras. La gente se queja porque en el sector estatal tienen bajos salarios, dijo, ¿no? Y si yo iba a bajar más, porque nosotros debemos destruir el Estado, lo dijo él. Dijo que va a seguir bajando los salarios de los trabajadores estatales. Entonces, pensar que...
1: Aguantamos un segundito que vamos a pegar una canción, un segundito para acomodar un tema de audio y ya volvemos acá con el Pollo Sobrero de la estación Aedo de Trenes Argentinos Sarmiento.

0: estamos de vuelta con algún tipo de cuestión con el audio del equipo, pero creo que hemos mejorado por lo menos un poquito. Mientras estamos en la estación Aedo recorriendo con el Pollo Sobrero, hablamos de diferentes temas de política y el momento que tiene la izquierda, por lo menos de aceptación. Dale, nos vamos a sentarnos un toque acá en la estación. Ah, bueno.
1: ¿Qué onda sentarse en una estación, viste?
0: Sí, sí, mirar para pasar el tren. Ah, para que me quedó algo prendido acá. Es esto, qué boludo. Ahí está. Ahora sí. Tiene algo esto de sentarse y aparte mirar el tren pasar, es como el desde otro lugar, ¿no? La vía más tranquila, inclusive parece.
1: Bueno, sí, es tan linda, Edo. Tan hermoso. Es un lugar divino. Aparte, bueno, también es un pueblo ferroviario, nos conocemos todos, acá somos todos vecinos, pero es tan lindo, es tan bello. Yo que sé, a mí me gusta muchísimo este lugar.
0: Es tranquilo, se escuchan los pajaritos, sí, mientras estamos acá.
1: Se escuchan pájaros.
0: Se escuchan los pajaritos, cosa que no pasa en mucho, en la capital, te pasan en la plaza nomás.
1: Aparte, mirá, ¿dónde vas a encontrar la seguridad que tenés acá en el lugar? Ahora vienen dos policías, tenés seguridad privada, tenés de todos lados. No se crean que es porque vieron ustedes, ¿eh? Esto lo tenemos todos los días.
0: Caminan y están acá los muchachos.
1: Mentira.
0: ¿No? Vos decís que nos estaban viendo que estábamos acá y mandaron a la policía.
1: No, son gente que conocemos. Pero siempre acompañan. Están.
0: Me decías que la situación del mantenimiento de los trenes es crítica. Y viene siendo crítica, no es algo novedoso.
1: Lo que pasa es que mientras que la empresa no sea manejada por los trabajadores, cada uno que venga va a venir con su librito, va a venir con su idea y van a fracasar todos. Vos fíjate que acá se pensó en el tren bala, se pensó en el soterramiento, se pensó en puente por arriba, por abajo. Cada presidente que venía con buenas intenciones o con malas intenciones, todos venían por 4 años y después cambiaban la política porque venía el que seguía y te planteaba para vamos para otro lado. Así una empresa no puede funcionar. Una empresa tiene que funcionar a 10, 15 años con un plan más o menos coherente, con donde vos digas, bueno, vamos para este lado y a partir de ahí vas construyendo con gente que sepa. Recién es la primera vez que ahora tenemos un presidente ferroviario. La primera vez, ahora. Nunca tuvimos, siempre estuvimos...
0: Presidente de la empresa.
1: Sí, nunca. Después no.
0: Hay un trabajador que... Ah, acá dice que no le tenemos que creer al Pollo, ¿por qué? Dice que no le crea nada porque le invitó a comer y no vas.
1: Sí.
0: Nunca viene. Qué barro. ¿Lo conoces hace mucho, al Pollo? Ah, ahí está.
1: Compañero de señalamiento y telecomunicaciones de Castellano.
0: Bueno, tenés que ir a comer con el compañero, che, dale.
1: Sí, porque se enojan cuando... No, pero a veces, viste, no, los tiempos no dan. Pero te volví a repetir, nosotros, por ejemplo, nosotros hemos presentado un plan en la cual si la carga la ponemos a funcionar como corresponde, es decir, que esté en manos del ferrocarril de su conjunto, nosotros en 15 años estamos exportando trenes, llevando solamente el 2,5% que es lo que se transporta hoy a un 40%, que es lo normal que se puede manejar por la carga, tranquilamente hacemos que la gente viaje gratis y nos autofinanciamos como empresa. Entonces, ¿cuál es el objetivo? Dividir la empresa en 4, donde es imposible sostenerla. Vos fíjate que nosotros acá en el sistema de pasajeros recaudamos 7.000 millones. Eso representa el 7% de lo que necesitas para poner los trenes en funcionamiento. Porque vos, para que esto rinda, tenés que cobrar un boleto 7, 8 mil pesos. Si no, no te rinde.
0: Tiene que haber subsidio, ¿no?
1: No. ¿Y pero por qué subsidio? Si nosotros podemos financiarnos con la carga. La carga tiene todas las concesiones, están todas vencidas. Ahora, el problema es que nadie quiere tocarle los intereses a Cargill, nadie le quiere tocar los intereses a Techín. A nadie, entonces así no vamos a ningún lado, flaco, porque ellos...
0: Pero para vos esto es un plan como para privatizarla a futuro, por lo menos lo que piensa este gobierno.
1: O cerrarla.
0: ¿Que no haya trenes?
1: Sí, es peor. Es peor, yo conozco el plan de Milei. Si fuese por Milei te cierra los trenes, te lo cierra. Te dice, esto no deja ganancia, te lo cierro. No lo puedo privatizar, lo cierro, ¿para qué lo quiero tener? Es decir, es una persona que no... Está bien, no está gobernando Milei, ya lo sabemos todos. Los que realmente gobiernan acá son los Bulgeroni, los Budge, los Galperín, todos los garcas que tenemos desde la época.
0: A través de Toto Caputo.
1: Sí, Toto Caputo también es un empleado de ellos, con un salario, ¿no?
0: No, le fue bastante bien, por lo menos muy en el patrimonio le fue muy bien, sí, sí.
1: Vos no tenés cripto ni nada de eso, ¿no?
0: No. Como Adorno y los pendrive y eso decían. ¿No? No.
1: Y pensar que decían que ellos venían a terminar con la corrupción.
0: Y con la casta.
1: Y con la casta.
0: Ahí les robaron una bandera a la izquierda, ¿no? Un poquito.
1: Sí, esta es la forma que tienen de robar una bandera, que la roben porque ahora lo podemos mostrar tranquilamente, ¿no?
0: Bueno, nos estamos terminando, te tenemos que dejar porque sabemos que tenés compromiso también y estás súper engripado. Igual tuviste la deferencia de haber venido. ¿Cómo podemos hacer para cruzar al andén de aquel lado?
1: Yo tengo que cruzar para el otro
0: lado. Ahí está, bueno, vamos. ¿No, puede ser?
1: Sí, sí.
0: Mientras charlamos, los últimos, tenemos que ir por aquel lado, ¿no?
1: Sí.
0: Ahí está.
1: Ahora que voy a arreglar por fuera de cámara una cosita.
0: Vaya nomás. Ahí está, nos van a hacer pasar al tren. Así podemos terminar el programa arriba del tren. Esperemos que se haya podido entender algo de lo que pasó en la primera mitad del programa. Pues fue una charla muy interesante con el Pollo respecto a qué es lo que podíamos hacer, qué es lo que podían la izquierda hacer en caso de llegar al gobierno. Lo dije en primera persona, no sé, porque no soy izquierda. Pero ahí está. ¿Estamos? Vamos para aquel lado. ¿Cómo les va? ¿Todo bien? Un gusto. Ahí está. La verdad que sí, al solcito, ahora que paró de llover. Salió el sol, suenan los pajaritos. Estamos en el conurbano, nos tomamos un heladito. La verdad que la venimos a pasar bien. Estamos charlando con el Pollo Sobrero, no solamente la situación de los trenes, sino de la política en general, donde una de sus teorías es que Argentina no tenga más trenes, o por lo menos trenes argentinos. Que eso me dejó medio... Sí, porque yo me imaginé una cuestión de una privatización o demás, pero cerrarlo.
1: El futuro es Jujuy. Viste, un tren que te sale fortunas para el turismo.
0: Ah, el de Salta, el tren a las nubes.
1: Sí, no, el otro, el de Jujuy.
0: Ah, el de Jujuy, ok.
1: Es un tren eléctrico que hace un par de... Hace de Tilcara hasta... No recuerdo, son 7 u 8 estaciones. Y a partir de ahí, bueno, cobra lo que puedas. Vení, vamos a bajar por acá.
0: Vamos a bajar por este lado, mientras sí estamos llegando a la zona. Capaz que podemos hacer por lo menos... La primera estación es Ramos, ¿no?
1: Ramos Mejía.
0: ¿Bajamos por acá?
1: Sí, sí.
0: Bueno, esperemos que la señal nos acompañe. En 4 minutos debería salir la próxima formación. Ah, ¿es preciso?
1: Te llega, sí.
0: Si dice 4 minutos, es en 4 minutos. Bueno, esperemos que mantenga. Estamos con el experto acá pasando por los pasillos.
1: Túnel de Aedo, que es el que comunica la zona norte con la zona sur. Y comunica los 2 ferrocarriles, este con el Roca.
0: Ahí está, perfecto. Yo vengo escuchando, así que creo que del otro lado siguió. Bueno, ahí están los compañeros. ¿Sabés lo que vi el otro día en la estación Constitución? Justo llegué para hacer esto que estamos haciendo acá, pero en Constitución, y a un pibe se le quedó la zapatilla en la escalera mecánica de la estación. ¿Y sabés quiénes estaban? Porque no tenían mantenimiento de la escalera. ¿Sabés quiénes estaban? Los ferroviarios.
1: Sí, gracias, compañera.
0: Muchas gracias, compañera. Ahí está, perfecto. Los muchachos que estaban arreglando, o por lo menos encargados del mantenimiento de los trenes, eran los que se pusieron a arreglar la escalera porque la empresa no tenía con quién hacerlo. Y bueno, se calzaron la 10 y lo hicieron y le sacaron la zapatilla. Pero es como la desolación en los trenes, muchas veces para los pasajeros es terrible.
1: Mira, te vuelvo a repetir: la destrucción es del país, no solamente de los trenes. Créase que solamente de los trenes. Es equivocado y es mentirse a sí mismo.
0: No, que está pasando a nivel de la ciudad, no hay duda.
1: Pero por eso es fundamental, cuando yo hablo así, cuando hablamos en las

0: y nos plantean reclamos gremiales. Nosotros decimos, acá no hay reclamos gremiales, aquí hay reclamos políticos. Y cuando dicen, bueno, ¿cuál es la salida? Y la salida es que se vaya lo antes posible este gobierno. Porque vos fíjate que, mirá lo que pasó con el oro del Banco Central.
1: Ah, terribles.
0: Si hubiese...
2: 1.000 millones.
0: Vos imaginate, si en vez de ser un gobierno de derecha, y pongámoslos a todos, pongamos a Alfonsín, pongamos a De la Rúa, pongamos a Alberto Fernández, pongamos a cualquier otro, cualquiera, el que más te guste, o el que más odio le tenga, a Cristina. Si hubiese desaparecido el oro del Banco Central como desapareció, todos los días sería tapa de todos los principales medios nacionales, todos los días. Y te estarían taladrando la cabeza, se robaron, Doña Rosa, le robaron la plata, le robaron la plata.
1: Con lo simbólico, que es el oro argentino que está en otro país, es
0: en
1: como
0: Inglaterra.
1: Fuerte. No, nada más y nada menos.
0: Lo tenés a Milei que te dice, vamos a ir a recuperar las Malvinas, que pin, que pum, que pam. Bien, muy bien, bárbaro. Y entonces, al toque, hacen un acuerdo para una ciudadanía argentina. ¿Y a quién contratan? A una empresa inglesa. Es decir, nos toman el pelo.
1: Y nos están tomando medio por boludo. Sí.
0: Entonces, por más que a mí me digan que soy golpista, que estoy el otro, no, flaco, este gobierno se tiene que ir lo antes posible, porque mientras más tarde en irse, el próximo que venga va a tener mucho más trabajo que hacer para recuperar lo que todos los problemas que va a dejar este
1: bueno,
0: gobierno.
1: ¿Bueno, ves chance de reelección en el 27?
0: En la Argentina nunca hay que decir nunca. ¿Alguna vez te imaginaste que íbamos a tener un presidente que no está? Y, por favor, porque yo no me meto con eso, pero que no esté en sus cabales. ¿Te imaginaste que alguna vez iba a haber un presidente como el que tenemos?
1: No, no. Todo puede pasar.
0: Todo puede pasar. Es más, ¿alguna vez te imaginaste 2 años antes de que Milei sea presidente, que Milei podía ser presidente?
1: O sea, ¿quién era Milei?
0: Cuando estaba en Intratable.
1: Panelista, claro.
0: Sí.
1: Bueno, tampoco nos imaginamos a Alberto Fernández, no nos imaginábamos a Macri ganando a Scioli, y así la República Argentina. Bueno, está próximo, ¿no? A venir el tren. ¿Dónde había visto? En 3 minutos.
0: Allá están los carteles.
1: Allá están los carteles. Nosotros nos vamos a subir. ¿Este para dónde va? ¿Para el lado de Ramos o más al oeste?
0: Este va para el lado de... Tenés que ir para el otro lado. ¿Para Ramos o para allá?
1: No, está bien, no importa, igual tenemos que volver para esta zona, o sea que vayamos para un lado o para el otro, vamos a hacer una estación arriba del tren nomás, el primero que venga nos subimos, o sea, para un lado o para el otro, así que ya está.
0: ¿Hacen una estación? ¿Lo acompañan ustedes?
1: A ver si tenemos la posibilidad.
0: No, si no van solos.
1: Pero no, sí, no tenemos drama, nosotros no hemos metido, pero sí, vamos a hacer una estación nomás. Ahí está. Bueno, Pollo, gracias por haber venido pese a la gripe.
0: Avisá que ahora llamo. Ahora llamo para que vayan y vuelvan.
1: Ahí está. Bueno, gracias Pollo por haber venido. Igual estás acá cerquita. No tenés que ni tomarte un auto, un colectivo, un tren.
0: No, discúlpeme, pero la verdad estaba en cama porque tengo una gripe bárbara.
1: Pero acá estuviste, así que se agradece.
0: Aparte, yo qué sé, la radio de ustedes es una radio que nosotros... Nosotros le damos mucha bola a las radios que son populares y a los medios populares. Porque ustedes son el cable a tierra. A diferencia de algunos medios que lo que son aquellos que te sostienen el odio de la sociedad, que te sostienen el odio entre nosotros, ¿no? La bronca, la puteada. Tener medios como ustedes, como acá tenemos FM El Tránsito, tenemos La Freeway, tenemos, yo qué sé.
1: La Freeway, claro, acá de Ramos.
0: Muchas, que son radios que son nuestra voz. Y entonces a eso hay que darle bola. Después lo demás sí, pero ahí ponés las condiciones vos.
1: No, y aparte no te tenés que sentar en mesas como te has sentado con el otro, el cineasta del gobierno, ese que va a Crónica.
0: Qué
1: difícil. Bueno, ahí llegó el tren.
0: Que uno se da.
1: Divertido, ¿no? Por lo menos un ratito.
0: Bueno, cuando vayan ahora a Morón van a ver la estación que se está haciendo nueva.
1: Ahí está. ¿La próxima estación cuál es? ¿Para qué lado?
0: Bueno, ya es Morón y ahí viene el otro tren, como te dije, 3 y 4 minutos. Te podés ir a Ramos, que Ramos se inaugura el jueves Ciudadela y el miércoles Ramos.
1: Bueno, nos subimos y vamos para Morón, entonces. Gracias, Pollo.
3: Ahí está.
1: Bueno, muchachos, vamos arriba. A ver qué posibilidad tenemos. Estamos en vivo, transmitiendo para Radio Futurock, en este caso, arriba del tren Sarmiento. Para que quiero ver un poquito, a ver qué estaban comentando ustedes, ahora que sí se pudo escuchar. Hoy no hicimos ninguna lloradita de likes. Es el momento de llorar likes. Así que, Javito, es tu momento.
4: Pongan like. Ustedes saben todo el esfuerzo que es esto. Solo acá lo ven. Solo acá.
1: Ahí está. Arriba, vamos al pollo. La gente apoyando mucho al pollo. Buenísimo el programa de hoy. Ahora sí, gracias, Pauli. Gracias, Paulita, por haber resuelto el tema del audio. Se escucha muy bajito y bueno, sí, tuvimos un problemita en lo anterior. Acá, Gallo de Agua, tienen que alarse con Máximo y el kirchnerismo, dice. Te lo pido, Futu, no me deja en sorda en la tanta. Tengo el volumen al mango, claro, porque venía bajito y después lo pusimos. Una bufanda para el pollo. Nos hemos comido supuestamente el mejor helado de la zona oeste, el mejor helado de Aedo. ¿Podés dar fe? ¿Vos que te gustan los frutales como la frambuesa? No sé, el dulce de leche, ¿cómo estuvo?
2: Puedo dar fe, la verdad que la frambuesa, otro nivel. Me hizo sentir un poco mal que fui la única persona que probé el helado, pero bueno, después les invito un helado.
1: No pasa nada, amigo. No, yo lo probé, me pareció muy rico. Pasa que justo, viste cómo es el devenir de los acontecimientos en este programa. Pasan las cosas, pasó el pollo, pasaba vos, pasaba el helado. Juanpi, que tuvo que caminar para atrás en esta jornada bastante complicada. Y yo me voy a disponer a charlar en los minutos que nos quedan arriba del tren Sarmiento de Aedo a Morón. Después tenemos que volver, muchachos, de Morón a Aedo, y después nos tenemos que volver para Almagro, y después yo me tengo que ir en 50 hasta las 12 de la noche. Así que es una jornada larga. Pero vamos a arrancar charlando un poquito con la gente en este lugar. A ver, maestro, ¿cómo le va? ¿Le puedo hacer una...? No quiere ser. Bueno, a ver, vamos para aquel lado. A ver con quién podemos charlar. Claro, la gente está tranquila, está durmiendo. Hay aire acondicionado, eso se festeja. Pero bueno, vamos a ver con quién podríamos charlar de todas las personas que andan por acá. Buenas. ¿Cómo andan? ¿Todo bien?
3: Todo bien.
1: Estamos en vivo, transmitiendo arriba del tren. En general, ¿cómo podría decir usted que se viaja arriba del tren?
3: Yo no viajo muy bien.
1: ¿No viaja mucho?
3: No.
1: ¿O tampoco? ¿Tocó hoy nomás?
3: Sí, pues teníamos médico.
1: Una de las preguntas que hice a la mañana también tiene que ver con si estamos en los mejores 18 meses, por lo menos de los últimos 20 años, como dice el presidente. ¿Cómo la estás viendo vos?
3: Malísimamente mal.
1: ¿Mal?
3: Mal.
1: ¿No estamos en un buen momento económico?
3: No.
1: ¿Y por qué? ¿Qué es lo que cuesta?
3: Y trabajo. Yo me quedé sin trabajo hace 2 años y ahora estoy emprendiendo, pero se vende poco y nada.
1: ¿De qué laburabas, che?
3: Yo trabajaba en una fábrica.
1: ¿Fábrica de qué?
3: De juguetes.
1: Ahora con la apertura de las importaciones, me imagino que quedó mucha gente en la calle.
3: Sí, bastantes.
1: ¿Cerró la fábrica o hubo reducción de personal?
3: No, cerró.
1: Oh, ¿cómo se llamaba?
3: Primos Plus.
1: ¿Y toda la gente en la calle, cuántos eran?
3: No, éramos pocos igual, 30.
1: 30 personas, 30 familias que tuvieron que rebuscársela y vos tuviste que salir a emprender. ¿Qué vendías?
3: Y ahora estoy haciendo tejidos, muñecos, todo a crochet. Al principio se vendía, pero ahora bajó mucho la venta.
1: Claro, estos últimos meses está como bien seca la gente, ¿no? No hay un mango.
3: Sí.
1: ¿Usted son madre e hija?
3: Madre e hija, sí.
1: ¿Vos qué edad tenés?
3: 14.
1: ¿Le puedo hacer una preguntita a ella?
3: Sí.
1: En la medida que ella quiera responder también. ¿Vos cómo estás viendo el gobierno? ¿Te gusta este gobierno? No sabes. No, está bien, está en otra. ¿Cómo es el Instagram? ¿Tenés Instagram, Facebook o algo de los muñecos que me dicen del otro lado para poder ponerlo al aire?
3: Gladys Crochet. Estoy Gladys-Crochet y Gladys Molina en Facebook.
1: Gladys Crochet y Gladys Molina en Facebook. Bueno, listo. Pasado el chivo, entonces, ¿no te gusta el gobierno? ¿Hay alguien que sí te gusta en la política?
3: No es que no me gusta el gobierno. No me gusta la política que... O sea, por lo subjetivo, lo que me pasa a mí.
1: No, en tu vida, en tu cotidiano.
3: En lo cotidiano a mí no me va bien. En mi entorno no va bien.
1: En general, ¿no? El tema laburo y lo que uno gana en el trabajo.
3: Bajar.
1: Sí, nosotros también nos vamos a bajar, así que perfecto, porque si seguimos viajando no nos volvemos más. Seguramente ahora cuando bajemos en la estación Morón alguien nos quiere echar, y con justa razón. Nosotros deberíamos ir para el otro lado para volver a la estación Aedo. ¿Estamos fuera? Ah, bueno. Está bien, perfecto. Estamos bien. No sabíamos que va fuera o no. Se ve que nos falló un poquito la imagen. Bueno, esta aventura, que es la calle offline, a veces tiene algún tipo de perfecto técnico, porque ustedes saben que es bien complicado estar en vivo, transmitiendo como transmitimos, y sin embargo, lo seguimos haciendo. Bueno, ¿para qué lado bajemos? Creo que, o para el otro. Bueno, no importa. Vamos para donde va la gente. Salimos, estamos en la estación Morón, en este caso. Ahí, bien, perfecto. Quería chequear si seguíamos bien o no. Es un horario no pico en la que hemos viajado, por lo menos, bien en ese trayecto. Es cierto que la línea Sarmiento siempre tiene complicaciones a medida que uno A ver si puede salir por acá. No, tampoco. Bueno, en algún lugar vamos a poder salir de la estación para volver. Mientras vamos a seguir hablando con la gente y seguir incitando a que ustedes pongan like en

0: la pantalla de YouTube. Obviamente también hay mucha gente escuchando por radio, que se les habrá hecho difícil con el audio que hemos emitido. Mucha gente con la aplicación, pero a nosotros nos interesa los likes para que este contenido se pueda ver lo mejor posible y en la medida que podamos. Ay, a ver por dónde. Ah, pará, ahí está. Permiso, ¿podemos salir por acá? ¿Puede ser? Ahí está, muchas gracias, compañera, ¿eh? Ahí está, perfecto, qué bárbaro. Venimos de Parque de Pollo Sobrero, pasamos como reyes en todos lados. Bueno, ahí está, estamos en la estación Morón. Ah, tenemos que pegar la vuelta para volver, en este caso a Edo, que es donde dejamos nosotros el auto. Mientras tanto, vamos a charlar con algunas de las personas que quedan en la plaza, ni bien salimos de la estación, para ver cómo viene la mano, cómo viene la economía, cómo vienen las cosas. Hemos tomado un tren, este programa estuvo en bicicleta, en tren, en todo. ¿Cómo le va, señora? ¿Todo bien?
1: ¿Para qué?
0: Estamos en vivo, hicimos un viajecito en tren para charlar un poco con la gente, cómo andan, cómo la están pasando, cómo es su caso.
1: Bien, bien, la estoy pasando.
0: ¿Anda bien?
1: Sí.
0: Ahora está esperando, está como en un bache.
1: Sí, estoy esperando.
0: ¿Y situación económica cómo se viene llevando?
1: Y está complicado para todos. La verdad que sí. Esperemos que haya algún cambio y que la gente se dé cuenta de que la estamos que la estamos pasando muy mal.
0: ¿Usted trabaja?
1: Sí, trabajo.
0: ¿De qué trabaja?
1: Soy docente.
0: Claro, los salarios docentes están por el piso, sí. ¿No?
1: Sí, sí, sí. Y aparte ves la realidad de toda la comunidad, de la gente, así que es muy triste. Esperemos que bueno, que cambie y que podamos estar
0: ¿Le gustó mejor en algún momento este gobierno o no?
1: El gobierno, y la verdad que no. Yo en los años que tengo nunca estuve tan, vi tanta pobreza.
0: ¿Nunca?
1: No.
0: ¿Y en el 2001?
1: No, la verdad que no. Se ve, se nota en la gente, en la calle, en las familias. Muy triste.
0: ¿En algún momento usted dijo, este gobierno, vamos a darle una oportunidad a ver cómo cambia la cosa o no?
1: Siempre tenemos que tener esperanza, pero bueno, pero tenemos que tener esperanza en Dios que nos ayude. Que nos ayudes.
0: Decías que te gustaría un cambio.
1: Sí.
0: ¿Qué te gustaría? ¿A quién te gustaría? ¿A un espacio? ¿Una persona? ¿Alguien que te guste?
1: ¿Que me guste?
0: En la política.
1: La verdad que no sé, por ahora ninguno.
0: ¿No te gusta ninguno?
1: Ninguno, la verdad que sí. Se van en. Cuando suben se olvidan de la gente, parece, ¿no? No hacen lo que tienen que hacer. Ellos tienen que gobernar para nosotros, para que no nos falte nada.
0: ¿A quién votaría entonces?
1: Que tengamos una vida mejor, ¿no? Con tanta riqueza que tenemos en nuestro país, que tenemos de todo, no nos falta nada, no nos tiene que faltar nada. Y la verdad que es muy triste que haya gente que no tenga para comer, los chicos sufren mucho y eso es lo más importante.
0: ¿Vos lo ves en el aula eso?
1: Sí, se ve. Por eso, que no digan que no hay pobreza porque...
0: Porque la hay.
1: Porque si no, no están viendo la realidad y para quién están gobernando. Pero bueno, que se pongan una mano en el corazón y que hagan lo que tengan que hacer, sí, porque nosotros lo elegimos, la gente lo eligió para que tengamos una mejor vida con este país hermoso que tenemos.
0: Muchas gracias, señora, fue muy amable.
1: Bueno. Que Dios te bendiga.
0: Igualmente, ahí está, bendiciones para todos. Mientras nosotros ya, a ver qué hora es, y 56, nos quedan 4 minutos, quizás podamos charlar un poquito más con la gente mientras volvemos al andén, en este caso para hacer Morón a Edo, la inversa a la que veníamos. A ver, caballero, ¿cómo le va? ¿Todo bien? ¿Le puedo hacer una consultita? Estamos en vivo para Radio Futurock, le vengo a preguntar cómo anda la cosa, cómo la viene llevando usted.
2: Y la situación está difícil, es difícil para todos.
0: Está todo difícil, ¿no?
2: Sí.
0: ¿De qué trabaja usted, amigo?
2: Estoy jubilado.
0: Ah, claro, más difícil todavía, ¿no?
2: Exacto.
0: ¿Está con la mínima?
2: Exacto.
0: ¿Cómo se las arregla? Porque con 400, 500 lucas, muy difícil, ¿no?
2: Bueno, mi señora también está jubilada, así que entre los dos, más o menos, las vamos tirando.
0: Entre las dos jubilaciones.
2: Y hay que buscarlas. Perdón.
0: Ahí está, le llegó el colectivo, así que se va a ir. No, está bien, por supuesto. Seguimos entonces. Buenas, ¿cómo les va? ¿Todo bien? ¿Le puedo hacer breve consultita?
3: Sí.
0: Le voy a preguntar cómo anda la cosa, cómo la viene llevando usted.
3: Bien, por supuesto.
0: Bien. Hoy es un buen día, volvió a salir del sol, aparte.
3: Hermoso.
0: ¿La situación económica?
3: Bien, bien, gracias.

0: gracias.
1: ¿De qué trabaja?
0: En una empresa.
1: ¿Le gusta su trabajo?
0: Sí, me encanta.
1: ¿Se llega a fin de mes por lo que me dice?
0: Sí, a mí me alcanza, sí.
1: ¿Le alcanza? ¿Le gusta este gobierno?
0: Mientras yo esté bien y gobierne que gobierne, no sé, hacen siempre lo mismo, así que...
1: ¿Como que no le interesa la política?
0: No, la política no me interesa.
1: ¿Pero va a votar?
0: La última vez no fui.
1: ¿No fuiste?
0: No fui.
1: ¿Porque no te interesaba más nada?
0: No me interesaba, la verdad que no. Prefiero pagar la multa.
1: ¿Estás hablando de la de medio término o la de presidente?
0: La de presidente.
1: ¿Y esta, el año que viene, irías?
0: No sé, lo voy a pensar. Lo voy a pensar.
1: ¿Votarías al presidente nada más que eso y no te molesta más?
0: No.
1: ¿No te gusta?
0: No me gusta. No me gusta la política en sí, pero no.
1: El menos.
0: El menos, no, no.
1: ¿No hay nadie?
0: Hay
1: nadie.
0: Que no, no, no estoy de acuerdo.
1: ¿En algún momento sí te gustó alguien en la política y después te defraudó o lo que fuera?
0: No, la política cero.
1: ¿Históricamente no te importó?
0: No me gusta, no me interesa.
1: Pero votabas, ahora en la última te cansaste ya.
0: Sí, a veces votaba, a veces.
1: No siempre. Bueno, gracias, ¿eh?
0: No, por favor.
1: ¿Acá vecina de Morón?
0: Pero sí, de Morón.
1: ¿Del Gallo? ¿Usted hincha del Gallo?
0: Sí.
1: Ahí está. Bueno, bien ahí. Todavía están lejos ahora del ascenso, pero peleándola.
0: Ahí andamos, sí, ahí remándola.
1: Bueno, gracias, ¿eh?
0: No, a vos.
1: Porque hay un montón, hay una pelea ahora por a ver quién asciende, si es Morón, en realidad, Ferro, que se va a disputar con Tristán Suárez. Después hay una pelea por el descenso de la B Nacional entre Chicago y Chacarita, que si llegan a la última fecha y se tienen que enfrentar, va a ser, pero no sé. Es donde lo tienen que hacer en la luna ese partido para que no se maten. Bueno, amigos, nosotros vamos a despedirnos de este programa sin antes pedirles que en los últimos segundos que quedan ustedes vayan a la pantalla de YouTube y le pongan like a este envío, porque nosotros lo hacemos con mucho cariño y esfuerzo, a veces con algunas problemáticas, a veces con algún problemita, pero en general nosotros lo damos todo. Así que a ver cuánto tenemos ahora, 300... estamos en la mitad de nuestro piso, porque nuestro máximo fue una luca. Nuestro número promedio son 600 likes, estamos en 332, así que no está bueno lo que nos está pasando. Y para cerrar este programa, comentamos quiénes lo hicimos, en este caso con Javi Molina Carpi, que fue el que se tomó el mejor helado de Zona Oeste.
2: La verdad, increíble, lo agradezco y bueno, nada, el mejor helado de toda Zona Oeste, la verdad.
1: Ahí está, Juanpi Parolo, en este caso en cámara, porque Juanpi está en todos los roles, has asistido, has estado en la operación. En la operación hoy estuvo Martina Bayur, obviamente Paula Artiuk, la reina de este programa. Hoy Juan Milito reemplazando a Moira Mema, quien les habla, Hernán Usera. Hicimos la calle offline y nosotros nos reencontramos el jueves en la supermarcha que vamos a hacer por varios temas, presupuesto universitario, ley de tierras y demás cuestiones, que va a ser una programación interesante para la radio, para Futurock y para todos ustedes que están del otro lado. Chau, gracias, nos vemos el jueves.

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0: Bienvenidos precarizados y precarizadas a una nueva edición de Paraíso Artificial. Esta tarde hasta las 4 con el querido Juan Felipe Salguero y sin la querida Josefina Amore.
1: Se ha ido, no sabemos cuándo volveré, pero tendré que encarar nuevamente subirme este barco.
0: Acá. Hay rumores de que decidió de renunciar.
1: Upa, sí. no sabemos, seguiremos.
0: Hay rumores de que decidió renunciar e irse a vivir a Colonia del Sacramento, República Oriental del Uruguay.
1: Uy, Kenoni. ¿Eh? Kenoni.
0: Kenoni, ¿no?
1: Kenoni, ¿no?
0: Dios mío.
1: No tengo nada en contra de Colonia porque nunca fui, pero tengo
0: ¿Nunca fuiste a Colonia, boludo?
1: No, un montón de veces estuve a esto. Pero nomás. Era como un plan que tenía
0: Es subirte un barco y volver en el día, amigo.
1: Sí, estoy seguro que tardo más en ir a Morón que ir a Colonia.
0: Más o menos,
1: pero sí, no he ido. No conozco la República Oriental del Uruguay.
0: ¿No conocés la República Oriental del Uruguay?
1: No, mirá, es un crimen.
0: Bueno, en parte sí, es un lindo paísito.
1: Paísito, sí, chiquito.
0: Y tenés que ir, boludo.
1: Tengo que ir. Entiendo. Sí, bueno, ya lo haré.
0: O sea, ya por el solo hecho de sumar un país a tu red de conocimientos de países.
1: Exactamente.
0: ¿Eh? ¿Todo bien?
1: Me lo decís como si fuera. Bueno, está bien, no tengo excusa. Estuve. Todo bien, todo.
0: ¿Me lo decís como si fuera qué?
1: Como si viajara mucho, pero literalmente tuve un mes borrado acá.
0: Claro.
1: Todo bien, Fero.
0: ¿Esas fueron tus primeras salidas de Argentina, las de este último viaje?
1: No. Tengo un par de antes, pero siempre lo mismo igual. Solo que Brasil. Fui un par de veces a Brasil porque, bueno. Estuve cooptado unos años ahí por una persona.
0: Perfecto, ahora me haces pensar que yo fui mucho a Uruguay, pero no voy desde 2020. De hecho, me tomé el último buquebús que partió de Montevideo hacia Buenos Aires, o de Colonia. No, creo que de Montevideo hacia Buenos Aires, antes de la pandemia. O sea, se cerró, fue el último, y ahí se cerró. Así que me volví con un montón de gente que se estaba volviendo medio a las apuradas. Y nunca más fui a Uruguay, así que ya hace bastante que no voy, ¿eh? Desde 2020, son 6 años.
1: ¿Te gusta toda esa movida de Uruguay, candombe, todas esas cosas?
0: Me gusta, el carnaval de Uruguay es muy lindo, las llamadas son muy lindas. La verdad que sí, me gusta. Igual casi me matan una vez porque estaba con unos amigos y en una cuerda y nos metimos como en la caravana y detectaron que éramos argentinos y nos empezaron a gritar Uruguay acá. ¡Uruguay no va! Sí, ¡Uruguay no va! Sí. Nos gritaban así en la cara y dije, bueno, ok, listo, no venimos más.
1: Bien, ok.
0: Que vaya a Cabo Polonio, dice alguien. Sí, pero
1: ¿dónde queda eso?
0: Eso queda en la costa de Rocha. Rocha es un departamento que viene después de, o antes de Maldonado. No, después. Y Maldonado es el de Punta del Este.
1: Es de Punta del Este, sí.
0: Y es como el último departamento antes de la frontera con Brasil. Ahí tenés la seguidilla de playas: Cabo Polonio, Baliza, Santa Teresa, Punta del Diablo. Y después viene el Chuy. Bien. Y Cabo Polonio es muy lindo. Se caracteriza por ser demasiado hippie.
1: Demasiado hippie.
0: Y no hay electricidad, por ejemplo.
1: Ah, bueno,
0: no hay detalle. No hay cloacas.
1: Están en 1835.
0: Sí, hay. Cuando yo hice una temporada de verano en Uruguay una vez, y hice una nota, fui a hacer una nota, ya conocí a Cabo Polonio, pero fui. Y había más perros que habitantes estables humanos. Tipo, eran 74 perros y 50 habitantes durante el año. ¿Sabes lo que vivir en. ¿Sabes lo que estar en mayo en Cabo Polonio?
1: Sí. 74 perros.
0: Un corchazo es poco. Pero bueno, es un muy lindo país. Uruguay y la gente es muy hermosa. Le mando un saludo a todos mis amigos y amigas uruguayos. Invítenme a algo, qué sé yo, alguna excusa, ¿no?
1: Sí, a mí también, si quieren también. No, yo ya no conozco, no tengo muchos amigos en Uruguay, creo que tengo solamente uno. Que mi último contacto con él fue que él es hincha de Peñarol para hacerme burla sobre la camiseta de Racing de Peñarol.
0: Ah, claro, sí, mira. Ese fue mira, los hinchas de Peñarol, los manchas, son un poco como los bosteros, un poco por

0: Viste Peñarol centristas. Pero bueno, bien. ¿Qué le vamos
1: bueno,
0: a hacer?
1: Bueno, tienen con qué.
0: Hoy no está Chiquito Amore, así que no vamos a hablar de Boca, ¿no?
1: Una vez que podemos evitarlo.
0: Una vez que podemos evitarlo, Paulita, ¿o no? ¿Cómo estás? ¿Bien? ¿Descansaste el feriado, corazón?
2: Hemos descansado, hemos dormido mucho, sí.
0: ¿Dormiste mucho?
2: Sí, y otras cosas.
0: Bueno, eso igual no es un feriado, no es por el feriado.
2: Estuvo bien, estuvo bien.
0: ¿Y qué quiere decir dormir mucho? O sea, ¿dormiste hasta tarde o...?
2: No, me levanté, fui a nadar, después volví y dormí un rato largo de siesta.
0: Qué bien, ¿cuánto es un rato largo de siesta?
2: Y 3 horas por lo menos.
0: ¿Qué?
2: Sí.
0: 3 horas de siesta, boluda, pero te levantás desconociendo...
2: Pero me da bronca que eso ya con la vejez no te pasa a la mañana, ¿entendés? A la mañana te levantás cada vez más temprano.
0: Sí.
2: ¿Y no, vos podés dormir tipo hasta las 2 de la tarde?
0: No, pero aparte no puedo dormir hasta las 2 de la tarde porque me parece...
2: Un montón.
0: Innecesario.
2: Eso me da bronca, que no puedo... Tipo, me tengo que levantar a hacer mi vida y después me da sueño de nuevo.
0: Claro, y sí, pasa. Lo que pasa es que 3 horas de siesta medio que te...
2: Un montón, nada, sí.
0: Sí, te dejan medio como...
2: Me dormí a las 11 de la noche, pues tampoco que me...
0: Ah, estabas con ganas de dormir,
2: tenía
0: Paulita.
2: Sueño,
0: ¿y qué?
2: Sueño.
0: ¿Pero habías estado de joda o qué?
2: No sé, pintó. Pintó dormir sin parar.
0: ¿Sola o acompañada?
2: No, sola.
0: ¿Sola? ¿Tenés mascotas?
2: No, ya no.
0: Oh,
2: murió.
0: Toqué un tema difícil.
2: No, está bien.
0: ¿Está bien?
2: Ya está, ya ha pasado el tiempo.
0: Y la otra que se tomó el feriado fue Valen, que la veo allá de fondo. ¿Cómo estás, Valen? ¿Cómo te fue? ¿Bien? ¿Hiciste algo? ¿Dormiste siesta también?
3: Oli.
0: Hola.
3: Yo también dormí mucho, dormí todos los días 10 horas.
0: Bien, ¿cómo lo necesitabas?
3: Ay, no, lo que necesitaba. Y no, creo que no hice. Escuché a Nora Lezano en un festival de fotografía. ¿Estuvo bueno?
0: Mira vos.
3: Sí, estuvo bueno. Y
0: pero
3: dije
0: ¿cómo
3: que la podríamos invitar también.
0: Pensé, sí, que venga Nora. ¿Pero la fuiste a escuchar o la escuchaste en un...?
3: De una charla hablando de su trabajo.
0: ¿Pero en vivo o...?
3: En vivo.
0: Ah, ¿fuiste a un lugar?
3: Fui a un lugar.
0: ¿A dónde?
3: Acá a la vuelta, literal.
0: Mirá.
3: Sí, en un centro cultural acá a la vuelta.
0: Mirá
3: y
0: vos.
3: Y estaba ella. Estuvo bueno. Y eso fue casi lo único que hice todo el fin de semana.
0: Me parece bárbaro, es lo más lindo del mundo.
3: Sí.
0: Porque Valen es casi fotógrafa o fotógrafa, no sé cómo llamarlo.
3: Sí.
0: ¿Te gusta la fotografía?
3: Me gusta la fotografía, es mi hobby.
0: Invitémosla a Nora Lezano, esto es producción en vivo.
3: Producción en vivo, sí.
0: Me gusta para, no sé, un viernes, ¿puede ser? Nora Lezano. ¿Qué opina Cacu que está atrás tuyo poniendo cara de 4 de copas? Bien, Nora Lezano, autora de fotos espectaculares del rock argentino.
3: Sí, y además me enteré un dato muy bueno.
0: ¿Cuál?
3: Esto es lo único que voy a decir y me voy a ir. Le pide a cada persona que le saca fotos, que tipo retratos, que le dibuje un perro.
0: Ah, sí.
3: Entonces tiene una colección de todos perritos dibujados por mucha gente. Es bárbaro.
0: Sí. Creo que escribió algo sobre eso o algo yo de alguna manera lo sé.
3: Sí, seguramente escribió algo. Pero sí, y además los tiene todos juntos.
0: Espectacular. ¿Y cuándo? ¿Y ese libro está pidiendo gritos de convertirse en libro, no? O muestra.
3: Sí, total.
0: Muy bueno, muy buena idea, Muy buena idea. Podríamos acá pedirle a nuestros invitados que antes de irse nos dibujen qué, Cacu.
4: Un micrófono. Una planta.
0: Un porro.
4: Un porro puede ser.
0: Un porro.
4: Pero lo que pasa no tiene muchas variantes en sí. Perros hay muchos estilos de perro, muchas razas y variedades.
0: Sí.
4: Pero por ahí no hay tanto.
0: No, y aparte es como medio facilón.
4: Sí, es medio fascinante.
0: Podríamos pedirles que te dibujen a vos, que dibujen tu cara.
4: No, a mí no, a ustedes.
0: La cara de Cacu.
4: A José. No, a mí no.
0: Bueno, ok, a José. Está bien.
4: Bueno, José porque no está.
1: No puedes defenderlo.
0: Claro, exactamente. Che, mucha data del algoritmo. Mucha data del algoritmo. Esta vez. Quilombo varo en las redes sociales hoy porque Mario Masachesi, el periodista, estuvo con Mario Pergolini, empresario y entretenedor. Y no sé bien a propósito de qué, porque solo escuché el recorte, le dijo que estaba preparando un trabajo documental sobre Videla. Hasta ahí, bueno.
1: Bueno.
0: Hasta ahí, bueno. Pero escuchen lo que dijo. Vamos a escuchar nada más que el audio porque no se pueden pasar las imágenes por unos derechos de YouTube, Canal 13, no sé qué. Pero escuchen lo que le dijo Mario Masachesi a Mario Pergolini.
5: ¿Vos creés que grandes dictadores, asesinos? ¿En serio?
6: Sí.
5: ¿Rescatás en que en algún lado hay una parte de humanidad?
6: Yo creo que sí.
5: Ok.
6: Lo cual no los convierte en buenos públicamente, ¿no? O sea, si mataste los
5: Videla, dictadores.
6: Sí, un Videla, claro. Sin embargo, ahora estoy haciendo un documental a propósito de Videla y hay un costado de él íntimo a partir de información y testimonios y cosas que tenemos que después las vamos a publicar. Estamos armando un lindo documental y hay una parte que no se ve de él, lo cual no lo convierte en un bueno como presidente, aclaro esto. Pero yo creo que todos en algún momento tenemos, se te puede abrir la puerta de la furia, de la maldad, de lo cínico. Pero también está ese otro espacio que podemos ir. El mundo está como está, no porque los malos hayan hecho mucho, sino porque los buenos no hemos hecho lo suficiente.
0: Hemos, dijo.
6: ¿Sí? Y yo creo que ir al lugar de lo mejor que tenemos, la generosidad, la empatía, el servicio a los demás, el silencio que es maravilloso. Ahí hay mucho por explorar y hay mucho por poner en práctica. Y una vez que lo pones en práctica, no solo te sirve a vos, sino que también generás buenos entornos de trabajo.
0: Humanizar al asesino, secuestrador, ladrón de bebés y de propiedades, Jorge Rafael Videla. Qué buen momento para hacerlo, ¿no?
1: Tengo unas pequeñas observaciones para hacer. Hágalas. Pero no quiero parecer más a Chessy. Yo no puedo estar a favor del paradigma de los derechos humanos y no reconocer que Videla sea humano. Ahora, ¿eso significa que yo pueda decir que Videla, por ser humano o por tener otras partes de su vida, lo convierte en una persona buena? No, completamente.
0: No creo que él esté diciendo que es una persona buena, pero viste que, como dijo, no quiere decir que haya sido un buen presidente.
1: Sí.
0: Quiere decir que tiene un costado humano que es inevitable pensar, al menos por como lo dijo, después que explique todo lo que quiera. Después yo escuché que salió a aclarar, y no aclaró un choto, con Pablo Dugan en Radio 10, que al final, que en realidad lo que tiene son escenas íntimas de Videla, pero ni qué bueno ni qué malo. A nadie le importa el Videla humano, porque sí, no fue un humano y por suerte se murió cagando.
1: Hitler era bueno con los perros.
0: Claro, el viejo truco, ¿no? Mi amigo Ciru en Twitter ponía un fragmento de Zona de Interés, que es un peliculón alemán, que habla de una familia que vive en medio de un campo de concentración, de una familia de un jerarca nazi, y esa película tampoco humaniza la vida de esa familia, sino que en realidad muestra el horror dentro del horror. Y acá, ¿qué podés mostrar de Videla? ¿Qué se puede hablar de Videla más que fue un asesino, torturador y ladrón de bebés?
1: Sí, que no se ha percibido como querer hacer un lavado de cara. Es como, ya todo lo que teníamos que decir Videla, más o menos ya lo dijimos. De hecho, podemos seguir profundizando en decir cosas malas, pero a esta altura querer demostrar un rostro más humano de Videla...
0: Ya lo intentó Ceferino Reato, ¿no? Ya lo intentó Ceferino Reato y Tata Joffre, me parece que un poco también, o no tanto. Ceferino Reato fue más que nada. Y algún otro que, tipo Laje, alguno que le haya hecho alguna entrevista en algún lado. Lo único que nos interesa de Videla es que diga o que haya dejado dicho o escrito dónde están los desaparecidos. Todo lo demás.
1: Nos chupa un huevo,
0: lo dijo Juan Felipe, y es suficiente. Voy a ir al 7, a la Produ. Keiko Fujimori, presidenta electa democráticamente, aunque nos parezca insólito, en Perú.
1: No como su padre.
0: Anunció, claro, bueno, la primera del padre, sí. Anunció nuevas normas escolares. Atención, porque ustedes saben cómo se manejan las nuevas derechas, ¿no? Esto es una ola que arranca en un lugar y termina en otro. Totalmente prohibido pintarse el pelo o maquillarse. ¿A quiénes? A los chicos de la que van a la escuela. Escuchen esto porque, no, siglo XIX queda chico, mirá.
7: Bastante estricto. Pero créanme, chicos, que esto va a ser muy importante a lo largo de la vida. Tenemos que entender que hay límites, que hay derechos, pero también obligaciones. Y ustedes tienen que venir y prepararse en la mañana. Significa peinarse. Los hombrecitos venir con el pelo corto, está totalmente prohibido pintarse el pelo o maquillarse. Todas estos criterios establecerán disciplina en el colegio. Y disciplina también significa seguir estas instrucciones. Hace algunos días, y este es el quinto concepto, hemos aprobado que los artículos...
0: Bueno, no sé qué artículos aprobaron, Pero, ¿tiene sentido? ¿Tiene algún tipo de sentido definir el corte de pelo de los jóvenes estudiantes o el color?
1: Creo que sigue la misma línea en general en la cual sigue este tipo de reflexiones de mano dura que tiene la derecha, ¿no? Es mucho más redituable en términos electorales hablar de sensaciones inmediatas de que cambios reales en la sociedad, ¿no? Es un poco aburrido decir, bueno, con este sistema de escolarización a lo largo de los últimos 10 años hemos...

0: bajado la deserción escolar, lo cual hay más chicos en las escuelas, menos chicos cometiendo delitos, en lugar de decir, bueno, ¿saben qué? Llené la villa de, no sé, qué sé yo, 700.000 policías, y esto sigue un poco más. Es esa línea de...
1: Esa línea,
0: sí, de la sensación de que la mano dura, la rigidez va a condicionar el funcionamiento interno de cada persona, y de que como si afuera es estricto, uno adentro va a ser estricto, lo cual creo que está demostrado históricamente en una incesante cantidad de casos, que esos paradigmas represivos no hacen más que muchas veces alentar sentimientos contrarios, ¿no?
1: Totalmente.
0: El destape en la democracia, por ejemplo, acá.
1: Por supuesto, la prohibición de algo en general incita a, o llama a la tentación de hacerlo, contrario. Me hace acordar a mi escuela secundaria, Pío XII de Avellaneda, colegio nefasto, por lo menos en aquella época, donde nos obligaban a tener pelo corto. Y a las chicas las obligaban a tener la pollera por encima de la rodilla, y iban y se la medían. No, una cosa espectacular. Bueno, Keiko Fujimori está en ese plan. ¿Qué le vamos a hacer? Hay que esperar cuánto tarda Jorge Macri en sumarse a esta ola, porque vieron que él está en una buquelización de su figura, tratando de imponer una figura de carácter para que no, para que el PRO no pierda el gobierno de la Ciudad de Buenos Aires después de 20, casi 20 años al frente, ¿no? Voy a ir con el 8, entonces, chicos, de la PRODU, porque en esta buquelización de Jorge Macri, anunciando represión, presencia de policías, ley y orden, bueno, una escena más de la policía de la ciudad persiguiendo vendedores ambulantes. En este caso, una señora tratando de hacerse unos mangos, unos globitos. Mirá esto. ¿Esto qué es? Avenida Libertador, ¿no?
2: Acá va el señor aquel que es abogado, ¿no? ¿Quién es aquel? La sigue la chica con todo. Es como que lleva unos papeles.
1: Hay una chica con unos globos escapando de la policía.
3: Tira un facto.
4: ¡Para el chaco, loque!
1: Bueno, ahí aparece uno con la camiseta. Mirá. La mujer se quiere ir.
5: No, la gente está mirando, me estoy
1: yendo. Y hay dos policías que la están persiguiendo.
6: Los oficiales.
7: ¿Pero le puedo mostrar el permiso oficial?
1: Hay alguien tratando de mostrar el permiso de vendedor ambulante. Ya lo hablamos acá con, ¿se acuerdan? Nuestra invitada que vende.
8: Hay que salir a la calle, loco, hay que salir a la calle, chicos. No seamos cagones, nos están robando el país, loco, y venimos a festejar esto. Dale, loco.
1: Esto evidentemente fue en la Avenida Libertador el día de que jugó Argentina, porque está lleno de gente con la camiseta argentina. Y claro,
8: chicos,
1: si juega Argentina, 80.000 personas en el Monumental, la gente va a tratar de hacerse unos mangos.
8: Yo te grabo.
1: Y ahí está la policía de Macri para perseguir a la gente que trata de hacerse unos mangos. Esta cosa medio dictatorial que arrancó con los mal llamados trapitos, ¿no?
0: Lo mismo que lo anterior. Claro. Producir las condiciones necesarias para que este tipo de situaciones tengan que propagarse, ¿no? Personas saliendo a buscarse el mango para tratar de subsistir en esta economía de mierda y pensar que vas a solucionar el problema con política represiva, y que creo que Macri está siendo en este momento en la ciudad de Buenos Aires el mejor exponente de eso. Lo mismo con las personas en situación de calle. ¿Solucionamos el tema de la vivienda? No, desalojemos a los ocupas. Démosle techo a las personas que están en situación de calle. No, mandémoslas al conurbano. Y vos decís, ¿qué es esta especie de? Pero bueno, de nuevo, sensaciones y nunca políticas concretas realmente transformadoras.
1: Sería bueno saber cuánto gasta el gobierno de la ciudad con los impuestos de todos los porteños en esa cartelería que dice no más ocupas, porteños de bien, o no sé qué mierda, que andan pegando en la cartelería de vía pública en toda la ciudad de Buenos Aires. Muy triste el gobierno de Macri. Gracias, no, estoy con un tecito.
0: Sí, no creo.
1: Ayer fue 12 de octubre, ustedes saben, chicos, chicas, y a propósito de ese contexto, para reflexionar de, habrán visto algunos videos del gobierno y de algunos otros exégetas del gobierno plantear esta idea de la civilización traída por los españoles al continente americano a partir de 1492. Y justo me crucé con este fragmento de una entrevista que le hizo nuestra querida compañera Romy Sanelato a Casu en Jujuy. Jujuy, Casu es jujeña, para algún distraído. Y me quedé pensando, porque dije, 12 de octubre, Casu está diciendo esto que dice...

0: Y entendí lo que Buenos Aires y otras personas y los que eran más blancos que, no, que nosotros, voy a decir nosotros, o sea, yo entiendo que tengo la tez blanca, pero vengo como de una identidad, ¿no? Tenían mucho para burlarse de nosotros, de nuestro acento, de nuestros colores, de nuestras formas, de nuestra cara, de nuestra identidad. Fue la primera vez que yo me entendí lo que era ser jujeño y ser jujeña afuera. Entonces, creo que ahí se va gestando toda esta... Y bueno, y después de que nací con una identidad como más persona, una personalidad como un poco más combativa...
1: ¿Naciste así o se fue desarrollando?
0: No tengo idea, para mí nací así, porque yo a veces digo, ¿por qué? Porque soy así.
2: Lo que nos preguntamos todos, Casu, ¿por qué soy así? Algunos gastamos dinero irremediablemente en el psicoanálisis hasta que nos damos cuenta que es una cuestión de fe. No, mentira. o una superstición. No, mentira.
3: Yo recuerdo
2: a... psicoanalista, es más, no sé si no es el día del psicólogo o algo así, ¿no? Hoy es, ¿no? Bueno, un chiste. Y un saludo a Julieta Casu también, que es una capa total.
3: Qué mujer.
2: Y qué mujer y qué casa pegó, ¿no? ¿Vos viste lo que era ese lugar con Romy?
3: Gran
2: después
3: patio.
2: Gran patio.
3: Gran patio.
2: Básicamente una montaña de patio. Sí, sí, perdón, ¿qué ibas a decir, Juan?
3: No, que yo recuerdo a un facho que yo tenía de profesor cuando yo tendría 16 años, el año anterior antes de terminar la escuela, que el tipo era un militar. Que derivado en profesor de biología.
2: Ah, qué lindo.
3: Que cada vez que entraba al aula nos hacía ponernos de pie para recibirlo, lo cual era algo bastante retrógrado, pensémoslo, año 2013. Y él era formoseño, era de Clorinda. Y mirá, él decía una vez.
2: ¿Clorinda es Formosa?
3: Clorinda es Formosa, bien. Efectivamente, está ahí al límite con.
2: Con Paraguay.
3: Con Paraguay, uh-huh. Con Asunción.
2: Sí.
3: Y él decía que los argentinos de frontera eran los más argentinos que todos. Y yo me quedé pensando mucho tiempo en qué quería decir él con eso, ¿no? Y. Visto en este tipo de escenarios, cuando uno empieza a él tal vez a acercarse más a los márgenes del país y no precisamente los márgenes costeros que tenemos acá, empezás a encontrar esa idea de nacionalidad mucho más difusa, uh-huh. Y cómo eso se plasma en conflictos bien concretos, principalmente en conflictos de tinte racial y de clase, ¿no? Por ejemplo, qué sé yo, ella lo dice en Jujuy, pero también pasa en Corrientes, por ejemplo, también pasa en Misiones.
2: Pasa en todo el país.
3: Pasa
2: de punta
3: a punta.
2: En
3: todo el país, pero digo. Esa idea de la frontera y lo difuso que se vuelve la identidad nacional y lo lejano que queda para muchas personas que están en el centro, si se quiere, más político del país, como la ciudad de Buenos Aires o tal vez como la provincia de Córdoba, lo lejano que parecen estos conflictos y lo poco problemático que es esa identidad nacional para uno que ve los problemas de tan lejos, en contraposición a aquellos que están en los márgenes y lo ven día a día a través de prácticas bien concretas y prácticas coloniales y racistas.
2: Totalmente, totalmente. Hablabas de fronteras y una de las fronteras más hermosas que tenemos realmente, y hay que cuidarla, porque en Misiones justamente se puede vender todo.
3: Casi todo vendido.
2: Está todo medio vendido, de hecho está todo bastante loteado. Incluso en la zona de las cataratas del Iguazú, donde toda esta situación del Niño y las tremendas lluvias hicieron que cierren los dos lados. Ustedes saben que se pueden visitar las cataratas del lado de Brasil, que es una vista un poco más panorámica, tal vez.
3: Pedorra, decí pedorra.
2: No, está buena, ¿no? Es pedorra. ¿Fuiste?
3: Fui del lado argentino, no del lado brasileño.
2: No, está muy bueno el lado brasileño también. O sea, son muy distintos, vale la pena ir a los dos. Y bueno, está cerrado y hoy, esta mañana, está tan picado el río que esta mañana personal del Parque Nacional, ahí de las cataratas del lado de Brasil, empezaron a levantar las pasarelas. Y traje unas imágenes porque me pareció realmente impresionante, ¿no? Esto que venimos hablando a veces, que yo jodo con que la naturaleza es de derecha y algunos en el chat se enojan, es implacable la naturaleza. Mirá lo que es, mirá.
4: Ahí vemos que están desmontando las protecciones, así que esto nos da a entender.
2: No sé por qué relata como si fuera un partido de fútbol, pero...
4: De que se viene más crecida.
3: De TC, específicamente
4: sí,
3: igual
4: de
3: TC.
4: Por lo tanto, tienen que desarmar...
2: O de hipismo, de turf.
4: ...la pasarela de la Garganta del Diablo al lado Brasil. Esto es ahora, 13 de octubre, 9:40 de la mañana. Y vemos,
2: se comió a Masachín, a César Massetti.

0: preguntando.
1: No, a...
0: las protecciones de la pasarela.
1: Al otro de TN, que es espectacular.
0: Por lo tanto, por ahora, es muy difícil que lo vuelvan a abrir.
1: Sí, es cierto lo que dice el relator. Para, supongo que estaba hablando de esta manera porque el ruido que hay del agua del lado de Brasil es impresionante porque tenés muy cerca.
2: Ah, okay.
1: Y encima, a diferencia de por el lado argentino, que los tenés, no sé, que pasa más por abajo en el lado de Brasil, medio que te cae encima el agua. Y es cierto que hay muchísimo ruido. Así que por ahí estaba gritando por eso. Y te mojas todo, ¿no?
2: Yo me ahogo, bueno. ¿Vos sabés? Descubrí eso.
1: ¿Te ahogás?
2: Me ahogo, mojando, sí. No, una vez me pasó algo que, esto nada que ver, pero una vez me agarró una lluvia demasiado torrencial acá en la ciudad, yendo para mi casa. Me mojé muchísimo, llovía demasiado, me empecé a quedar sin aire y yo dije, no, debe ser claramente porque está todo lleno de agua. Y a las cataratas fui hace un par de años y toda esa cosa del agua cayendo y demás, me empieza a faltar el aire, no sé qué tengo.
1: Pánico,
2: tipo, pánico, llama. Supongo.
1: ¿De qué murió? Pero, ¿ahogado? ¿Qué? ¿En una pileta? ¿En el mar? No, se ahogó con la lluvia.
2: Sí, con la lluvia de las cataratas, te juro, me empieza a faltar el aire y capaz.
1: Qué lindo lugar, che, no dejen de visitar, las cataratas del Iguazú, sobre todo del lado argentino, el parque nacional es espectacular. Y también del lado brasileño, porque también es muy lindo.
2: Buenos
1: y,
2: monos. Buenos monitos.
1: Muy buenos monos. Y si ven a alguien alimentándolos, péguenle un castañazo en la nuca. Cuatíes también, los cuatíes son re pesados, son muy pesados los cuatíes. Están ahí rompiendo los huevos, tratando de chorearte una banana. Pero bueno, viste, está lleno de carteles. Cada 5 metros hay un cartel que dice no alimente a los cuatíes. Y adivina qué hace la gente. Alimenta a los cuatíes.
2: Le lleva un cheesecake así para que se lo
1: coma. Sí, no, es una cosa insólita. Hay que tener mucho autocontrol. Pero es realmente hermoso. Ojalá que se reponga pronto. Esto abre la ventana para debatir qué está pasando con nuestro clima, ¿no? Cambio climático que personajes como Milei, Flavio Bolsonaro, Trump se encargan todo el tiempo de negar, ¿no? De fingir demencia. Total, la lógica de ellos es, total, nos vamos a morir en 50 años. Hagamos algo antes, saquemos todo el rédito posible. Pero bueno, ustedes saben, hay gente que se resiste a que avance la derecha sobre nuestros derechos, justamente. De hecho, les quiero recordar que el jueves tenemos transmisión especial desde la Casa de las Madres durante la marcha contra la ley de tierras por el financiamiento educativo, marcha que de alguna manera van a encabezar los estudiantes, pero además van a participar centrales obreras, ¿qué más? Bueno, obreras sindicales, partidarias, gente suelta. Estemos ahí, nosotros vamos a transmitir, cuando digo nosotros no me refiero solamente a Paraíso Artificial, me refiero a toda la programación de Futurock desde las 7 de la mañana cuando empieza Total Normalidad.
2: Como la otra vez.
1: No, la otra vez Total Normalidad se hizo desde acá y a partir del programa de Julita empezamos allá. Esta vez va a ser desde el primer programa en la Casa de las Madres, así que marchen, vengan, acérquense a la Casa de las Madres y estén atentos porque va a estar buenísima la transmisión. Decía entonces, los estudiantes en pie de guerra en Francia también, no solamente en Argentina, no solamente en España. Y hoy me crucé con este video de los estudiantes franceses armándose para una nueva movilización. Yo no quiero dar ideas, chicos. Yo no quiero dar ideas a los estudiantes argentinos, pero sabemos que el jueves entre las 4 y media y las 5 van a empezar a reprimir. Eso ya lo sabemos, ¿no? Va a ser así. Entonces hay que empezar a generar ideas creativas. No son mis ideas. No son mis ideas.
2: Estamos haciendo apología también.
1: No. De ninguna manera, no hay ningún tipo de apología acá. Simplemente estamos mostrando qué están haciendo los estudiantes franceses con huevos, con pintura, contra la policía. Ahí están, vaciando huevitos. Tiran la yema y la clara. Sellan y les meten pintura con una jeringa. Y después tapan el agujerito con cera de vela. Cintas. Uy, ahí le estamparon un huevazo de pintura verde. Claro, quedan todos. Los canas después parecen una pintura de polo. Se ríen, mirá. Verde y rosa. Bueno, ¿qué colores usarían?

0: rojo y negro.
1: Ay, qué anarquista que es, la puta que los parió.
0: Negro, dejemos en el negro nada más porque...
1: Qué anarquista que es. ¿Estamos bien de tiempo, Kaku? ¿O metemos, apretamos el acelerador? Entonces voy a dejar el 5 para mañana, ¿saben? Voy a dejar el video 5 para mañana y voy a mostrarles a este chabón un genio. No tengo mucho más para decir. El tipo, no sabemos si se le cortó la luz o qué, pero agarró su PC, su monitor. No te estoy hablando de una notebook. No te estoy hablando de una tablet. Agarró su PC, su monitor y se fue a un feca en un shopping y se puso a jugar el jueguito ahí y que lo saquen con la gana, mirá. Ahí está el tipo. Echado. ¿Será verdad esto o estamos pisando?
0: Te la creo, no, te la creo, te la creo.
1: ¿Ves que tiene el CPU ahí atrás?
0: Estoy tratando de adivinar qué está jugando.
1: Ah, mirá qué nerd que sos.
0: Sí.
1: Bueno.
0: Ay, no sé.
1: ¿Lo harías?
0: No.
1: ¿En un
0: no,
1: momento de desesperación?
0: No yo capaz que adolescente en un momento muy vicio a alguna cosa, te creo, pero no, esto es una dependencia total. No se ve como una meeting de laburo esto.
1: Es total. Ahora, lo que no sé es dónde enchufó la compu. ¿Habrá ahí en la propia mesa enchufes?
0: Sí, capaz que en el piso. ¿En el piso? Debe ser esas estaciones de carga y el loco, claro. Bueno, si se puede enchufar algo, enchufo el CPU y ya está la concha de su madre.
1: Hermoso nivel de impunidad. Me gustaría tener este nivel de impunidad alguna vez, pero no me da la cara. Lo último de este escroleo de la tía, porque ya está nuestra invitada afuera esperando y no queremos hacer esperar mucho a nuestros invitados. Atentos, porque vamos a hablar de una problemática de los jóvenes y los niños de la Ciudad de Buenos Aires y de todo el país. Lo último es que habló Masachesi, vieron que arrancamos con el video de él diciéndole a Pergolini que un poco menos que Videla era un ser humano maravilloso y que habíamos que mostrar. No, mentira, no lo dijo así, pero dijo que estaba haciendo un documental sobre el lado humano de
0: el
1: dictador genocida Videla. Bueno, trató de aclarar con Pablo Dugan en Radio 10. Este es un fragmento. Ustedes dirán, ¿aclaró? Para mí no. A ver.
2: Es un material absolutamente periodístico, histórico, sobre hechos de la historia en la época previa al golpe, golpe y posgolpe. ¿Qué pasó? ¿Cómo era con su mujer, con sus hijos? No tengo la menor idea porque no es el material y no es lo que me interesa. Perfecto. Y jamás le lavaría la cara a Videla, por favor. He salido a pedir justicia, sigo reivindicando el trabajo, sobre todo de las abuelas, en la recuperación de los nietos, que parece que han hecho,
1: ¿no?,
2: un trabajo
1: ¿no le gustan?
2: Impresionante, gracias, sí, al equipo de antropología forense. Nunca me moví de esa posición y jamás saldría a hacer algo con tomando como fotocopia horrible la tapa de Para Ti, por favor.
1: Se refiere...
2: Que es un material. Dedicando...
1: Ya está, ¿no? Se refiere, gracias, chicos, espectacular el laburo de la producción, que rápidamente consiguieron la declaración de Masachesi, que lejos de aclarar oscurece. Se refiere a la tapa de Para Ti, a una tapa de aquellos años negros, donde Videla está jugando con sus nietitos. Sí, Kaku.
3: Que sabes que genera una sensación contradictoria, porque por un lado pienso lo mismo que pensamos todos, que para qué costado humano, que el tipo no le escupía en la cara cuando se cruzaba, o sea,
1: pero aparte,
3: no un personaje de caricatura que es un malo.
1: A nadie le importas.
3: No es relevante. Y segundo, que seguramente tenía costados normales, si querés. Sí.
1: Y sí.
3: Como cualquiera.
1: Sí, sí.
3: Ahora,
1: por ejemplo, la foto de él gritando el gol de Argentina en el Mundial 86.
3: Ah, mirá, le gustó un gol.
1: Grita el gol, insólito. Le gusta el fútbol. Ay, sí, es nuestro entonces.
3: O sea es irrelevante en un punto. Cualquier, no sé qué detalle podría ser. Pero a la vez, también pienso que quizás ese tipo de cosas muestran que el horror no es un horror de caricatura, que también tiene... Digo, se disfraza de esa manera, que te puede saludar, cómo te va, qué tal, y te abre la puerta y
1: totalmente
3: te despide con un beso en la mejilla, y es el error igual. Digo, por eso digo, me genera como una contradicción. No sé, desconozco el material de este hombre que está haciendo, ni qué sé yo. Ni sé si apuntaba a eso.
1: Sí, por ahí lo vendió mal, simplemente.
3: Por ahí lo vendió mal y estaba tratando de mostrar esa teoría. Che, el horror se disfraza de buena onda también.
1: Sí. Insisto, vean no, zona
3: igual
1: de...
3: Igual era mal vendido. Me parece que se metió en un quilombo.
1: Se metió en un quilombo,
3: cosa.
1: Sí, claramente. Sí. Pero bueno, estamos acá para no perdonar cuando te metes en unos quilombos que involucran a los genocidas y a una situación que nunca quedó clara. O sea, si... hubieran dicho dónde están, qué hicieron con ellos, por ahí no estaríamos teniendo toda esta discusión. Vean Zona de Interés, ¿eh? Los que no vieron, es una película alemana espectacular que habla de esto un poco, del horror. Sí.
0: No, iba a decir que en ese caso con lo que decía Kaku, creo que...

0: Para tratar de saldar esa contradicción un poco, creo que por un lado hablar sobre la vida privada de este tipo de personas no suma, no tiene ningún tipo de interés, en contraposición a por ahí querer construir una versión mucho más compleja del mal, pero eso no tiene tanto que ver con la vida privada, sino con la vida política de esas personas. Uh-huh. Lo Total. Cual, en ese caso sí me interesa decir, bueno, cómo una persona tal vez que a través de su doctrina militar, como muchas otras personas, terminaron llegando a hacer los horrores que cometieron, o como de las mismas personas que avalaron eso, que es mucho más distinto a decirte, no, mirá, quiero demostrarte que Videla antes de comerse un bife no lo picaneaba, ¿entendés? O sea, es como no va a ningún lado, no creo que esa perspectiva, así es como la está diciendo Masachesi, y la verdad que no suma en absolutamente nada, y de hecho, sí, es de facto un lavado de cara de Videla.
1: Sí, si no, va a tener que seguir aclarando porque no se terminó de entender, ¿eh? Yo escuché la aclaración entera, estos 13 minutos que habló con Pablo Dugan y muy claro no quedó. Señores y señores, estamos hasta las 4. Ya se está acomodando, se va a acomodar nuestra invitada. Mientras tanto, aprovechamos para escuchar un poquitito de música. ¿Les gustan los Pretenders? Si no les gusta, lo van a tener que escuchar igual. Esto es Kid. Bienvenidos a Paraíso Artificial. Estamos hasta las 4.

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Queremos hablar un poco de, sobre todo, la situación o la exposición o la desprotección que tienen los chicos, los niños y adolescentes.

0: antes en todo el país y específicamente en la ciudad de Buenos Aires respecto de los abusos propiciados o los riesgos que generan las plataformas digitales sin regulación, sin control. Y en la legislatura de la ciudad de Buenos Aires se presentó un proyecto de ley que trata de darle un marco normativo integral a todo esto para ver cómo podemos regular la, bueno, esto que les digo, ¿no? El consumo de los niños y adolescentes, sobre todo en, bueno, que van en las escuelas, respecto de las de los contenidos de las plataformas digitales. Por eso está Maru Bieli, legisladora de la Ciudad de Buenos Aires, acá con nosotros. Bienvenida, Maru, querida.
1: Gracias.
0: ¿Cómo estás?
1: Bien, muy bien. ¿Todo bien? Bien, muy contenta de estar acá.
0: Ay, bueno, nosotros también. presentaste un proyecto de ley, ya está presentado, sí. Se está tratando en comisiones, sí. ¿Cuál es el estatus? Y bueno, sobre todo, contanos de qué se trata y a partir de ahí empezamos a hacer doble clic.
1: Bueno, arrancamos por ahí. Presenté a principio de año dos proyectos de ley, en verdad, que para mí son muy importantes que se discutan juntos, uh-huh. Que no se los separe en la discusión.
0: Ah, okay.
1: Uno tiene que ver con educación digital integral y efectivamente poder darle a la escuela, brindarle a la escuela las herramientas necesarias para abordar los problemas que emergen en la escuela y que no son de la escuela, que son del orden de lo digital.
0: Educación digital integral, una especie, exacto, de ESI del uso de las,
1: así,
0: plataformas.
1: Es, así es, poder problematizar qué es lo que mejor puede hacer la escuela con las cosas, estudiarlas, ¿no? Tomar, en este caso, las tecnologías como objeto de estudio y que entonces esta generación de niños, niñas y jóvenes mal llamados nativos digitales, como si tuvieran todas las herramientas para moverse con una mirada crítica y teniendo en cuenta los riesgos que tiene el ámbito digital, bueno, que puedan tener una mirada crítica, que la puedan incorporar desde la escuela, además de poder saber, conocer y adquirir todas las herramientas que el desarrollo tecnológico les permite, bueno, que también puedan tomar un poquito de distancia, ¿no? Yo creo que la escuela es el lugar para tomar esa distancia crítica que les permita hacerse de las herramientas para poder atravesar de una mejor manera.
0: ¿Qué sería tomar distancia, Maru, en ese caso?
1: Bueno, problematizar la lógica del algoritmo, por ejemplo.
0: Ok, no dar por
1: sentado, no dar por obvio nada, sobre todo porque creo que todos estamos atravesados por esa lógica del algoritmo. Nadie está exento de pensar que hay cosas que le llegan al celular que tienen criterio de verdad que no la tienen, ¿no? Y entonces, uh-huh, poder establecer y determinar qué implica el criterio de verdad en las redes sociales y la propagación de información falsa que ahí se promueve. Bueno, poder tener alguna distancia como para poder establecer qué es falso, qué es verdadero. Digo la lógica del algoritmo porque hoy el promedio de edad de acceso a un teléfono de los niños y niñas en nuestro país es de 9 años, ¿no? 9 años.
0: A los 9 años, la mayoría de los chicos
1: tiene un celular.
0: En promedio tiene un celular.
1: Correcto. Y la verdad es que transitan gran parte de su tiempo en las plataformas. Los niños se socializan en sus familias, primariamente, se socializan, sí, en la escuela, en el club. En todos esos lugares hay reglas más o menos claras. Más o menos claras, ¿no? En las redes también hay reglas, pero son las reglas que impone la lógica del lucro. Y entonces, la verdad que es importante que la escuela, los docentes, las familias también, pero la escuela particularmente, cuente con algunas herramientas para poder analizar críticamente qué es aquello que sucede en este ámbito en donde los niños se socializan. Así que educación digital integral por un lado.
0: Eso por un lado, sí.
1: Vos lo comparabas con la ESI y es muy correcta la comparación, porque además la ESI cumplió 20 años, ¿no? Sí. Hizo mucho para problematizar cómo nos vinculamos, cómo nos relacionamos, qué tipo de desigualdades operan sobre nuestros cuerpos. Bueno, esto es un complemento, ¿no? Es la ESI vista también desde la lógica de lo digital.
0: Claro.
1: Y por otro lado, y no menos importante, y creo que son discusiones que van a la par, la regulación de las plataformas. Porque la escuela puede tener una mirada crítica, puede decir, bueno, che, guarda que existen las deepfakes y son delitos lo que podés llegar a hacer a través del medio digital. Pero si las plataformas no asumen la responsabilidad que tienen respecto de la arquitectura y del diseño que promueve y empuja a que los niños, niñas y jóvenes transiten en este mundo en el que se premia la violencia, ¿no? En el que se premia la lógica del anonimato que te permite disociarte de lo que haces en este medio, es muy difícil, ¿no? Entonces, responsabilidad de los niños y de los jóvenes, sin duda, de las familias también, de la escuela también, pero

0: plataformas se tienen que hacer cargo. Yo estoy convencida que los estados tienen capacidades para decirle a las, para pararse de manos, vamos a decir, y decirle a las plataformas hasta acá, porque se trata de población hipervulnerable, ¿no? En este caso, los más niños, y hay estados que demostraron que se puede, ¿no?
1: O sea, este proyecto de ley que vos planteás de regulación de las plataformas excede el ámbito escolar, es en general.
0: Sin duda.
1: ¿Y qué?
0: Lo que puede hacer la escuela con la EDI, y es lo que pueden hacer los estados para exigirle a las plataformas que sean entornos seguros para niños.
1: Claro.
0: Entonces, ¿qué hizo? Lo hizo Lula en Brasil.
1: Eso, ¿no? Te iba a preguntar, ¿qué ejemplos hay?
0: La ECA digital en Brasil le exige a las plataformas determinados parámetros, por ejemplo, que los niños y las niñas no puedan interactuar en sus plataformas con desconocidos.
1: Claro.
0: Como sí sucede, y hay números, muchos sobre estos, de niños que relatan que mientras están acá, interactúan con gente que no conocen, claro, que muchas veces son adultos, que todos saben cómo acceder a una plataforma de apuestas, por ejemplo. El scroll infinito y el diseño en términos de lo que genera adicción, ¿no? Y lo que genera, la dopamina que genera para un montón de pibes que tienen 10 años, 11 años, estar permanentemente en contacto con videitos cortos que vienen uno atrás de otro. Bueno, Lula, en la ley de ECA digital, prohíbe el scrolleo infinito.
1: Ah, mirá.
0: ¿Y cuál
1: es ahí el...
0: Sí.
1: ¿Qué hace? ¿Limita el scrolleo a determinada cantidad de pantallas?
0: A determinada cantidad de tiempo.
1: De tiempo.
0: Lo mismo hizo Estados Unidos, obligando a Meta ahora, algunos jueces en Estados Unidos que lo obligaron a Meta a determinar 2 horas de tiempo en pantalla para los niños y no más que eso, ¿no? Medidas de resguardo que ustedes me dirán, bueno, pero es muy difícil porque las capacidades del Estado frente a estas grandes tecnológicas y además este Estado, ¿no? O sea, estamos hablando en términos nacionales, de Javier Milei, que si hay algo que creo que no tiene previsto hacer es ponerle un coto a las tecnológicas, por el contrario, ¿no? Es como un adulador infinito de las tecnológicas. Bueno, yo creo que tanto el Estado Nacional puede, no se lo vamos a pedir a Javier Milei, pero hay muchos proyectos a nivel nacional presentados en este sentido, y la Ciudad de Buenos Aires también. ¿Por qué? Porque existe una ley que es la de usuarios y consumidores que tienen jurisdicción justamente las provincias, que son las que se tienen, las provincias y la Ciudad Autónoma de Buenos Aires, las que se tienen que hacer cargo de proteger a, en este caso, los porteños, de aquellos servicios que se le ofrecen en tanto usuarios y consumidores. Entonces nosotros creamos en esta ley un régimen de sanciones que la ciudad debería aplicar a aquellas plataformas que le ofrecen a niños, niñas y adolescentes de la Ciudad de Buenos Aires un servicio en el cual los niños pasan, como dijimos, gran parte de tiempo. Entonces hay sanciones que tienen que ver con multas. No debiera la ciudad, en el caso de que estas plataformas no cumplan con estándares de seguridad, ofrecerlos mediante Wi-Fi BA, que es algo que ya hizo la ciudad con Roblox en las escuelas.
1: ¿Qué quiere decir eso? Explícalo, Maru, un poquito. ¿Qué es el Wi-Fi BA?
0: Es el servicio de internet gratuito que tiene la ciudad, tanto en escuelas como en algunos espacios públicos. Hay plazas, sí, que tienen Wi-Fi, claro, BA, el subte en algunas estaciones tiene Wi-Fi BA. Bueno, limitar el acceso a estas plataformas mediante el Wi-Fi BA también podría, y podríamos decirle a la ciudad, que no contrate a ninguna de aquellas plataformas que no está cumpliendo con los estándares de seguridad para niños, niñas y adolescentes. Te quiero decir, estas son las que pensamos nosotros. Hay que ponerse creativos porque efectivamente, obvio, es un monstruo grande y tiene que haber voluntad política, ¿no? Porque creo que se le está pidiendo mucho a las escuelas, ¿no? Se les pide mucho a las escuelas, que está bien, porque las escuelas efectivamente es donde estalla el conflicto que se genera en los entornos. Bueno, yo creo que los estados se tienen que hacer cargo de un estamento más alto que el de la docente, que tiene que lidiar con el conflicto también.
1: Claro, eso es para el día a día, pero después tiene que haber algo estructural, ¿no?
2: Feli. Perdón desde ya por la amplitud tal vez de la pregunta o de lo que tiene que abarcar la pregunta, pero... cada vez que hablamos de regulación no puedo dejar de pensar por ahí en cuál es el paradigma a través del cual se piensa esa regulación. Porque a veces pensar, por ejemplo, regulación en términos de seguridad me hace pensar en un entorno digital, en ciberpatrullaje, me hace pensar en violación a la privacidad del usuario y que por ahí... En un principio, como hablábamos en tema de infancias, es bastante más delicado el tema y creo que hasta cierto punto está bueno alentar eso. Pero cuando hablamos de por ahí una ley más de regulación integral, ¿cuál podría ser ese paradigma que de la crítica, en la cual se funde la crítica para cuál hacer esta regulación en torno a, bueno, determinados objetivos. ¿Es económica? ¿Es tal vez pedagógica?
0: Sí, o sea, por lo menos como la pensamos nosotros, tiene que ver con alentar a formas de vinculación en la que no prime la lógica del lucro, ¿no? Y eso implica, si entiendo a dónde vas, implica no pensarlo desde dos lugares desde los cuales se suele pensar este fenómeno y esta problemática. Uno es el vincular a los padecimientos que sufren los niños en los entornos digitales a cuestiones del orden de lo patológico, y entonces encasillarlo ahí. Y entonces, si lo patologizamos,
2: tema médico, tema del... sí,
0: limitamos la cantidad de herramientas que tenemos para resolverlo. Y la otra es la prohibición, ¿no? Sí. Que también lo venía escuchando respecto de la lógica escolar en general y lo de Keiko en Perú. Y la lógica de la prohibición también, porque en definitiva Australia demostró, por ejemplo, que prohibiendo el acceso de plataformas a niños, adolescentes, no resolvió nada, porque los niños encontraron una forma de saltearse esa prohibición y entonces acceder a las plataformas sin ningún tipo de restricción. Creo que no es ninguna de esas dos. Creo que tiene que ver con efectivamente considerar que estamos atravesados por un capitalismo de plataformas que lo que quiere es que los niños sean no solo consumidores, sino consumidos, ¿no? El objeto más preciado de este capitalismo de plataformas son nuestros datos. Y son también los datos de las futuras generaciones. Entonces, Claro. Creo que desde ese punto de vista lo que hay que hacer, y por eso hago énfasis en que la regulación tiene que estar acompañada de educación digital integral, es de hacernos de las herramientas críticas que nos permitan mínimamente analizar un poco el mundo en el que nos estamos insertando. No sé
1: ¿cuánto
0: si
1: tiene que ver la,
0: soy clara?
1: ¿Cuánto tiene que ver la violencia digital o cómo está metida la violencia? El otro día veíamos el caso de
0: Lomas de Zamora.
1: De Lomas de Zamora, que además, dicho entre paréntesis, pero también está bueno para sacar una abrir una pestaña y hablar de eso, esos chicos quedan expuestos al nuevo régimen penal juvenil.
0: Así es.
1: Están cometiendo un delito que hoy está tipificado en el Código Penal y tiene sanciones penales graves, y son chicos que cometieron una falta horrenda, pero a la vez es loco pensar que el Código Penal actual los puede mandar a la cárcel, ¿ok? O a la, bueno, una cárcel de adultos, pero una cárcel sí de menores. Pienso en el grooming, pienso en el ciberbullying, en la extorsión sexual. ¿Dónde en tu proyecto o en la idea que ustedes están trabajando, dónde entra todo esto y cómo se acomoda tanto la... Bueno, la educación digital me imagino que totalmente es clave, pero ¿cómo se acomoda a la regulación?
0: Es muy loco, Fero, porque nosotros venimos, soy docente, me dedico a la educación, y venimos diciendo, la escuela sola no puede, la escuela sola no debe, necesitamos que haya, y lo que te revolean por la cabeza es la justicia, ¿viste? Es la judicialización de los pibes, y no es eso lo que estábamos pidiendo cuando decíamos...
1: Y el castigo inmediato per se, ¿no?
0: Exacto, no era por ahí, ¿viste? Era algunas otras herramientas que permitan que la escuela pueda acompañar a los pibes en esta etapa. Por supuesto que se vincula y que entra, hay leyes presentadas y las estamos impulsando también desde nuestro bloque en todo el país, vinculadas, digamos, al caso de Emma, que es una chica que decidió quitarse la vida después de haber sufrido una situación parecida, digamos, a la que vivimos en Lomas de Zamora, que no es única, ¿no? Es efectivamente lo que viene pasando y se viene reiterando en un montón de escuelas y en un montón de casos, que no es más que el mandato de la masculinidad en la era digital, ¿no? O la lógica del varón que, para considerarse verdadero hombre, lo que tiene que hacer es exponer su poder, y entonces lo hace mediante este tipo de violencia, que es efectivamente la violencia digital, que además es muy loco porque el mandato de la masculinidad en la era digital se exacerba en todos los casos, ¿no? Decimos, bueno, el varón proveedor como uno de los mandatos, sí, y es el cripto bro y es acceder a plata fácil mediante un clic y la lógica de las apuestas y en todos los casos, en este caso sin el ejercicio de la violencia física directa, pero hay un cuerpo desnudo y hay una desnudez construida que efectivamente es un tipo de violencia digital.
1: Total.
0: Que que es muy loco porque también acá tienen que ver la arquitectura y el diseño de las plataformas en lograr como

0: objetivo esa disociación, ¿no? El disociarte en el mundo virtual y en la realidad, que no pueden considerarse como dos esferas distintas, es parte del objetivo de lo que promueven las plataformas. Y entonces pareciera ser que eso que estoy haciendo no es tan grave, o que no me pertenece, o que no tiene los, o que no causara los efectos que efectivamente causa, ¿no? Así que sí, es parte la ley EMA, que tiene la guía EMA, que es específicamente violencia digital, es parte de la ley de educación integral. Y respecto de la regulación, nosotros consideramos distintos tipos de sanciones, y entre las sanciones más graves están aquellas plataformas en las cuales se promueve, digamos, esta lógica, uh-huh, o existieran denuncias respecto de algún tipo de ejercicio de violencia a partir de estas plataformas. Es interesante lo de ECA Digital. Lula promovió incluso la creación de software que detecten tipos de violencia en niños, niñas y adolescentes, y lo promovió mediante recursos, ¿no? Bueno, desarrollemos, claro, tecnología que permita resguardar los derechos y la vida y la salud mental y la integridad física de niños y niñas en estos contextos.
1: Maru, vos, bueno, lo dijiste recién, sos docente.
0: Sí.
1: Estamos cruzados por todos estos problemas. Salud mental y también deudas. Y juego online o apuestas online, y vos ves a los menores muy expuestos a el juego online en relación con las dificultades económicas de su familia, claro, también.
0: Sí, es un combo explosivo, ¿no? La falta de tiempo de las familias también, digo, no solo las dificultades económicas, sino lo que esas dificultades económicas trae aparejado para la crianza,
1: claro,
0: y el tiempo en el que esas familias están viendo y
1: si
0: acompañando.
1: No tenés guita y tenés que dedicarle hora a tus hijos, es menos guita, menos tiempo de laburo, menos guita en pos de criar a tu hijo. Es una situación medio encerrona, medio complicada.
0: Es un combo explosivo, porque además...
1: Justo hoy leí un texto de Manu Socias en Panamá, que habla un poco de esto, ¿no? De repensar la ciudad. No sé cómo te llevas políticamente con él, pero...
0: Bien, muy bien. Hoy bueno, estoy hablando. Y no le hice nota todavía.
1: Pero... bueno, después te la paso, porque es realmente interesante, porque habla un poco de ver cómo empezamos a imaginarnos una ciudad donde se puedan aprovechar ciertos espacios para tener tiempo de calidad, para vivir mejor y no entrar en esta, ¿no?
0: Sin duda, como infraestructuras públicas, así que permitan que...
1: Espacios públicos, bibliotecas, clubes, bueno, etcétera, ¿no? Pero bueno...
0: El combo explosivo entre menos tiempo para la crianza, y entonces lo que relatan un montón de pibes, además de los problemas económicos, es la soledad, ¿no? El sentirse solos, digamos. Y cómo eso va de la mano con distintas regulaciones que hacen que cada vez más chicos puedan operar en bolsa, ¿no? Las, claro, regulaciones de Milei respecto de que puedan...
2: Perdón, es que no puedo con
1: es
2: esa... Que,
1: claro, es insólito.
0: Digo, desde los 12 años pueden operar en bolsa, es joda, digamos. O sea, que va re de la mano con Venegas Lynch, que dice que dejen la escuela y vayan a trabajar, ¿no? Porque, claro, efectivamente, ¿quién puede pensar que un niño tiene recursos a esa edad como para... Bueno, y ahí hay un mandato también, ¿viste? Del consumo y de lo que te promueven. Total. Consumir y de la dificultad de alcanzarlo y de lo fácil y accesible que es entrar en las reguladas y en las no reguladas casas de apuestas online. Y eso también es muy loco, Fero, porque si uno ve Europa, el flujo de capitales que mueven, digamos, las apuestas online... Se vino de Europa a América Latina, porque en Europa hubo estados que empezaron a regular y a decir, che, loco, no está bueno que los equipos de fútbol tengan como principales publicidades en sus camisetas, sponsors a casas de apuestas. Y entonces ahora estamos, digamos, como con muy, muy impotentes, producto de la lógica que promueve este gobierno. Que si, bueno, hablamos de la disociación de las redes, ¿no? Tenemos un presidente, recuerden, porque si no parece que solo le pasa a los pibes. O sea, tenemos un presidente que cuando dijo que iba a ser, que promovía una estafa cripto, decía que era en las redes sociales, era solo economista, no era presidente, ¿viste?
1: Como... Pero a la vez lo defendía el ministro de justicia en ese momento. Él dijo, me va a defender Cunio, que era su ministro de justicia, pero yo lo hago en calidad de persona o de usuario, no de presidente.
0: Que está bueno hacer ese ejercicio también, ¿viste? Porque si no, uno piensa que son problemas de los niños que se forman. O sea, No, a mí claro. Me pasa, perdón que me estoy

0: desviando de la,
1: no, no,
0: de la
1: dale,
0: pregunta.
1: Dale,
0: no, pero a mí me pasa que...
1: El programa es así, es digresión. Digresión es permanente.
2: Somático.
0: Me pasa que hay gente que me comenta videitos, ¿no? Y lo hace con un nivel de belicosidad. Y vos decís, yo, acá atrás hay una persona, no hay un troll. Te identifico, sos un ser humano. Te interesa el tema que estoy discutiendo. Vamos a tener una conversación. Y cuando logras tener una conversación, incluso me ha pasado de tratar de sacarlas del plano virtual y convocarlas, claro, a la legislatura a discutir. Son otras personas, ¿viste? Es gente con la que podés discutir. Entonces, bueno, todos estamos un poquito atravesados por querer subirnos a una... A un tipo de vinculación que es el que promueven las plataformas, que imagínense si le pasa a adultos más o menos con cierto nivel de formación e interés sobre determinado tema específico educativo o legislativo, ¿cómo no le va a pasar a aquellos que, como decíamos, pasan gran parte de su tiempo vital socializándose a través de estas, claro, lógicas?
1: Alguien en el chat recién decía, me lo perdí, porque lo vi al pasar, decía que, perdón si lo entendí mal, pero me pareció como espeluznante, como lo entendí leyéndolo al pasar, que los trabajos en grupo, hay padres que ya están proponiendo que los chicos no se junten a hacer trabajos grupales, sino que los hagan... en grupos digitales, con lo cual también se pierde ese contacto, para mí, trascendental, que es el contacto de persona a persona, ¿no?
0: Pero Milei ya lo anunciaron la semana pasada y lo vienen anunciando, quiere mandar al Congreso Nacional una ley de libertad educativa que promueve la desescolarización,
1: claro,
0: o sea, que promueve el homeschooling.
1: Claro.
0: Entonces, como, y en eso, y no es por ser conservadora, yo creo que la escuela, así como está, hay que hacerle un millón de transformaciones, pero creo que hay que hacer una defensa de lo que la escuela puede promover como otra
1: como
0: lógica,
1: espacio,
0: como,
1: ¿no?,
0: espacio de socialización, de vinculación, ¿viste?
1: Total.
0: En el que no solo tenés que aprender, y es fundamental que eso suceda, que creo que es algo de las enormes deudas que está teniendo la educación para con grandes sectores de nuestra población, la educación pública con grandes sectores de nuestra población, sino que es el espacio en el que te vinculás.
1: Aprender a vincularte también.
0: Exacto.
1: Porque te aprendes a vincular con gente distinta a vos,
0: sí,
1: que es clave.
0: Sí.
1: No solamente en la escuela pública, también en las escuelas privadas, donde todos por ahí pertenecen más o menos al mismo estrato social, pero es aprender a vincularte con, si sos un chico con chicas, si sos una chica con chicos, con gente que por ahí tiene una mirada distinta o una experiencia distinta, todo eso, imagínate.
0: Tener que argumentar una posición.
1: Tener,
0: ¿viste?,
1: que dar un oral.
0: Dar un oral.
1: Frente a tus compañeros.
0: Levantar la mano y decir, che, yo pienso distinto.
1: Claro.
0: Y esta es mi posición. Son cosas que, bueno, que uno da como incorporadas, pero que en este tiempo son fundamentales, ¿viste?, para el tipo de sociedad que queremos construir. Entonces, bueno, defendamos la escuela. Y no desde. Digo, porque me parece que. Que está un poco de moda también decir que la educación está en crisis.
2: Así empezó, creo, que todo este problema.
0: Sí.
2: De gente diciendo la educación está en crisis, y la fotito de los alumnos en el siglo XIX y ahora, y bueno, de repente.
1: Claro.
0: Tal cual.
2: Sí,
0: y después,
2: sí,
0: agarra una motosierra y la hacen pedazos, ¿viste?
2: Exactamente.
0: Los mismos que dicen. Entonces, bueno.
2: Sí, no, es que yo no puedo dejar de pensar siempre cuando tenemos estas discusiones en esa especie de nostalgia que tenemos de la sociedad disciplinaria, pero de hecho, saber que la escuela por ahí es la forma que se tiene de competir contra esos espacios hiperindividualizados, que también están condicionados, creo, por una lógica económica. A ver, no puedo dejar de pensar yo, durante el último tiempo, de mudarme mucho de barrio, de darte cuenta qué lógicas, y retomando lo de la ciudad también, uh-huh, qué lógicas promueven determinados barrios en la ciudad en torno al poder adquisitivo.
0: Obvio.
2: Yo por una cosa del destino terminé en un barrio que no era de mi poder adquisitivo, y te das cuenta que claramente no podías participar de esos
1: claro,
2: de esas,
1: total,
2: que son los espacios comunes, que pueden ser las plazas, que, uh-huh, pueden ser esos espacios de sociabilización donde, uh-huh, bueno, uno puede aprender a, podemos decir, ¿cómo sería? Insalteable acto disciplinario de tener que hablar con otra persona y tocar pasto. Pero sí, también como en esa lógica de, bueno, hagamos que no se junten más los chicos, lo hagan de forma virtual, seguir alentando esa fragmentación o atomización de la sociedad, que bueno, después permite que uno piense siempre desde el individuo y no sobre la función colectiva que tiene eso, como te puede pasar, no sé, ir a un colegio público, cosa que me ha pasado.
1: Pero aparte, ¿qué sociedad nos imaginamos de acá a 15, 20 años, cuando estos chicos sean adultos, trabajadores, que andás a ver qué futuro nos
2: espera? ¿Qué trabajan?
1: Pero
2: ¿no?
1: ¿Qué nos podemos imaginar de gente que no va a estar acostumbrada a relacionarse con otro?
0: Bueno,
1: ¿no? O sea, parece una boludez, pero ¿qué grado de tolerancia podés generar vos respecto de las diferencias? Incluso en una situación total, muy tonta, como que alguien no te deje pasar en la calle, ¿viste? Que no te vea o que te choque. Digo, si perdemos ese espacio donde el contacto con el otro es clave, como es la escuela. No sé, no entiendo. Yo trato de imaginarme la sociedad dentro de 20 años y digo, ¿a dónde vamos?
2: ¿A dónde vamos?
0: Que igual yo ya veo reflejos en esta, ¿no?
1: O sí,
0: sea,
1: claro.
0: No hace falta ir 20 años allá.
1: Ya pasaron 5 de la pandemia, que para mí es un punto de quiebre, sí, clave, ¿no? Uh-huh. Ya son 5 años.
0: Ya son 5 años y uno ve cada vez mayores niveles como de falta de aceptación del otro.
1: ¿No? Claro.
0: De uno que es un poquito distinto. Bueno, ni hablar que hay una lógica que, digamos...
1: Milei emerge en esa lógica,
0: exacto,
1: ¿no?
0: Exacto. Milei, Jorge Macri, que intenta subirse a ese tren en el cual están los dos, que yo creo que efectivamente los va a llevar a un callejón sin salida, digamos, y pasa en la ciudad de Buenos Aires esto de promover, ¿no?, que haya carteles en donde la ley y el orden sea eliminar, limpiar de ocupas la ciudad,
1: no, es
0: con
1: increíble.
0: K, ¿no? Bueno, efectivamente ya estamos viendo las consecuencias de ese proceso de socialización que genera el capitalismo de plataformas. Y volviendo a lo de las ciudades y los pibes, no sé si lo dice Manu Socias en su nota, pero es como una ciudad esta hiper regulada en el espacio público para los niños, ¿viste? Es como... No hay forma de pensar que un niño vaya solo a la escuela si vive a 3 cuadras, o que efectivamente los parques y los espacios públicos sean espacios de encuentro sin un adulto que esté a menos de 2 metros. Y son esos mismos pibes que pues acá están solos, ¿viste?
1: Claro.
0: Es muy loco, digamos.
1: Claro,
0: como...
1: están regulados en la vida real y totalmente abandonados.
0: Hiperregulados, ¿viste? Hay una cosa del poder de policía en la vía pública respecto de cómo socializan esos niños, que es un bajón que viene sucediendo en las grandes ciudades, y que parte del problema que creo que vamos a tener en la ciudad de Buenos Aires, en las grandes ciudades de acá en adelante, es la caída de la natalidad. ¿Por qué? Lo venimos discutiendo, vengo de una ronda de presupuesto con el ministro de Infraestructura y con otros, ¿no? Menos niños en la ciudad no puede hacer y traer como consecuencia que sea una ciudad más hostil para los niños que vengan,
1: que quedan.
0: ¿Viste? Y va a suceder.
1: ¿Por qué? Explícalo.
0: Categoría para entrar a jugar el año que viene en un club de Lugano de pibes que hoy tienen 7, 8 años, sí, y que no logran completar la cantidad, claro, que necesitan para competir. Clubes que van a cerrar, digamos. Clubes que si no se los atiende particularmente van a cerrar. Espacios para niños viene sucediendo en muchas ciudades del mundo, de escuelas que se cierran. ¿Para qué se utilizan esos espacios? Podrían utilizarse para infraestructura que permita que los pibes, que podamos vivir en una ciudad con menos espacios privados y más espacios públicos. Pero la verdad que lo dudo, porque quienes gobiernan tienen un Excel. Entonces dicen menos niños, menos plata para educación, menos plata para niñez, para los espacios de disfrute. Entonces es complicado. Venimos laburando también el tema de la caída de la natalidad para que, bueno, el espacio público no se convierta incluso en más hostil para esta generación que viene.
1: Te escuchaba y pensaba, vos tenés mucho laburo militante en barrios populares.
0: Sí.
1: Este diagnóstico que estamos haciendo, que uno tal vez por defecto lo tiende a pensar en a promediarlo, digamos, ¿no?, en la clase media. Uh-huh. ¿Es igual en los barrios populares, en los chicos, digo, por el acceso a la tecnología, etcétera? ¿O es peor? ¿O son más vulnerables todavía? Hablo de la educación digital.
0: Yo creo que se da una lógica que combina cosas que lo hacen peor y cosas que lo hacen un poquito, o que apaciguan un poco los efectos. Peor, que obviamente cuanto más horas de trabajo en las familias, más horas de los niños atados a una pantalla, digamos. Eso,
1: claro,
0: funciona así y sirve como un recurso en esos casos, ¿no? Y entonces sí, los efectos se ven y son complejos. Digo que se apaciguan los barrios porque, bueno, yo creo que hay un montón de pibes de los barrios que tienen acceso a esa red que todavía existe a pesar de estos gobiernos, que son los clubes, que son los espacios en
1: clubes,
0: donde...
1: Clubes, comedores...
0: Pasás un poquito más de tiempo con otros, ¿no?
1: Claro.
0: No te digo ya los pasillos y las calles, porque yo milito hace 20 años este año en la Villa 31. Y la verdad es que sí, los vecinos tienen miedo de dejar...
1: Se complicó la vida o el juego en los pasillos.
0: Muchísimo.
1: Que en otra época era...
0: Sucedía sí, y era parte de lo que uno sin romantizar decía, che, esto, claro, que está pasando acá está bueno. Y se complejizó porque Jorge Macri decidió abandonar de seguridad los barrios más allá de estos operativos Tormenta Negra, ¿no?
1: Claro, o sea, los abandonó y entra cada tanto a hacer un quilombo como estos, lo filma, lo sube a las redes y se va de nuevo.
0: Exacto, pero no hay ningún vecino que viva en un barrio popular de la Ciudad de Buenos Aires que hoy pueda decir que se siente más seguro, que sus hijos están más seguros con esta gestión del PRO que hace 2 años, ¿eh? O sea, comercios que bajan sus ventanillas porque tienen miedo de que los clausuren, los niños adentro porque en cualquier momento puede aparecer este operativo Tormenta Negra que se lleva puesto lo que encuentra en el barrio, deben haber visto, sí, y quizás lo trabajaron acá, imágenes la semana pasada, hace 10 días.
1: Sí, vino Nelson, Santa Cruz, a contar un poco lo que pasa en la 21-24.
0: Así que pasa un poco eso, creo que es la misma lógica y que se profundiza por la cantidad de horas de trabajo de esas familias y que todavía en los barrios hay una red que subsiste y que hace que esos niños accedan a espacios de socialización que son muy importantes.
1: ¿Qué futuro tienen estos proyectos de ley en la legislatura? ¿Ves acompañamiento de otros bloques?
0: Tuvimos, sí, hay de hecho varios proyectos. Yo presido la Comisión de Educación, que es donde tienen cabecera estos proyectos. Hay proyectos del Bloque Radical, hay proyectos del PRO, hay proyectos del Frente Izquierda. Estamos trabajando para que lleguemos a un consenso, a un acuerdo.
1: O sea, sacar de todos esos proyectos un proyecto.
0: Sí, tratar de acordar un texto unificado. Uh-huh. Que no se lleve puesto lo trascendental de la regulación de las plataformas, que es lo que en este momento estamos discutiendo con el jefe de gobierno de la ciudad y su equipo, al cual le digo que viene el Papa, que esperemos que venga.
1: Sí, mirá,
0: Gustaría que lea la encíclica del Papa,
1: sí, bueno,
0: respecto a lo que los estados tienen que hacer para el cuidado de niños, niñas y adolescentes. Venimos avanzando, hicimos 3 reuniones informativas, convocamos especialistas, vinieron pibes Fero y Juan, de un montón de escuelas que ya lo vienen trabajando, que le están pidiendo a la ciudad y al gobierno nacional que tomen medidas en el asunto.
1: Ahora, me estás diciendo, estoy fantineándola, me encanta fantinearla. Vos estás diciendo que a las reuniones de comisiones llevaron chicos,
0: sí,
1: que cuentan su propia experiencia, sí, y ellos mismos están pidiendo una regulación.
0: Sin duda, sí. De hecho, la legislatura tiene un proyecto que se llama La Legislatura y la Escuela, uh-huh, en el cual los estudiantes presentan proyectos y presentaron más de 20 proyectos vinculados a educación digital integral que fueron tenidos en cuenta en el proyecto que nosotros laburamos. Así que, bueno, esperemos poder avanzar antes del fin de año.
1: Y el gobierno tiene voluntad, porque si ponete que sale la ley, después hay que reglamentarla y hay que ejecutarla.
0: Bueno.
1: Tenemos el ejemplo de la ley de financiamiento universitario.
0: Un montón de ejemplos, sí.
1: Un montón de
0: y
1: ejemplos.
0: Y en la ciudad también.
2: El ejecutivo es un tema transversalmente, creo que.
0: Sí, claro. Y como
1: me apunta Kaku, me dice que ni Trump, ni Milei, ni Stur se quieren regular nada digital. Entonces,
0: así es.
1: ¿Qué relación hay entre eso
0: los y libertarios
1: Jorge Macri, no, que es como una Manaos de Milei, ¿viste? Es como una segunda marca de Milei.
0: Exacto. Los libertarios no están participando del debate, algunos diputados del PRO están participando del debate y nosotros tenemos 20 de 60 legisladores, el peronismo en la ciudad, que ha crecido en los últimos años, hay que decirlo, y la verdad que queremos llevar la discusión hasta la última instancia posible, porque entendemos que esta tiene que ser efectivamente una prioridad. Pero yo no me resigno a pensar que, más allá de la voluntad política de Jorge Macri, nosotros de la legislatura tenemos que hacer fuerza para tratar de legislar en este sentido, ¿no? No me resigno y espero que lleguemos a buen puerto.
1: Ojalá lleguemos a buen puerto. Maru, no puedo dejarte ir sin preguntarte algo más de rosca, de rosquita.
0: De rosquita.
1: De política. Es un momento incómodo para Maru Vieri.
0: No,
1: mentira, ya sé. Escúchame, ¿qué va a pasar en la ciudad? ¿Qué puede pensar uno de lo que pueda pasar en la ciudad el año que viene con el año electoral, ¿no? O sea, nos imaginamos una unidad, nos imaginamos una unidad grande, un frente. Hay actores que están planteando un gran frente para oponerse a esta ola de derecha. Uh-huh. ¿Qué posición tenés vos? ¿Qué estás viendo?
0: Yo, por supuesto que confío plenamente en la unidad siempre que tengamos en claro para dónde vamos. A mí particularmente me preocupa pensar que la mejor opción a este gobierno es quien durante 8 años representó a la fuerza política que gobierna la Ciudad de Buenos Aires. ¿Me entienden de qué estoy hablando? La verdad, no la veo. Uh-huh. ¿Saben por qué? Sobre todo porque creo que el peronismo, y reitero lo que dije antes, hizo un esfuerzo muy grande por ir creciendo en capacidad de voto en la Ciudad de Buenos Aires. Sí. Y lo repito porque creo que estamos en un momento también de pérdida de autoestima, uh-huh, muy grande. Sí. por supuesto que se condice con algunas cuestiones vinculadas a la realidad, por supuesto, pero en la Ciudad de Buenos Aires fuimos creciendo. A Leandro Santoro y a Mariano Recalde en las dos elecciones que tuvimos desdobladas en la Ciudad de Buenos Aires les fue muy bien.
1: Les fue mejor que anteriores.
0: Muy bien. Entonces, bueno, no, yo creo que sin duda tiene que ser con todos los que quieran sumarse a una fuerza política que demostró ser la principal oposición en la Ciudad de Buenos Aires y que tiene una alternativa.

0: directiva de ciudad, porque vos nombrabas a Manu Socias y como él, un montón de compañeros y compañeras que venimos pensando hace muchos años la ciudad, así que
1: yo... ¿Y qué ciudad tiene el peronismo para ofrecerle a los vecinos de la Ciudad de Buenos Aires? Perdón por este porteñocentrismo, que hay mucha gente del resto del país que nos escucha.
0: A ver, Fero, nosotros estamos parados frente a sobre una cantidad de recursos bastante grandes como que en la Ciudad de Buenos Aires alquilar sea casi imposible, ¿no? Claro. Por poner uno de los aspectos que yo creo que tiene que ser centrales de la agenda del peronismo en la Ciudad de Buenos Aires, ¿no? El acceso a la primer vivienda, el acceso a poder alquilar sin que te lleven puesto. Nosotros habíamos planteado la necesidad de una inmobiliaria pública en la ciudad que pueda mínimamente llevar a mejores condiciones a la vinculación entre propietarios e inquilinos.
1: Prohibir inmobiliarias es un montón, ¿no?
0: Sí, me parece un montón, pero quizás el sector público tenga algo para decir.
1: Para contrarrestar un poco.
0: Respecto de cómo operan.
1: Qué interesante eso que decís, porque me quedé con el chiste, pero una especie de inmobiliaria pública.
0: Exacto, una especie de inmobiliaria, una inmobiliaria pública que pueda generar mejores condiciones para aquellos que alquilan. Nosotros tenemos en la ciudad, por ejemplo, totalmente desregulado Airbnb, que es uno de los problemas que hizo que el alquiler también tenga en la ciudad cifras que son exorbitantes para cualquiera que más o menos gana un salario promedio y que quiere vivir más o menos bien en la ciudad, que por supuesto que eso tiene consecuencias después en si querés tener una familia o no acá y la caída de natalidad y lo que veníamos hablando, ¿no? La ciudad tiene una enorme 250.000 viviendas en desuso, vacías. Y bueno, con eso algo también tenemos que hacer respecto de generar los recursos para promover políticas vinculadas a vivir mejor, ¿no? ¿Qué sé yo? En su momento, desde el gobierno nacional se intentó con Procrear, con Estación Sáenz, con Estación Buenos Aires, modelos de crédito hipotecario para la clase media que funcionaron, que fueron efectivos. Imagínate lo que podríamos hacer teniendo el presupuesto que tiene y los recursos que tiene la Ciudad de Buenos Aires. Por decirte algunas de las cosas que a mí me parece fundamentales.
1: Sí, de hecho me parece trascendental. Me parece que el tema... Mejor ejemplo que lo que está pasando en España ahora no hay, ¿no? Que Pedro Sánchez tardó 8 años en hacerse cargo del tema de la vivienda. Me parece que... me parecería muy tonto de parte de cualquier partido o movimiento con intención de gobernar la ciudad que el tema de la vivienda no sea el tema, te diría, casi principal.
0: Totalmente.
1: Vivienda, trabajo, transporte. ¿No?
0: Educación,
1: por supuesto, y bueno, qué sé yo, hay tantas cosas, la mugre de la ciudad, pero eso, digamos, es un tema.
2: Tema de gestión. No, pensaba justamente, te iba a preguntar antes que digas lo de la vivienda, sobre el tema de la vivienda, ya que, bueno, es un escenario bastante complicado de tratar de resolver, principalmente porque, bueno, en primer lugar, faltan voluntades políticas, por el otro lado, creo que hay cierta complicidad de muchos sectores de personas que se benefician de ese negocio inmobiliario, pero no, me resultó súper interesante esto que dijiste sobre el tema de la inmobiliaria pública, principalmente como una forma de crear... te quería preguntar, cuando decís crear como un entorno, ¿te referís a que esa inmobiliaria pública, por ejemplo, trate de competir en el escenario como para poder bajar los precios de la vivienda?
0: No es la única herramienta, ¿no? Y sería erróneo pensar que solo con esa herramienta se podría, pero si a su vez en los terrenos en desuso que tiene la Ciudad de Buenos Aires se construyen viviendas para que sean un stock de viviendas público en alquiler, que también permita lograr intervenir en el mercado para tratar de fijar precios más acordes a los salarios de los trabajadores de la Ciudad de Buenos Aires. Yo creo que en vivienda no se trata de una sola medida, sino de una multiplicidad de medidas que muestren una dirección, ¿no? En la ciudad se construyó lo que se hizo en estos 18 años y por eso yo creo que tenemos que mirar completo el gobierno de la Ciudad de Buenos Aires, Mauricio Macri, Horacio Rodríguez Larreta y Jorge Macri, que en materia de vivienda y de venta de tierra pública, que es la principal herramienta que tienen los estados para poder efectivamente lograr transformar para mejorar el mercado inmobiliario en pos de quienes desean vivir en esta ciudad, lo que se hizo es criminal. O sea, no solo se vendió una enorme cantidad de tierra pública, que también hay que decir, se logró frenar la venta de tierra pública cuando tuvimos en la legislatura una representación política que Claro. Le dijo hasta acá hasta y no acá. Tenían los 40 votos que se los permitían.
1: Caso Costa Salguero, por ejemplo, ¿no?
0: Caso Costa Salguero, por ejemplo, que ahí está, no pudieron construir las torres que nos mostraron en un render que querían construir en ese espacio de la ciudad. Son muchas las medidas, ¿no? que hay que llevar adelante, pero tiene que haber una decisión política. En la ciudad se construyó en los últimos 15 años mucha más vivienda lujosa y suntuosa que vivienda asequible para la clase media. Y eso

0: Berlín, Nueva York, así ahora es. Con Mandami, uh-huh. Mandani, perdón. Son buenos ejemplos. Ojalá, Maru, sea un tema muy concreto de campaña, el de la vivienda, y porque creo que es por ahí. Me parece.
1: Sin duda.
0: Me tomo el atrevimiento. ¿Quién sos, flaco periodista acá de Futuro, poniéndole los puntos a una legisladora? Pero
1: no, pero me estás poniendo los puntos.
0: Estoy jodiendo, pero digo, ojalá que sea por ahí, ¿viste? Problemas concretos y que la gente pueda entender que existe una forma mejor de vivir, ¿no? Sí, con un presupuesto como el de la Ciudad de Buenos Aires, digo, ¿no?
1: Recursos la
0: porque
1: ciudad tiene.
0: Porque después los laburantes terminan votando a sus enemigos. ¿Viste? Esto que hablábamos de que vos contabas de la 31, ¿no?
1: Sí.
0: Hay una gran proporción de los habitantes de la 31, no, quizás no en su mayoría, pero sí que votan a gobiernos que después uh-huh. perjudican la vida cotidiana, ¿no? Y lo mismo con el laburante de clase media, la gente que vive, por ejemplo, en Almagro, ¿no? Que después tiene que vivir en 28 metros cuadrados, con todos los problemas que eso acarrea. Gracias, Maru.
1: Bueno,
0: un placer.
1: ¿Puedo decir?
0: Sí, es verdad, me había olvidado.
1: Pensé que me ibas a decir.
0: No,
1: hacer
0: me había
1: esa
0: olvidado.
1: Pregunta.
0: Mirá, cuando te vi la carita me acordé. Porque Maru gestiona hace un montón de años con un montón de gente un espacio que yo en una época visité un montón, que es Vuela el Pez.
1: Vuela el Pez. Que la comunidad Futuroc ha visitado.
0: Sí, por eso. Antes estaba ahí en Córdoba y Julián Álvarez subiendo la escalerita y ahora se mudaron a dónde.
1: Tames 240, Tames y Murillo.
0: Tames y Murillo, Villa Crespo.
1: Villa Crespo. Inauguramos la semana pasada, después de mucha fuerza, porque otro tema de la ciudad, la presión inmobiliaria, si hay algo que hace es eliminar espacios culturales, ¿no?
0: Claro, total.
1: Nosotros nos fuimos porque se cambió el código urbanístico en Córdoba y se puede construir un edificio en donde estaba nuestro centro cultural.
0: Que era una casa
1: Miren
0: antigua
1: cómo
0: hermosa.
1: Todo tiene que ver con todo.
0: O sea, van a levantar una
1: van
0: torre.
1: Van a levantar
0: ahí.
1: Una torre ahí y nos pasó a nosotros y le pasó un montón de centros culturales. Pero bueno, cuando hay una comunidad como existe acá, que es la de Vuela el Pez, que acompañó estos 9 meses que estuvimos sin espacio, pudimos en un contexto tan adverso como este volver a abrir. Los esperamos y las esperamos a todos.
0: Tames y Murillo.
1: 240 Tames y Murillo.
0: Es grande el lugar, bastante más grande que el que sí. Vi fotos, no fui todavía.
1: Te veo informado. ¿Eh? Te veo informado respecto al tema.
0: Lo sigo en
1: 220
0: redes.
1: Personas, así que las Buenísimo. Entran todos.
0: Bueno, espectacular. Espero tu invitación para alguna movida que haya.
1: Por supuesto, se las haré llegar.
0: Muy bien, Maru Bielli, legisladora peronista de la Ciudad de Buenos Aires, con un proyecto muy interesante sobre educación digital integral y regulación de plataformas. Ojalá prospere realmente. Y bueno, siempre bienvenida para eso.
1: Bueno,
0: Maru, gracias por
1: un gusto,
0: estar.
1: De verdad, gracias.
0: Gracias.
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0: seguimos, ¿eh? Hasta las 4. Esperen que me peine un poquito, che, que esto es una peinada de peinada. Juan Felipe Salguero, ¿es cierto que Hollywood les está poniendo límites a los tecnomagnates?
1: Magnates, tecnomagnates. Antes de ir a esa pregunta, te quiero hacer algo para preguntarte a vos.
0: Ya perdí todo tipo de autoridad.
1: Ya perdiste toda autoridad. No, pero vamos por ahí. Vamos por ahí para contextualizar el desarrollo esto.
0: Dale.
1: ¿Qué estabas haciendo vos en 2010? Más o menos. ¿Qué? Si tenés que describirme el 2010 en sensaciones, más o menos.
0: Bueno, para mí fue el mejor año. De todos.
1: Mejor año.
0: A nivel político.
1: Mejor año a nivel político.
0: Ah, o sea, bien, ciudadano fue un gran año. ¿Qué estaba haciendo? Estaba trabajando en el diario Clarín. Estaba sufriendo con el Mundial de Sudáfrica. Cubriendo el Bicentenario.
1: Me parece increíble esto.
0: Tuve reuniones, me acuerdo que tuve reuniones con Parrilli y con Javi Grossman sobre cómo iba a ser la fiesta del Bicentenario.
1: Bien.
0: Como periodista, quiero decir, como ¿no? Periodista. Nos iban contando.
1: Bien, me gusta porque traje alguna de esas imágenes, ¿no? Vamos, por favor, de la imagen número 1 a la imagen número 7.
0: La fui pegando,
1: Mirá lo que es, tipo.
0: Qué ilusión que teníamos acá con Maradona y Messi, boludo. Era increíble. Decíamos, esto no puede ser. Mirá si salimos campeón del mundo con Messi y Maradona.
1: Igual el plantel ese. El plantel ese
0: era buenísimo el plantel.
1: Es una cosa increíble.
0: Lo que pasa es que Diego armó un equipo un poco desequilibrado.
1: Sí, sí, también tuvo mala suerte, qué sé yo.
0: Siempre tenemos
1: suerte. Sí,
0: la suerte puede estar o no, pero fíjate que los jugadores, Tevez, Higuaín, Agüero, Pastore, es una cosa descomunal.
1: Sí, Messi. Heinze.
0: Mascherano. Chiquito Romero.
1: Ahí estaba Tevez.
0: Heinze. Todavía. Sí. Claro, estaba Tevez. Bueno, ¿qué más?
1: ¿Qué más? ¿Qué más? ¿Qué más? No, Samuel, bueno, también pienso después, bueno, como dijiste, festejo de Bicentenario.
0: Ah, increíble, porque momento, no estaba ensayado. Lo que te dije lo trajiste.
1: Momento nuestro americano.
0: Sí. Momento patria grande.
1: Exactamente.
0: Hasta Piñera estaba ahí, mirá.
1: Estaba hasta Piñera, que tenía que medio con carpa el tipo ahí, ¿viste? Como vine, pero.
0: Piñera, que bueno, murió, pobre, en un accidente de helicóptero.
1: De helicóptero, efectivamente.
0: Dicho sea de paso, esperá, hago una digresión, disculpen, porque acaba de llegar el parte, dijiste Piñera. Y me acordé, el parte de la salud del Papa, que aparentemente salió con éxito de la operación, el Santo Padre ha regresado a su habitación, próximamente habrá más información. Sí, ahí estaban Piñera, estaba Correa, estaba Evo, estaba Lugo, el de Paraguay, estaba Lula, qué joven que estaba Lula.
1: Estaba joven Lula, sí.
0: Néstor, Cristina, Pepe y el alto de atrás no me doy cuenta quién.

0: Es porque no veo un choto ya. El que está atrás de Pepe y de Lula no veo quién es.
1: Pero yo tampoco. No importa. Pero no, bueno, también, qué sé yo, pienso otro esquema de precios también. Ahí tenemos.
0: No, ¿cuánto valía una Fanta? ¿3 pesos?
1: 3 pesos con 79.
0: Una birra Palermo valía 1 peso.
1: Yo en esa época, mi papá había comprado una máquina de cortar pasto y yo dije, puedo hacer plata con esto. Y me puse a cortar el pasto en muchos lugares de mi pueblo.
0: ¿Y cuánto
1: así
0: cobrabas?
1: Creo que eran 15 pesos, me parece una cosa así.
0: Increíble, increíble.
1: Y me hacía mierda todo, yo sabés lo que era. Pero sí, también eso, bueno, después.
0: ¿9 pesos el kilo de carne?
1: 9 pesos el kilo
0: la
1: de carne.
0: Concha de su madre.
1: Un poco eso.
0: No lo puedo creer, hace 15, 20, 16 años.
1: Y ya después, bueno, muchas otras cosas más. Después traje imágenes.
0: Las bandas eternas.
1: Fueron en finales de 2009, pero bueno, se publica todo.
0: Diciembre de 2009, el frío, cómo nos cagamos de frío esa noche.
1: Eran recitales.
0: Qué bien la pasé, por favor.
1: Pero bueno, también estaban pasando algo que por lo menos a mí, yo en esa época 2010, yo tenía 13 años, inicio entrado.
0: Eras un cachorrito.
1: Era un cachorrito, ingreso a la adolescencia. Y la irrupción de, digamos, fuerte de lo que era el internet. Pienso en un Twitter muy primitivo, pienso en
0: un Facebook preponderante, digamos, ¿no?
1: Un Facebook muy preponderante. De hecho, ya podemos decir si esta interfaz para mí es...
0: Claro.
1: Es icónica, sí. Esta interfaz es icónica porque
0: totalmente.
1: Creo que es cuando entramos todos en manada a Facebook, digamos, no es como...
0: Sí.
1: Capaz que en 2008 estaba viviendo en un pueblo perdido dentro de la provincia, sí, de Buenos Aires. En 2009 ya se fue al conurbano y ya para esta época estaba viviendo en una torre 300 metros de Puerto Madero.
0: Totalmente.
1: Y esta escalada, si se quiere, media estratosférica de lo que era Facebook,
0: sí,
1: nos lleva a, junto con su creador en aquel entonces, imagen número 8.
0: Mark.
1: Si puede ser, Mark.
0: Mirá, Mark. No, mirá la foto que trajiste, mamá. Está Mark
1: durmiendo. ¡Esta imagen es increíble!
0: Esta imagen es increíble. Porque está durmiendo la siesta con un pantalón de Racing.
1: Con un pantalón de Racing.
0: O sea, todo lo. O sea, acá está el destino, ¿no?
1: Acá está el destino.
0: El destino, o sea, mufa.
1: El destino mufa, no. Esto lo usó él para mostrar la función de los calendarios. Y él había estado en 2006 en Argentina,
0: sí.
1: Por alguna razón se terminó comprando un conjunto de Racing, pues después está con la remera también. Pero él, sí, diciendo, en 2006 estuvo en Buenos Aires. Este sujeto, en 2010 tenía,
0: o sea, todo empeoró a partir de que Mark se puso el pantalón de Racing. Estamos de acuerdo con
1: un
0: eso,
1: poco,
0: ¿no?
1: Juan así Felipe. También, sí, podemos decir que todo empezó a empeorar. No, ya estaba cagado de antes. Pero imagen número 10, por favor. Tenemos a este chico.
0: Mirá
1: que
0: vos,
1: tenía
0: vida,
1: nada más ni nada menos que 26 añitos.
0: Increíble, boludo.
1: 26 añitos, la figura el ascenso de una figura que apenas a sus 26 años había construido un imperio y la fascinación que eso generaba. Y de hecho, imagen número 10, por favor. También se estrenó esta película.
0: Esta película, claro.
1: Esta película, claro, que se llama The Social Network.
0: Sí,
1: o
0: buena,
1: Red Social,
0: buena peli, la verdad.
1: Dirigida por Sorkin, que él tenía en ese momento una aproximación muy curiosa a la figura de Mark Zuckerberg, joven genio,
0: sí,
1: que bueno, a lo largo de haber construido este imperio, se había hecho algún que otro enemigo, pero no existía esa especie de percepción negativa que tenían todavía de Mark Zuckerberg. ¿Pero por qué quiero hablar de esta película específicamente?
0: ¿Por qué,
1: la semana pasada se estrenó The Social Reckoning, que viene a ser la secuela de esta película, que es la que está por acá.
0: ¿En serio?
1: Efectivamente.
0: No estaba ni enterado.
1: En donde, bueno,
0: qué actorazo
1: ahora,
0: este, ¿eh?
1: Sí.
0: Es el de, para los que no...
1: Jeremy Strong,
0: para los que están en la app y no están mirando, es el actor de Succession.
1: Efectivamente.
0: Entre otras, es un actorazo.
1: Es un actorazo.
0: Hace poco vi una película con él que es buenísima también y no me acuerdo el nombre.
1: Y que de hecho, si bien tampoco rebosaba de simpatía, Jesse Eisenberg, que era el que hacía de Mark Zuckerberg en la primera película que vimos en el póster anterior, acá hace de un Zuckerberg bastante más siniestro. Podemos decir el Zuckerberg más próximo a nuestra época, o por lo menos ya adelantado 8 o 9 años, en la época de aquella interpelación,
0: o sea,
1: que le hace el Senado.
0: Perdón, Feli, sí, esta es... no sabía, se acaba de estrenar, ¿en cines o en plataformas?
1: No, en cines.
0: Ok, es una parte 2.
1: Una película, sí, que es una secuela. No, una secuela.
0: Secuela
1: habla... La primera, de Social Network, habla sobre cómo se va construyendo Facebook. De hecho, hay una imagen muy curiosa que se las quería traer, que es la imagen número 12. Ese tipo que está con la camisa que sale en la película, pero bueno, interpretado por otro actor. ¿Sabes quién es el tipo de la camisa celeste?
0: O sea, ¿a quién representa?
1: ¿A quién interpreta? Sí.
0: No, la verdad que no.
1: Peter Thiel.
0: ¿Mirá?
1: Peter Thiel, es una escena en donde, bueno, viene uno de los inversores, las primeras grandes inversiones, van a pedirle plata y él ofrece $500,000 para que ellos puedan desarrollar Facebook.
0: ¿Qué es Peter Thiel?
1: Es que es Peter Thiel, nada más ni nada menos que Peter Thiel, que bueno, también en esa época no tenía la acepción negativa que por ahí puede tener, claro, hasta el día de hoy.
0: Obviamente, era el fundador de PayPal por aquellos años.
1: Sí, sí, había sido él, todavía estaba lucrando con la plata de PayPal y metiéndola en muchas startups y demás, claro. Y entre esas, bueno, puso $500,000 en Facebook y le salió un poquito mejor. Pero no solamente quiero hablar de esta película, de Social Reckoning, que se llama ahora, que no sé cuál vendría a ser su traducción al inglés, al español específicamente, o cómo la traducirán.
0: Claro.
1: Detrás de esa película vienen otras producciones más. Ajá. La primera es Musk, que es un documental dirigido por Alex Gibney, que habla efectivamente de Elon Musk. Después tenemos You Can See Everything, que va sobre Elizabeth Holmes. No sé si te enteraste de su caso. Ella tenía una empresa que se llamaba, se me acaba de ir el nombre de la cabeza.
0: A ver, ya te voy a decir.
1: Efectivamente, ella tenía una startup que trataba de, que era como
0: hace, efectivamente le contestaste, sí, perdón, a él,
1: sí,
0: pero
1: efectivamente,
0: no
1: la Teranos.
0: Ah, es la mitómana esta.
1: Exactamente, de la empresa, claro, Teranos, que era como, claro, la pata de Silicon Valley, en donde ellos venían a decir, bueno, no solamente venimos a crear aplicaciones para estar en internet y entretenimiento, venimos a revolucionar la medicina. Ella era una empresa que, sí, teóricamente iba a desarrollar un sistema para un diagnóstico súper rápido, con pocas, sí, con apenas una gota de sangre y demás. Terminó todo en una estafa y ella terminó presa.
0: Lo contó Facu, vimos alguna escenita de este documental, tremendo, boludo, porque es real, digamos, no es actuado.
1: Efectivamente, es otro, creo, documental, sí, también. Y después, por último, está la película Artificial, que va a tener al simpatiquísimo Andrew Garfield interpretando a Sam Altman, que es el CEO de OpenAI.
0: Ahí va.
1: Que es la empresa que desarrolla ChatGPT. Cuatro figuras que en un mismo año se las presenta en cuatro producciones distintas con el mismo tono. Que los magnates tech terminan siendo el villano de moda de Hollywood en este momento.
0: Bueno, son los villanos de la época, ¿no? Más vale que Hollywood se ponga un poco las pilas y se dé cuenta de lo que está pasando.
1: Un poco sobre eso vamos a hablar. ¿Cómo pasamos del idilio al desencanto? Imagen 15 y 16, por favor.
0: A ver.
1: Películas anteriores, como por ejemplo Jobs o Something Ventured, son películas que celebraban, si se quiere, el ingenio de los fundadores,
0: claro, novedad,
1: de los inversores, ¿no?
0: No
1: sé si se acuerdan de, bueno, el chorro de Steve Jobs, tal vez ya los más jóvenes no lo recuerden, pero Steve Jobs viene a ser uno de los fundadores de Apple.
0: Sí, claro.
1: De hecho, muchas de estas producciones pecaban de hacer siempre lo mismo, de endiosar o concentrar el esfuerzo a un montón de personas
0: en
1: dentro
0: una
1: de una figura. De hecho, por eso mismo, el endioseamiento, el idilio era tal con estas figuras que incluso terminaban absorbiendo el trabajo de personas que, bueno, como pasaba con Steve Wozniak,
0: claro,
1: en Apple y demás. Pero ahora estamos en una situación completamente contraria. ¿Por qué? Bueno, Hollywood, como bien dijiste vos, está acompañando un poco el humor social,
0: claro,
1: de la situación. Estas son algunas de las pelis que estábamos hablando, Something Ventured, y bueno, después la cara de Steve Jobs para que no se olviden de él.
0: Uh-huh.
1: Un centro de investigación, un estudio que les recomiendo muchísimo, que se llama Pew Research Center.
0: Ajá.
1: Estudiando sobre la percepción que tenían las personas sobre las redes sociales, preguntaron si las redes sociales fueron dañinas para la democracia en Estados Unidos.
0: Sí.
1: Y arrojó la cifra
0: a la opinión,
1: a la
0: pública,
1: gente,
0: a
1: la opinión pública, preguntándose, entre un montón de otras cuestiones, cuál era la percepción que tenían sobre las redes sociales y cómo esto había afectado a la democracia. Y lo curioso es que 2 de cada 3 estadounidenses creen que las redes fueron malas para la democracia.
0: Bien.
1: Bien.
0: Se dieron cuenta.
1: Y de hecho la IA, aunque no necesariamente son redes sociales, forman parte del ecosistema tech, sí, pero sí, está acaparando gran parte de todo ese recelo de las personas.
0: Bien.
1: Lo cual, la idea de esta columna surge de un artículo, que es una nota publicada brevísima de Axios, que se titula Silicon Valley Horror Show, en donde tratan de explicar por qué este magnate funciona como un villano. La imagen número 17, creo que esto podemos explicarlo un poco mejor, Robbie largo y tendido, que lo ha explicado, de hecho, sobre la figura del monstruo. Frankenstein. Ellos mencionan de que la idea del empresario tech como un monstruo es tan efectiva porque, por un lado, tenemos un empresario corrompido por la ambición, que es

0: tópicos del cine en general. Podemos hablar de Ciudadano Kane, El Lobo de Wall Street, por ejemplo.
1: Muy buenos ejemplos.
0: Y por el otro lado, tenemos al científico loco que juega con la técnica sin medir las consecuencias. Frankenstein, como estábamos hablando recién, y Metrópolis, por ejemplo.
1: Claro.
0: Y de ambas tradiciones sale el mismo gesto, que es el de ubicar todo ese mal en una sola persona. Que también es un poco lo que lo hace cómodo y por qué a Hollywood le es tan fácil tener que demonizar a personajes como estos tipos. No porque no hayan hecho cosas malas, sino porque sirven a una narrativa, porque es mucho más fácil hacerlos contables. ¿Cuál es el problema de esto, no? ¿Cuál es el problema de ocultar esta problemática que estamos atravesando? Y de hecho, un poco como lo que estuvimos hablando recién con Maru, es ocultar ese problema a través de un villano, ¿no? El sistema técnico, y un poco también por eso que le hice las preguntas que le hice, sí, no tiene un autor definido. Es un sistema que se sostiene por lógica de eficiencia, por lógica de expansión comercial, que no depende del carácter particular de ninguna figura, como puede ser Musk, Allman, o Elizabeth, o Zuckerberg, sino que si agotamos esa crítica en que Sam Allman por ahí es... tal vez es un mentiroso, o que Mark Zuckerberg es rarazo malo porque es hincha de Racing, no lo sabemos.
1: No, eso solo lo hace Mufa.
0: Solo lo hace Mufa, sí, que sea colorado tampoco ayuda mucho.
1: Colorado, de Racing.
0: De Racing y un hijo de mil putas, sí. Lo segundo no, yo no tengo ese dinero para andar cagando la vida a la gente. Pero sí, la conclusión implícita.
1: Vos sos un buenardo,
0: yo,
1: boludo,
0: trato de ser buena persona.
1: O sea, tenés el problema de ser de Racing, sí, pero...
0: Y lo otro ya me tocó de nacimiento.
1: Es culpa de tu padre.
0: Es culpa de mi madre, en realidad, de mi madre.
1: ¿Lo de Racing o lo de Colorado?
0: No, lo de Racing de mi padre, lo de Colorado de mi madre.
1: Me refería a... sí. Pero aparte es loco que seas un rojo hincha de Racing.
0: Sí, es un poco raro, sí.
1: Y
0: sí,
1: encima anarquista.
0: Buah, sí, sentimientos encontrados.
1: Sí.
0: Lo que quiero decir es que la conclusión implícita a la que terminamos llegando de una forma u otra es que si ponemos otro líder en la cabeza, podemos producir otro tipo de tecnología presumiblemente mejor.
1: ¿Qué querés decir con eso,
0: Felipe? Que Zuckerberg es malo, Sam Altman es malo, Elon, sí, Musk es malo, la otra chica ya está tan mala que está presa.
1: Sí.
0: Pero por lo menos los que todavía gozan de libertad.
1: Sí.
0: Esos son malos, indudablemente. Peter Thiel es malo, etc. Ahora, si nosotros pensamos la tecnología que ellos están administrando, en realidad son la punta de una pirámide, de un sistema que en sí funciona solo y que de por sí se puede quitar sin tener que cambiar nada de la estructura de esa pirámide.
1: Claro, o sea, vos decís, si estos tipos no están más, el sistema va a seguir funcionando.
0: Pienso, por ejemplo, en el caso de Sam Altman. Sam Altman por ahí es el más cuestionado de todos estos. Elon Musk, porque es el dueño es el que tiene la papa de todo lo que hace. Uh-huh. Zuckerberg es dueño de la pelota también. Sí. Nadie lo va a echar. Ahora, Sam Altman tiene una posición un poco más compleja. Y de hecho ha tenido grandes declaraciones que no han sido tomadas muy positivamente por parte de los inversores y que ha temblado un poco. Pero eso no quiere decir que la estructura de OpenAI o el avanzado, los problemas que eso conlleva, puedan cambiar porque simplemente cambiemos a Malman. El funcionamiento sigue siendo el mismo. Terminamos discutiendo un poco lo que es la moral del piloto y no la dirección hacia dónde está yendo el avión.
1: Interesante.
0: ¿Cuál es el problema de este tipo de películas? O por lo menos lo que a mí me viene pasando con este tipo de producciones es que por ahí... el espectador termina saliendo con la conciencia tranquila.
1: Claro, es superficial. Es como una droguita que te dura 2 horas.
0: La industria cultural como que ya tiene naturalizada esta práctica de básicamente absorber la propia crítica que hace permanentemente y transformarla en un producto, ¿no? Esa es un poco la idea cuando hablamos en su momento de Baudrillard. El simulacro de la denuncia reemplaza la denuncia,
1: claro,
0: en sí misma.
1: Me lo imagino a Zuckerberg con su short de Racing diciendo, sí, vayan a ver la película. Total, salen y lo primero que van a hacer entrar a las historias de Instagram.
0: Entrar a las historias de Instagram a putear. De hecho, incluso estos magnates terminan siendo contenido dentro de las propias redes sociales que lo contienen. El caso, claro, de Musk, por ejemplo, con su documental Musk, ilustra un poco toda esta situación porque está acosando legalmente a la productora que está detrás de esta producción y que nos sugiere que en realidad es un tema de imagen nada más. Es como decir, me estoy disputando por cómo me estás haciendo quedar a mí, pero no porque tenga un daño concreto, sino por cómo esto me afecta a mí y mi reputación en un terreno en donde él participa constantemente.
1: Claro.
0: En cómo se lo utiliza para validar y un poco. Y eso me lleva a pensar en el paradigma que estamos atravesando en Argentina, ¿no? Imagen número 18, por favor.
1: A ver.
0: Que son los mismos personajes, pero un guión completamente distinto.
1: Lo estamos viendo a Toto Caputo, Bausili, con Peter Thiel.
0: Exactamente, una de

0: reuniones que tuvieron hace no mucho tiempo, uh-huh. Mientras que el cine estadounidense convierte a todos estos personajes en antagonistas, el gobierno argentino directamente los trata como aliados y modelos a seguir. Lo cual es todavía más preocupante
1: y sí.
0: Que no haber que esa tendencia o ese humor social no se traduzca necesariamente a una respuesta política institucional, ¿no?
1: Está muy pegada con la charla que tuvimos con Maru Bielli, ¿eh? Te digo lo que estás trayendo.
0: Por eso siento que ahí como muy estuvo, quedaron y sin buscarlo muy, muy relacionadas. De hecho,
1: no digas eso, lo buscamos.
0: Sí, buscado, sí, bueno, pero digo, no los detalles. Por eso digo, a ver, tenemos personajes, por ejemplo, como Milei, con sus fotos de Musk, con la motosierra, pero explícitamente a Thiel mudándose a Barrio Parque. Siguen esa lógica del aval, ¿no? Porque al día de hoy, Peter Thiel, la verdad que no ha hecho grandes inversiones. Por lo menos, sí ha hecho él, sí, pero no acá hayan tenido una consecuencia significativa en el país. Uh-huh. La foto con los magnates terminan valiendo un poco como credenciales ante los mercados internacionales. Claro. Y eso nos refiere que el humor social, la verdad, que un poco se lo pasan por las pelotas.
1: Se lo pasan por
0: producciones de Hollywood.
1: Que el humor social se tiene que trasladar a las urnas, hermano. Empiecen a militar.
0: Un poco esa paradoja de lo que allá por ahí es un relato de advertencia, acá termina siendo como capital simbólico, pero bueno, no me voy a meter tanto de detalle. Por lo que ya para ir cerrando con el poco tiempo que nos queda, mientras ellos son villanos, nosotros seguimos comprando, en reglas generales. No solamente claro. Por el hecho de que este descontento lo seguimos expresando en las plataformas que ellos mismos controlan y que indudablemente volvemos y volvemos y volvemos. Y al día de hoy nuestro trabajo incluso termina dependiendo un poco de todas esas cosas que estamos haciendo. Sino hablo en cuestiones en donde ya es más macro, que tiene que ver con el Estado como cliente.
1: Claro.
0: La distancia entre ese relato y la infraestructura se vuelve concreta en compras públicas, por ejemplo, software de reconocimiento facial, claro. Compra de drones, acuerdos de proveedores tipo Palantir o Clearview. Son cosas que pasan a la sombra de la mayoría de las personas y que no dependen de las decisiones si nosotros podemos entrar o no en una red social porque Mark Zuckerberg nos cae mal o menos, o lo mismo con ChatGPT. Son cosas que se toman como advertencias morales, pero que el cine ofrece como advertencias morales sin el debate sobre quién controlan esos datos, sin el seguimiento periodístico a la altura. Es como si fuera que ese descontento cultural y la avanzada estatal con este tipo de la adopción de estas tecnologías por parte del Estado avanzan en paralelo sin que en ningún momento se toquen. Es como, o por lo menos me lleva a la conclusión de que esa crítica tiene un límite político, claro. Por eso lo charlábamos en la columna anterior sobre qué crítica se funda esa regulación que queremos llevar adelante. Porque si no entendemos muy bien las razones de por qué vamos a regular, no entendemos tampoco muy bien qué estamos regulando.
1: Ahora, Feli, te hago una pregunta. No, esas películas no ayudan, no sé en qué porcentaje, pero no ayudan a las personas a reflexionar sobre las dificultades que trae la falta de regulación sobre las plataformas, ¿o es simplemente pasatista?
0: Yo creo
1: no la
0: que
1: vi
0: las películas,
1: ya las veré.
0: No, es que la mayoría no estrenaron todavía. Solo claro. Tenemos de Social Reckoning nomás, pero el resto de las premisas, más o menos de las películas, se han adelantado en festival y demás,
1: claro.
0: No están al público. A ver, lo que yo pienso es que las películas existen porque el humor social ya existe,
1: claro.
0: Para que existan en un primer lugar.
1: Entiendo.
0: Entonces, no sé si necesariamente, en todo caso tendremos un refuerzo de decir, che, qué hijo de puta que es Mark Zuckerberg, pero cuando se hizo hace 15 años la película, 16 años, la primera película de Social Network, era porque la acepción que teníamos de Mark Zuckerberg todavía era positiva, todavía no se había expresado
1: total.
0: Políticamente sus pensamientos de que se volvió trumpista porque tenía miedo a que lo regulen.
1: Era la historia de un visionario, ¿no?
0: Es la historia de un visionario, un poco en continuación de que apenas hace unos años había muerto Jobs y demás, pero bueno, en sí. Lo que quiero traer ya como reflexión final para cerrar es si esos no son los villanos que por ahí necesitamos, ¿cuáles son los tipos de villanos que necesitamos?
1: ¿Necesitamos villanos?
0: Me parece que no necesitamos villanos, o por lo menos que el villano termine siendo la infraestructura y no las caras delante de esas infraestructuras. Como dije, volvamos a la operación esa de fondo, que tampoco es nueva en términos del capitalismo. Independientemente de que los tratemos como profetas o los tratemos como villanos, en ambos casos estamos invisibilizando el sistema que hay detrás de esa figura. Uh-huh. ¿Qué pasaría si nosotros nos dejáramos de preguntar, por ejemplo, si Peter Thiel es un loco de mierda, o empezáramos a preguntarnos quién decidió que el Estado dependa de las decisiones de ese loco de mierda, ¿no? Y ahí va de nuevo en cómo eso se traduce en políticas concretas. Vos los dijiste en términos del voto, ese no es mi audio, pero es una salida, porque por ahí, si bien un villano nos puede alcanzar para tener una película y poder hacer esa reflexión que

0: nos va a durar en lo que duremos haciendo una historia, me parece que no es funcional a la construcción de una política por ahí verdaderamente democrática.
1: Extraordinario, Feli, es importante ser conscientes de esto para que no nos equivoquemos al votar. Los que votamos, no todos votan, algunos eligen no votar.
0: ¿Quiénes serán, no?
1: ¿Eh? ¿Quiénes serán
0: esas personas? 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
1: 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Y el libro de Nico profundiza un poco, no en exactamente lo que trajo Feli hoy, pero sí en cómo opera el sistema creado por estos villanos, más allá de los nombres y de las películas que puedan ser críticas, que es un poco lo que hoy nos trajo el querido Juan Felipe Salguero, que ha tenido que ponerse la camiseta de Chiquito Amore, y yo creo que lo ha hecho tan bien que quizás podemos prescindir de Chiquito Amore.
0: Ahora lo vamos
1: a evaluar, Cacú. Quizás podemos tomar una decisión. Ahora le mandamos un telegrama y le decimos: Chiquito, ¿sabes qué? Vas a tener tiempo.
2: ¡Final para Boca!
1: Le mandamos un beso a Chiquito Amore, la extrañamos, seguramente mañana esté acá de nuevo. Agradezco entonces a Paulita Artiuk en la operación. En la operación de sonido, no en otro tipo de operaciones. Le agradezco a Cacu, que está ahí todo encorvado. Gracias, Cacu Cacurri, con una mirada intelectual, con una pose intelectual, tipo periodista de La Nación.
0: Es Steve Jobs.
1: Claro, es Steve Jobs, es cierto.
0: Sí.
1: Pero con pelo.
3: Con pelo
1: y sin cáncer. Y allá está Valen Dazori también. Gracias, Valen, querida, que está en otra, ya está cortando el material seguramente.
0: No sé cómo nos escucha cada vez que la saludamos.
1: Y porque las vibraciones llegan. Gracias, Fer Rombolá, querido. ¿Te quedas a operar a las viejas hoy? Me pareció, porque vinieron todas a saludarte y eso es que quieren que las trates bien, se nota. Gracias, Juan Felipe Salguero, por esto. ¿Venís el jueves a la transmisión especial?
0: Sí.
1: Bueno, vénganse entonces el jueves a la transmisión especial. Nosotros todavía mañana nos toca transmitir desde acá. Viene Robbie mañana, pero el jueves esperamos estar todos o casi todos los de Paraíso Artificial, elenco inestable incluido. Les agradezco mucho. Se quedan con las hermosas viejis de Furia Bebé. Nosotros nos reencontramos entonces mañana. Que tengan un lindo día.

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5: ¿Qué tipo de sociedad están construyendo los chinos?
6: Vamos a saltar eso, un socialismo de mercado, porque lo que más importante para la sociedad es lograr el objetivo. La forma de llegar no importa. Es como que poniendo un término muy occidental de si la ontología es llegar a una ciudad armónica, que todo el mundo puede disfrutar la vida, de tener lo que puede tener con abundantes recursos. Entonces, la metodología no importa.
7: El gobierno central tiene una potestad para llevar adelante decisiones que otros países, sobre todo democracias liberales, no tienen. No sé, hace años, me acuerdo, el gobierno central bajó la ley de... bajó la directiva de limitar la cantidad de horas que chicos menores de edad podían pasar jugando videojuegos online. Lo cual alguna de las grandes empresas de tecnología, creo que Tencent, ese día perdió, no sé, 10 mil millones de dólares en valor. Porque de repente, ¡boom!
5: Sí.
7: Pero se cumple.
8: Hay un debate político también en las universidades que a veces no se ve. En China hay debate político muy fuerte de líneas de partido dentro de las universidades. Por ahí no van a salir a criticar a Xi Jinping, pero sí están discutiendo si este modelo va bien, este modelo va mal.
5: ¿Estamos hablando de discusiones técnicas o son discusiones políticas?
8: Políticas.
5: O sea, de rumbo.
8: Políticas.

0: es formoso el intento, Daniela. La gente en su casa supo apreciarlo, ¿eh? No te preocupes por
1: la
0: eso.
1: La gente en su casa canta igual o peor.
0: O mejor también, ¿eh? Atención, hay que presentar el nuevo peinado de cierta Vanessa Regina Strauch. ¿Qué?
1: Ay,
0: yo quiero mi pedazo, sí, sí señor.
2: ¿Por qué no me lo dan?
1: Con el chiquillo.
0: Sí.
1: Qué vieja trola. Ay, yo me parece, se me pone a hablar como si nada.
0: Es medio vieja trola.
1: Y digo, ¿y este pelo? Porque a ella le hablé como si nada y no me dijo, no me hizo la fiesta.
0: Porque te hablé sin mirarte, Vanessa, y cuando te vi, entendí que había una nueva rockera en la escena porteña.
1: Está más cerca de Andy Warhol, que entiendo que siempre la búsqueda.
3: Es Owen Wilson.
1: Es entre Owen Wilson y Andy Warhol.
4: Me gusta más Owen Wilson y Andy Warhol.
0: Para mí no es Andy Warhol igual, ¿eh? Para mí es una cosa más 80s in New York. ¿Entendés lo que digo?
1: Sí.
0: 80s in New York.
1: Miren ¿cómo ahora se llama esta artista tan conocida, tan genial?
0: Sí, vos.
4: Blondie.
1: No, estoy hablando de otra persona que no me sale. Ya me voy a acordar.
0: ¿Rubia bueno, ella?
1: Rubia ella.
4: Es la primera vez.
1: Sí, es mío. ¿Querés coquita?
4: Coca y mate, Danila. No se da mucho.
1: Tuve una sesión de terapia muy difícil.
4: ¿Y coca y mate no te deja más a raíz?
1: Y tuve, no, y me tuve que ir a sentar a un bar un poquito.
0: A pensar.
4: ¿Se te aflojaron las piernas?
0: Se te aflojaron las piernas en el peor de los sentidos.
1: Hay un bar
0: hay
1: nuevo.
0: Hay un buen sentido también.
1: Hay un bar nuevo acá cerca. Pringles y Humahuaca. Que tienen todo tipo de cosas intact y tienen estos, estos
0: coquitas.
1: Y tienen mini gaseosas en mini latitas.
0: Voto trae esto a veces.
4: Quiero esa mini gaseosa.
3: No. Sí, pero Voto lo trae con un yogur.
1: No, yo traje un termo Stanley y me dan esto. Ya, me han robado directamente.
0: Llora. ¿Tu termo Stanley?
1: Yo traje un termo Stanley, verdadero.
0: No, ya está
1: verde.
0: Robado.
3: ¿No sabés que dejás?
1: No, le dije a Ine, estaba sonando la apertura. Le digo, Ine, ¿me agarrás el termo?
0: No, date por robado.
1: Y me dan esto ya directamente.
0: Date por robada, Dani. No, con todo respeto te lo digo.
1: No es mío el termo.
0: No será el primer Stanley.
3: ¿Y de quién es?
1: Me lo han prestado.
3: ¿Quién?
1: Una persona.
4: ¡Ah! ¡Ah,
1: una persona me prestó un termo, ¿qué pasa?
4: ¡Muérame!
1: ¿Qué? ¿A mí un hombre no me puede prestar un termo Stanley?
0: No. ¡Qué fuerte la declaración! ¿Los hombres prestan el termo?
4: No prestan el termo a cambio de otra cosa con hablando de termo.
1: Bueno.
3: ¿Qué?
1: ¿Qué? Yo no pude haber agradecido de favor.
4: Hay que ser agradecido. A mí me encanta agradecer favores.
0: Estoy en shock. La gente ya se dio cuenta que estás cogiendo, Daniela.
4: Sí, no.
0: Bueno. La gente se dio cuenta, que se dé cuenta.
4: Que se dé cuenta.
0: Esto nos da 2-3 años más de programa, sí, Daniela. Claro. Así que vos dale con todo.
4: Detalles. Hoy es.
0: Me prestó un termo.
4: Porque ya se lo perdiste a todo esto.
0: A todo esto ya fue.
4: Se lo perdí. ¿Cuánto tiempo lo dejaste afuera?
1: Pero, ¿a qué hora sonó la apertura? ¿0:10? 09 y son y 3 y ya perdí el termo.
3: Yo estoy para que traigan el termo y veamos el termo a ver cómo es.
0: No, si el termo que lo traigan, mucho. El termo tiene que aparecer porque si ya se aparece.

0: desaparecen dos termos Stanley de este establecimiento, hay que ir a buscar a la otra lagarta que se lo robó, que está sí, ganando claro. un cantidad de dinero.
1: No, escúchame. ¿Puede un arma, un todo, alma caritativa chequear si el termo está o simplemente fue abducido
0: está
1: por la luchadora?
0: Está luchando.
2: Acaba de pasar una persona con una mochila.
1: ¿Está en eso?
2: ¿Está en eso? Desapareció.
1: Si está en eso, desapareció.
2: Acaba de pasar una señora con una mochila.
3: Muy raro.
2: Las mochilas en la puerta.
1: Qué desastre.
0: No, lo poco. No, pero además. No, yo ya. Si realmente si desapareció este termo, ya es para poner cámaras.
1: Sí.
0: Porque ya es demasiado. Qué es demasiado, divertido. Además se lo robaron en nuestra cara.
3: No, pero
0: se vuelve divertida la tragedia.
2: No, no, no, y además por ahí que.
0: Sí, porque van a caer unos.
2: No,
0: porque
2: yo había comenzando y ya. A la primera cosa que te presto, la perdés.
1: Claro.
2: Explicar esto que nos va a dar contenido de acá a diciembre. Que aparezca ese termo.
1: No, yo tenía sostenida mi salud mental así.
0: Sí, porque vos te sentaste en un. Estábamos diciendo algo mucho más importante, que se sentó después de.
1: De terapia.
0: En un bar nuevo.
1: Sí, en este bar nuevo que
0: a reflexionar un poco, sobre reflexionar el tema.
1: Fue fuerte la sesión hoy con Marcelo. Martes. Ay, de Marcelo.
0: ¿Es que hables con un tipo? Que asco, Daniela.
1: Mi psicoanalista, sí.
2: No hablaría con un varón.
0: Yo tampoco, qué asco.
3: ¿Es un tipo?
1: Es un tipo.
3: Qué feo.
1: Es el único tipo que me cae bien casi.
0: Aparece.
2: Ay, Dios mío, esta relación prosperó.
0: Dios mío, prosperó la relación.
1: Estamos bien.
2: Qué buen tamaño.
0: Che, qué buen tamaño el termo del tipo.
3: Che, por favor.
1: Buen tamaño.
0: No, porque no es el tradicional. Es un poquito más.
1: Es un XXL.
3: Es más anchito, es más ancho.
0: Es un poquito más ancho y más largo que el tradicional, que de un litro que tenemos todos, de un litro y medio.
1: Y le falta la tapita.
2: Mira,
1: le falta
2: la tapita. El otro vendría a ser.
3: Ah, bueno.
0: Le falta la tapita porque es de la cole.
2: Ponelo antiguo y ponelo moderno uno al lado del otro, Daniela. Solo para disfrutarlo.
1: Esto para que quede claro.
0: Esto es realmente una analogía de nuestras vidas.
1: Yo no veo
3: por lo está diciendo, está diciendo.
1: No voy a poder continuar este
0: video. No, continúa, pará. Cuando todo se ponga duro, yo cuento que fui al dentista, Daniela, no te preocupes.
2: ¿Cómo? ¿Qué?
1: ¿Cómo así cuando todo se ponga duro, justamente?
0: Cuando ya te metas en. Sí, qué cosa. No sé.
1: Sí,
0: de este doble sentido.
3: ¿A qué huele el termo?
1: Huele bien el termo.
3: No, ese termo, capaz huele bien.
2: ¿Qué huele?
1: Huele bien el termo, huele ok.
2: ¿Huelen los termos?
1: En el mundo de Diego y parece.
0: En el mundo pajerto de Diego y su cabeza.
3: No.
2: Huele desde las entrañas, digo, lo sacaste, no sé dónde. Realmente.
0: Buah, te sentaste y reflexionaste, pero te sentiste mejor después.
1: Sí, me pedí una coquita, esta, chiquitita.
0: Para levantar el azúcar.
1: No, y me comí un sándwich de chipá, que es intacto.
2: Bien, con eso te hizo bien.
1: Con eso levanté.
2: Bien, bueno, te hizo bien la pensada.
1: Sí. También llevé el mate hoy a terapia.
0: No, eso no me gusta.
2: Pesa 7 kilos.
0: No, eso no es. Eso no, porque la terapia se convierte en una charla con una amiga muy rápidamente porque el espíritu cambia.
2: No. No le mate gustó en terapia, no.
0: Claro.
1: No le gustó mucho a Marcelo. En el ascensor me dice.
2: ¿Qué?
1: Nakam Pop. Porque caía así.
0: Bueno, Marcelo es gorila,
2: más uno del tema.
0: Marcelo gorila.
1: No, Marcelo es totalmente compañero.
2: No,
1: diría Nakam Pop, diría que es zurda o algo más agresivo.
0: No, la gente gorila dice Nakam Pop.
3: Es compañero para cobrar a mí.
2: Lo seguís en las redes porque sos capaz vos. Sos capaz.
1: No, yo no soy ese estilo de paciente para nada. No me interesa nada su vida, nada. No quiero saber.
2: Yo tampoco.
3: Te banco igual, ¿eh? A veces me hago una tostadita cuando como. Cuando hago la sesión.
1: ¿Qué?
0: ¿Cómo? No, porque por Zoom haces.
3: Por Zoom.
1: No, hay que hacer por Zoom.
3: Le digo, perdón, Cari, me voy a hacer una merienda. Sí, tranquilo.
0: Hoy justo me acordaba de la chica que me atendía cuando yo estaba embarazada.
1: Sí.
0: Que era una psicóloga.
2: ¿Para embarazadas?
0: Para embarazadas.
1: Tenía un nombre.
0: Para mí no sé si era perinatal.
1: Sí, eso era.
2: ¿Y qué decía?
1: Eso era.
0: No sé, pero yo le dije muchas locuras y cada tanto me acuerdo y digo, pobre tipa.
1: Pero la tipa está acostumbrada a escuchar locurona.
2: Está acostumbrada.
0: O sea, pobre tipa. Porque yo le decía cosas realmente locas, sin sentido. No, pero yo no estaba bien.
2: Qué bueno que ibas, porque estar embarazada te debe traer un montón de miedos y pensamientos de locura.
0: Pensamientos de locura
2: ahora
0: total.
2: Ahora no me acuerdo. Yo me acuerdo de algunos que tenías, que yo quería que hablabas material y no lo hiciste. Una lista de miedos ridículos que tenías que era fabuloso.
0: Ah, los miedos ridículos.
2: Eran hermosos.
0: Qué manera de borrarlo todo. Daniela, ¿y el mate en sesión?
1: Sí.
0: Por tantas ganas de mate tenías la
2: no
0: pregunta.
2: Podías esperar no podías 50 esperar. Minutos.
1: Es lejos lo de Marcelo. Es en Belgrano, que es donde viven los psicoanalistas.
0: ¿No te molesta que se llame Marcelo? A mí sí.
1: ¿Qué? ¿Porque agachate y conocelo?
2: Sí, constantemente.
0: Es lo único que escucho.
1: Bueno, sí, la verdad que sí, es difícil lo de
3: Marcelo. Es molesto.
1: Él vive lejos y a mí hoy se me complicó el día y no pude almorzar.
2: Vos no querías soltar el termo.
3: ¿Lejos dónde?
1: Belgrano. Lejos.
0: No, muy lejos.
2: No quería
0: vos,
2: soltar
0: Belgrano,
2: no, querida.
1: Yo vivo acá.
0: Belgrano es el centro de la tierra.
1: No, no.
0: Belgrano es el centro de la tierra. No. Todo lo demás sí, se mide a partir de ahí.
1: No, la locura es la que tienen Lucas y vos con el barrio ese.
3: Lejos es González Catán.
2: Me acordé de vos. Yo voy por Belgrano a las calles La Palma, una
1: buenas calles.
0: Palpa, Pampa, Ciudad de La Paz.
2: Me acuerdo.
1: Mirábar. No, mirá cómo se pone. Está teniendo un orgasmo de barrial.
2: Yo digo,
1: geográfico.
2: Cuando Rafa sea grande, se van a mudar acá, pensó yo.
1: Ay, my God, my God. No, si tu casa es preciosa, sí. No te vayas.
3: Echeverría, qué buena calle.
0: Echeverría.
2: Sí, Echeverría.
1: Melián.
2: Y Marcelo. No,
1: es una Belgrano. Me encanta, Melián.
2: ¿Sobre qué calle, Marcelo?
1: Congreso.
2: Justo el peor, Belgrano.
3: Bueno, el peor Belgrano.
1: Escuchame una cosa. Escuchame. Mi salud mental.
2: Congreso.
1: Mi salud mental depende.
0: ¿Dónde está el termo? Está terminado.
1: No. Mi salud mental depende de este termo y de Marcelo. Vamos a sostener, vamos a.
0: Es el final de Belgrano, realmente. Es realmente el final.
1: Cabildo y Congreso vive. No vive.
0: No, y sí, ya va pasando a ser Saavedra, ni la que es bellísimo, pero tiene otro espíritu. Sí.
1: Igual
0: no.
1: Antes atendían Saavedra, me quedaba más lejos aún.
0: Claro.
1: Y ahora que está ahí, un poquito mejor. Bueno.
2: Vale la pena, hay que irse.
1: Vale la pena. Vale la pena, Marcelo.
2: Llevaste el mate. Conocelo. Perdón, sí. Yo no. Ay, no, para tanto lo tengo que decir en voz alta. ¿A vos no te pasa?
1: Bueno, sí, cada tres o cuatro líneas de diálogo, alguien lo dice.
0: Mate nuevo, llegás con mate nuevo. Para iniciarlo en sesión.
1: Voy tomando mate en el 168.
0: Horrible todo.
2: Te haces la uruguaya y no te voy a permitir. Acá, por favor, mis amigas uruguayas que deben estar escuchando deben estar atónitas así.
0: Horrible todo.
2: ¿Desde cuándo la uruguaya?
1: Me pasó que se me. ¿Qué decís de ahí?
3: En el colectivo,
1: sí,
3: mate.
1: Pero siempre lo. Se me complicó un poco la mañana, no pude almorzar y era como. O iba comiendo una banana en el colectivo, que también.
2: Peligroso.
1: O llevaba mate.
0: No, más peligroso el mate.
1: Decidí mate.
2: Con el agua hirviendo y las frenadas.
0: Sí, eso digo.
1: No, ningún problema.
2: Yo pensé que tenía miedo, que vos decías porque, que se lo roben. Porque salí con Stanley y es
0: como
2: salir.
0: Sí, como una joya.
2: Con una joya.
1: Una joya.
0: ¿Y sentadas? ¿Viajaste sentada?
1: Siempre.
2: ¿Y parada?
0: Qué suerte, ¿por qué siempre?
1: Porque es un horario, 2 de la tarde, ¿qué?
0: ¿Alguno que va por Cabildo? ¿Te tomás? ¿Qué te tomás? ¿152?
1: 168.
0: No me gusta que tengo rojo es.
2: Mira, dice,
0: no es buen bondi.
1: El nivel de mala onda que tiene este grupo.
2: Es que el 168 no me causa ninguna gracia.
0: No me causa ninguna gracia. No, ¿a dónde va? ¿De dónde viene? No se entiende.
2: No.
1: Bueno, va de Almagro.
0: Ah, por eso no nos gusta.
2: Que empiece ya en Almagro.
1: No, no sé dónde arranca. Yo me lo subo en Almagro.
3: Pero ya que pase por Almagro, Dan.
0: Que pase por
1: Almagro. ¿Y qué hago? Vivimos en Almagro todos. ¿Qué se hace?
3: Yo no vivo en Almagro.
0: No, yo soy.
1: Esta radio vive en Almagro por los hace 68 años que venimos todos los días acá. Un poco vivimos
2: por
1: todos
2: eso,
1: en Almagro.
2: La nacionalidad nuestra, por venir dos horas de nuestra vida hace 10 años, bueno, en mi caso 6, nos hace de Almagro.
0: Claro. Por eso te digo que me siento en, digamos, ¿cómo se dice? Con el derecho de reírme de este barrio porque lo vivo. Y Dani, la llegás con el mate ya lavado,
2: aliento, un aliento mate que no comió.
3: Aliento.
1: Lo del aliento seguro, pero estoy lejos de Marcelo en el cónsul.
0: Y seguiste lejos? Tomando todas las
2: ¿cuál lejos?
1: y como estamos vos y yo ahora.
3: No es lejos, se siente.
2: No es lejos. Pero, ¿es face to face, Danila, o diván?
1: No, face to face.
2: Ay, a mí nunca me dejan face to face.
0: ¿Estás en diván? Más negra.
2: ¿Ah, sí?
0: Estás en las últimas. No. Cuando te dicen acostate que.
1: Sí. Si estás un poco. O sea, no es que estás peor.
2: Me hago la graciosa.
1: Sí.
0: Ah, puede ser.
2: Se ve que me hago la
1: Hay
2: graciosa.
1: Hay gente que el face to face hace show.
0: Es el show. Es stop the show right now. Sí.
2: ¿Vos qué haces? Face to face así.
1: Ella no hace nada.
0: Yo abandoné todo. Yo dije.
1: Se cree que está bien.
0: Yo dije no.
2: Pero cuando hacías embarazada eras face to face.
0: Era Zoom.
2: Ah, Zoom. Zoom no es nada, no es nada.
0: Zoom no es nada,
2: para
0: no
2: mí
0: vale,
2: sí
0: no
2: se
0: cuenta.
2: Está rajando el culo mientras me habla, no, a mí no me gusta nada.
0: No, es verdad,
1: ¿Por qué desconfías?
3: Sí, vale,
2: encima,
3: Zoom.
2: Como yo hago diván, si es por teléfono, las veces que no llegué a ir, es llamada común.
1: Sí.
2: Para mí está sentada haciendo, no sé, está haciendo otra cosa, no me gusta.
0: Me corta
2: enseguida.
0: ¿Vale menos que? ¿Vale menos por teléfono?
2: No, enseguida, bueno, dejamos acá.
1: Para mí por teléfono debería valer menos, porque es menos el efecto.
3: Pero teléfono o videollamada.
2: No, llamada común, porque como hago diván no quiere.
0: Claro,
2: porque
0: no se ve.
2: No me quiere ni ver la cara.
1: Es lo mismo.
3: Eso no está.
0: La mujer está.
2: No me quiere ni ver la cara, ya harta, siempre lo mismo.
0: Bueno, llegaron a un punto culmine, Danila, que te quebró.
1: Sí, llegamos a un punto fuerte.
2: Ay, me muero por saber.
0: ¿Pero todo te hizo bien? No sabes.
1: Sí, creo que sí, qué sé yo. Es un año difícil, pero vamos a salir adelante.
0: Yo te veo espléndida, yo te veo mejor que nunca.
1: Yo también. Esto me dice la gente, ¿sabes?
0: Sí, yo te veo mejor que nunca, ¿querés que te diga?
2: En tu prime.
0: Si no te viera mejor que nunca, la juego de callada. No decís.
1: Es un problema porque estamos al aire, hay que hablar.
0: No, pero me voy por otros lados. Danila, no me voy a meter en un berenjenal de decirte estás bárbara cuando estás... Mal. Muy angasita.
1: Mal, negra.
0: Muy angasita.
1: ¿Muy qué?
0: Angasita dice ella, ni sé qué significa. No sé.
2: Ay, qué bien que entiendas ese concepto. Es un concepto familiar. Angasita.
1: Como Pipu.
2: Viva Pipu. Pipu.
0: Y te expongo. Si vos estás Pipu y yo te digo, qué bárbaro, cómo pasó sí, con ajá. Susana Jiménez y Porcel. Que le di, ¿te acordás que llega Porcel en silla de ruedas todo destruido y le dice, qué bien que estás, qué bárbaro?
1: La verdad que no.
0: Y fue peor que claro. No decir nada. Claro. Sí. En ese sentido.
2: Honestidad. Entre las amigas.
1: Lo que pasa en terapia es como una cosa de. Como de división de las. De se reparten un poco las energías. Vos capaz que estabas mal por un tema.
0: Ay, resulta que era otro.
1: Claro.
0: Es terrible cuando pasa eso.
2: Problema.
1: No, porque el anterior uno queda diluye. Como, claro.
0: Se diluye en el que es de verdad.
1: Claro, no, como esta pelotuda de la que estás hablando, me dijo Marcelo.
0: Es para esconder.
1: Todas estas cositas que haces, ta. Esto, y con esto es lo importante, ¿qué pasa acá? Entonces me hace como un swap.
0: Sí, el famoso swap de psicología.
2: El concepto
0: sí,
2: swap.
0: Sí, que vos estás preocupada por esto porque no querés pensar en esto.
1: Claro, vos ahora tenés
0: que estar haciendo.
2: Yo con el tema de la droguita lo tengo bastante. Lo reconozco, no me sale a veces. Pero cuando tengo problemitas estúpidos todo el día en la cabeza, digo, ¿esto me preocupa? Si es una pavada. Ah, no, cierto claro. Que. Peor.
0: Cierto que. Bueno, de negra, pero te veo bien, como te decía antes.
1: Sí.
0: Yo fui a la dentista, que es mi amiga toda la vida, la
2: odontóloga del Ander.
3: La suelo.
2: La odontóloga del Ander.
0: Ah, no, vos ahora te estás vengando, Danila. Yo ya me doy cuenta de tu manejo.
1: No, yo digo, a mí me parece desde siempre que no me parece que vaya al lado de la... Que la dentista sea la... Es muy íntimo lo de los dientes. No me parece.
2: Siempre tiene esta conversación.
1: Sí.
0: No, justamente como es muy íntimo lo de los dientes... Lo mejor que te pueda pasar es que tu dentista sea tu amiga de toda la vida.
2: Para mí lo mejor es sacar fotos tipo jaja.
1: No.
0: O si no, pasa lo que pasa con los dentistas. Te drogan y después...
1: ¿Qué te hacen?
0: Te tocan las tetas, Nina.
2: Ya, aquí.
3: Yo no sé si es así.
1: No, chistes de abuso, no.
0: Chistes de abuso, si no lo hago yo, que lo va a hacer. La gente está esperando. La gente está esperando.
1: Y esta, mira, otro día más que no es un chiste de abuso.
0: Claro, la gente está esperando. ¿Hasta cuándo? Y no, pero ¿sabes por qué lo pensé? Por los testamentos.
1: ¿Cómo?
3: De Gilead.
0: El cuento de la criada.
1: Ah, no lo vi.
3: Vino de ahí.
0: No, dentistas que
3: abusan. Estás spoileando igual, pero sí.
0: No, bueno, pero ya sabíamos, porque en la 1 ya sabíamos que los médicos se portaban mal.
2: El cuento de la criada.
0: Todos
2: los hombres. Salvo el cara de boludo del ex marido. Del marido.
0: Del marido que no está en Gilead.
2: No,
0: medio cara de boludo,
2: ¿qué
0: ¿no?
2: Cara de boludo.
1: ¿Qué cara de boludo? ¿Quién
2: se la pasaba llorando, no hacía nada.
0: Sí.
3: Medio cara de boludo.
2: ¿Por qué no se casaba con la pelada?
3: Ay, no saben, entré en Widow's Bay.
0: Por fin.
2: Widow's Bay, contame.
3: Ay, Dios.
0: La serie.
3: Estoy tomado.
0: ¿Estás tomado? ¿Y qué te dije
1: me
0: yo?
1: Da miedo.
0: Qué bronca me da cuando llegan un año tarde, te juro. Ah.
3: ¿Y? Es buenísima. La empecé el sábado.
0: ¿Qué me lo estás contando a mí? Ya ganó 6 goles.
3: Bueno, yo llegué.
1: Negra, tranquila. La gente llega cuando puede a las cosas, al feminismo, a las series.
3: Me quedan 3 capítulos.
0: Bien, eso te iba a preguntar.
3: Y me pasa que termino con miedo, que no me pasa.
1: ¿Viste?
3: Me voy a dormir con miedo. Estoy con las luces apagadas y estoy como... Que no aparezca nadie.
2: No, yo ya tengo un espejo, no necesito dormir con más miedo. No, no, de verdad te digo.
0: De verdad.
2: No quiero irme a dormir con miedo en mi
0: ¿Hay
2: casa.
0: ¿Hay un gorila? Como decía mi hijo antes de irse a dormir.
2: ¿Te da miedo?
0: Le da miedo a los gorilas. ¿Hay un gorila?
2: Ay, qué miedo.
0: Y ayer me hinché las pelotas y dije, sí, hay un gorila. No. Y si no nos dormimos, no, viene para acá.
2: Raro lo que le
0: dice. Un desastre lo que dice.
2: El cuento para niños se llama Sí hay un gorila, sí, que vas a sacar ahora.
1: Sí.
0: No, estuvo 2 horas. ¿Hay gorila? No, mi amor, no hay un gorila. Ya sabés que el gorila vive en la montaña. Además, el gorila es bueno, no sé qué, bla, bla, bla. Hay un gorila, no sé qué. Quinto, hay un gorila, sí.
1: Hay un gorila.
2: Ay, y aparece lo sé.
0: Y si no te dormís. Ahí está.
1: ¿Cuándo sale tu libro infantil?
2: Sí hay un gorila, se tiene que
0: llamar. Sí hay un gorila.
2: Sí hay un gorila, déjate joder.
0: Sí. Entre es paréntesis. Todo como un doble sentido con el gorila de la
1: claro.
0: sociedad. Con los gorilas de la sociedad.
1: A mí me dio un poco de miedo Mis muertos tristes.
0: Bueno, chicos, estamos en las últimas.
2: Mis muertos tristes no me dio miedo.
1: Me dio miedo
2: me
1: a mi
2: encantó.
1: Negra. La, bueno. la vi, la tuve que ver entera.
2: Yo la.
1: Porque ¿cómo? No podía abandonar porque me daba miedo.
2: ¿Cómo es ese concepto? Y si la
0: no querías apagar la tele.
1: No quería apagar la tele.
2: Quería

0: nada, de ningún tema importantísimo. Después, como que espía atrás de un árbol a Julio Iglesias y le da bronca.
1: No,
0: ¿entendés?
1: No,
0: en vez
1: no
0: de, el tipo habrá sufrido un montón con Julio Iglesias porque le sacó el. Nada, la corona.
1: El estrellato.
0: El estrellato. Y lo veas tipo un costadito como el meme ese mirando la tele con Julio Iglesias y dices, no, mostrame lo llorando,
1: lo contaron en
0: odiado,
1: un meme, claro.
0: Porque para, seguro que para este hombre fue...
2: Yo la empecé y tuve unas sensaciones parecidas.
0: Que decís que, no, no, que se quedó sin sal.
2: Cantidad de cosas que... Cantidad de series que empecé, dejé.
1: ¿Qué, decime alguna.
0: Es frustrante eso, es frustrante.
2: Una de las que ya hemos hablado en este espacio que no vamos a nombrar.
0: ¿No vamos a nombrar?
2: Yo consumo mucho contenido nacional.
3: ¿Cuál?
0: No podemos nombrar porque...
2: No puedo nombrar.
3: ¿Por ¿Viudas?
2: No, digo, no puedo nombrar.
0: Las dudas.
2: Viudas Negras.
1: ¡No!
0: ¿Cuándo se estrena?
1: Ah, pensé que ibas a decir.
0: ¿En marzo?
1: El año que viene, no sé cuándo.
2: Me preguntó mi mamá.
1: La gente me pregunta, me encanta.
0: A mí también, la peluquera me preguntó. Todo el mundo está preguntando.
1: Me encanta que me pregunten.
2: Me preguntó.
0: Mando un beso a Sarita.
2: Mi vieja y alguien más me preguntó ayer, creo que una de mis hermanas. ¿Cuándo sale la nueva serie de Malena?
1: La nueva serie, no, es la misma. Ay, bueno, el año que viene, chicos, porque, qué sé yo.
0: El Mundial.
1: El Mundial atrasó todo.
2: Ah, lo del Mundial, los feriados del Papa.
1: Los decir. Feriados del Papa.
0: Parece que está enfermo y no viene nada, tanto que jodieron.
1: Tanto que jodieron las cosas del Papa.
2: No puedo creer.
1: Parece. Mandó no un mail creer. El tipo.
0: Así que nos quedamos hasta tarde, chicas, el 7.
1: Y la gente que había alquilado como sus departamentos en Luján. ¿A Luján venía? ¿Dónde venía el tipo?
3: A Luján. No.
2: Venía acá el tipo también.
3: Sí, pero la gente que gana plata es la de Luján.
2: Bien.
3: Que ponía palos, un palo y medio
1: el departamento.
3: El departamento.
0: Y bueno, que Dios se lo pague.
1: Que Dios
0: se lo pague.
1: Bueno, chiquis, hoy es martes. ¿Qué es hoy?
2: Martes.
1: Estoy confundida.
2: Martes de Marcelo.
1: Agáchate y conoce.

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Hola. ¿Están ahí? Han pasado 10 años y hemos aprendido prácticamente nada. Hemos ganado kilos, hemos perdido paciencia, pero lo hemos hecho juntas. 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

0: impostado.
1: Impostado.
0: Impostado. Algo impostado. Che, me duele la boca y comí igual.
2: Che, me jetearon el mate.
1: ¿Qué pasa ahora?
0: ¿Qué pasó, negro?
2: Ahora de pronto se tapó este mate, que es el mate que tomo todos los días de mi vida, con una bombilla de alpaca.
1: Porque no está acostumbrado ese mate a termos tan finos, perdón que te
0: perdón que te lo diga. Viene un termo fino, el mate se enloquece. Ya,
1: se enloquece, se rompe.
2: El mate dice, ¿qué?
0: Ay, me duele la boca.
2: ¿De qué negra?
1: ¿Tanto te di? ¿Qué hizo?
0: No, bueno. Me hicieron lo de... No, sí, Diego está haciendo gestos obscenos.
2: Y sí, todo pete soy.
0: Me hice lo de que te sacan el sarro.
2: Ah, la limpieza te hiciste.
0: Y vos, duele.
3: Qué linda sensación.
1: No. ¿Por qué no te pone anestesia la marreta?
0: La marreta de tu amiga.
2: A mí tampoco no, me puso anestesia. ¿Vos sí?
1: A mí me pusieron hace poco. Sí.
0: Porque depende de lo que te banques del dolor. Si te lo bancas, te lo bancas. Pero además a mí, que soy loquita...
2: ¿Te gusta?
0: La no. Sí. La anestesia me da un poquito de miedo.
2: Sí, a mí también.
0: Me estresa.
1: ¿De la boca?
0: Sí.
2: Y pues como capaz...
1: ¿Qué pensás que va a pasar? Que nunca vas a volver para siempre. Que vas a quedar así para...
0: Me da impresión sentir una cosa dormida. ¿Ubicás lo que digo?
1: Son aburridísimas.
0: Somos muy careta. Soy lo más careta que hay sobre la faz de la tierra. La gente piensa que yo soy falopera, sí, borracha, no, drogadicta. No. Si supieran el nivel de careta policía que soy, no...
2: Sí, me encanta.
1: No,
2: sí.
1: Careta policía.
0: Sí, no, es de verdad.
2: Careta de policía.
0: Te juro que soy careta policía. Mi marido cada tanto me dice, me hace sentir muy mal al respecto. Sí, qué policía. Porque yo enseguida, ¿qué lo la porro? ¿Está borracho? Enseguida yo.
1: Oh, no.
0: ¿Vas a tomar otra copa de vino? Ah, qué pesada. Bueno, escucha.
2: Vos igual tomaste una decisión política de casarte con un rockero. ¿Qué pasa?
0: Claro. Soy una persona muy psicópata. Muy psicópata.
1: Un rockero.
0: Muy psicópata. Muy feo.
2: Sí, sí. Rockero.
0: Qué tóxica, qué tóxica. Piden la detención del más, del máximo tóxico del país, de Caputo y Bausili. Por las apuraciones con el oro del Banco Central.
2: Lo del oro.
1: ¿Qué van a hacer?
0: Nuestro amigo Dalbón, me pongo de pie.
2: Ah, me encanta Dalbón.
0: Amplió su denuncia y pidió la detención del ministro de Economía, Luis Caputo, del presidente del Banco Central, Santiago Bausili. ¿Ese es Bausili?
2: Sí, sí.
0: Y del director de la entidad, Juan Curuchet, por las operaciones financieras con las reservas del oro realizadas en 2025, porque estaban jugando al bingo con... Sí.
1: Al bingo de señora.
2: Al bingo de señora.
1: La verdad, el carajo que bingo.
0: Dalbón denunció presunta defraudación contra la administración pública, abuso de autoridad e incumplimiento de los deberes de funcionario público.
2: Dalbón, bueno, el abogado de las estrellas.
1: Ojo, ¿no?
0: ¿Por qué?
2: Sí, abogado de Cristina.
0: Ah, de Cristina, pero de Cristina es más que una estrella, discúlpame que te diga. Es un líder.
2: Abogado de las líderes.
1: ¿Cuándo sale Cristina?
0: ¿Cuándo sale Cristina?
2: No, falta un montón.
1: No, yo quiero votar.
0: Hoy vi un móvil. Hoy vi un móvil de un pelilargo. Dije, bueno, mirá, este pelilargo, qué lindo. ¿De dónde salió? Un tipo pelilargo, tipo rockero, tipo heavy metal.
2: ¿Qué, siendo movilero?
0: Sí.
2: ¿Qué risa?
1: Ah, era el movilero, el rockero heavy metal.
0: Medio rockero heavy metal. Y le preguntaba a la gente si votaría a Cristina, la mayoría diciendo sí.
1: ¿Sí?
0: Y yo decía, ¿qué es este mundo?
1: ¡Qué suerte!
2: Pasa que los móviles son una cosa... son una cosa muy loca los móviles. Mis amigas sociólogas les enojan mucho los móviles.
0: Contá todo.
1: Por ahí me lo veían con pelo como... largo y decían, no, mejor digo sí porque estoy
2: claro. Y porque es como una cosa completamente... Vas a Recoleta y te dicen unas cosas. Sí. Vas a otro lado y te dicen otra cosa. Como que no hay una muestra probabilística. Mi amiga Marcela le enoja mucho esto. Como te ponen, dice, te ponen a los móviles como si eso fuera una encuesta verdadera, aleatoria, no sé qué. Como que te va a decir algo y es tipo... Y sí, pero contame, ¿dónde estás haciendo? ¿A qué hora? ¿Cómo?
0: Sí, claro, entiendo lo que decís. Es un engaño de pichanga del que no hay que aferrarse.
2: Claro.
0: Pero bueno, pasa que durante un año entero, a donde sea que preguntaban, y ganaban a Milei, negro, ¿eh?
2: Buah. Y sí, pero hay que ver si los mobileros están realmente cambiando o están todos en la esquina de la radio.
0: Acá en la red, entonces elegí en la radio y todos votaban a Milei. Bueno, pero
2: por
0: que
2: eso
0: sí,
2: te digo.
0: Una inmobiliaria ofreció en venta un campo en Chubut tras el fallo de la Corte Suprema.
2: Esto es importante, dijo, porque es lo de la ventana. Entre que la Corte hizo el fallo y después la Corte se dio vuelta, en esa ventana se inventaron una inmobiliaria, vendieron el país, pasó de todo.
1: Los pasaportes truchos, eso de Little Park.
0: Una inmobiliaria promocionó la venta de un campo de 2.943 hectáreas en Río Pico, Chubut, con lago privado y 16 kilómetros de costa sobre el río, durante los 10 días en que estuvo vigente el artículo 7023, claro, que derogaba restricciones de la ley de tierras. La oferta también estaba dirigida a inversores extranjeros. El Observatorio de Tierras, de nuestro amigo Matías Oberlin y sus compañeros, advirtió que no pudo confirmar si la operación se concretó y señaló que el inmueble está en zona de frontera y contiene un lago.
2: Lago privado no hace mierda.
0: ¿Lago privado?
1: Lago privado, el agua es nuestra.
2: ¿Pero cómo van a poner detalles de la propiedad? ¿No es una propiedad?
0: ¿Cómo?
2: Que no es una propiedad,
0: dice,
2: un pedazo
0: de, la propiedad,
2: de patrimonio.
1: Claro. Es la propiedad de nuestra, de todo.
0: ¿Hay un lago? Bueno, Javier...
1: ¿Se vendió o no?
0: No se sabe todavía, están investigando.
2: Está en venta, igual ahora no sé, porque ahora ya cambió esa... Volvió la restricción.
1: Sí.
2: Hay que ver qué pasa el jueves. Javier Milei realiza su quinto viaje de este año a los Estados Unidos de Norteamérica.
0: ¿Con qué objetivo, Daniela?
2: Acumula 20 visitas ya al exterior desde el inicio de su mandato y sigue sin conocer algunas provincias de este país, La agenda de 3 días en Washington, D.C., está centrada en la recepción de distinciones.
1: ¡Dale!
2: Como el reconocimiento al liderazgo e impacto global.
0: No. ¡Qué humo! No, no, y después ¡qué fantasma, por favor!
2: Y le van a dar otro premio titulado Global Champion of Free Enterprises.
1: ¿Global Champion? Es como de unas figuritas de...
2: Las Magic.
1: La sí, me tocó el Global Champion. Entre ellos, ellos se deben dar los premios.
2: Sí. El nuevo viaje al exterior coincide con sus recientes declaraciones radiales con Feynman.
1: Claro.
2: En las que sostuvo que los resultados de fondo de las reformas se podrán ver en 100 años.
0: Ah, lo de los 100 años es bárbaro. Es realmente lo más hijo de puta que puede haber. ¿A quién se le ocurre que eso es algo?
1: ¿Cómo puede decir 100 años? 100.
2: No hay nada. Es lo que
1: para que no le rompan las bolas, dice 100 años. Sí. Ah, bueno, yo dije 100.
0: Pero ¿cómo se le ocurre que es algo para anunciar? ¿Qué me importa lo que pasa en 100 años? A nadie de acá no le... A nadie...
2: ¿Cómo vas
0: al, que, al bebé que acaba de nacer no le importa lo que pasa en 100 años?
2: ¿Cómo vas a decir eso en voz alta?
1: Y nadie nada,
2: no,
1: che.
2: Nadie nada.
0: Repudio... Ah, esto es una risa. Mario Masachesi, que hizo un documental sobre el lado íntimo del genocida Videla. Hay un video, este fue a lo de Pergolini, y trató de explicar en Otro Día Perdido
2: el lado B
0: de Videla.
2: Pergolini también le pregunta... ¿No te parece que puede haber una mirada humanitaria como...
0: No, pero Pergolini es un tarado atómico.
2: Los dos.
1: Por favor, chicos, Pergolini está re dorilón.
0: No. Pergolini está cada año peor. Lamento tanto
2: no estoy defendiendo a Massachusetts, solo ataco un poquito más.
0: Sí, no, es una cosa en conjunta que genera toda una bosta total.
2: Esa pregunta, ¿cómo se te ocurre?
0: Y también en el programa hacen el tweet. El tuit del programa se refiere a Videla como presidente y él también.
1: No genocida.
0: Claro, hay un costado íntimo de Videla que no se conoce. Mario Masachesi contó que está realizando un documental.
2: ¿Quién
0: que
2: paga
0: explora
2: ese documental?
0: Una faceta poco conocida del dictador y aclara que aclaró que eso no lo convierte en un buen presidente, ojo.
2: Pero
0: no,
2: si
0: no
2: fue presidente.
0: No fue presidente, fue dictador.
1: ¿Cómo van a gastar su tiempo en tratar de lavarle la imagen a Videla? ¿Qué pasa por tu mente? Masachesi, abrí el Grindr, dejate de joder.
2: No, está recibiendo muchísimo dinero
1: Masachesi.
0: Pero hay un video en el que él se quiere retractar o acomodar o hacer un descargo de verga, que vamos a verlo y nos vamos a reír. A ver.
3: Jorge Rafael Videla es un asesino.
0: ¡Ah, gracias!
3: Es un dictador.
0: Ah, mira.
3: Lo ha ratificado.
0: ¿De qué se ríe?
3: La justicia en un juicio ejemplar en los años 80.
0: No, ya sabemos.
3: No debería haber sido indultado y bien preso.
0: Sí, sí.

0: Después.
1: ¿Y? Ahora bien.
0: Sigo
1: ahora
0: creyendo bien en la aparición con vida de las personas desaparecidas,
1: no,
0: en el juicio.
1: No van a aparecer con vida. ¿Qué dice?
0: En la recuperación de los nietos desaparecidos que fueron arrancados.
2: No, los nietos fueron apropiados.
0: Jamás,
1: claro, el nivel de
0: jamás
1: brutalidad.
0: Ni se me cruza por la cabeza hacer un trabajo para lavarle la cara a Videla.
2: ¿Y qué estás haciendo, masa?
0: A nadie. No se me ocurre. No, ¿más? No, no haría un trabajo para negar la dimensión de, y el desastre, ajá, humanitario de la dictadura militar.
1: Pero
0: dicho esto, sí quiero ratificar que creo que todas las personas nacemos en esencia con la posibilidad de ser buenas, que somos almas buenas,
2: ¿qué es esa pelotudez?
0: Y que después por distintas razones nos podemos convertir en lo peor de lo peor, como en el caso, por ejemplo, de Videla, porque estamos hablando de él, pero hay muchísima otra gente. Eso sí, lo sigo creyendo, creo que todos tenemos la posibilidad de explorar lo mejor del ser humano, pero por distintas razones hay gente que termina convirtiéndose en verdaderos monstruos, ¿sí? Videla es un caso.
2: No entiendo qué quiere.
1: ¿A dónde
2: decir
1: va? ¿El tipo qué está buscando?
2: ¿Qué quiere?
1: ¿Qué quiere? Ver cómo desayunaba Videla, ver cómo iba al supermercado.
2: Capaz lo que él quiere es como mostrar a un Videla niño y explicar cómo se convirtió. Que es una cosa que se ha hecho muchísimo con Hitler. Hay cantidad de documentales que explican Hitler niño y cómo se convierte.
1: Y no llevará a ningún lado.
2: No llevará a ningún lado.
3: Además, ¿qué me importa a mí qué hacía de niño Videla? No es una cosa que tengo tan nula. Che, ahora vamos a ver el documental de
1: Videla niña.
3: De Videla, a ver cuando era chiquito cómo bailaba.
2: Videlita desayunando.
3: Claro, Videlita desayunando. ¿Qué me importa? Ay, primer grado, abanderado. ¿Qué me importa?
1: Ojo, acá le pegó la mamá, entonces por eso.
2: Que le ponga Videlita al documental.
1: Pero por Videlita.
2: Che, Keiko Fujimori. Keiko Fujimori anunció que los chiquitos tienen que cortarse el pelo para ir a la escuela.
1: No, yo acá estoy de acuerdo, Daniela.
2: No.
3: Por el tema piojo.
2: ¡Qué policía!
1: Por el tema piojo, Daniela. Ya estoy. El bebé mío no tiene ni 3 años, ya estoy acá de los piojos, Daniela.
2: Keiko Fujimori dijo que los hombrecitos vengan con el pelo corto.
1: Sí.
3: Las mujeres no.
2: Si hay alguna duda, es la presidenta de Perú, ¿eh?
1: A todos, hay que rapar a todos.
4: Pero créanme, chicos, que esto va a ser muy importante a lo largo de la vida.
1: A ver qué.
4: Tenemos que entender que hay límites, que hay derechos, pero también obligaciones.
1: Ajá. Sí.
4: Y ustedes tienen que venir y prepararse.
1: Sí.
4: En la mañana.
1: Sí.
2: En la mañana.
4: Significa peinarse.
1: Sí.
4: Los hombrecitos venir con el pelo corto.
2: Sí.
4: Está totalmente prohibido pintarse el pelo o maquillarse.
1: Y maquillarse.
3: Satanás.
4: Todas estas... atrás. Estos criterios establecerán disciplina.
1: Pam, pam, pam.
3: Disciplina.
4: Disciplina también significa
3: bien corto.
4: Seguir estas instrucciones. Hace algunos días, y este es el quinto concepto, hemos aprobado que los artículos...
1: Estaba para escucharla. Yo quería escuchar la masa para dónde iba.
3: Quiero hablar de esto hace un montón de días y nunca pude tener el momento, pero quiero hablar del juicio del transfemicidio de Azul Semenenko, que conocí su caso cuando estuvo en Neuquén. Comenzó el juicio por el transfemicidio de Azul Semenenko en Neuquén, el primer crimen de odio que llega a esta instancia en la provincia. El único imputado, Roberto Daniel Sánchez, se enfrenta a una acusación formal por homicidio triplemente agravado por ensañamiento, violencia de género y odio a la identidad de género. En la jornada inaugural, la querella remarcó ante el jurado la necesidad de juzgar el caso sin prejuicios y bajo el marco de la ley de identidad de género, mientras que los primeros testimonios de la familia visibilizaron las situaciones de vulnerabilidad y discriminación que sufrió la víctima a lo largo de su vida, como siempre sabemos algunas en estos casos, ¿no? Que no viene de un día para el otro. El debate oral se extenderá a lo largo de 11 jornadas con la participación de más de 70 testigos y peritos. Estamos acá todas atentas para hacer justicia por Azul.
1: Muy bien.
2: Che, Vidal se comparó con otros gobernadores y dice que ella fue mejor. Vidal.
3: ¿Qué quiere Vidal?
2: La gente quiere volver.
1: Pero igual no sé si se enteraron que ella está queriendo hacer una cosa influencer en su Instagram.
2: Sí.
1: Vanessa, no te lo puedes perder.
3: Tipo le preguntan, ¿tomaste? Como que hace preguntitas.
1: Hace unas preguntitas,
2: challenge.
1: Hace unos challenges.
2: Sí.
3: No vi.
1: A ver qué tenemos ahora. Esa
5: Mario, solo habla Mario cuando haya un gobernador mejor que vos.
2: Ay.
5: Sí, Oli.
1: A ver,
6: para. Si hoy no dejó la plata para pagar los sueldos cuando yo llegué, no había plata en la caja de la provincia para pagar sueldos aislados para 600.000 personas. Listo, fin, como dicen los libertarios.
5: Axel Kicillof.
6: obvio que no es mejor que yo. Chicos, por favor, miran lo que quieran. Same, todas las guardias. ¿Cuántas obras en hospitales hizo Axel Kicillof?
3: ¿Y usted?
6: Obras hídricas. ¿Cuántas obras hídricas hizo Axel Kicillof? Mejoras en educación objetivas. Volvimos atrás con programación.
2: Vos dijiste que no ibas a poner nunca más una universidad, nunca más una cosa.
6: Hoy, para un chico,
1: a ella no les había explotado una.
6: Y cuánto lo paga Kicillof.
2: Sí, se murieron dos personas.
6: ¿Con eso comés?
1: No, no, con nada.
6: Siquiera, sin duda.
2: Me recuerdo.
1: Mostrando las tetas.
2: No, y aparte.
1: Termínenla con las tetas, ¿eh?
2: El plano raro. Muchas rodillas en ese plano. ¿Qué pasa?
1: No sé, me pone Fujimori la tipa. Me da ganas de ponerte una camisa, cerrátela hasta el cuello.
2: Te agarra Keiko.
1: Me agarra toda una onda Keiko con esta tipa. Escucha.
2: ¿Qué?
1: Ella no tiene ningún cargo ahora.
2: No.
1: Está jodiendo las bolas en Instagram.
2: Ex gobernadora. Quiere volver.
1: You're not coming back.
2: Sí, pero no me
1: gusta.
2: Nobody
1: cares.
2: No me gusta el plano.
1: Sobre pero todo. Macri no te va a hacer volver.
2: No.
1: La Reta tampoco. Estás más sola. Querida, que no sé, chicos.
2: Sí, lo importante.
1: Lo importante, Tinelli, Chicanio, Pergolini. Oh, 1995, sí, por favor. A ver, siento que le dijeron, mira, hay algo parecido. Tinelli habla de su relación con Pergolini y se hace el que la competencia lo hizo mejorar. Pero en realidad
3: está. ¿A Tinelli?
1: A ver quién dice qué, no entendí nada.
2: Soy Tim Marcelo,
7: ¿eh? Siento que Mario, creo que le dijeron en ese momento a Mario, hacer algo similar. Y me parece que era.
1: ¿A quién?
7: Era una cosa rebelde, decir, bueno, vamos a hacer algo similar.
8: Entonces, estás diciendo que te copió, lo estás diciendo.
1: En la época de Ritmo de la Noche y la TV Atada.
3: Ustedes se copiaron de otras cosas de afuera.
7: Todos hemos, en algún momento, tenido inspiración en otras cosas.
2: ¿Pero hacelo por mí?
1: Hacelo por mí.
7: Y apareció con un programa como La TV Ataca.
1: La TV Ataca.
7: Videomatch y Ritmo de Noche. Hicieron muy bien. Y nosotros estamos durmiendo en ese momento. Estamos descansando.
1: Bueno,
7: y vinimos y tuvimos que hacer más humor porque Mario lo hacía muy bien en ese momento en la TV Ataca y estaba muy bien. Todas las notas que hacían.
2: Estaba con el teto.
7: No hay que salir.
2: No.
7: ¿Qué producción? Bueno, lo pudimos hacer. Ahí vino Pablo, vino Pachi, vinieron un montón de humoristas nuevos también. Vino Claudio Villarroel, vino Alejandro Stoessel.
1: Claro. La competencia, él dice que la competencia te hace mejor, mejorar.
2: A nosotros nos pasa eso.
7: Mario con
1: no hay competencia.
8: No son musicales.
7: Teníamos nosotros nuestros musicales, pero por ahí aparecía un rock set.
1: Hay cantidad de programas de tres chicas que aparecieron.
7: Bueno,
1: en estos 10 años, que para eso hacemos este
7: programa. Levantaron los
1: para que más chicas agarren un micrófono y digan todas las pelotudeces que quieran decir. Porque si no somos nosotros diciendo pelotudeces, vienen unos tipos a decir
2: pelotudeces.
7: Pero seguramente, no sé, Badía fue mi inspiración también.
1: Basta con este tipo. Estamos hablando de cosas de hace 40 años.
3: Cosas de ahora, ¿podemos esto? Sí, yo quiero hablar de esto.
2: ¿Hablar?
3: Sí. ¿Qué pasó, che?
1: No, ¿qué pasó? Yo no la tengo esa.
3: No, te digo, ¿qué pasó? ¿A un mes de casarse?
2: Sí, vuelve. Mira, yo lo había puesto acá y mira lo que hago.
1: ¿Qué pasó?
3: Agarren las filminas porque a un mes de casarse.
1: ¿Sabés qué? Yo te voy a decir algo. Lo de casarse.
2: Sí, es un quilombo.
1: Es medio un loco a esta altura de la suare.
3: No,
1: ¿por qué te vas a casar?
3: Cásense, déjense de joder con los papeles en regla para después quedar las cosas en regla, querida. Julieta Prandi anunció su separación de Manuel Ortega. Ella, chucha de la vida, se queda con la mitad de los Ortega y todo
1: bueno,
3: contento.
1: Pero, es rara la cosa porque ella que debe tener, como yo, ella debe tener mi edad. 44, 45 años.
2: Para mí ya
1: años.
2: Más joven que vos.
9: No. Ella para mí es más joven igual, ¿eh?
3: No, se lo dicen para que se enoje. Se lo dicen para
1: no, porque
3: se
1: no la única. La única que crece en este país. Esto es ahora Julieta Prandi, que estaba con Franchella en 1810, ya en culo, ahora resulta que es más joven que yo.
2: No, esta línea, Julieta.
9: ¿Cuánto tenemos, Mario?
3: Es como los perfumes de Dieguito, el
1: escritor. Pero si yo salía del colegio, ponía Franchella y estaba la señora Julieta Prandi ya grande. Y ahora es más chica que
2: era,
1: yo.
2: Era chiquita cuando estaba con Franchella. Tenía 18.
1: Ese era el problema de todo.
3: Al menos de un mes de casarse, Julieta Prandi anunció su separación de Manuel Ortega.
1: Vanessa, ¿para qué se casa? ¿Para qué necesita pasar por el registro civil esta pareja?
2: La tipa quería una cosa firmada, un pelpa.
1: ¿Para qué?
3: ¿Para qué? Porque no le creía, porque decía, en un año se va y a mí me quedan contando cosas.
1: ¿Qué?
3: No, y con esto debe haber alguna cosita que se queda.
1: ¿Eso tiene que ver con plata? ¿Eso es lo que te quiere decir?
3: Sí, para mí sí.
2: Para mí no.
1: ¿Ella se casa por la plata a esta altura de la suare?
3: No sé si se casa por la plata, pero sí, si vos te vas a separar, si estás casada... A los 27 días por ahí, por lo menos te quedas con algo, qué sé.
1: Entonces,
3: yo, digo yo.
1: Plata.
3: No se casó por la plata.
9: 4 o 5 tiene.
2: Pero ellos no arman un prenup.
3: Por eso, para mí, arman un prenup.
9: Bueno, para mí, ahí fue la cosa, ¿eh?
2: A ver, Diego.
9: Para mí ya firmó algo que no estaba de acuerdo.
3: ¿Por qué se casó, digo yo, lo que estoy pensando, por qué se casó alguien sabiendo que por ahí...

0: ahí no estaba todo tan cerradito como para casarse.
1: Tan ideal, tan romántico.
0: Tan ideal. Y a los 27 días dice, ay, ¿qué hice? Es raro. Pero bueno, vamos a empezar con este debate, Daniela.
2: Para mí, viste que ella pone en el... Ponelo de vuelta, Vichy. El descargo de ella que dice esto de cada pareja es un mundo, hay los arreglos que tiene cada una, qué sé yo.
0: No, eso ¿qué era lo que nos había llamado la atención que decía?
1: Lo de cada pareja es un mundo. Acuerdos. Más allá de los papeles, que en definitiva no signifiquen nada.
0: Con sus propios acuerdos.
1: Cada pareja con su...
2: Parece mundo. Que él...
1: No son... Algunos acuerdos no son negociables, dice.
2: Claro.
0: ¿Cuáles son los límites de la negociación?
1: Es pareja abierta o cerrada.
2: Parece que ellos, más. Cuando se conocieron, él se estaba separando de otra pareja.
0: Sí. La famosa esta chica.
2: Que ese separando es como un gerundio raro, porque si vos seguís viviendo con alguien, estás verdaderamente separado, raro. Y ella dijo,
0: ¿con
2: bueno.
0: ¿Con la modelo?
1: No. Y ella cuidado, dice, las fechas.
2: Bueno.
1: Yo siento que con Ana Paula se separó hace mil años.
0: Yo también.
2: Sí, pero aparte que había otra chica.
1: Y me dice que no.
2: Había
1: no
2: otra
1: sabemos
2: chica.
1: Nada.
0: Después de Ana Paula hubo alguien
2: para
0: más.
2: Para mí sí, vos decís que es la mismísima Ana Paula.
1: Para mí ella secaba su propia tumba.
3: Paula salió a decir que ella los descubrió.
2: Ah, claro.
3: Fue una infidelidad.
2: Entonces lo que todo, ponle que las amigas de ella le dicen, pero boluda, si él cagó a su mujer con vos, es muy probable que
1: cada haga lo mismo.
2: Claro. Por eso ella dice, bueno, hay unos acuerdos, unas cosas, porque ella, bueno, consintió una parte de todo eso.
0: Vos decís.
2: Y pues, si el chabón está en pareja y vos salís con un chabón que está en pareja, estás consintiendo una cosa.
0: Sí, que está bien que cada uno haga lo que quiera, obvio. Desde ya. Pero ¿qué pasó en esos 27 días? ¿Qué no consintió?
2: Para mí hay un punto importante.
1: Para mí ella se cava su propia tumba cuando se casa. Se casa y el otro dice, ya no es tan divertido esto.
2: ¿Por qué?
1: No sé, yo te digo lo que piensa Ana Ortega.
0: Yo para mí es esto. Él se casó. Digo, ¿sabés qué? ¿No viste la letra chica que también con el...
2: Lo de Rinaldi. No, y lo del cumpleaños de Julieta Ortega.
1: ¿Qué pasó el cumpleaños de Julieta Ortega?
0: Que no le fueron nada.
2: ¿Cumpleaños Julieta Ortega? Sí. Ella invita a Ana Paula Dutil.
1: Y sí, su amiga de toda la vida.
2: Y nena. No va ni Emanuel ni su mujer
1: y no,
2: Julieta Prandi.
1: Ana Paula Dutil.
2: Pero y ¿qué? Bueno, pero el cumpleaños de la hermana.
0: Al casamiento parece que tampoco fue.
2: Y por eso está todo mal con la familia. Entonces, cuando el casamiento consolida todos esos problemas.
0: Pero hay que tener a los Ortega en contra.
2: Por
0: de la
2: te digo.
0: Me daría mucho miedo.
2: 27 días duró.
1: ¿Por qué se casa? No me entra en la cabeza.
0: Yo creo que se casa para sentir mayor seguridad.
1: Pero es muy pavote meterse, ¿entendés lo que digo? Creer que el casamiento te da mayor seguridad es una cosa de 1945.
0: Para mí económica, repito que para mí económica.
2: Mira, te lo voy a decir así.
1: Es peor, Julieta le quería sacar plata a los
0: sorteos. No, yo no digo eso de Julieta.
2: Yo te lo digo así, mira. Hay minas que se quieren casar.
0: ¿Y eso?
1: ¿Eso que Hitler?
2: Sí.
4: Este sketch que hacen.
0: ¿Qué significa?
1: ¿Querer casarse es una cosa de nazi de Hitler? No, chicos, está por casar la señora Lucha. Está con la señora Lucha.
0: Después cómo estás. Todas borrachas haciendo un trencito en el casamiento de acá de nuestro compañero.
1: No, pero yo estoy hablando de gente mayor, no de ustedes que son una joven pareja que acaba de empezar.
2: No acaban de empezar, me parece, ¿eh?
1: No, pero son jóvenes, acaban de empezar en la vida. Están casadas.
2: Yo lo que te quiero decir es
1: pero
2: que
1: gente grande, que se conoce de grande, ¿entendés?
2: Tiene el deseo.
1: Que ya tiene el dinero ya hecho en su vida.
0: No, sí, cada uno su platita.
2: No, pero hay mujeres que como se sienten realizadas cuando se casan.
1: O no, para mí no, gente de lucha.
0: Les dan seguridad, para mí es una cosa que de seguridad. Que bueno.
1: No,
0: ¿qué pasó? Lo interesante es si se quiere casar a la gente o no, que haga lo que quiera. ¿Por qué pasó en estos 27 días, chica? ¿Qué pasó?
2: No, lo que pasó estos 27 días
1: lo explicó
2: empezó
1: Rinaldi,
2: antes.
1: Lo explicó
2: empezó
1: Rinaldi.
0: ¿Qué dijo?
1: Lo explicó Rinaldi.
0: No vi ese coso, porque mandan tantos cosas también.
1: Yo mando mucho al chat de Furia, les pido mil disculpas.
2: Yo lo vi, es buen contenido. Pero
1: yo
2: lo que
1: mando
2: digo,
1: mucho.
2: Dice, el problema Rinaldi. Que ellos tenían empezó antes del casamiento.
0: Con la familia en contra.
2: Y todo, no sé, todo lo que sea no pasó en esos 27 días. Pasó antes.
0: ¿Qué pasó?
2: La pregunta de Pichote, ¿por qué la gente se quiere casar? Para mí se responde de esa manera.
1: Para mí es, yo me figuraba esta gente en particular, que tiene una vida tumultuosa, que tiene toda
0: además
1: una familia en contra,
0: de
1: ¿entendés?
0: Una experiencia horrible, hace re poco la pasó re mal.
1: Pasaron muchas cosas, tenés una familia que está enojada.
2: Y por eso se quiso casar quizás. O bueno, con este que sí, todo.
1: ¿Cómo dice?
5: Yo lo cambio.
1: Yo lo voy a cambiar. Bueno, Rinaldi.
0: ¿Qué dice Rinaldi?
1: Esto, yo me estoy basando mucho en la teoría de Rinaldi.
0: Lo respeto, yo sabes.
1: Sí. Profundamente.

0: ¿Por qué no? ¿Por qué no lo íbamos a respetar? El tipo dice que el entorno... El entourage de Manu Ortega dice que ella... Esto no lo digo, yo lo hice.
1: Estaban con muñequitos de vudú.
0: No, que fue obligado a casarse por ella.
2: No es real obligado. Mira que el tipo, ¿qué tipo? Ay, por favor.
3: No me gusta, Daniela, me gusta. Por favor.
2: Pero ¿desde cuándo una mujer obliga a un tipo a algo? ¿Qué es el qué?
0: Por favor, Daniela, no seas... Sucede. Las mujeres son hijas de puta. No, no me hagas hablar, Daniela. No.
1: Hay gente desuscribiéndose.
2: Pero ¿cuál sería el factor presión? Si no nos casamos, ¿qué?
3: No me ves más la concha.
2: Muestro esta foto. Muestro esta foto.
0: Muestro esta foto, no me ves más la concha. Cantidad de cosas, Daniela, se
2: no,
0: puede.
2: El tipo le dice, todo perfecto. Ok.
1: ¿Qué pasó en esos 27?
0: Ah, bueno.
1: El entorno del cantante señalaron dinámicas de celos en la pareja e indicaron que el matrimonio se había concretado por insistencia de las cuatro.
0: ¿Viste?
2: Sí. Pero el tipo podría haberle dicho que no.
0: No, no podía. Estaba completamente subyugada, Daniela.
2: Mira, tan subyugada no estaba, pues se separó a los 5 minutos.
0: Chicas.
1: No llegamos a ninguna conclusión.
0: No, pero el año que viene me caso. Quédense, ya venimos.
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4: Mira quién vino.
11: Con Vicuña cualquiera igual, ¿no? No te enamores, Esteban, creo que es el consejo que te daría una amiga.
12: Yo sí caigo en las redes.
11: No, pero vos cuando lo ves te das cuenta que es lo que le pasa a las minas, porque todas se enamoran, sí, del tipo. Estás a 5 metros de Vicuña y te enamorás.
12: Sí, tiene algo muy infalible, su sonrisa.
11: ¡Ay, qué hijo de puta!
12: ¡Qué hijo de
11: mirá
12: puta!
11: Vos, ya lo tiene.
12: ¡Qué chileno hijo de puta! ¿Entendés? Porque así nada, ¿qué me importa, Vicuña? No sé qué. Y la sonrisa es... ¡Qué hijo de puta! Claro, sí, se te abre el orto. No, no quiero decir guaranga, es re temprano, pero... ¿Entendés? Y como una picardía también.
11: Qué miedo, es como una medusa, es como... Yo te juro, si algún día me lo llevo a cruzar, yo me voy a tapar.
12: No, no, sí, sí, no, sí. Cruzátelo con cara de orto, no pasa nada. No, pero una risa de él...
11: Viste que medusa te miraba y te convertía en piedra.
12: Sí, sí, ese fue el afiche que todos criticaron. Ay, porque parece como el afiche ese... No, después lo dieron de baja.
11: ¿Por qué lo criticaron?
12: Y porque es malísimo, no se entiende.
11: Vos estás muy serio, ¿no?
12: Sí, él no sé, esa risita media...
11: Y es la fucking sonrisa de la que estamos hablando.
12: No, pero no es esa, es una plena, es cuando se ríe mucho, ¿entendés? Porque se la chinan los ojos, pasa como una cosa medio...
11: Yo los conozco, esos hijos de puta.
12: Sí, no, son una basura.
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0: ¡Ay, nenito! ¡Ay, Dieguito Vallejo, sos un maleducado! Menos mal que vino la elegancia, la fineza y la cultura de la mano de la Inca.
2: La cultura.
0: La cultura entera.
2: El rincón cultural. Sí. Bueno, ¿cómo están? Efectivamente, hola. Vamos a voltear el DNU. Esa es la idea, vamos a voltear el DNU.
0: Ah, qué esperanza.
2: Vamos a hablar de eso, vamos a hablar de eso. Quería hablar en algún momento, pero me parece que ya es un tema. ¿Vieron el tema progresismo como discusión política? Tengo los huevos tan llenos. Pero la meta, o sea, había pensado eso, digo, voy a hablar de eso, pero después digo, es como seguir alimentando la paja de la paja de la paja, donde básicamente progresismo como una suerte de chivo expiatorio de cosas. Nadie sabe qué mierda es. Y es como seguir alimentando a esa gente que necesita evidentemente hablar de eso. Para no hablar de, no sé, de esta
0: el
2: cosa.
0: El progresismo, el feminismo también. Es como el
2: es
0: nuevo culpable.
2: Es una metonimia. Es una metonimia. Para mí siempre que hablan, a no ser que los troscos hablen de progresismo, que ahí se refieren, pero todo el mundo está hablando de distintas cosas y resurgió un poco, me parece, a partir de lo de Lula y Bolsonaro. Vieron que es como está esa idea, ¿no? De que ahora los culpables son los progres porque Lula se hizo progre, entonces por eso perdió. Bueno, es un tema igual, ¿eh? Yo creo que si veo que sigue ahí como siendo un tópico cultural, ideológico, político, lo voy a traer porque realmente es muy exasperante.
3: Pero eso porque los nuestros se bajaron muy rápido de defender esas banderas, pero
2: sí,
3: a mí, porque yo creo, si no nos gusta el progresismo, no sé qué es lo que nos gusta. Digamos,
2: yo creo
3: ¿qué?
2: Que es un regodeo de muchas claro. cosas. Sí, que tampoco arranca, porque si uno dijese, bueno, por lo menos estás planteando algo para abrir una opción política que genera votos e entusiasmo, me saco el sombrero, cierro el orto, perdí. Pero no, es simplemente escupir asados a gel, perro del hortelano, ¿no?
3: Totalmente.
2: Bueno, mientras el progresismo Futurock se está organizando para ir a la marcha del 15, allí estaremos. Y hablemos un poquito de qué pasó con la ley de tierras y la corte. ¿Vieron que lo que sucedió un poco quizás es que todos empezamos a hablar de la corte y que efectivamente la corte reculó en chancletas por la cantidad de críticas que recibió? Y me parece que esto, si bien es verdad que cuando a Cristina se le decía basta hablar de agenda judicial porque eso no interpela a la gente y por ahí es verdad, digamos, vos tenés problemas, un montón de problemas cotidianos que no tienen que ver con la justicia y te cuesta pensar ¿Cómo se conecta la corte con que yo no llego a fin de mes, claro, no puedo pagar el alquiler? Bueno, me parece que con el DNU se ve claramente cómo se conecta y cómo nos tiene que importar qué pasa con la corte, qué pasa con la justicia y dejar de pensar algo que nosotros hacemos, pero que por ahí siento que en términos generalizados no sucede tanto, el poder como sinónimo de la política. Vieron que en general lo que pensamos es, bueno, el poder es la política, la gente que votamos, Milei, Caputo, que por supuesto que sí, el Ejecutivo es un poder, pero después también tenemos otros poderes, algunos que tienen que ver con el Poder Judicial, ¿no? Cómo se constituye el Estado, pero también poderes más opacos que obviamente influyen sobre, por ejemplo, la justicia. Y yo creo que es lo que pasó con la ley de tierras, ¿no?
3: Lo que Cristina llamaba el poder real.
2: El poder real. El poder real, exactamente.
3: Salario.
2: Hay que hacer una botonera con los momentos de Cristina cuando estaba más así como salario. Qué gracioso. Bueno, la ley de tierra sancionada en 2011, esto hay que decir, reitero, era el gobierno de Cristina, pero hay que decir que hubo mucho consenso. No es que fue como vieron la ley de matrimonio igualitario que tuvo que subir a unos a que se vayan de viaje o ni hablar otras mucho más discutidas, sino que realmente generó cierto consenso y El DNU 70 lo que hace, entre la cantidad de temas que toca, que después vamos a ver por qué es importante que ustedes también se involucren, el 15 si pueden ir, y si no están acá en Capital, y si no hay ninguna marcha en sus ciudades, tuiteando, posteando, lo que sea, de una forma digital. Lo que hace fue derogar la ley de tierras, ¿no? El CECIM, este Centro de Excombatientes de Malvinas, que yo lo conozco porque es de La Plata, son gente, la verdad, muy valiosa, muy buena, mete un amparo para restituir la vigencia de la ley de tierras y declarar la inconstitucionalidad del DNU 70, ¿no? En este punto. Y logran una cautelar que suspendió la derogación de la ley. O sea, ley de tierras sigue vigente. ¿Qué hace la Corte que generó tanto ruido? Eso, ¿no? Lo que hace es justamente agarrar el caso CECIM y decir, el CECIM no tiene legitimación para encarar ese tema, ¿no?
3: Porque Como una cosa de, ¿por qué esta gente va a venir,
2: claro,
3: a hablar de esto?
2: ¿Por qué esta gente habla de esto? Porque en las causas colectivas vos tenés que demostrar un nivel de representación para representar justamente el colectivo, ¿no? A ver, sí, defienden la soberanía porque son excombatientes de Malvinas, qué sé yo, o sea, hace un poquito de tres puntos. Pero bueno, es eso en lo que se sostiene, lo que dijo la Corte de Suprema Justicia antes de darse vuelta. Y además que el bien soberanía no es un bien colectivo, sino un elemento del Estado, ¿no? O sea, entonces voltea la causa y no se expide sobre el fondo. ¿Qué es? ¿Qué, si es constitucional o no el DNU 70? ¿Qué es lo que todos estamos discutiendo? O sea, es un DNU que legisla sobre un montón de cosas, que barre con un montón de cuestiones. Y vos decís, che, ¿esto es legal? O ya no importa si algo es legal
3: la
2: o no.
3: La respuesta es no, las dos cosas.
2: A mí me da gracia.
3: No es legal y ya no le importa a nadie.
2: La Corte también se expidió por algo de unas influencers, que eso, bueno, no sé qué pasó ahí, pero fue como, bueno, distintas cosas tuvo que hacer, ¿no? ¿Y qué hace cuando recibe toda esa crítica social de que todo el mundo se le pone de culo? Recordemos que obviamente esto tiene que ver con la bandera de Malvinas de los jugadores en el Mundial. La politización de eso, en realidad, porque ustedes saben que también podríamos hablar un poco quizás de la política de Messi en algún momento, porque para mí el chabón, o sea, Messi es un tipo que, a diferencia de Maradona, no es político, pero hace algunos gestos, seguramente desde cierta ingenuidad,
3: no,
2: que terminan
3: para teniendo... mí no. El día, cuando el chabón, el día de su despedida... agradece, o sea, toma el reconocimiento de honoris causa de la UBA justo ese día.
2: Sí,
3: y justo el día que no me acuerdo qué cosa específica pasaba con la ley de educación universitaria.
2: Sí, pero
3: no puede manejar tal nivel de ingenuidad.
2: ¿Sabes que no lo sé? Yo estoy en duda.
3: Pero no está solo el tipo, alguien le dice. Como,
2: alguien le dice, estamos este día. Pero le hubiesen dicho también lo de Trump. Bueno, por ahí no le importaba tanto porque le importa más lo nacional. Yo estoy en duda, pero sí me parece que es un tipo...
3: ¿Vos pensás que fue de pedo que ese día...?
2: No, creo porque eso lo organiza la UBA. O sea, sí creo que pudo haber sido una estrategia de la UBA. De decir, pero, este día le vamos, o en este contexto le vamos a dar...
3: Pero él podría haber dicho que no. Pero dicho tipo...
2: Pero yo creo que ahí le debe operar algo muy genuino y que en ese sentido es político, que a él, como a muchos argentinos, le importa el prestigio de la UBA y ser un doctor. Entonces ahí conecta con algo que se vuelve político porque este gobierno lo quiere atacar. Si no, sería sentido común, ¿no? El tema de que los argentinos estamos orgullosos de la UBA o del prestigio académico es algo que tiene que ver con un imaginario de la clase media muy fuerte y que es lo que este gobierno quiere destruir. Entonces ahí se vuelve político. Pero yo... No sé, tengo la duda de ahí, pero bueno.
0: Sí, la duda de cuán consciente está él de que el gobierno está en contra de todas esas reivindicaciones de la UBA, digamos.
2: Exacto, y que hacer eso y decir qué lindo ser doctor es una meada al gobierno.
0: Claro.
2: Eso es lo que a mí

0: me parece que él puede no ser. No se le escapa, pero porque no lo debe entender, porque en un punto
1: porque
0: es
1: no está ahí
0: tonto,
1: tampoco. Está...
0: Porque no está acá, no está como en la política. Yo creo que realmente, puede ser que tenga una simpatía con Milei o no, pero realmente no creo que conozca cuál es el credo anarcocapitalista hardcore que se maneja todo el tiempo. Es claro. Verdad que si vos seguís a Milei en Instagram, lo ves todo el tiempo, porque vieron que sus posts son siempre los zurdos, no, comunismo. Realmente está en una, pero después que haya como esa... Una cosa es decir, los zurdos te quieren empobrecer, otra cosa es decir, la uva es toda una...
2: Puede ser que no haga como el link. Como le gusta la uva y no es que dice, ah, esto es mear a Milei.
0: Sí, sí, claro. Claro, yo creo que es un poco eso. Entonces, me parece que ahí lo que juega es los que politizan esos símbolos. Que son las personas más politizadas, ¿no? Esto de, hay una bandera de las Malvinas son argentinas, bueno, utilicemos eso para la ley de tierras. Esa operación es la que hacemos los que estamos justamente, no solamente politizados en un sentido partidario, sino también los inquilinos agrupados, el Observatorio de Tierras, ¿no? O sea, organizaciones también civiles, de gente que le interesan cosas y que le interesa seguir viviendo en este país con algunas características que tiene. Bueno, entonces, ¿qué hace la Corte cuando ve toda esta cosa en contra? Recula. En crocs de cuero. Yo me imaginé crocs de cuero porque me imagino a estos viejos de la corte con crocs de cuero. Imagino que deben usar eso.
3: Qué daño del cerebro.
0: Whiskycito. Que es rarísimo lo que hicieron. O sea, en términos de procedimientos judiciales, es algo muy transitorio, interino, raro. O sea, claramente fue un manotazo de ahogado. Y lo que salió es que, porque obviamente uno lo puede leer, bueno, ganamos, ¿no? La Corte efectivamente dio marcha atrás, pero se ha leído, y tiene mucho sentido leerlo así, como que salvaron al gobierno. ¿Por qué? Porque a partir de todo esto que dijo la Corte y de la discusión, lo que hizo, lo que quieren hacer los diputados es voltear el DNU. O sea, si diputados voltea el DNU, si está en contra del DNU este jueves, voltea el DNU todo, porque el Senado ya lo había volteado, ya lo había cuestionado, y por lo tanto necesitamos a los diputados que lo hagan. Como vieron que se empezó a armar todo eso, que escaló y que empezaron los inquilinos agrupados, ¿no? Toda la gente perjudicada por este DNU totalmente nefasto, ahí entonces le dijeron a la Corte, che, desactiva esto, porque se ve que la que más tracciona es la ley de tierras, la que generó más conversación y movilización, y entonces le sacamos un peso al gobierno. Me parece que esto demuestra, primero, que la Corte es medio rari, bueno, ya lo sabíamos, pero está demostrando que realmente está jugando de una forma muy política y muy directa en favor del gobierno. Rosenkrantz, que es uno que se ve que es el más hardcore, dijo, estoy en contra de, digamos, fallar en algo a favor de la ley de tierras, porque esto va a debilitar la confiabilidad del Poder Judicial de la Nación. Y lo que necesitan los jueces es el reconocimiento por el público de la autoridad argumentativa y ética de sus fallos y del decoro de su actuación. Yo no sé de dónde saca Rosenkrantz que hay alguna confiabilidad del Poder Judicial, porque no sé si se enteró que no hay ninguna encuesta que dé que la gente cree y le gusta el Poder Judicial.
2: Es una sensación de él, de que la Corte tiene prestigio. No,
0: sí,
2: no
0: more. Está entre nosotros, ¿no? Que nos diga dónde está, porque realmente no sucede. Pero bueno, para ir cerrando y para que veamos por qué tenemos que marchar y por qué tenemos que voltear este DNU, no solamente está la cuestión de la ley de tierras, que puede ser que ahora se desactivó, veremos, porque nunca se podemos confiar, pero restringe el derecho a huelga, ¿no? No te pueden despedir si vos, por ejemplo, bloqueás un establecimiento de trabajo para manifestarte, reduce las multas a empleadores por no registración de los empleados, elimina indemnizaciones, ¿no? que deben pagar, o las baja, las baja en casos de que se tiene que pagar indemnización, pero son menos. Deroga también la ley de alquileres, que salió hace poco, que desde que se derogó la ley de alquileres, el alquiler aumentó muy por encima, creo que el doble de la inflación.
2: Casi un 40%.
0: Están, pero a los que alquilamos nos están destruyendo, y por eso está la gente de inquilinos agrupados, y creo que ese es un tema que está muy bien también, ¿no? Porque es un tema
1: salió
0: que...
1: salió la otra hija de puta de Karen Reijal el otro día a decir que los alquileres habían bajado en un 38%.
2: No, de ninguna manera.
0: ¿Pero de dónde salió, mamita? ¿Pero de dónde saca la información?
3: Cada dos meses.
0: ¿Cómo puede ser? Además se puso una como una gorrita, sí, y ella hacía como dos personajes. Es como yo pongo a hacer un sketch, es eso, ¿no?
1: Señoras delirantes. ¿Por qué no les da vergüenza decir esa barbaridad? O sea, no te digo vergüenza, como Sí, vergüenza. ¿Cómo puede ser que puedan mentir así tan, sí, tan a no, lo loco, no, no, sin problemas?
0: Totalmente en una. Bueno, también en salud, sí, permite el aumento de las prepagas. Si a vos tenés una prepaga y se te fue a la mierda, Eva,

0: básicamente también por esto. Así que me parece que hay muchas razones para que, para defenderte a vos, además del país, para defenderte a vos, tu posibilidad de alquilar, tu posibilidad de tener una prepaga y que no te cobren cualquier cosa. Está bueno que, y además está bueno porque esto unió a mucha gente en diputados. Gente de la izquierda, Pichetto, alguno, ¿no? No se sabe qué van a hacer los que responden a provincias que siempre votan a favor de Milei, ¿no? Los típicos. Ahí está el Sol Parado.
1: Se unieron. Se unió
0: todos juntos. Estos son los puentes que tenemos que construir, los puentes para derogar estas leyes de mierda. Y dejar de discutir pelotudeces.
1: Muy bien.
0: Y marchar.
1: Excelente. Muchas gracias, Inca. Te han llegado cantidad de libros. ¿Los agarraste?
0: Sí, los agarré. Perfecto. Gracias, Siglo XXI, Caja Negra.
1: Muy bien. Ya venimos, no se vayan.
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0: 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Ya venimos, no se vayan.
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2: Sergio.

0: falso.
1: Estúpido.
2: Estoy acá extrañando unas sillas que presté. Ay, no doy más. Por suerte está Matita.
3: No, Matita.
2: No.
4: Me gusta Matita.
2: Es que ya estoy cansada y empiezo con hablar mal. Matita, ¿qué trajiste?
4: Ah, directamente así, mal. Al hueso.
2: Bueno, ¿cómo estás? ¿Cómo estás? ¿Cómo estás? ¿Cómo te sentís? Muy lindo el suéter, muy fino.
4: Sí, lo compré usado.
2: ¿En serio?
4: Sí.
2: ¿En dónde?
4: En una casa de ropa usada.
3: En Cocoliche, seguramente.
4: Ay, no, pero debería decir que sí, ¿no?
2: Sí, sí que sí.
4: Bueno, digo que sí.
2: Finísimo.
3: Que te traigan un regalo, Cocoliche.
2: Te queda bárbaro.
4: Gracias, de muy buena marca. ¿Y puedo decir cuánto lo pagué?
2: Sí.
4: 25 mil pesos.
2: No, sí. ¿En qué año, amor?
3: Muy bien.
4: Ah, sí, nada. Sí,
2: ¿en
4: tengo
2: serio?
4: Dos pullovers tengo nada más.
5: No, la malaria es total.
2: La malaria es total, pero qué buen precio.
4: Sí, la verdad que sí, de primera marca aparte.
2: Bueno,
3: ¿con la U empieza? ¿Con la U?
4: Ay, fíjate.
3: ¿Con la U?
5: No empieza para nada con la U.
2: Ah. ¿Qué es?
4: ¿Qué es? ¿Se puede
2: Writer,
4: decir?
2: Writer, Daniela.
3: Writing Tunes.
2: Writer en una casa de...
5: Es Good Threads.
2: Good Threads.
4: Sí, es como una marca yankee medio tobara, pero bueno. Es lo que hay.
2: Bueno, ¿para qué preguntamos?
3: Peor,
2: ¿cómo está?
3: Peor.
2: Todo, la todo verdad abajo. Que una angustia.
4: Bueno, sí. Adentrémonos.
2: Sí, porque después no entra.
4: Después no entra, así que nos adentramos. Estamos en la recta final para las elecciones legislativas de Estados Unidos. Sí, 3 de noviembre. Se renuevan las dos cámaras.
3: ¿Qué pasará?
4: Representantes y senadores.
2: ¿Qué pasará?
4: Sí, mucha intriga. Trump se juega mucho, más allá del plebiscito, también... Se juega a poder seguir con sus políticas delirantes. Yo no escucho nada, pero bueno.
3: Oh. Ah, no, apretá.
4: Ahí está, ahora sí.
2: Por ahí a veces los cables.
4: Sí, se juega todo su gobierno, la continuidad de su gobierno, la continuidad de sus políticas.
2: ¿Querés que gane Trump,
4: No.
2: Es un chiste que yo te voy haciendo.
4: Bueno, ¿qué puede pasar? Puede pasar que bloqueen el Congreso, que le impiden las leyes. Y si pierden las dos,
2: ¿qué?
4: Si pierden la representante, también se puede comer un impeachment, un juicio político.
5: ¡Ay, qué alegría el impeachment!
3: ¿Impeachment? Nunca había escuchado.
2: Ah, ¿cómo? Sí.
4: No, sí.
2: ¿Impeachment? Son las series nomás.
5: Sí, le hicieron impeachment a Dilma, le hicieron impeachment. Otros impeachment.
2: A Clinton, por el tema de... ¿No le hicieron a Clinton por el tema de la...
5: Mónica Lewinsky.
2: De Mónica Lewinsky.
4: ¿Qué? Sí.
3: No hace
2: muy
3: falta.
2: Muy poco.
3: ¿Qué pavada? Mónica Lewinsky, ahora. No hace falta el gesto.
2: Se limpió la imagen, Mónica Lewinsky tiene un podcast ahora,
3: sí,
2: es una mina seria.
3: Sacó libros.
5: ¿De qué habla?
3: De las pijas, ¿de qué va a hablar?
2: Me hice famosa con cualquier cosa.
5: Nosotros también.
2: Perdón, yo te digo, a veces me meto el feminismo en el ano.
3: Hoy estamos con un día de feminismo en el ano. Un día.
2: Un día.
4: Uno al año.
5: Es martes de Marcelo, es difícil.
2: Es martes de Marcelo. Nombre del programa.
4: Martes de Marcelo. Quiero decir que me quedé anonadado.
2: ¿Con qué?
4: Con el tamaño del termo, ¿eh?
2: Matita,
3: perdón. No, Marcelo nos desconfiguró el feminismo,
5: sí,
3: ¿eh?
5: Sí.
3: Marcelo nos desconfiguró.
2: Esto de que vayas, de que hagas terapia con un tipo nos desconfiguró.
4: Y aparte, hablando con un psicoanalista.
5: Sí.
2: Con un termo.
4: Con un termo en la mano.
3: Sí.
4: Con el falo en la mano.
3: Es fálico.
5: Pasa que mi mamá es psicoanalista y todas las psicoanalistas mujeres me dan chusa. Eso me pasa. Entonces,
4: ¿qué quiere decirme al
5: chusa? Como si te has dicho algo
2: de mi mamá. Chusa la mamá.
4: Ah, te dan que pareció a tu mamá.
5: Y como una señora.

0: Tiene un término nuevo, tipo sí. cringe.
1: Sí, claro.
0: Tipo
1: no,
0: me da chusa.
1: No, no, ver como que habla con la madre. Pero digámosle feliz día, ¿verdad?
2: Sí, feliz día. A todos los psicoanalistas y psicólogos.
3: Gracias.
2: Sí,
0: empezando por Marcelo. Feliz día.
2: Empezando por Marcelo, siguiendo por mi mamá. Agachate. Y por los psicoanalistas de ustedes.
4: Agáchate con ustedes.
0: Debía tener, ¿no? Como una chapita de bronce.
4: Chicos, por favor, el programa, por favor.
0: Sigamos, al hueso.
4: Al hueso.
0: Bueno, entonces, ¿qué tiene que hacer Trump? Evitar toda esta catástrofe para su gobierno. Entonces pone toda la carne al asador.
2: Oh.
0: Y empecemos con el primer clip, que es la primera promesa que él hace para que lo voten. Veámoslo.
5: Oh. Country is doing so well under Republican leadership.
2: ¿Cómo hablar así este tipo?
5: That only I can make you this
4: promise. Mira, lo mismo.
0: Una promesa.
4: Escuchad la promesa que hace.
5: I'm going to give all adult citizens in the United States of America.
4: ¿Están vendiendo los votos?
0: Bueno,
4: vendiendo los votos a viva voz.
2: Sí.
0: Dice que si ganan, claro, tenés que votarlo.
2: Le van 5 luquitas a cada uno.
4: Si ganas,
0: a cada uno.
4: ¿Qué tiene el pasaporte del niño?
0: Sí.
4: Una vacaciones en Nueva York.
0: Sí, va a votar.
4: No, qué horror. ¿Cómo se puede hacer eso?
0: Y es una polémica. Todo lo que hace es para generar polémica. Pero más polémico lo que dijo J.D. Vance, el vicepresidente, dijo: si nos mantienen en el poder y nos permiten seguir haciendo estas cosas, entonces compartirán parte de los beneficios de esta increíble riqueza.
4: Oh. Chicos, esto es lo que se llama una estafa piramidal. Si hay alguien que te dice, vos ponés plata, que te va a volver más, porque esto va a funcionar, es mentira.
0: Y sí, ya sé, de hecho ya lo hizo con Elon Musk. El Doge había prometido $2,000 que nunca nadie los cobró.
4: Bueno, ya estamos con un antecedente.
0: Ya, sí, sí,
4: ya
0: sí.
4: Hay un antecedente.
0: Sí, no paga.
4: No paga y lo siguen usando.
2: No,
4: la gente
2: voten.
4: Sigue creyendo. La gente va a seguir creyendo.
2: Ay, lloro la República.
4: Bueno. Hay un montón de reels diciendo cómo le gusta la derecha a Sudamérica. Como digo, ya se está. Pero eso para mí es una buena cosa. Porque ya se está volviendo una burla. Ya vuelve a ser burla la derecha otra vez. Confíen
2: sí.
4: en mí.
2: Sí, burlo, pero mira Brasil.
0: Bueno, veremos qué pasa en Brasil. Continuemos. Hay un estado que es clave en todo esto, que es Texas. ¿Dónde?
4: Son todos malos los de Texas.
2: Salvo
4: siempre
2: los de Austin, que son progres.
0: Austin es progres, sí. Es una ciudad de muchos
2: Austin.
0: Poetas, mucha sí. música.
4: Ah, mira.
0: Sí. Yo he ido a Austin.
2: ¿En serio?
0: Sí, es espectacular.
2: ¿Cómo has viajado por los Estados Unidos de Norteamérica?
0: Sí, sí, Austin es espectacular. Y ahí el héroe de Austin es Willie Nelson.
4: Ah, qué lindo, Willie Nelson. Willie Nelson no.
2: Es medio fachito.
4: Eso decía yo también.
2: Pensé que
0: todos son medio fachitos, aunque sean los progres.
4: El progre de allá, de Estados Unidos y todos esos. Son fachos acá.
0: Bueno, pero Austin es como una especie, una entropía que hay ahí.
2: Sí, hay sociólogos argentinos que en la universidad.
4: Esto lo aprendiste ahora.
0: Como por ejemplo Javier Auchero.
2: Te iba a decir exactamente
0: a quien he ido
2: el mismo.
0: Visitar
2: ¿lo
0: a su casa?
2: Sí. Qué bien, Matito.
0: Sí, sí, sí.
4: No se hagan acá los leídos. Continúen. Bueno.
2: Me parece que puede ser que el señor Auchero es amigo de tu Germu.
0: Por supuesto, claro. Sí, sí, sí. Bueno.
4: La Germu dice que ordinario.
0: Sí.
2: ¿Y cómo le digo?
4: Está casado. Ellos sí Gila, se casaron. O tu señora.
2: Yo no la sé Jablo. Si Matito.
4: Acá es el único casado en la mesa
2: sí.
4: puede.
2: Yo
4: decir
2: no sé si Matito
4: quiera.
2: Había blanqueado quién era su pareja. Capaz sí, quería mandar.
4: Mandamos saludos.
0: Ya mostré el anillo acá en cámara.
2: No, eso es una cosa. Otra cosa es
3: cuidado, quién Matito, te van a chorear.
0: Sí. No se puede ser ni con Termo Stanley ni con anillo.
2: No traigan cosas de valor a la radio.
4: No.
3: Después nos esperan afuera.
0: Bueno, se juega, muy importante, James sí. Talarico, que es demócrata, que está liderando las encuestas, contra Ken Paxton, y Trump salió a hacer campaña contra Talarico, y lo acusa de lo siguiente, veámoslo, ¿por qué no hay que votar a Talarico en Texas? Veámoslo.
4: ¿Talarico acá no toca la trompeta? Ni sé
5: Talarita.
4: ¿Se murió?
5: Anybody wearing a mask in Texas 4 months ago, I don't think he's going to be too good. No, but he's a vegan.
4: Nobody's
5: and all of a sudden he's going to barbecue, but what they don't show you is that after every barbecue he walks to the back of a tent and he throws up all over the place.
0: Sí.
5: He's not going to be eating meat
4: sí, bueno,
5: long.
4: Obvio que se borra, sí.
5: He likes lettuce.
0: Le gusta la lechuga.
4: ¿A quién? Ah, esa es la manera de insultar al
0: a
4: tipo.
0: James Talarico.
4: ¿Es sí. vegano de verdad o
0: sí,
4: lo
0: sí, vegano de verdad y él considera que ese es un motivo por el cual no hay que votar.
4: Es como él. Ah, le gusta la lechuga. Qué boludo.
2: Qué claro. boludo.
4: Ese es el insulto.
0: Ese es el insulto.
4: Come sí. lechuga el boludo, dice
0: sí.
4: Trump.
0: Sí.
4: Le mandamos, jaja. Muy poco.
2: Le mandamos un beso muy grande a Miguel Ángel Talarita, un trompetista importantísimo de este país.
4: Bien, ¿trompetista?
2: Sí.
4: Vaya. Okay. Vaya que sí.
1: Vaya.
0: Bueno, pero no solamente se queda en va a puliar a los rivales, sino que también tiene algunas propuestas. Por ejemplo, esta que vamos a ver ahora, que tiene que ver con

0: sacar el impuesto al diésel teñido de rojo, algo que nadie sabe muy bien qué es, y pero él, veamos si él lo sabe.
1: ¿A la nafta?
0: Él no se sabe qué es.
1: La marca.
2: I just signed a historic executive order to officially waive the off-road requirement and allow anyone to purchase tax-free red dye diesel for any reason.
1: ¿Qué?
2: Dye diesel. You know what that is?
3: No.
2: I don't know what the hell it is.
0: Bueno. ¿Es anybody
3: want to? Angustia.
1: Un poco me dio risa, te tengo que
0: decir. A mí me causa mucha gracia.
3: Me angustia mucho.
0: Ni él sepa qué es lo que promete.
1: No importa. No sabe, no sé lo que te acabo de decir.
0: De hecho, hace poco hizo una, no lo encontré, pero que
1: sí.
0: Lo tengo que buscar un poco con más esfuerzo.
1: Sí.
0: Que dijo, y a partir de ahora, cualquier cosa que yo diga van a aplaudir.
1: Y directamente dijo.
0: Sí.
1: Oh,
0: y lo aplaudieron.
3: Son tontos los yankees también.
1: Digamos todos.
3: Sí.
1: Che, que estuviste hace poco.
3: Cuando
1: vas, qué genio, qué lindo. Cuando estás acá, no.
3: La gente con la que yo compartí en los Estados Unidos eran todos latinoamericanos. No charlé con un yankee.
4: Te van a sacar la visa, Dani.
5: Te van a sacar la visa. A mí ya me la sacaron.
3: No te la sacaron, se venció.
5: Se venció, pero anda a pedirla de nuevo. No hay manera.
4: El auto es acá.
1: Rafi, qué culpa tiene, no va a ir a Disney.
5: Esto me va a venir como. Se llama la señora que yo siempre digo, Maru Goldanzábal.
1: ¿Cómo sufría?
3: Maru Bufar.
5: Ah, Maru Bufar.
0: Ah, que no podía creer que Máximo no fue a Disney.
5: Sí, no podía creer que los hijos de Máximo no iban a ir a Disney.
1: Angustiadísima.
5: Angustiadísima.
0: Sí.
5: ¿Y vos cómo vas a hacer? ¿Y vos cómo vas a hacer cuando tus hijos te digan por qué no estuve en la montaña rusa?
1: Eso ya más, Disney.
5: De Mountain Splash.
3: Me parece que conozco poca gente que ha ido a Disney. Rarísimo este problema.
5: Yo soy una ni
3: la. ¿Pero vos sola?
0: No, vos sí fuiste.
5: Por supuesto.
3: Y Matito, ponele.
1: Yo también dos veces.
3: Ah, bueno.
1: La segunda ya grandulé la pelotuda.
4: Yo también, sí.
1: La segunda
5: grandulé. Todos
3: Inés, vos también. Inés también. Ah, perfecto.
5: Por eso, Maru Sandoval.
3: Parece que es importante.
0: Ves que tenía razón, Maru.
5: Maru Sandoval dice.
3: No se llama Sandoval.
5: Pero, ¿cómo va a ser este chico por el tema
0: de?
5: ¿Qué pasó?
0: Sí, me dicen que ya, que faltaba todo, pero bueno.
5: Y bueno.
4: Dale, ay, Matito, no. Sí,
0: dale, Marito. ¿Dos más entran cortitos?
1: Cortitos, dale, cortitos.
0: Bueno, que vamos a ver. El siguiente que es... el siguiente nos vamos a ver el próximo, el número 5.
1: ¿5?
0: Porque él lo critica mucho a Joe Biden. Le dice Sleepy
1: claro.
0: Show. Pero hace poco...
1: Joe Biden.
0: Sí, Sleepy Show, el dormilón show.
1: No.
0: Hace poco, después de decirlo, le pasaba esto. Veámoslo. Ah, no, esto es porque dijo que iba a bombardear San Diego y Los Ángeles. Y respondió esto.
3: San Diego.
0: Bueno, nada, dice sí con la mano, ni contesta.
1: Ni contesta,
0: ni se entiende.
1: Maleducación.
0: No contesta, no se entiende este clip, cuál es el chiste, pero bueno.
5: Sí, se entiende, hizo así.
0: Sí.
5: Está bien.
0: Yo no puedo creer, quedó todo afuera. Bueno, entonces vamos a ser directamente el último, último.
1: Ay, querés que te charlemos antes.
4: Me partes el corazón.
1: Contarme del buzo.
5: Podés traerlo a la próxima.
0: Sí, voy a contar la próxima.
3: Puede tener segunda parte.
0: Sí, pero sí quiero cerrar con esta perlita.
5: Sí, querido.
0: Porque muchos dicen... Che, pero es todo cualquier cosa, Trump lo que dice, pero hay un medio que es Fox News que da fe de que todo lo que dice es verdad, porque es un medio serio, que no solamente tiene Fox News, sino que también tiene Fox Weather, que hace reportes del tiempo, y para creer que lo que Trump es verdad, hay que creer en Fox News y en Fox Weather, que reportaban una tormenta en Florida de esta manera, veámoslo. Sí. Está horrible la casa.
6: That just got so intense, and then we lost light as well. And now I think we're in a good position. It's like I've been explaining with the Fox Weather Beast on my ground.
5: Está mintiendo.
1: Bueno.
5: Parece un sketch.
0: Parece un sketch. Le pasó uno caminando. Bueno, nada, quedaron todos afuera.
5: Pero excelente lo que has traído. Bueno. A mí me gusta muchísimo. Y espero la próxima trae los que ya tenés, le sumás un poquito
0: bien,
5: más.
0: Bien, bárbaro, hago eso.
5: Despreocupate, Matito querido. Quédense que viene Escuela de Mostras de la mano de Vanessa Regina Strauss. Se me animo.

0: 17:46. 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Nos mandan las mejores meriendas y agradecemos muchísimo, sí. Ya saben. 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
0: Están dando.
4: ¿Cómo? ¿Y cómo dice Argentina?
0: ¿Cómo?
4: Hola, ¿cómo están? Bienvenidos todos. Escuela de Mostras, la única columna que habla con la letra. Miren lo que voy a hacer para que todos puedan hacer en su casa. Se compran estas hermosas flores.
0: Sí.
4: Del tipo artificial.
0: Sí.
4: Cualquier tipo de chino. Hermosa. Se me ocurrió hoy, que le mando un beso grande a Luca Fauno, que me hizo una nota divina, para ir a la nota. Las cortas y mira qué linda corbata, mira lo que es esto. Mira qué lindo que queda.
5: Che, elegantísimo.
6: Muy bueno.
4: Ay, bueno, ahora no puedo porque no.
5: Muy bien esa camisa también, ¿eh?
4: Gracias, pero queda lindo, ¿no?
6: Queda muy bueno.
5: Ahí,
6: es como un volado.
4: Mira cómo te levanta cualquier camisita el coso del chino.
5: Es editorial.
4: Por eso quería traer, para que todos lo puedan hacer en sus casas. Bienvenidas. Primero los chivos porque es importantísimo.
5: Sí.
4: Yo tengo toda una familia que está pendiente de mi vida, el viernes, este viernes ya me voy a Córdoba. Lo siento.
0: Ah,
4: me van a extrañar. Este viernes ya me voy a Córdoba con Chamacarra y con Clacairo al Quality. Un éxito total. Estoy muy feliz. Muchas gracias, Córdoba. Y el viernes 30, que sumamos una función en el living del estreno de Petit Comité de Gallate. ¡Qué nervios!
5: ¿Doble función en Uruguay?
4: Ay, sí, pero
5: escándalo.
4: La del 30 tengo que terminar de venderla, chicas, porque es muy petit y hay muchos nervios y quiero que estén ahí. Me compro un vestido. Un vestido barbo, me corté el pelo.
5: Quiero verlo ya. Quiero ver el vestido ya mismo.
4: Está en esa bolsa de.
6: Todo eso para Uruguay.
4: Míralo, abrilo si querés. Está en una bolsa.
0: No, que la gente. No, pero el estreno.
4: Pero por
0: sorpresa.
4: Ahí no les da más ganas si lo estreno ven así, ¿no? Bueno.
5: ¿Lo podemos ver nosotras después del programa?
4: Sí. No, bueno, ni que me importa. Esto está vendidísimo. Porque, ¿saben qué? Hace mucho no me los pongo.
0: Los
4: dientes son de Colombrano.
0: Esto soy yo, el dentista hoy. Así siento los.
4: Qué asco, después lo lavo. Por supuesto, como todos los martes, qué asco. Los maquillajes son de efectos especiales.
6: Hay un montón.
4: ¡Uno! ¿Me viste, Popoliche? ¿Me desviste?
7: ¡Tu vieja!
4: Y mi cara me la cuida la doctora Muni. Miren que bien que tengo la cara, chicas, por
0: sí,
4: favor.
0: Tu piel se ha transformado en el pétalo de una rosa.
5: ¡Ay, ya!
4: Sí?
6: ¡Claro!
4: ¿Sabes que sí? Chicas.
5: ¡Qué curiosa esta imagen!
0: ¡Qué curiosa! ¿Qué
6: significa? Broken Heart.
5: Broken Heart.
0: ¿Es un nuevo libro?
4: No, era Quarry Hearts. Mi libro, ¿se acuerdan?
5: Cierto.
4: Era Quarry Hearts. Un éxito, no sé, arrollador. Vos lo tenés, Quarry Hearts.
6: Sí, sí, tengo 13 ediciones. La primera edición.
4: Te lo filmé. No, chicas, a partir de lo de Julieta Prandi, que tuvimos todo un bloque pensando qué pasó ahí,
6: sí,
4: qué pasó en ese 27.
5: Te sigo preocupadísima yo.
4: Yo también, Danila. Te digo que esto, lo que hice una columna para cómo justificar una separación.
6: La ruptura.
4: Según el motivo. Yo te voy a dar el motivo real y te voy a decir lo que tenés que decir a la gente.
5: Esto me viene barra.
4: Porque la gente tampoco va a estar contando las intimidades. Si pasó algo re horrible que no tenés ganas.
0: No cuenten la verdad.
4: No cuenten la verdad.
5: Tampoco pregunten. Porque es raro.
4: ¿Qué pasó?
5: ¿Qué
4: pasó?
5: ¿Qué sé yo? Ay, mil cosas.
4: Pero la gente pregunta, ya atreví.
5: ¿Pero qué pasó?
4: ¿Pero qué pasó? Che, ¿pero qué pasó?
5: ¿Cómo te explico, negra?
0: ¿Qué pasó? Nada, lo encontré chupándole la verga a mi vecino. ¿Qué te voy a contar?
4: Eso hay que decir, eso hay que decir. Ante cualquier cosa, lo encontré chupándole la verga a mi vecino. Ay, qué fantasía. ¿Te imaginas el director que le manda un beso al director famosísimo coreano que vivía en casa? Claro. ¿Te imaginas qué lindo abrir la puerta que pase eso? Oh, viva Perón. Decía yo, sigan, me voy para allá. Bueno, si no te gustaba más.
6: Sí.
4: ¿Qué decís? No me gustaba más. Quedás como una maldita voz. Che, o no.
6: Claro,
4: no me gustaba.
6: No podés,
4: no me gustaba más.
6: Ese viejo. Me rompiste el corazón.
4: No, por eso. Está maldita. Podés decir, mirá qué bien lo que se me ocurrió.
0: A ver.
4: Estamos en momentos diferentes.
5: Sí.
0: Sí.
4: Es buena, ¿no?
0: Es buena. Listo. Sí. Uno está
4: buena,
0: en el dormitorio, la otra está en
4: estamos
0: la primavera.
4: En momentos diferentes sirve para cualquier cosa.
0: Sí. Claro.
4: También si te pegaron una patada en el culito.
0: También sirve.
4: Yo creo que la dije, estamos en momentos diferentes.
5: Me han dicho a mí.
4: Sí.
0: En realidad, momentos diferentes significa uno quiere cogerse todo lo que se mueve y el otro quiere por ahí.
5: Ver la tele abrazados.
4: Uno quiere que seamos tres.
0: Claro.
4: El otro se quiere vestir de blanco en la catedral, como dice Boria Kazán.
0: Sí.
4: Estamos en momentos diferentes.
5: Eso le pasó a Julieta Prandi.
4: Estaba en momentos diferentes.
5: Claro.
6: Ella, igual, como fue medio críptica, ¿no? En el mensaje de Instagram, como que lo que pasó queda entre nosotros, como
5: más
6: que.
5: Más o menos, porque si vos lo salís a contar, es todo menos críptico.
6: Bueno, pero lo puntual no se sabe si le fue infiel, ¿no? Como.
5: No se sabe.
6: Ustedes tienen.
4: Abre la puerta para que la gente se pregunte.
6: Claro. Para la gente y para que los medios estén.
4: Como este, Matito. Y yo una columna, imagínate.
6: ¿Llegaron a alguna conclusión de Prandi con Ortega?
4: No.
5: Ninguna. Tenemos opiniones distintas.
0: No, tenemos nuestras propias conclusiones, pero son demasiado imaginadas. No podemos decirlas al aire como grandes verdades.
5: Claro.
4: Pero viste que acá se puede.
5: No tenemos ni. O sea, estamos muy lejos de Julieta Prandi.
0: Claro.
6: ¿Y de Manuel?
5: No.
6: Más cerca.
5: Estamos más cerca.
4: ¿Por qué?
6: A ver.
4: Chicos, bueno, sigamos.
2: No.
4: Vos lo conocés.
6: ¿Qué si el termo Stanley no es
4: De Manuel?
6: De Manuel.
4: Ah, no hablamos
6: y
4: de
6: es la tercera en discordia.
5: No vamos a hablar de eso.
0: ¿Qué es lo otro?
5: Me parece que no vamos a hablar de eso hoy.
0: ¿De qué?
4: ¿De qué pasa? Que parece que hay una tercera.
5: Yo estoy muy contenta con eso.
4: Sí, bueno, chicas, no. Que, bueno, esto que es, también es interesante esto, también es interesante con la columna. Viste que a veces te pasa que aguantás y llega un día que decís. Odio a los amigos. Odio a los amigos. No quiero que vengan a hacer un asado más a mi casa. No quiero que vengan más esos chetos de mierda. O no quiero que vengan más esos maleducados de Morondanga.
0: Sí.
4: O esos machistas horribles. Ay, por favor, no los aguanto más. Que eso pasa cuando dejas de querer a tu pareja. Porque al principio te parece todo simpático y lindo. Qué lindo, tus amigos, qué bueno. Contame de cómo salió Boca. Pero imagínate después cuando ya lo dejas de querer, no te gusta más nada.
0: ¿Y por
4: ni
0: qué?
4: Los amigos, ni la familia, ni nada.
6: O sea, podés decir que fue un problema de entornos.
4: Me gusta. ¿Y qué dijo? ¿Es un problema de entorno? Raro, más difícil que Julieta Prandi, problema de entorno. Es raro, yo te digo acá.
0: Lo que pasa es que cuando
4: problema de entorno.
0: Si te caen mal los amigos,
4: sí.
0: En realidad también te cae mal tu novio porque
4: tu amigo.
6: Por carácter transitivo.
0: Sí. No, porque vos sos tus amigos. Vos tenés que parecerte a tus amigos.
6: Sí.
0: Lo que pasa es que a vos te está confundiendo la pija en un momento. Cuando la pija te deja
4: de consumir, largas todo. Es así, largas la pija, largas todos los amigos.
5: Pasa que los tipos tienen como unos. A veces.
4: Tipos
5: y guardan unos amigos de 1804.
0: No, pero todos.
5: Que ya no tienen nada que.
0: Yo también tengo unas amigas de 1804.
5: Pero sus amigas las alemanas también.
0: Son maravillosas.
5: Son bárbaras.
4: Hay un par de gagoldilas ahí también. Bueno, yo puse, necesitaba mi espacio. Es lindo.
6: Perfecto, ese es bárbaro.
4: Porque es voz superada diciendo, mira, necesito mi espacio, andate. No es...
0: Es espléndido.
4: Living con un gato un día que no tiene función. No estoy hablando de mí, mirando al infinito. No estoy hablando de mí, pero me da... vergüenza presentarlo.
5: No, eso es muchísimo.
6: No, pero eso lo es públicamente.
4: No, hay gente que sí, hay gente que ha pasado.
0: Sí, a vos.
4: A mí.
0: Pero es verdad.
6: Eso lo puedes
4: y me
6: decir.
4: Ha pasado con todos, Malena.
0: Sí, pero es muy bardero. Eso lo vi.
4: Porque
0: que
4: decís, la locura me subyuga la locura.
0: Y después.
4: Y lo extravagante.
6: No, sí. Está bien,
4: y
6: pero.
4: Y después en una fiesta, qué vergüenza.
6: Pero está bien, pero eso es. para declarar en los medios.
4: La intimidad es subyugante, la locura, la extravagancia. Ah, mira qué divertido. Después cuando lo ves con dos o tres personas normales al lado decís, no, ay, Dios, no quiero. Mío.
6: No decís que Prandi, Prandi puede haber...
4: No, esto no es que lo que hizo Prandi. No es Prandi. Esto es una escuela de mostras para la persona que no quiere decir por qué carajo se separó y le estoy dando... ¿Qué pasa? ¿Quién es Prandi?
0: A ver, atendé. Que sea lo que Dios quiera.
4: Nadie dijo... Pero nadie dijo que la... Pero homosexual no... Nadie dijo nada... No, disculpame, Prandi... No, escúchame, que no digamos nada del marido que tiene una foto sin comprometedora, no sé qué. Bueno. Chicos, me da vergüenza. No quiero chingar con otras personas.
5: Ay, pero eso tampoco es mucha información.
4: No, eso es lo que no.
5: Eso es lo que no.
4: Eso es lo que no.
0: Tipo, esa es la verdadera.
4: Es la verdadera. Llega un momento que decís, yo me estoy perdiendo algo.
5: Sí.
4: Hay momentos que no, yo soy muy fiel, ¿eh? ¿Vieron? No tengo ese FOMO de
0: más. De buscar más.
5: De Another Bergs.
4: No tengo, no necesito, no tengo el FOMO de Another Bergs. Qué lindo, Daniela, que dijiste.
5: Pero
4: bueno,
5: la película.
6: FOMO de Another Bergs es buenísimo.
4: No tengo FOMO de Another Bergs. Pero a veces digo, no, bueno, ya está, quiero otra cosa. Y no podés decir soy reputada, no. Podés decir explorar nuevas inquietudes.
5: Perfecto, sí, que parece que vas a hacer cerámica.
6: Eso es Berg after
4: o bisexual. Cerámica o bisexual. Si vos decís nuevas inquietudes, no se sabe si vas a cambiar de sexualidad o de taller. Sí, o de taller. Bien. Sí. Tenemos tiempo.
6: Que también ese es One Bird After Another.
4: Sí. Ay, sí. One After Time.
5: Mañana vienen las chicas abordadas a casa, ¿eh?
4: Oh. Hablando de trolos. Bueno, entonces. Me gusta. ¿Sentís a veces cuando sentís que te gusta más cuando está de viaje la persona y no cuando está en la casa?
6: Pasa.
4: No podés decir eso. Ay, lo dejé porque me gustaba cuando no estaba.
5: Me di cuenta que no te había mal.
4: Me di cuenta que no quería que esté en mi casa. Claro. Tenés que decir.
0: Quedás mal vos, además, también.
5: Quedás mal vos.
4: ¿Cómo es esto?
0: ¿Cómo es que te diste cuenta tan?
4: Cualquier cosa de estas verdades, no las digo porque quedás mal vos.
6: Ah, yo pensé que eran para decirlas públicamente.
4: No. La verdad, a mí es que dice. ¿A qué dice acá? ¿Real? Lo que decimos. Esto está trabajadísimo.
5: Es un cuadro de doble entrada.
4: Sí.
0: Es un cuadro de doble entrada.
4: Para FOMO de Berg se llama el libro que va a salir de esto. FOMO de Berg. Me gusta más cuando está de viaje. Me reencontré conmigo a mí.
5: Conmigo.
6: Me encanta esta.
4: Porque es una lectura feminista.
6: ¿Es real o es?
4: Es una lectura feminista.
6: ¿Ese es real o es?
5: No.
6: ¿En cuál de los dos está?
4: Repitió. Usted tiene que dar la materia de nuevo, porque realmente no está comprendiendo.
0: Estás complicando mucho la columna.
4: No, se saca cero. Usted 10, usted 10, usted 0.
6: No.
5: La tiene previa, maldito.
4: Repitió. La tiene previa y bueno. Y la última. Sí. No tiene ni para la birra. Dale, somos
5: grandes. Ay, no.
4: Ayer me hiciste por si te reflexionara anoche.
0: ¿Qué dije?
4: Qué lindo sería.
0: Ay, qué lindo que tengas un novio rico.
4: Sí, pobre, su sueño por mí, pobrecita. Yo digo, mira, ya por eso, se alquila una casa, yo con suficiente.
5: Los millonarios no gustan de nosotros.
4: Y yo dije, cuando decís, cuando dejás porque no tiene ni una birrita no te digo que te regale un departamento. Decís, ¿qué puse acá? Siempre va a ser una persona importante. Para mí lo va a tener siempre en mi corazón. Que se vaya a la puta que lo pase.
0: Ay, cálmate, que Diego ya está terminando el programa, Excelente, Vanessa, quedó clarísimo todo lo que hay que decir,
4: Nos vemos en Córdoba y en Montevideo.
0: ¡Claro! ¡Parte eso! ¡Falta un montón! Chicos, hasta mañana. Ha sido un honor transmitir desde este micrófono. ¡Plop!
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1: 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Agua me piden.

0: ¿Qué tal, amigos? ¿Qué tal, amigas? ¿Cómo están? Sean bienvenidos, bienvenidas a una nueva edición de La Hora Animada. Hoy siendo martes 13.
1: Ay, no me voy a...
0: No sé, hace lo que quieras.
1: No te cases, no te mates.
0: ¿Cómo está Pasas Karate?
1: Bien, estoy probando un efecto nuevo. Tengo una pedalera para filtrar mi voz. Estoy probando el efecto como Basile. Está bastante bueno, ¿viste? Tengo Mostaza Merlo también, a ver.
0: A ver, ¿el otro?
1: Ahí está.
0: Perfecto.
1: Tengo Mostaza Merlo.
0: Esta es la nueva voz de Pasas Karate, amigos,
1: sí.
0: Amigas.
1: Sí, sí.
0: Para mí está bien, ¿eh? Algo de un dejo de cascadito es lindo, le agrega una capa.
1: Todo el mundo dice eso, pero yo sufro porque hago más fuerza para
0: no,
1: hablar.
0: Claro, no hay que forzar la voz. Debo decir que Pasas Karate ahora está mejor. O sea, hace unos días directamente...
1: no tenía voz.
0: Era imposible.
1: No, daba pena.
0: No podía hablar, pero ni para contestar cómo estaba.
1: Sí, sí. Me agarró una menuda gripe.
0: Todo eso, podés decir, no, fueron los excesos de la presentación de Tropicario.
1: Toda esta vida llena de excesos que tengo.
0: Por cierto, mira, estoy viendo que está en la notebook, está el calco de la revista Tropicario, la revista que ha lanzado Pasas Karate junto a otras gentes. Y la calcomanía de al lado habla del programa de hoy también.
1: Habla del programa de hoy.
0: Realmente.
1: Porque viene Virginia Woolf.
0: Exacto. No. Chicos, quédense.
1: Hay un patio.
0: Es un patio propio que armamos para Virginia Woolf.
1: Ay, me encanta, un patio propio.
0: Un patio propio es lindo,
1: bueno,
0: ¿no?
1: Bueno.
0: Lo armamos especialmente.
1: Para un 8 de marzo.
0: Exacto.
1: Un patio propio.
0: Un patio propio. Bueno, pará, listo. Ya tenemos plan para, no sé cuál.
1: Lo tenemos que anotar.
0: Exacto. Bueno, pará, porque la gente no entiende nada, sobre todo la gente que está escuchando. ¿Qué calcomanía? ¿De qué estás hablando? Primero, ¿qué tal? Tenés razón. Esto, somos dos personas, dos de negro, por cierto, hoy, o semi, ahí, en esa gama. Pasas Karate y mi persona, esto es La Hora Animada, por si alguien desprevenido ha caído. El programa de música y artes del cierre de la programación de Futurock, desde las 6 de la tarde en adelante. 18 grados la temperatura, hoy ya un poquito mejor. Hoy ya ha habido un rayito de sol.
1: Sí.
0: No sabemos cuánto nos va a durar, pero ha habido un rayito de sol sobre nuestras cabezas después de no sé cuánto tiempo realmente. Lo cual ya es muy jodido. A mí lo jodido que se me está haciendo este año, el invierno lluvioso y nublado.
1: Es difícil.
0: ¿Boluda?
1: Es difícil. ¿Cómo era la gente en otros hemisferios donde eso es...
0: no sé.
1: Una temporada normal.
0: No sé. Entiendo que tienen, no sé, algunas otras ventajas, qué sé yo, no sé. O alguna cosa que compensa, supongo. No
1: son aburridos.
0: Son aburridos, es una porquería, ¿no? No sé, sí. A mí déjame acá, pero por lo menos dame mi solcito.
1: O sea,
0: me banco el presidente que tenemos, pero dame mi solcito, por lo menos. Bueno, hoy tuvimos un ratito. Veremos cómo sigue esta semana. Tenemos una transmisión muy importante este jueves, amigos, amigas. Así que llueve, truene, haya solo lo que sea, nos vemos en Plaza Congreso este jueves para tratar de hacer un país mejor. Por lo pronto, tenemos muchas cosas para el día de hoy, así que sin mayores introducciones y demás, lo del chiste que estábamos diciendo con la calcomanía de Pasas Karate es porque en su notebook hay una calco de un conjunto musical que tiene unas 3 décadas dando vueltas en este país, más o menos, y que por primera vez están hoy. No, bueno, sí, más o menos.
1: Como banda, por primera vez.
0: En La Hora Animada que van a tocar en el día de hoy.
1: Pero...
0: Exacto, ha estado Guille, pero no la banda. Estoy hablando de Eterna Inocencia. Hoy está Eterna en el patio. Mirá, ya la gente. Gente que aplaude desde los balcones. Gracias, saludos a todos. Hoy Eterna Inocencia entonces tocando en el patio y charlando con nosotros. Tienen show en estos días y estamos muy contentos de que estén por acá, así que estaremos charlando con ellos después. Por lo pronto tenemos varias cosas a su vez para contarles y una es un anuncio, así que vamos a arrancar por ahí. Amigos, amigas, estamos en condiciones de decir que este viernes tenemos un nuevo plan para vernos las caruchas, así como hemos hecho hace, ¿qué fue? Más o menos un mes, cuando
1: algo
0: hicimos ese primer piso en Yunta con Alex and Winter, que tan lindo estuvo y que estuvimos charlando con él y que ustedes vinieron y eso, nos vimos las caras. Dijimos, vamos a repetir ese plan, lo lindo que es encontrarse, lo lindo que es salir de excursión como programa también. Así que este viernes, amigos, amigas, en unos días nada más, nos vamos a ver con otro artista, también internacional, también de Latinoamérica. Estoy hablando del señor Juan Wouters. Este viernes, en La Hora Animada, desde Yunta, desde las 6 de la tarde. Bueno, el capo de Juan Wouters con nosotros y con ustedes. Va a estar pasando.
1: Me encanta, lo que me divierte este plan.
0: Vamos a estar juntos ranchando con él en el primer piso de Yunta. Así que estamos muy contentos. Él toca el día siguiente, por cierto, en el Shirgu. Así que pasamos los dos avisos. Vayan a verlo al Shirgu. Pero bueno, si no pueden, o no tienen guita, o tienen ganas de pasar un ratito, o verlo en otro plan, verlo charlando
1: pasar
0: con nosotros.
1: Las dos cosas, total. Claro.
0: Bueno, eso, nos vemos este viernes en Yunta, desde las 6 de la tarde. Y la entrada, obviamente, es libre y gratuita, como nuestros encuentros, como las transmisiones. Y vamos a estar ahí charlando con él.
1: Me encanta, lo que me entusiasma este plan, porque además, más allá de que nunca es suficiente Juan Bauters en la vida de alguien, sí, también es verdad que todos los vivos de él son bien distintos. Como que siempre hace alguna cosa diferente.
0: Sí.
1: Y ni siquiera creo que se lo proponga, simplemente es como su manera de ser.
0: Es su manera de estar en el mundo.
1: Es su manera de estar en el mundo. Cada vez que aparece, como que para mí, él se debe aburrir de hacer siempre lo mismo o de repetirse, aunque sea mínimamente.
0: Totalmente.
1: Y eso lo hace de movida, una persona muy creativa, interesante y sorprendente. Así que incluso si van el sábado a verlo, creo que el viernes va a ser otro plan, otro esquema, además con una conversación de por medio. Creo que va a estar buenísimo.
0: Y además nos parecía, es un tipo muy entusiasta, todo el tiempo está haciendo cosas. Dijimos,
1: va a ser... viene bien una inyección de Wouters a los argentinos en este momento.
0: Y además para este plan, como bueno, es encontrarnos ahí. Y bueno, Alex vino con todo su glamour, su profundidad, su todo, su previa del show del Gran Rex. Y dijimos, ¿con quién podemos repetir? Y teníamos las fechas de estas semanas y dijimos, con el amigo Juan Wouters, que ya vino... dos veces a este programa, si no me equivoco.
1: La consigna es artistas de países vecinos.
0: Exacto. Vamos a ver quién se copa del Paraguay, de Bolivia. Bueno, de hecho, tenemos algo por ahí del patio para recordar la vez pasada, cuando vino a tocar, que estuvo precioso el patio. Ese día, que no me acuerdo por qué al final vos no habías podido
1: yo
0: estar.
1: Yo estaba de viaje ese día.
0: Porque hay que decir que la persona quizás más wouterista de este programa es Pasas Kárate.
1: Soy full wouterista.
0: Me acuerdo lo que te querías matar de no haber estado
1: ese
0: día.
1: Aparte también me perdí la fecha del Shirgu. Con el grupo que estamos el día acá. Siguiente.
0: Ah, ¿no habías podido ir al Shirgu tampoco?
1: No, tampoco.
0: Ok. Bueno, esto fue el patio de él el año pasado.
2: Con nosotros.
0: El nivel del personaje.
2: Tenemos a Leandro.
0: Él presentando y saludando a todos. Sí, sí. De hecho,
3: cantando.
0: Hay una canción, lo que pasa es que no sé dónde es, por el medio, pero no importa, que así como hemos tenido algún artista que ha venido y se ha ligado alguna queja, para decirlo así, o un poquitito de agua, es Lucy Patané, amigos, lo tenemos que decir. Lucy Patané sí comió algo de agua, un pequeño, no voy a decir un balde porque es un montón, pero se comió. Eso sucedió en este programa.
1: Un beso para el vecino policial.
0: Y para Lucy, que se la bancó como una reina. Lucy siguió tocando, estaba tocando en el patio. Esto para ellos no lo saben. Y de repente, splash. Así, agua sobre ella, los equipos todos asustados de que nadie se electrocute, no sé. Bueno, así como eso sucedió, este creo que fue en donde hubo más amor y entusiasmo. En un momento le está cantando y alguien grita de arriba, ¡dale, Juan!
1: No me acordaba esto, qué hermoso.
0: Fue muy lindo. Se escucha en el medio, pero como no marqué, no sé. Creo que es en Dime Amiga, no sé si la encontrás. Si vas más al medio, por ahí aparece. Pero bueno, algo de esta magia, ese sombrero que él tiene, tan uruguayo. Si bancamos, va a llegar ese momento.
3: Amiga, ¿cómo estás? Cuéntame, ¿por qué estás llorando?
0: ¿Qué podemos decirle a la gente que no conoce a Juan Wouters de lo que hace, de cómo es su música, de lo espontáneo que son sus shows? Él está ahí en el show, incluso en el Shirgu, charlando con la gente. ¿Qué canción quieren que haga? Después, él, cada vez que termina el show, se queda, ahora lo vamos a mostrar también, se queda ahí como tocando afuera en la vereda, como para extenderla, ¿viste? Como, me acuerdo que él vino acá y dijo... Se puso en plan filosófico a decir, ¿qué es un show? ¿Quién dice cuando empieza y cuando termina un show?
1: Una vez en un viaje lo vi haciendo como una especie de metacomentario del show mientras iba ocurriendo.
0: Exacto.
1: Y mi impresión es que, quiero decir dos cosas de Juan Wouters.
0: A ver, perfecto.
1: La primera es que él como que te abre las compuertas de la cabeza de Juan Wouters cada vez que toca en un show. Y de repente como que te va metiendo en las cosas que va pensando, que tienen como un nivel de profundidad a veces... altísimo, y a veces son más ocurrencias, cosas del momento.
0: Ajá.
1: Y para mí eso es como muy divertido y siempre genera situaciones inesperadas. La segunda cosa que quiero decir, que creo que no la conté al aire alguna otra vez, quizás sí, porque ya estaba, me olvido de las cosas.
0: Sí.
1: Es que la primera vez que vino, creo que fue la primera vez, a mí me sorprendió mucho una cosa de él, que es que se lavara su taza en Futurock.
0: ¡Es verdad! Me había olvidado de esa
1: esto,
0: vez.
1: Para mí este dato lo define. Para mí este dato lo define porque... A veces ni las personas que trabajamos acá recordamos lavarnos las tazas.
0: Sí, sí.
1: Y salió del estudio y no lo encontraba y estaba en la cocina lavando su taza. Y yo dije, qué gran persona. Qué gran persona que es Home Voters.
0: Vamos a explicarlo más porque amerita. O sea, habíamos terminado la nota y todo. Salimos del estudio, terminó el programa y no lo encontrábamos.
1: No.
0: ¿Dónde está? No sé, acá no, en el patio no, acá afuera, no sé qué, bla, bla, bla. Y en un momento Paz pasa por la cocina y Juan Guter está en la pileta de lavar los platos.
1: Lavando su tacita.
0: Lavando la taza con la que acaba de
1: tomar. Me pareció increíble. Algo. Me pareció realmente un gesto que define a una persona. Como, no, yo vine, es una taza y ahora la tengo que lavar.
0: Sí. Y después nos quedamos charlando en la vereda, donde puedo ir a comer. Es una persona muy hermosa, muy luminosa, muy genuina. ¿Sabes, Jupi? El momento que estábamos diciendo pasó recién. Volvé un minutito y medio más o menos, porque mientras estaba Paz. Más, un poco más, un poco más, un poco más. Un minuto más atrás. Ahí viene. Pasa que hay que escuchar. Él dice: si quieres hablarlo. Y hace un silencio. Y alguien, algún vecino que no sabemos quién es, dice:

0: Ya no lo estamos encontrando, no importa. Había sido justo antes que esto, pero sucedió mientras estábamos hablando con Paya. Tal que lo vio, lo vio, el que no lo vio, no lo vio. 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
0: Bien.
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0: Claro,
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0: Bien.
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0: 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Piden sus tickets en Alpogo completamente gratis y hacemos el programa juntos, amigos, amigas.
1: Venga, va a estar buenísimo. Y Yunta está cada vez más lindo. Cada vez que voy, siento que hay alguna cosa nueva.
0: Veramente.
1: Y es un lugar que me gusta mucho.
0: Che, bueno, eso. Pásenlo, pásenselo amigos, amigas que quieran, que sientan que lo aman a Wouters. Si no tienen un mango y no pueden ir a la fecha del sábado, bueno, pueden venir a esto, que es un encuentro gratis divino. De hecho, yo había pasado, Jupi, creo que lo tenés por ahí a mano, un videito de él, del Shirgu del año pasado, de la salida del show, que es algo de esto de él, de quedarse tocando con la gente. Yo creo que algo de esto quizás sea un poco el espíritu de lo que suceda este viernes, porque vamos a estar charlando y él va a tocar alguna canción seguramente, de algún modo se dará. Esto quería compartirles. Con esto van a terminar de tener la imagen de lo que es Juan, si no lo tenían hasta ahora, la Jota. Él con un acordeón, ya con el show terminado. La gente de Shirgu diciendo, ¿cuándo se van estos? ¿Cuándo terminan? ¿Cuándo se van? Y él otra vez, con un acordeón, entre la gente.
1: Me encanta, todo el mundo me dijo que estuvo buenísimo.
0: Estuvo hermoso ese show. Pero sobre todo esto, para quien nunca fue un show de Juan Wouters, o por ahí no lo conoce.
1: Que esto es el hall del teatro. Claro. De ninguna manera es el lugar donde él estaba dando el show.
0: No,
1: si no,
0: claro.
1: Conocen el espacio, es...
0: El show ya había terminado y era como, bueno, listo, se van. Y él dijo, no sé, bajó del escenario, se puso a tocar entre la gente.
1: Maestro.
0: Y cual flautista, o en este caso acordeonista de Hamelin, fue llevando a la gente hacia afuera, hacia la vereda. Y esto siguió, no sé cuánto tiempo, un rato.
1: Él siempre se las arregla para hacer algo distinto.
0: Eso.
1: Y también como romper como el esquema del escenario y el artista, el público abajo.
0: Re.
1: Siempre lo hace. Una vez recuerdo en Niceto, bueno, Niceto le daba menos margen para jugar como capaz jugó en el teatro, pero recuerdo que es una versión de Milanesa al Pan.
0: Sí.
1: Que viste que cuando termina tiene como un coro, qué sé yo, y lo sostuvo, pero aproximadamente, no sé, 15 minutos o algo,
0: claro,
1: así, hasta que empezó a ser muy gracioso porque hacía 15 minutos que estábamos cantando los mismos versos.
0: Ya, como medio enloquecedor.
1: O sea, y era enloquecedor y era un chiste,
0: claro,
1: y a la vez nadie podía frenar.
0: No puedes,
1: era muy,
0: claro,
1: divertido.
0: Claro. Así pues, es un hecho artístico o empezó en una secta,
1: sí,
0: también.
1: Sí, exactamente. Yo estoy.
0: Hablando de realmente su cosa genuina y de otra manera de construir y de comunicar. Bueno, esto es un video hermoso de algunas de las últimas canciones que él viene haciendo. Pero teníamos para mostrarles también algunas cosas que está haciendo él en redes ahora. Para empezar, está regalando entradas para el show del Shirgu, escondiéndolas en la ciudad, en la vereda de la ciudad. Entonces él dice, acabo de dejar escondida una entrada para el show. Mira, por ejemplo, esto quedó detrás de ese cartel, dice. Se va el último ticket dorado para entrar al concierto de la Jota, que es él, este sábado 18 de octubre, hay que decir que es 17 de octubre, en el Shirbu. Y dice, quedó detrás de ese cartel. Quien la encuentra me taguea y nos vemos en el show. Es hermoso.
1: Buenísimo.
0: Lo amo, este
1: chico. Buenísimo, yo también.
0: Lo amo. Es un entusiasta.
1: Mirá, y me gusta
0: muestra
1: mucho
0: cómo la esconde. Ay, no, lo amo.
1: Me gusta mucho de él, que también comunica lo que hace y sus shows y demás de una manera muy personal.
0: Eso.
1: Es muy claro que está él y su teléfono,
0: sí, sí,
1: y la gente y nada más que eso.
0: Sí, no hay una agencia de marketing atrás,
1: no,
0: diciendo
1: hace
0: esto.
1: Sus ideas y sus, y sus delirios, sus ocurrencias que siempre
0: y
1: son
0: y las cosas
1: hermosas
0: que observa, la cosa cotidiana, los perritos, es como una búsqueda del tesoro en 2026.
1: Me parece muy divertido.
0: Bueno, de estas entradas se escondió varias y después teníamos otro videito que estaba medio en la de David Lynch, en la etapa que Lynch, sí, hacía lo del pronóstico del clima todos los días.
1: Sí.
0: Está subiendo estos otros videitos, no sé si lo tenés, Jupi, también, que era el otro de Instagram de él con este audio. Filmando un gatito en la calle.
1: Perfecto.
0: Y dice, bueno, la hora, el sol, la luna. Hoy salió tal hora. Bueno, no hay audio, pero te lo hago yo. Eso decía, en la hora hoy a las 7 de la mañana amanece tal cosa, la temperatura. A ver. No. Este es el audio de este video o es otro. Ah, está bien, está bien, está bien. Bueno, no está llegando el audio del video, pero bueno, básicamente para quienes están escuchando, era un video de gatitos en la calle y sobre los gatitos y las aves y cosas de la vereda. Decir, hoy el sol sale a tal hora, anochece a tal otra.
2: Hola. Sí, a las 6:06 apareció, se pondrá a las 18:58. Y en cuanto a la luna, está en fase creciente. Faltan 12 noches para la próxima luna llena.
0: Es espectacular.
2: El sol.
1: Me encanta. El único uso de Instagram que me interesa hoy por hoy es este. El que no tiene ningún esquema, ningún template. Esta cosa un poco más aleatoria me parece fascinante.
0: Bueno, amigos, amigas, Juan Wouters entonces en vivo en Junta este viernes. Nos vemos ahí en el primer piso. Llueva, truene, lo que sea, no importa, porque es en el primer piso. Programa especial. Va a estar divino. Vengan, vengan con amor, vengan con preguntas para Juan, vengan con ganas de cantar. Todo eso va a suceder. Y si nada de eso les interesa, se lo pasan a otra gente que crean que sí, porque estoy seguro que hay mucha gente que va a querer venir. Así que aprovechenlo. Dicho eso, amigos, amigas, vamos derecho, ¿no? Celes, porque hay mucha data para hoy. Volvemos a decir, si acaban de sintonizar, en un rato, Eterna Inocencia, tocando en el patio y charlando con nosotros. Pero antes de eso, pasa Karate. Estuvo charlando con otra persona.
1: Estuve charlando con... ¿Puedes pedir que me tires Gaita del Profesor Loco con esta vocecita? Porque decime si no te hace entrar en clima esta música.
0: Pero, claro.
1: Mañana, yo supongo que ya debe estar en nuestro país, va a tocar en Buenos Aires Mad Professor. Alguien que ya ha pasado por Buenos Aires varias veces, que tiene una relación con este país de muchas maneras, porque ha colaborado también con artistas argentinos.
0: Uh-huh.
1: También porque le gusta, porque, bueno, ha hecho una infinidad de shows acá en Buenos Aires. Mañana va a tocar en Iseto Mad Professor. Y viene con una misión bastante particular, que no es exactamente lo que estamos escuchando ahora, pero ahora les voy a contar un poquito más.
0: Bien.
1: Viene a presentar No Protection, que es su reversión del disco Protection de Massive Attack.
0: Uh-huh.
1: Además de algunos otros dubs, como le dice él.
0: Dubs.
1: Unos dubs que, bueno, que es un poco una, diría como un debut de ese disco en Buenos Aires, porque nunca lo tocó antes, nunca vino con esa misión particular.
0: Claro, nunca vino.
1: En 95.
0: Total.
1: O sea, vino un montón de veces a hacer un montón de cosas.
0: Cositas.
1: Pero nunca vino por ese disco en particular.
0: Eso, como una presentación,
1: sí,
0: formal.
1: Pero él me hizo mucho hincapié, como que mirá que va a haber otras cosas, va a haber sorpresas. Como, sí, yo creo que la vamos a pasar muy bien. Él es una persona encantadora. Tuvimos una conversación ahí con algunos problemitas técnicos, pero hicimos un recorte de algunas respuestas suyas porque me parecía interesante escucharlo hablar. Es una persona muy encantadora.
0: Uh-huh.
1: Es una persona que tiene unos lentes de leer que hablan mucho de él. Así como podíamos decir que el gesto de lavar la taza decía algo de Juan Wouters,
0: sí.
1: Los lentes de lectura de Mad Professor dicen algo sobre su trayectoria y sobre su búsqueda artística.
0: Ah, ¿son lentes para vos de lectura?
1: Son lentes de lectura,
0: porque,
1: sí,
0: ah,
1: sí, sí.
0: Ok, pensé que eran como lentes artísticos del personaje.
1: Tiene varios, ahora los vamos a ver. Perfecto. Pero les anticipo por qué estoy haciendo hincapié en esto, porque tiene unos lentes de lectura que tienen un lente que es circular y otro que es cuadrado.
0: Lo amo.
1: Que simboliza lo inesperado, simboliza como romper los esquemas.
0: Sí.
1: No creo que le haya pensado todo esto cuando los compró, pero sí me parece que hay algo de eso, sí, sí, en sus lentes de lectura, de los que tiene varios. O sea que ya es como los uniformes de los superhéroes, ¿viste?
0: Uh-huh.
1: Yo creo que debe tener varios. Los vi con unos azules, con unos marrones. Bueno, para quienes no conocen a Mad Professor, Mad Professor ya lleva un buen recorrido en la música, como productor, como artista. Es prácticamente el gran referente del dub. Él desde los 70 tiene un estudio, tiene un sello que se llama Arigua, y trabajó con muchísimos artistas de palos muy diferentes, de géneros muy diferentes, de sonidos muy distintos. Entre ellos, como decíamos, laburó con Massive Attack, reversionó este disco Protection, que es el segundo, el tercer disco, creo que es el segundo, de Massive Attack, si no me equivoco.
0: Segundo.
1: Su versión de Protection se llama No Protection.
0: Claro, es el disco, eso es algo muy de otra época, que no es una canción o una mezcla con otras cosas o un compilado, no. Agarro el disco entero de Massive Attack y está en el mismo orden, reversionado en clave, sí, dub, la de él, ese flash medio reggae.
1: En clave dub, que el disco, digamos, ya tiene, ya es bastante experimental. Él lo lleva como, bueno, a su sonido. Además, también es la versión de él versus la original, y creo que es algo como que él hace. Como él está tan concentrado en el sonido, es una persona tan, bueno, es como un nerd del sonido, un fanático del sonido, de hacer experimentos con eso. Las voces quedan como en un segundo plano, a veces aparecen como ecos, pero no es sobre las letras, es bien sobre la música. No Protection. Y se llama Neil Fraser. Y bueno, como decíamos, desde los 70 viene haciendo música. Él se puso a un estudio a finales de los 70 en el sur de Londres. Él nació en Guyana, pero vive en Londres desde hace ya varias décadas.
0: Que se lo armó él, además. Que se como lo armó medio él. Un loco. Creo que un poco por eso. Mira, dije un loco. Por eso le. Loco. Es que sí. Mad Professor. Así, ¿no? Es. Como que creo que era medio un loco, además de la técnica, de la electrónica.
1: Absolutamente.
0: Él medio armar sus primeras, no sé, consolas, bandejas, mesas.
1: Él cuenta en varias entrevistas que desde muy chico, como esos niños que tienen la vocación. No sé, yo he conocido a algunos chicos así que, por ejemplo, empiezan a programar a los 10 años, ¿viste?
0: Re.
1: Él tenía esta cuestión, pero más con lo técnico. Y de armar sus consolas y sus parlantes, como decías. Y a finales de los 70 se arma en su casa, en la casa que compartió con su esposa, un estudio. Hay muchas entrevistas muy divertidas que cuentan cómo fue ese principio de como poner un avisito en las revistas de música inglesas y que empezara a caer gente. Y a la vez, en un lugar que era como estaban todos sus vecinos, vivía su esposa ahí. Como, bueno, el tránsito entre ese estudio más doméstico y el estudio más profesional. Creo que es una historia muy linda, que algún día, si tenemos más tiempo, podremos recuperar. Pero como decíamos, Protection, que es un disco del 94 de Massive Attack, al año siguiente Massive Attack lo convoca a él para que lleve al sonido dub este disco. Y bueno, una de las primeras cosas que le pregunté, como viene un poco a propósito de este álbum, fue qué le había interesado de

0: recording was very hot. And it was on tape. It was tape going at high speed. And high speed means that 30 IPS, and it means very good quality. Everything, the drums, the bass, the vocal, extremely high fidelity recording. That's what was interesting about it. So I like that, because dub is a technical thing.
1: Él dice la calidad. Él dice la calidad de la grabación era muy alta y era cinta alta velocidad. Estamos hablando de 30 IPS, que son inches per second, porque tienen otro sistema métrico. Y eso significa muy buena calidad. Todo estaba en altísima calidad, dice. La batería, el bajo, la voz. Era una grabación de altísima fidelidad. Y eso era lo interesante, porque me gustaba, porque el DAB es algo muy técnico. Entonces necesitas la mejor calidad posible para hacer DAB. Y él encontró eso, obviamente, en el disco de Massive Attack, que también, digamos, es una banda que obviamente tiene una búsqueda técnica, artística, creativa. Que si te dan eso para jugar y lo agarra más profesor,
2: alto
1: salís
2: vuelo.
1: Andando, por Total. Supuesto. Entonces, perdón, quiero volver. Le pregunté un poquito también sobre su vínculo con Argentina. Él laburó con Alika y si podemos tirar Bless the Children. Él tiene este disco Mad Professor Meets Alika. Y Alika es una de las artistas argentinas con las que trabajó. Este disco es de 2009. Pero además trabajó con una banda que hace mucho yo no escuchaba. Y no escuchaba nombrar, sobre todo. Ahí estamos escuchando. Él tiene esa serie de Fulano, Fulana o tal banda, Meets Mad Professor.
2: De hecho, el No Protection, creo que arriba en la tapa, lo estoy tirando de memoria, pero creo que decía Massive Attack versus Mad Professor, ¿no? Sí. Como la lógica del versus.
1: Y tiene una cantidad de discos, o sea, hace mucho tiempo que está haciendo música, obviamente, pero además es una persona muy, muy prolífica y que se vinculó con gente, como decíamos, como de mundos bien distintos. Alika es una de ellas, pero también esta banda Nairobi, ese mismo año el álbum se llamaba Wu Wei. Y ellos se juntan con Mad Professor para hacer también una reversión. Podemos escuchar Elastic Plastic de Nairobi para meternos un poco ahí en algunas colaboraciones que hizo con argentinos.

0: Bueno, y le pregunté, obviamente, le hice la pregunta a Cholula, le tenía que preguntar como cómo habían sido sus días en Argentina, qué recordaba. Uh-huh. Y tenía muy buenos recuerdos de artistas argentinos. Después me dijo como, no, la verdad que cuando voy a Buenos Aires me encanta ir a comer a un restaurante peruano. Y le digo, pero, ¿cómo? Y me dice, sí, bueno, pero es que tiene un restaurante muy bueno, no se acordaba el nombre.
1: Ah, qué pero, pena, me encantaría bueno, saber cuál es el restaurante peruano del cual va el profesor.
0: Y me dijo que siempre intenta, bueno, obviamente salir a pasear, más vale. Bueno, va a estar acá, mañana toca en Niceto.
1: Eso, el show es mañana.
0: Eso es mañana, amigo. En Niceto, y es un evento de la agenda de la comunidad Futurock.
1: Y Mad Professor, hay que decir que es un señor que, bueno, no sabemos cuándo va a volver, y anda por los 70, ya 71 de tener por ahí, 71, una cosa así. Así que, bueno, es una gran oportunidad, no se lo pierdan. Y lo cual además le da mucha relevancia a la nota que hizo Paz, amigos, hablar con Mad Professor, vieja.
0: Sí.
1: Alto nivel, hermana.
0: Y para quienes estén en Córdoba, al día siguiente va a haber una fecha también allá. Y bueno, en ese repaso de colaboraciones que hizo y personas grosas con las que laburó, obviamente un nombre bien grande que aparece en esa lista es Lee Perry. Uh-huh. Lee Perry fue un productor jamaiquino, también otro gran referente del dub, y de alguna manera fue su maestro.
1: Es que sí, Lee Perry ya pionero incluso.
0: Pionero, total. Productor de los Wailers. Bueno, le pregunté un poco, además, bueno, él falleció hace poco tiempo, yo me imagino que una pregunta que uno hace, bueno, casi de manera obligada a alguien, pero que para él fue, me di cuenta.
1: No te excuses de tus preguntas.
0: No, pero ¿sabes por qué lo digo? Porque me di cuenta cuando se lo pregunté. Sí. Yo se lo pregunté como, bueno, periodísticamente tengo que preguntar
1: y,
0: esto.
1: Sí, sí.
0: Y a la vez pues me di cuenta que su fallecimiento había sido hacía poco tiempo.
1: ¿Qué
0: y
1: fue?
0: Eran
1: cuatro,
0: muy cercanos.
1: Cinco,
0: en 2021 fue.
1: Ahí va.
0: Me di cuenta por el pesar con el que me respondió, no. ¿Viste? A eso me refería, como ¿mirá? Que yo lo pregunté como, bueno, esto es como una pregunta.
1: Claro, como algo que ya tenés elaborado, medio rutina, y claro. Vos sentís que le tocaste una fibra.
0: Podemos ver el video en el que habla sobre Lee Perry, sobre quién fue Lee Perry para Mad Professor.

0: Well, you know, I work with Lee Perry from 1983, 1982,
1: Trabajamos desde 1983 con
0: up
1: Lee Perry.
0: until just before he died.
1: Hasta antes de que muriera.
0: 2020.
1: Cerca de 2020.
0: So I worked with him for a long time.
1: Así que trabajamos mucho tiempo.
0: And, you know, Lee was like a brother, a father, a godfather. You know, we did a lot of things together.
1: Lee era un
0: know?
1: Hermano, un padre, un padrino. Hicimos muchas cosas juntos.
0: Amazing character.
1: Un personaje increíble, una personalidad increíble.
0: All things are possible. Start with the ears, but all things are possible. That's what I learned.
2: No, lo amo.
1: Aprendí que todas las cosas son posibles. Se empieza por los oídos, pero todas las cosas son posibles. Eso es lo que aprendí de Lee Perry.
2: Y además, yo no había visto los videos de la entrevista de Paz. Y vos me habías dicho, no, bueno, está como medio hablando para abajo, medio así nomás, pero me encanta como la sencillez. La sencillez de un tipo grande que está con lo importante, ¿viste? Entonces sí, está efectivamente como hablando para abajo, arriba, se le ve el techo atrás. Pero te está hablando a vos y está reenfocado y dedicado a vos en ese momento.
1: De hecho, cuando empezamos la entrevista estaba ahí en el estudio, me dice, estamos acá haciendo un par de hits con los muchachos y me empieza a mostrar y como había como tres tipos ahí y me saludaban, una persona muy, muy agradable.
2: Y los anteojos, efectivamente, anteojos azules, un ojo redondo, el otro cuadrado.
1: Sí, bueno, bien. Y podemos pasar al tema de Frente Cumbiero, que era un poco lo que estábamos escuchando al principio.
2: Bien.
1: Creo que tenemos Chucu Steady para escuchar por ahí, porque otra de las colaboraciones que hizo con Latinoamérica y además que lo metió a él estaba más... en el mundo del reggae, en el mundo del trip hop, ¿no? Con estas colaboraciones. Pero lo que lo metió en el mundo de la cumbia, esta colaboración de Frente Cumbiero meets Mad Professor, se llama el disco.
2: Bien.
1: Yo le pregunté un poco, bueno, ¿qué le había llamado la atención de la cumbia? Me interesaba preguntarle mucho sobre la cumbia porque también... un poco desde su perspectiva europea sobre la cumbia, quería saber. Y también porque, bueno, él colaboró en popularizar o ampliar un poco el público de algunas músicas de raíces afro. Entonces me interesaba preguntarle como, bueno, ¿qué piensa él de cómo se ponen a circular a veces géneros que tienen como una impronta más de resistencia, pongamos? Total. Y cómo entran a circuitos un poco más comerciales, ¿qué pasa ahí? Lo primero que le pregunté fue, bueno, ¿qué le llamó la atención de la cumbia? Y esto es lo que nos decía.
0: Well, you know, it's a blend that makes the Spanish people with the black people and with the Indians. So,
1: es una mezcla de raíces españolas, negras, indígenas.
0: Happens when you mix cultures together. It's a bit like reggae. Reggae is a different mix. With like the Europeans mix with the African mix with the Indian.
1: Eso demuestra lo que pasa cuando se mezclan las culturas, como el reggae. Together,
0: you get results.
1: Cada vez que mezclas culturas
0: obtienes
1: resultados.
0: That's why people need to have different races together.
1: Por eso la gente necesita mezclarse más.
0: The more races you mix together, the more you get something magic.
1: Cuanto más mezcla racial cultural aparece, más mágico es lo que aparece, más especial.
0: Racism is a crime against humanity when you just want to have one race.
1: Por eso el racismo es un crimen contra la humanidad. Cuando solo querés tener una raza, eso es un crimen.
2: Boluda, de una pregunta sobre la cumbia, hizo un paralelismo con
1: increíble.
2: Aparte, increíble. Lo tenía clarísimo. Dijo, atrás de la cumbia ahí están esas tres raíces, la indígena, la mestiza y la europea, no sé cómo lo dijo.
1: Sí.
2: Rápidamente hizo el paralelismo con las raíces que están atrás del reggae.
1: Total.
2: Y con eso elevó un pensamiento sobre la importancia de que se mezclen las culturas. Conclusión, el racismo es un crimen contra la humanidad.
1: El racismo es un crimen.
2: ¡Boluda!
1: Fuck racism.
2: Es un genio.
1: Sí. Y además, bueno, también por este paralelismo que decíamos entre el reggae y la cumbia, ¿no? De géneros que por ahí empiezan como gestos de resistencia y que después entran en circuitos más comerciales, como decíamos antes. Le pregunté qué pensaba de eso, ¿no? ¿Qué pensaba de lo que pasaba ahí, qué se perdía, qué se ganaba? Y esto es lo que me decía.
0: Well, it depends if the wrong people get hold of it. If the wrong people invade it, then it becomes weaker.
1: Depende si caen las manos equivocadas.
0: You know,
1: and, si la gente equivocada lo invade, se debilita.
0: Reasons. If it's done just to make money, then it gets weaker.
1: Si se hace solo para
0: you
1: ganar plata, se debilita.
0: For the strict purpose of

0: creativity.
1: Tenés que hacerlo con el único propósito de la creatividad. Entonces está bien.
0: Very important.
1: Eso es muy importante.
2: Qué bien. Che, reelaboró lo que te decía. Sí. O sea, pensó lo que estaba diciendo. ¿Podría contestar con el cassette un tipo 70 años del otro lado del océano con una videollamada?
1: No, a full, a full. Bien. Evidentemente es alguien que además de hacer música tiene mucha reflexión sobre, sobre lo que hace. Y finalmente le pregunté qué podíamos esperar de este show, con qué nos íbamos a encontrar mañana en Niceto. Sí. Y esto fue lo que me respondió.
0: Dub, dub, dub, dub, dub, dub, dub.
2: Dub, dub, dub,
0: dub, dub, dub, dub. That's what they expect. Dub, dub, dub.
2: Jupi, ¿tenés la orden de dejar ese video guardado?
1: Sí, es un botón, es un buen botón.
2: Video botonera.
1: Dub,
2: dub, dub, dub, dub, dub.
1: Y aparte después se empieza como a ralentizar, ¿viste? Sí. Como que le empieza a poner un efecto a su propia voz.
2: Se pichea. Mete una pausa en el medio y después vuelve a arrancar. Dub, dub.
1: No, espectacular.
2: Hermoso.
1: Un ser humano bellísimo.
2: Che, espectacular. Entrevista de Pasas Karate a Mad Professor, loco. Leyenda. Leyenda del dub, de la producción, de las fiestas, de las mezclas, de los remixes, del cruce con la electrónica de los 80, 90, diría sobre todo. Su época por ahí de más visibilidad, pero sí, activo haciendo un millón de cosas. Y además viene, en particular, a presentar ese disco que es quizá hasta de lo más conocido que hizo en su vida, o lo que más repercusión tuvo, vamos a decir, que es ese disco remixes de Massive Attack. Así que, planazo espectacular. Mañana en Niceto y pasado en Córdoba.
1: Pasado en Córdoba.
2: Bien.
1: Así es.
2: Bueno, sepan, amigos, Mad Professor, leyenda del dub, pasa por la Argentina y pasó por la hora animada de la mano de Pasas Karate. ¿Querés cerrar con algo, vieja?
1: Sí, nos vamos con Chuck Usted y completo, dale.
2: La que vos quieras.

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1: 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Amigos, amigas.
2: ¿Estás el line-up soñado?
1: Realmente, ok, ¿eh?
2: No, lo que sean
1: esos nombres.
2: Hermoso.
1: Bueno, una fiesta será la Fervor Pop y otra será la próxima y en camino nueva fecha de los amigos de Eterna Inocencia, que este sábado 17 de octubre se presentan en el Teatro Flores. Después estaremos charlando y dando más detalles e informaciones y en profundidad con ellos, pero sí, por lo pronto, decir que estamos muy contentos porque es la primera vez que están acá como banda y que van a tocar en el patio. Así que, amigos, amigas, día histórico. En la hora animada tocan en el patio los Eterna Inocencia.

0: Gracias, chicos. Chicas.
1: Bueno, eso me pasó, se llama Le Pertenezco a Sus Ojos. Una canción justamente del disco A Los Que Se Han Apagado, que grabamos hace poquito de nuevo. Y ahora vamos a hacer una que se llama La Risa de los Necios.

Gracias, Che. Bueno, vamos picando un poquito por distintos discos. Esto que pasó era el disco La Resistencia, el anterior, de los que se han apagado. Y ahora vamos a hacer una que se llama Vientos del Amanecer, que es el disco Las Palabras y los Ríos, y dice así.

0: Ahí estaban Guille y Roy. Ahora van a venir aquí adentro a que charlemos un cacho en la previa de esta fecha, bueno, tan significativa de ellos, 25 años de A los que se han apagado. Es este sábado 17 de octubre en el Teatro Flores, ahí en Rivadavia, el 7800. Las entradas las pueden comprar a través de Passline. Y va a ser un show hermoso, seguramente, ¿o no?
1: Así es.
0: Y comentábamos acá con Paz que van a estar acompañándolos unos amigos chilenos que se llaman Tenemos Explosivos. Ahora estaremos charlando con los chicos de Eterna para que nos cuenten, bueno, la relación con esta banda chilena y demás. Ahí estamos viendo el afiche, bueno, que evoca la etapa, claramente, de aquel disco Los que se han apagado. Así que, bueno, mucho para charlar con ellos, presente, futuro, historia, 25 años de este disco y tanto generado por ellos. Adelante, amigos.
1: Hola, chicos.
0: Roy, Guille, por favor, ustedes, adelante. Bienvenidos.
2: Muchas gracias.
0: ¿Cómo andan?
2: Muy bien, por suerte. Acá estamos, contentos.
0: Ah, uno tiene Auri y el otro no.
1: Vamos así.
0: Lo que está de fondo son las canciones de ustedes, que ya un poco creo que las conozco. Bueno, primero, gracias por venir. Che, qué lindo el toque ahí en el patio.
2: Tuvieron bueno, gracias lindo, por la invitación. La verdad que sí, nos hace sentir muy bien. Veníamos escuchando un poco, semana agitada. Así que bueno, nada, lindo poder estar acá todos juntos un ratito compartiendo.
1: De una.
0: Bueno, ¿querés? Hay muchas cosas que podemos charlar, pero vamos a recordar lo que va a suceder este sábado y de ahí vamos tironeando y ir para distintos lugares. Bueno, este sábado van a estar tocando en el Teatro Flores. 25 años, che, de este disco. ¿Cómo les cae eso? La perspectiva, el paso del tiempo, las canciones son iguales, no son iguales, las resignifican, no sé, como reencontrarse con ese material ahora. Sí. Siempre estuvo presente desde ya, pero digo como...
2: Estuvo presente, nos pasó algo parecido al disco Las Palabras y los Ríos. Empezamos a recuperar material analógico, que eso después te lo puede contar él. Que bien. Bueno, fue como pasar, digamos, lo analógico a lo digital. Implicó salir a buscar herramientas, ¿no? Para que hoy en parte se consideran obsoletas, ¿no? Como una DAT, por ejemplo.
0: Claro,
2: ¿no?
0: Un DAT, claro, mirá.
3: Se grababa en digital, pero en unos tapes que hoy día, ya después de 25 años, ya son máquinas que están en desuso.
0: Claro.
3: Y conseguir, teníamos los tapes guardados, pero bueno, necesitamos las máquinas estas para poder bajarlo al digital, al formato que estamos mezclando hoy, ¿no?
0: Pero tú, ok, y, o sea, el material, los soportes con los que habían grabado en esa época era en DAT.
3: Eran DA88 se llamaba, que eran unas máquinas que grababan 8 canales y si grabas 24 canales, necesitas 3 de esas, pero 3 que hoy funcionen era imposible. Entonces con una pudimos hacer la bajada de los 3 tapes.
1: Y lo
3: tiramos en el estudio y bueno, lo empezamos a mezclar en casa.
1: Y además editaron en vinilo el disco ahora, ¿no?
3: Hicimos la versión para CD y para vinilo.
1: Buenísimo.
2: Ahí fue la cosa. En realidad, una cosa fue llevando a la otra. Cuando empezamos a mezclarlo para pensar la edición en vinilo, digo, che, le digo, mira, íbamos escuchando las letras que eran del año 2001, digo, qué bajón, digo, cuántas cosas de las que se citan acá en el disco están vigentes hoy. Y entonces dije, bueno, ¿por qué no hacemos una presentación conceptual, digamos, mostrando, digamos, esa línea histórica, digamos, entre pasado y presente, que no se trata solamente de llamar al disco desde un punto de vista nostálgico, si querés, sino más bien mostrar la vigencia del mensaje que tiene la banda, que no dejó de tocar nunca, ya más de 30 años tocando, y bueno, siempre con un... que creo que resiste archivo, digamos, también, ¿no?
0: Sí, claro.
2: Y bueno, y de ahí salió la idea, oportunidad también, porque bueno, hay mucha gente que prácticamente no había nacido. Estabas hablando de chicos que por ahí tienen 30 años y claro, ahora y que no
1: o
2: tuvieron...
1: O más chicos, ¿no? Porque me parece que el público de Eterna se actualizó como a 20s y adolescentes también,
2: estamos
1: ¿no?
2: ahí, ¿no? Claro. Entonces, bueno, nos pareció también una buena oportunidad porque es un mensaje que se refuerza con todo nuestro background, con las cosas que tenemos, que empezamos a desempolvar y que se van a ir viendo ahí a lo largo de la noche, qué sé yo, cartas, por ejemplo, con presos, te estoy diciendo por decir, cosas que salían de nuestra propia cantera, ¿no? Fanzines. Entonces dije, bueno, ¿qué hacemos con texto? ¿Qué hago con la carta, ¿no? Bueno, la escaneo, entonces trato de mostrar de ese momento y cómo generábamos toda una red previa, digamos, a la internet, una verdadera net, ¿no?
0: Humana, sí, sí.
2: Humana,
0: analógica, ¿no? En ese momento.
2: Y nos sorprendimos nosotros mismos de nuestros propios materiales, que a veces quedan ahí arrumbados, ¿no? Uno por ahí ya da por ciertas cosas como por sabidas, y en realidad hay que hacer de nuevo, me parece, una... una contribución en este contexto, ¿no? Y una, y no sé si decirle transmisión pedagógica, pero bueno,
0: yo creo que
2: una
0: sinergia. Que hay bastante de

0: eso, ¿eh? Como... ¿No? Viste que, bueno, iba a decir en la historia, vos sos profesor de historia, no hace falta que te lo explique, pero cada tanto viste que se cortan como las cadenas de sentido, la historización de los procesos sociales, parece que hay que arrancar de cero de vuelta cada vez, ¿no? ¿Viste?
1: Exacto.
0: Y estamos en un momento así, recién cantaban esa canción que habla de Darío y Maxi.
1: Exacto.
0: Y me llevó a esa época, o sea, yo tenía 19, si no me equivoco, 2002. Pensaba el año que viene, son 25 años de Darío y Maxi. Claro, y estamos hablando de una semana en la cual hay una convocatoria muy importante, Plaza Congreso, este jueves, ¿no? Como que, bueno, hay continuidades sociales en el gobierno que tenemos ahora, ¿no?
1: Exactamente.
0: Entonces sí, creo que es muy importante volver a... O sea, no solamente por lo artístico, la música, que el sonido siga circulando. De hecho, como decía Paz recién, yo creo que hay toda una generación nueva, ahora hablaremos de eso también, que se acercó mucho, o que por ahí los tienen ustedes como... Una influencia muy importante, pero a nivel social también, ¿no? Como recuperar eso.
1: Sí, sí, sí. Y bueno, entroncarse también en este presente, donde sabemos que hay muchas bandas, hay una escena que lo hemos venido comentando, que está en crecimiento, hay muchos chicos que, bueno, disconformes evidentemente con esta realidad, ¿no? Y con no encontrarse a gusto con lo que está sucediendo, empiezan a tratar de pensar de otra lógica, ¿no? Una lógica más colectiva, un espacio en donde cuando vas a un concierto nadie se va a fijar ni cómo estás vestido, ni por cómo pensás, obviamente, siempre y cuando respetes a los demás, ¿no? Estoy viendo cómo aflora, por ejemplo, de nuevo la prensa escrita, hay de nuevo muchos fanzines, está revalorizando por sobre lo digital, lo analógico nuevamente. Entonces, otra vez, ¿no? No se trata de mirarlo pura y exclusivamente del pasado.
0: Sí, no como un museo.
1: Exactamente.
0: Total.
1: Sino decir, bueno, mira, acá estamos y esto es lo que nosotros podemos aportar con las herramientas que tenemos, que tuvimos y que sabemos utilizar también, ¿no?
2: A los que se han apagado tiene una particularidad sobre las letras y ahora hablaremos un poquito de eso, pero les quería preguntar, ustedes, como juventud del 2001, ¿en qué estaban sus vidas en ese momento? Se habla mucho de la juventud de los 90 y de lo que, bueno, después... La juventud, digamos, que enfrentó el 2001, ¿ustedes en qué estaban? ¿Qué estaban haciendo? ¿Cómo transitaban ese
3: laburando, esa década? Tocando, y un poco cuando vos mencionabas que ya van a ser. Uy, me fui para abajo.
0: Pasa con esa silla, amigo, no es nada personal. Pero tenemos que comprar otra silla cuando podamos. Suscríbanse a la comunidad Futurock y compraremos silla nueva.
3: Che, y cuando mencionabas esto de era una paliza todos los días, 2001.
0: Y 2002, sí, 2001, 2002. Bueno.
3: Pensaba que iba, bueno, ya está, viste, como y ahora estamos más o menos, estamos viendo lo mismo, ¿entendés?
0: Incluso la continuidad literal de algunos nombres. Patricia Bullrich, ministra en ese momento. Exacto, ministra ahora. Sí, presidenciable incluso, ¿no? Como perfilándose cada vez más alta.
3: Sí, sí.
1: Nosotros veníamos de una gira por Europa en ese momento, que la hicimos también en el año 2000, que nos abrió la cabeza, porque bueno, mira, la banda se había armado en el 95 y en esos 5 años, bueno, nos metimos de lleno en toda la escena hardcore punk, empezamos a conocer mucho, sobre todo de Europa, de España, de todo el movimiento, bueno, qué sé yo, Ocupa, de la juventud en ese momento también. Y fuimos 5 años después, ahí llegamos a Europa, me parece, con el filtro de la especificidad latinoamericana. Habíamos empezado a escuchar Víctor Jara, Alfredo Zitarrosa, Daniel Biglietti, por supuesto Atahualpa Yupanqui. Veníamos de cantar en inglés. Al incorporar esta esencia latinoamericana, volcamos, digamos, las letras ya hacia el castellano. Y veníamos también de 5 años donde lo hablamos alguna vez, ¿no? Lejos de pensar que quizá, y bueno, a ver, con algo de razón, la mayoría de la juventud estaba en otra, quizá, ¿no? Y no estaba muy metida en política. Había una pequeña minoría activa, ¿no? Que, bueno, frente a la rural y en la exposición de armas, o frente a las cadenas de comida multinacionales.
0: Digamos, decís, así, a fines de los 90.
1: Fines de los 90, entre el 95 y el 97.
0: Yo los escraches a los genocidas, en también, ese momento era lo que había.
1: Exactamente,
0: no había justicia,
1: y se conectaba mucho, ¿no? Pero también la forma de organización, porque. Los jóvenes que para mí se nucleaban en esos grupos, ¿no? Que hacían, por ejemplo, también, no sé, marchas contra la energía, o si querés también contra las armas nucleares. Bueno, con las herramientas que uno tenía ahí también, y en ese momento, tampoco, digamos, tenían una cultura, me parece, quizá partidaria, de izquierda, ¿no? Más bien venían más ligados al anarquismo, al ecologismo.
0: Más antisistema incluso, ¿viste?
1: Mucho, como pero... muy
0: en esa época.
1: Yo me acuerdo que era pibe y venían cuando nos paraban a todos y nos venían, nos detenían, nos preguntaban quién es el jefe. Y vos te das cuenta como que estaba pensado de otra
0: estructura. En otra categoría, claro, sí, claro. Sí, total.
1: Y nosotros decíamos, no tengo idea, pero viste, uno era de Mar del Plata, el otro era de Maipú, el otro de Rosario y el otro de Quilmes. Entonces para los tipos era como re fuerte saber que había gente de distintas partes real de Argentina, que nadie se reconocía como líder, que no había un referente, y todos pibes.
2: Claro.
1: Entonces, eso quedó muy bien registrado en un libro que se llama Otros 90, que yo siempre recomiendo, de Diego Casas, que es un fotógrafo que se encargó justamente de registrar todas esas manifestaciones que se hicieron.
0: Bueno, no lo conozco. Otros 90, Diego Casas.
1: De editorial Tren en Movimiento, una gran editorial que viene editando cosas fantásticas. El viernes presentaron Antología Errante, o sea, los Lincheras y Crotos, literatura crota, en la Biblioteca Nacional. Bueno. Estuvimos haciendo música acompañando los poemas de los crotos.
0: Bien.
1: Y bueno, esa editorial, que es una masa, editó el libro este de Diego Casas.
0: ¿Y son fotografías?
1: Son solo fotografías.
0: De esos años. De
1: todo eso que te estoy... vas a ver a Gerardo Decadencia, lo vas a ver al Necro, por decirte algo.
2: Recién nombrabas Mar del Plata, a Chari lo conoces de esa época, Chari el Loquero.
1: Chari Loquero lo conocemos de esa época. Bueno, había gente en Zárate, Campana, Escobar, San Miguel, Pilar, Rodríguez, La Plata.
2: Toda una red muy conectada en un momento en el que no sería tan fácil, digamos, conectarse como puede serlo ahora, ¿no?
1: Exactamente. Pero toda esa gente se conectaba literalmente por carta. No, pero te puedo asegurar que en ese momento, y hasta bien entrado el 2000, no estaba, me parece, en el radar en ese momento de lo que se conocía como los servicios, literal. ¿No? Entonces eso irrumpía en algunas realidades. Yo, el anti-McDonald's, 16 de octubre, entraban toda una horda de pibes a volantear, ¿no? Y la gente no sabía ni lo que estaba pasando.
0: ¿De dónde había aparecido?
1: Era otra lógica.
0: Era el subsuelo de subsuelo sublevado.
1: Exactamente.
2: Una y a la vez yendo muy al frente. O sea,
1: muy al frente. Haber viajado, por ejemplo, hasta Lima, una vez vimos que se hacían corsos, ¿no? El corso se llama Corso Nuclear.
0: Mira.
1: ¿No? Entonces hicimos una comparsa antinuclear. Viajamos gente de todos lados, fuimos ahí a Lima y había, claro, o sea, ¿qué pasa con las comparsas? Desfilan por la calle principal.
0: Sí.
1: Entonces, de repente, entre todas las comparsas había una comparsa, estaba la gente de la CONEA, de la Comisión Nacional de Energía Atómica, en el palco, y volanteando, pasamos, les dimos, y hasta que los tipos.
0: Hasta decían, que no vieron las reivindicaciones. Claro.
1: Esto no es una comparsa. Esas acciones directas maravillosas que la verdad nos llenaron de vida, muy creativas.
0: Sí.
1: Que después me parece que también se hicieron una forma, digamos, no sé, muy buenos recuerdos. Y también, insisto, ¿no? Lo que mostraba era que había una juventud que estaba activa más allá del menemismo más rancio, digamos.
0: Sí, total, ¿no? Me hizo acordar lo que decías de irrumpir al GAC, al Grupo de Arte Callejero. No sé, viste, Palo Pandolfo de repente poniéndose a recitar poesía. De la nada, digo, otras herramientas, otras estrategias. Pero la cosa de ocupar los espacios con otro...
1: Muy similar.
0: Otros mensajes, otras cosas.
1: Exacto.
0: Iba a conectarlo con otra cosa más y se me fue.
2: Yo iba a preguntar porque...
0: Volvió. No, en realidad quería preguntarle si esos valores, que esas ideas que circulaban en los 90 ahí como por abajo, si ustedes llegaron a eso por tener esas ideas antes, o ustedes llegaron por otras cosas y fueron descubriendo también esas ideas, esa circulación cultural, no sé, la resistencia, el antifascismo, los otros, todos esos valores que estaban por ahí abajo.
1: Sí, bueno, yo...
0: ¿Fue un despertar para ustedes? No sé.
1: Definitivamente, porque, a ver, yo en particular asociaba el punk al anarquismo. Después me di cuenta que, digamos, dentro del anarquismo en Argentina, fines del siglo XIX y principios del siglo XX, habíamos tenido el movimiento obrero más grande de América Latina y quizá a escala planetaria también, por lo menos para Occidente. Eso me fue llevando como a tratar de interiorizarme y a estudiar. Ahí me fui a Puan, empecé a estudiar historia, me formé también como historiador y digamos, Puan me daba todo lo que tenía que ver con, por supuesto, la teoría, y Eterna me permitía viajar y hacer trabajo de campo. Es decir, por ejemplo, no sé, estabas en Historia Argentina y te hablaban del cierre de los ingenios azucareros durante el Longaniato, que ahora es un nuevo aniversario. Y después viajabas a Tucumán con la banda y estabas ahí, y estabas con amigos y caía la ¿cómo es? La ceniza de caña, ¿no? Que es una característica del tiempo de la zafra.
2: Claro.
1: Entonces volver a Puan con eso, y lo mismo ir a Perú, o ir a Bolivia, o ir a Chile, o ir a Uruguay, donde se hacían muy frecuentes las visitas, nos permitían, digamos, como hacer un trabajo de campo, ¿no? Con organizaciones, con compañeros. Que bueno,
2: claro, porque además no caías en cualquier lugar. Me imagino que caerías en lugares donde había gente que estaba activando cosas o que te mostraba esa ciudad de una manera diferente, ¿no?
1: Exactamente. Entonces eso era maravilloso. Cuando volvías a los pasillos de acá de Caballito, o sea, definitivamente volvías enriquecido.
0: Claro.
1: Por ahí, no sé, me iba y no cursaba un cuatrimestre o dejaba abandonado, ¿no? El parcial, cursaba, no sé, tuve como 15 años para hacer la carrera. Pero bueno, creo que me nutrí desde otro lugar y me sirvió muchísimo, ¿no? Hasta el día de hoy. Confirmando que también no solo en Buenos Aires, sino que en otras partes del país había gente que estaba activando momento, ¿no?
2: Claro. A full. Sí, sí. Y les iba a preguntar porque vos contabas, bueno, que definitivamente este disco tiene como algo de la... latinoamericanización de la banda, pero no porque antes no lo fueran, sino porque me parece que estaban como mucho más metidos en la cultura skate y esto de las letras en español, pero también como un arraigo muy particular con temas de acá que me parece que recorre todo el disco. Quería preguntarte si hubo discos específicos, digamos, que llegaron a vos y cómo llegaron, o a ustedes, que ahí nombrabas a Yupanqui, a Zeta Rosa, ¿cuáles fueron esos discos y cómo llegan ahí? Bueno, ustedes están metidos en ese otro espacio, ese rincón de la cultura que tenía más que ver con el skate y con el punk.
1: Es muy buena la pregunta. Para mí el disco determinante fue Guitarra Negra de Alfredo Zeta Rosa, que es una melodía larga, se llama Guitarra Negra, y la otra se llama Hoy Desde Aquí. Son poemas que él hace en el exilio, muy potentes, y yo no sabía ni qué era, porque curiosamente esto me vino en un cassette donde un lado estaba Loquero, los primeros demos de Loquero, y el otro lado estaba Guitarra Negra. Entonces,
0: viste, no es como ahora que podés poner
1: Loquero y Zeta Rosa.
0: Sí, muy loco.
1: ¿Quién te pasó ese cassette? No sé, algún amigo de Pilar.
0: Un genio.
1: Leo de Pilar, sí. Un impresionante. Yo, bueno, viajaba en ese entonces a Zárate mucho. Tenía una compañera allá y, bueno, el trayecto era larguísimo. De Quilmes a Zárate iba en tren desde Ballester. Y ahí iba escuchando todos estos discos, ¿no? Yeah. También Murga Uruguaya, de la cual no tenía la más pálida idea, ¿no? Te estoy hablando del año 98, 99. Araca La Cana, por ejemplo, que nunca lo había escuchado, ¿no? Después, en ese entonces todavía, imagínate que el Frente Amplio ganó la primera vuelta estamos hablando del 99. Después, sí. O sea, y después se aliaron blancos y colorados, ¿no? Una alianza histórica, digamos,
0: para frenar al Frente
1: Amplio. Para que el Frente no ganara. ¿No? Fui a ver acá, me acuerdo ahora acá a La Cana con las parodias de, bueno, obviamente estaba Caperucita Roja que representaba a los rojos, ¿sí? Blanca Nieve que representaba a los blancos, ¿sí? Y la Cenicienta era el Frente.
0: Claro.
1: ¿Sí? Entonces Caperucita Roja con Blanca Nieve complotaban contra la Cenicienta, alucinante, ¿no?
0: Mirá.
1: Tenía idea de que el mundo existía, todos los uruguayos con la... No conocían ni la bandera del Frente Amplio, ¿me entendés?
0: Claro.
1: Vine acá, no sé, a un lugar sobre la calle Perón, hacían choripana dentro del teatro, una cosa nunca vista, ¿sí? Todo uruguayo. Y bueno, nada, la verdad, espectacular. Hasta el día de hoy conservo no solamente, digamos, amistades, sino el otro día, por ejemplo, salió una nota en Brecha, un medio muy conocido, uruguayo, ¿no? De allá, bueno, de Eterna Inocencia, Las Palabras y los Ríos, y estaba como así, digo, finalmente salió en Brecha, llegamos a Brecha, ¿viste? Tipo, pero mal, ¿viste? Es un montón para mí. Y aparte con el nombre Las Palabras y los Ríos, que significa un montón todo ese vínculo con
2: eso te iba a decir, que se arma medio como una conexión entre lo rioplatense y el paisaje quilmeño en su relación con el río.
1: Estamos muy cerquita.
2: Que eso aparece bastante también en las canciones de Eterna. Esa conexión se fue armando así espontáneamente por tu inclinación uruguaya o la inclinación de ustedes por ir a Uruguay. O
1: ¿cómo bastante, fue? Claro. Nosotros, para el río está represente. Nosotros, si todo está bien, llegamos a ver Colonia y las luces de Colonia, digamos, claro. ¿No? Porque estamos muy cerquita de Quilmes. Y yo en la actualidad, te digo, los últimos años, siempre voy a Montevideo, voy para época de carnavales. Recorremos los tablados populares, no solamente lo que es el... De hecho, al teatro de verano no vamos, ¿no? Yo, tablado La Valleja, tablado Malvin, llevo a mis hijos, me gusta porque, nada, hay, además de Murgas, hay algo que se llama Parodistas, que, no sé, es como una pequeña horita de teatro. La última que vi era, tipo, una... Te digo rápido, ¿no?
0: Sí.
1: Una pareja de sordos que tenían una hija, y bueno, la hija progresaba en una cooperativa de pescado, y todo iba girando alrededor de, ¿no?, de comprarle el pescado a todos juntos para pelear el precio. calle, digo, okay. Espectacular, está, o sea, bien. Quiero que vean eso.
0: Arte popular, claro. Callejero, arte popular, ¿no?
1: Ahí
0: en,
1: sí. El tablado de ahí Malvin nomás. Es una locura, una locura. Yo tardé 50 años para llegar ahí. Entonces, nada, vengan, pibes, mírenlo, porque esto no sucede nunca esto. Más.
2: Claro, total. Y Rebos también sos de Quilmes,
3: sí,
2: ¿verdad?
3: Sí, ahí de va. Quilmes, sí.
2: Y ustedes tienen como una identidad quilmeña bastante marcada. De hecho, el video de el último video que sacaron era filmado ahí en Quilmes, ¿verdad?
3: En el río de Quilmes.
2: Okay.
3: Lo llaman el Pejerrey Club.
2: El Pejerrey Club, sí, claro.

0: últimamente había, bueno, hay unas piletas de aguas saladas que eso es de, creo que de
1: las únicas piletas de aguas saladas.
2: Sí, no, no, hay otras. Es una rareza, claro. De Quilmes. De Quilmes y promotor de Quilmes también.
0: Exacto. Pero bueno, en el río de Quilmes se veraneaba un montón de gente en el, a ver, el historiador, 1920.
1: No, la década del 30, claro,
0: sí, el 30, sí. Pero era...
1: Un historiador en la sala.
0: El tranvía muere ahí, muere en el río de Quilmes.
2: Claro.
0: Venía de San Telmo.
1: Y forma parte de nuestra cotidianidad, claro, nuestro paisaje, por eso está tan presente.
2: Bueno, o sea, los dos siguen viviendo ahí, además de...
0: Claro, a los que se han apagado, era fines de semana que nos reuníamos a hablar en el río.
2: Ya.
0: Pasábamos fines de semana allá en el río, hablando.
2: Siempre me da la impresión de que, o sea, obviamente hay una identidad bonaerense y hay una identidad del conurbano, pero que Quilmes tiene la suya más o menos propia, ¿no?
1: Ay, sí, el otro día vi en The Walking con Urban que le preguntaban al flaco y el flaco dijo, ¿quiénes son? ¿Viste? Y dice, ¿quiénes son los más...? Tipo insoportables, digamos, ¿no? Dijo, y el flaco dijo, endógenos, dijo, así dijo, endógenos los quilmeños.
3: Ah, mirá.
1: Yo, muchachos,
3: un orgullo quilmeño sobregirado.
1: Hay algo ahí, sí, hay algo.
2: Lo he percibido. O sea, en vos y en otras personas.
1: Pero bueno,
3: vos bancás igual.
1: Yo banco.
3: No te bajás de ahí.
1: Aprovecho y paso el chivo este viernes 16 de octubre a las 6 de la tarde en la Casa de la Cultura.
3: Bien.
1: Damos una charla con la Junta de Estudios Históricos de Quilmes, se llama Quilmes y las revoluciones, o sea, a ese nivel.
4: Bueno, amigos.
1: Sí, o sea, está Quilmes primero y las revoluciones después. Pero es un gancho. ¿Sí? ¿Hubo en Quilmes revolución neolítica o no? Ya nos escribieron los vecinos como locos que quieren venir a discutir si hubo, que cómo usamos revolución neolítica.
3: Mirá.
1: Quilmes y las revoluciones atlánticas, o sea, qué papel jugó o cómo se lo relaciona con las invasiones inglesas, por ejemplo. Quilmes y la revolución industrial.
2: Bien. ¿No? ¿También? ¿Qué es una charla que vas a dar vos? ¿O es un armado más tipo charla-debate entre todos?
1: Es una charla, digamos, que la pensé yo, digamos, pero la hago con la Junta de Estudios Históricos de Quilmes y trabajan conmigo los historiadores locales, porque la idea es revalorizar justamente el trabajo de esos historiadores locales. Ahí está.
3: Ahí estamos viendo el afiche, viernes 16 de las 18 horas en la Casa de la Cultura de Quilmes. De las culturas de Quilmes.
1: Y eso es en diagonal a mi casa.
3: Perfecto, cruzás.
1: Sí, es la zona cero, ¿no? Yo vivo en la zona cero.
0: En Quilmes.
3: Hacelo en tu casa.
2: La endogamia es total, ya son cuatro manzanas en las que se mueve.
1: Así que nada, estoy contento con eso porque es para acercarle al vecino, para conversar.
2: Está
1: para
2: buenísimo. Bien.
1: A ver, es como vos explicás, digamos, los grandes procesos de la historia universal sin tener que moverte de tu casa. Yo, por ejemplo, hago visitas guiadas con las juntas de estudios históricos para los colegios secundarios. Los cito en la Plaza San Martín, que es como la zona cero, ¿no? Que es donde estaba la antigua reducción de los Quilmes y el cementerio también indígena. Y a partir de ahí recorremos la plaza y cómo con la y desde la plaza te puedo explicar todas estas revoluciones. Que en realidad no es un concepto mío, es de un historiador que se llama Carlo Ginzburg, recientemente fallecido, sobre el concepto de microhistoria realidad, ¿no? Y bueno, revalorizar también el trabajo de los historiadores locales. Muchos de ellos no son profesionales, se dedican a hacer historia, pero también es el reservorio donde a veces van los profesionales.
2: Claro.
1: ¿No? Como hacen otros con las canciones, ¿no? Las canciones populares. Pues van, ¿no? Y le iban a Sadaik.
3: Después, acordar a Sadaik. Che, qué bien. Igual debo decir que lo que presentaste como los ejes de la charla me parecía un plan de estudios directamente. O sea, todo eso es una sola charla.
1: Es una sola charla, estamos ahí. Es una horita.
3: Dura 7 horas la charla, chicos.
1: No, es una. Lo tengo que meter ahí en 60 minutos y estamos ensayándolo, discutiendo ahí con la gente del grupo de la Junta. Pero bueno, toda gente maravillosa.
2: Bien. Siento curiosidad por. ¿Creen que los vecinos en Quilmes, con esta endogamia de la que venimos hablando, la traducen también en curiosidad por participar de cosas vecinales? Porque una vez tiene esa cosa como del ajite del orgullo y qué sé yo, pero después mucho no arma o no conecta. En Quilmes eso salta la individualidad, digamos.
1: Hay que salir un poco. Yo, por ejemplo, la Junta tiene un Instagram, ¿viste? Y ahora la semana pasada, por ejemplo, salí a recorrer los negocios típicos, algunos negocios bien, bien típicos de pizzerías, librerías, ¿viste? Y a cada uno de ellos les daba un afiche y les decía también ferreterías, ¿no? Le digo, mire, ponemos el afiche, pero le saco una foto a ustedes, chicos. Entonces, ¿viste? Los libreros con. Entonces, después hicimos un posteo desde la Junta agradeciéndole al comerciante que nos permite tener y se genera una sinergia.
3: Bien.
1: Y el comerciante por ahí no tiene mucha idea de qué es la historia de Quilmes o la Junta.
3: Está bien, pero bueno.
1: Se copa y también te vende la charla.
3: Sí.
1: Se pone bien en vecino, la verdad. De todos distintos, los colores, con distintas posiciones.
3: Divino.
1: Esto que te digo, el concepto de revolución neolítica, hoy algunos dicen que ni existió la revolución, sobre todo los antropólogos.
3: Ajá.
1: Los historiadores no estamos tan al tanto. Gracias a Dios, en la Junta hay compañera antropóloga que

0: Me dijeron, cuidado con esto.
1: Bien.
0: Y nada, y el otro día en el grupo de WhatsApp, viste, tipo, ya me escribieron 5 quejándose de la revolución.
1: Me gusta la interna, la fina en la que estamos.
2: Normal. ¿Hubo revolución política o no?
0: Claro, y ahí...
1: Lo discutimos en Quilmes.
0: Y eso estaba, no, viste, bueno, y en el grupo de WhatsApp, eso que te digo, viste, cayeron, viste, ponía
1: claro,
0: uno,
1: total. Tipo, entraron.
0: El gancho está.
1: Che, aprovechemos estos últimos minutos porque en breve vamos a tener que ir redondeando. Estamos con Guille y Roy de Eterna Inocencia. Volvamos un poco a Eterna.
0: Sí.
1: Bueno, un poco presente también de la banda, presente y futuro también. Y una manera de pensar eso también es la sangre nueva por ahí del público que los puede llegar a ir a ver también en esta etapa. Y creo yo también algo de, lo hablábamos con Paz antes de entrar al aire también, un poco post pandemia, ¿no? Hay una generación de nueva de pibes. Uh-huh. Un poco más enojados con la realidad, con ganas de hacer otras cosas, con ganas de que ese arte suene distinto, más crudo, más directo, más a veces más punk, a veces más post-punk, lo que sea, a veces más rock alternativo, más hardcore. ¿Ahí hay una camada nueva? ¿Sienten eso? Como de bandas con las que ustedes por ahí pueden sintonizar.
0: Sí, sí hay. Viste, ahora de hecho salió estos días, por ejemplo, el disco nuevo de Warren. Uh-huh. Mañana, si no digo mal, y esto porque me lo dijo la hermana del baterista, que es alumna mía, de los chicos de Clamor, hoy me avisó, mañana sale el EP de mi hermano.
1: Es que están a pleno, claro. Hay
0: están a pleno hardcore, los chicos de Clamor, punk, que Clamor, son también de Quilmes los chicos, bien. ¿No? Hay mucha música dando vuelta. Uh-huh. Me parece que se está produciendo mucha música y también la forma en cómo se está encarando tiene que ver con esto.
1: A ver.
0: ¿Qué decís, no?
3: Perdón, además que a mí me pasa con el estudio, estoy en el estudio de grabación, como que hubo un momento donde se planchó y bandas hardcore no estaba grabando. Uh-huh. Y ahora están, nada, vienen bandas hardcore.
1: Ah, lo ves, claro, lo ves muy clarito, la demanda que había. ¿En qué momento sentís que se planchó? ¿Qué años?
3: Y antes de la pandemia,
1: Los 2010, 2015, planchado.
3: Sí, planchado. Y ahora sí, muchas bandas de hardcore y bandas también que, viste, que... Con todo este cambio de cómo se viste grabar singles y qué sé yo, no se grababan discos.
1: Claro.
3: Ya discos enteros, claro. Casi ni se graban.
1: Ajá.
3: Pero bueno, ahora sí están ahí. Por ejemplo, hace poco mezclé una banda de Mar del Plata, unos amigos llamada De Facto.
1: Ajá.
3: También en hardcore, así, puro y duro. Y así atrás en fila vienen,
4: mirá,
3: vienen otras bandas. Sí.
4: Uh-huh. Ahí va.
3: Sí, sí, lo vieron ahí.
4: Además, están grabando disco nuevo. ¿Eterna?
0: Sí, estamos haciendo canciones nuevas.
4: Ah, okay.
0: Si todo sale bien, yo creo que el año que viene vamos a tener un disco nuevo. Sí, sí, están contentos, la verdad que muy contentos con lo que está saliendo. Las letras, todo, estamos como bastante, me parece, focalizados.
4: Ahí va. ¿Y por dónde va? Porque ustedes tienen también como unas, no sé, en la historia de Eterna hay una suerte de, no sé, etapas o momentos de bisagra. ¿Este tiene más que ver con el disco anterior o sienten que va por algo, por un
3: No, más con
4: Rincón Nuevo?
3: Llanos, Cientigales, LI, más por ese lado.
4: Ahí va.
0: Sí. Tenés, va a haber melodías de todos los tipos, o sea, clásico, digamos, rápido también. Yo las letras las estoy armando. Armando, viste, son momentos. Hay veces que te digo la verdad, me siento como más focalizado. No me gusta terminar por tener que terminar algo y me encanta cuando las cosas me están saliendo y entiendo que me están saliendo. Y hoy estoy en una etapa, el pobre, el domingo a la mañana, le escribí, estás en tu casa, había terminado dos canciones. Y yo, voy a tu casa a grabar.
3: No, ahora, digo, no, vamos ahora que vamos a ensayar, vamos y grabamos.
1: Pero,
3: en la sala,
1: muchachos, eso es un valor enorme para una banda que tiene 30 años. Pues ustedes podrían, como otras, no vamos a dar nombres, pero estar en solo el revival o medio, no, eso, laguneando hace un montón,
0: exacto,
1: que un poco se note que por ahí están estirando algo.
0: Exacto.
1: Pero da mucho la sensación de que hay algo que está recontra vivo.
0: No, estamos a full. Sí. Yo, en lo personal, viste, recién comentaba, yo tengo cosas, que yo, mías o el proyecto este, y mi intención es todo lo que tengo de música, sacarlo este año,
1: bien,
0: porque quiero dejar absolutamente despejado todo para 2027, todo lo que sea Eterna Inocencia a full. Entonces, y como ya estoy medio como focalizado, ellos están haciendo las canciones,
1: sí,
0: y bueno, atrás de las canciones estoy escribiendo las letras para no, viste, que no quede durmiendo ahí la melodía y después por ahí tener que...
1: Claro.
3: Pero estamos en ese momento de ebullición donde es torbellino de canciones,
4: bien,
3: ¿viste? Entonces grabamos todos los ensayos, ¿viste? Y vamos actualizando cosas que, bueno, que fuimos modificando, pero siempre tener... De hecho, tenemos un grupo que es solo música.
0: Sí.
3: No se puede hablar en ese... Solo subimos... Porque si no, después andar buscando, ¿viste? Tal tema, qué sé yo. Bueno, entonces,
4: claro,
3: solo
4: las
3: música.
4: Operativas de...
0: Ahí mandan las bases, los ensayos...
1: Se tiran materiales.
0: Bien, alguno que hizo algo, ¿viste? Y ahí vamos... Pero está saliendo... Es impresionante, la verdad que está... Estamos muy contentos.
4: Bueno, y en paralelo, tu proyecto solista.
0: Sí.
4: Y vos seguís sacando música con ese proyecto tiene el mejor nombre del mundo, que se llama Oficina Mental Creativa.
0: Sí, también.
4: Es espectacular.
0: Sí, sí, sí, estamos ahí. Ahora que, lo tengo activo, medio frenadito. Ahora voy a sacar el disco de Guille Mármol el 20, creo que el antes de noviembre, si todo sale bien. Que en realidad es una condensación de las canciones que fui haciendo en el espectáculo. Y si todo

0: octubre en Concepción, Chile, el 24 en Santiago y el 25 en Valparaíso. Y de paso visitan lugares hermosos, Valparaíso.
1: Exacto. Sí. Y vas a estar en unas jornadas de Bayer también.
2: Y hago una jornada.
1: Digamos eso, ¿por qué es sobre el punk y Bayer tu charla?
2: Mi charla es sobre el punk y Bayer, pero lo que hacemos es, lo organizo con, yo trabajo con, en un centro de documentación de inmigración alemana en la Argentina.
1: Ahí va.
2: Entonces, en este centro, con este centro y la Fundación Rosa Luxemburgo, que es una fundación alemana que trabaja aquí en el Cono Sur, también la Cátedra Libre Walter Benjamin de la Filosofía y Letras, distintas instituciones, algunas argentinas y otras alemanas, guiados también por Esteban Bayer, por el hijo de Osvaldo. Tenemos un grupo, una comisión organizadora, y el viernes 13 de noviembre a las 6 de la tarde en Filosofía y Letras se hace la inauguración. Sí, la inauguración consta de la reconfiguración de la Cátedra Libre de Derechos Humanos que tenía Bayer en Puan los viernes a la tarde. Se rearma la cátedra ese día.
1: Buenísimo.
2: Participa también el decano de Filosofía y Letras. Hay la apertura y después seguimos. El lunes estamos en la Fora, que es Bayer y el cine. El martes hay ponencias de historiadores sobre Bayer, entre ellos Martín Albornoz, en el Centro Cultural Paco Urondo. El miércoles en la Cultura del Barrio, ahí me toca Bayer y el punk a mí. Y el jueves se hace el cierre en la Fundación Rosa Luxemburgo, que es Bayer y Alemania, digamos, ¿no?
3: Espectacular.
2: Pero bueno, de viernes a jueves estamos ahí con todas las jornadas esa semana.
1: Dios mío, qué gente activa.
0: Bueno, busquen la agenda de todas las actividades en el Instagram de Guille y el Instagram de Eterna. Y ahí van a tener todo lo que pueden hacer. Por lo pronto, hacemos la invitación de vuelta a que este sábado, 17 de octubre, en el Teatro Flores, vayan todos, las entradas las compran en Passline, 25 años de este discazo a los que se han apagado. Gracias, amigos, por venir.
2: No, chicos, siempre gracias por el espacio, una masa.
0: Un lujazo, muy contentos con su visita. Este programa llega a su fin. Este programa, a su vez, fue realizado por las personas cuyos nombres son los siguientes. Flor Trevino, se les salve. Flor Lico, hoy es día de tres Flor, ¿eh? ¿Tres Flor o no? Flor Trevino, Flor Fresa, Flor Lico, Jupi González, Pasas Karate, ¿quién más? Está Juan Piparolo en producción, bueno, no sé, en el armado de afuera, Orly también, claro, bueno, en todo el circo para el toque de ustedes afuera. Gracias, amigos, de vuelta por venir.
3: Por favor.
0: Eterna Inocencia pasada por la hora animada, amigos, amigas. La pregunta es, ¿con qué canción nos vamos? Le pertenezco a sus ojos. Amigos, amigas, nos reencontramos mañana. Chau, chau.

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1: Qué vergüenza.
2: Los economistas que bancan a Milei o que bancaron el programa de Milei no me parece que encuentren contradicción en decir es importante bajar la inflación, es importante cuidar el gasto y que ahora le pidan flexibilización. Vuelvo a decir lo mismo. Me parece que no. Lo que me parece que le están pidiendo es pragmatismo. Pero
1: ¿y qué significa?
2: ¿Cómo pragmatismo? Porque por supuesto, un proceso de estabilización no es lineal. No es si quiero cortar
1: el déficit fiscal. Hagamos el ejercicio inverso.
2: Pero déjame terminar esta idea. Sí. Si uno quiere cortar con el déficit fiscal, no significa no gastar nunca más en tu vida. O si uno quiere bajar la inflación, no significa ir a inflación cero de un mes al otro.
1: Pero eso es lo que decís vos, no lo que dice Milei.
2: Por eso estoy hablando de qué dicen los economistas frente a las críticas que le hacen a Milei. Que quieren que vuelva a ganar, que quieren que baje, defienda la inflación.
1: Yo te agarro la economía ahora. Yo soy Milei, vos sos el que me exige hacer más gasto. Perfecto. Yo te digo, yo gasto. ¿Qué pasa si yo empiezo a gastar?
3: Se quiebra el equilibrio fiscal.
1: Se quiebra el equilibrio fiscal. ¿Y qué pasa con los precios?
2: O se reduce.
1: Suben los precios. Decís, se muere Milei.
2: Pero se reduce.
1: Pero no puede hacer eso porque no sabe.
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